0: Señoras y señores, nos vamos. Pero antes te cuento que Alicia, terminación del DNI 417, se lleva la picada de Génesis. Tatiana, terminación del DNI 325, se llevan los chocolates.
1: Hola Carlito, buenas noches. Quiero participar por los sorteos. Soy Alicia, 417, Ian 103.
0: Bueno, felicitaciones a Alicia, terminación del DNI 417. Nos vamos. Nada más por hoy, mañana 7 de la tarde. Nos escuchamos, obviamente, aquí en La Máquina Música Sin Tiempo. Excelente noche de lo que resta desde lunes. Mañana 7 de la tarde, bueno, luego del partido, nos escuchamos aquí en Califer y en La Máquina Música Sin Tiempo. Vamos a estar con sorteos también, de una. El famoso hermano Lugi en el final con Model Talking. Se da hasta mañana. Chau, chau.

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combate en mano. ¿Quiénes son los que comandan una nueva generación? 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

muchacha de Sri Lanka, que se crió en el Reino Unido. 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

0: otra hora que va comenzando, un día muy especial por toda la pasión argentina, el fútbol, la selección. Mitre, que es mundial desde muy tempranito, 11 de la mañana, con todo lo que es inherente a la previa, la conexión, los muchachos del Super Mitre Deportivo, para vivir a instancias a la 1 de la tarde, Argentina-Egipto. ¿Con qué temperatura por ahora, Fabricio?
1: 3 grados 2 décimas la temperatura en Buenos Aires, la humedad del 92%, cielo despejado, mínima de 2 grados para hoy, la máxima 17 con cielo algo nublado. El miércoles, mínima de 6, la máxima 18 grados, con cielo parcialmente nublado. El jueves, mínima de 7, la máxima 15, con cielo parcialmente nublado. El viernes, la mínima 8, la máxima 13 grados. Para hoy, para este martes, 2 de mínima, máxima de 17 grados. La actual 3-2, cielo despejado y la humedad 92%, Juan Carlos.
0: Bien, bueno, ayer de a poquito el mundo de nuestro fútbol se va moviendo lentamente. Fabricio, la actividad del fútbol va a empezar el jueves 23. Sí. Date cuenta que el 19 termina y el 23 los muchachos se ponen ya el buzo.
1: ¿Cómo va a volver el fútbol,
0: Qué bárbaro, ¿no? Porque además te agarra como un bajón.
1: No. Por eso, va a volver con todo, digo, las ganas, sí, que hay que haya fútbol acá en la Argentina.
0: Sí, no, por supuesto. ¿No? Pero ¿sabes lo que pasa? Que te pasaste una buena cantidad de días viendo algunos equipos lindos, algunas selecciones que tocan bien.
1: Acá no también,
0: hubo
1: acá
0: una
1: también.
0: Gran colección. No, acá venimos medio flojitos. Acá venimos medio flojitos.
1: Y bueno,
0: o sea, vos como hincha de Boca, que está conforme, ¿no?
1: No, para nada.
0: Y lo de River, mira, River movió el mercado de pases ayer. Uh-huh. Y llega a un arreglo de palabra con Atlético Madrid. Va atrás de la compra de Thiago Almada.
1: Exacto.
0: Lo que está jugando.
1: Sí, una montaña de euros, dice Popular, sí.
0: Claro. La dirigencia de River está dispuesta a hacer una inversión extraordinaria. El pibe se formó en Vélez. Uh-huh. Pretende sacarlo de la Leti. Y el Cholo Simeone no lo tiene en cuenta. Hace ya una buena cantidad de partidos que no le incluye. Por eso ahora River compraría un 50% de la ficha de Thiago Almada y los derechos federativos hablan de 20 millones de euros. Vamos a ver qué pasa. Parece que el chico tiene que dar el ok también. Yo creo que en un momento así que te queda. Una decisión que la va a tomar cuando termine el Mundial y todos los papeles arriba de la mesa. Parece que los de River están tranquilos porque tienen un guiño del futbolista y de gente que lo maneja que está a su alrededor. En los finales de mayo hubo una reunión entre Almada, su papá, el representante Jiménez. Se habló de plata, de cifras del contrato. Serían un monto incluso superior al que tiene en el Atlético de Madrid hasta el 30 de junio del 2030. Te dan 20 millones de euros en la mano, Fabricio. Y te hacen firmar hasta 30 de junio del 2030. Vos que decís, es mucho tiempo, muy largo, dejá que lo piense.
1: No, lo pienso un poquito, lo pienso.
0: Vos lo pensás un poquito.
1: No, estamos.
0: No, ok. Esperá que lo voy a pensar, que voy a salir a gastar a cuenta. Ya vuelvo. Sí. Una cosa así sería. Sí. Ay, Dios, cuánta plata, ¿no? Qué barro.
1: Sí,
0: ¿no?
1: Muchísima, ¿sí?, plata.
0: Bueno, vamos a ver, va renovando plantel, River. Hay una cantidad de jugadores que dicen, chao, fuera. Boca lo mismo, algunos nombres que pretenden. Bueno, habrá expectativa, lógicamente. Por ahora tenemos en lo inmediato Argentina a la 1 de la tarde. Vamos al diario. Ya tenemos títulos en la portada de
1: Diario Popular. A sacar la chapa de campeón para seguir soñando con la Copa, enfrenta a Egipto sin margen para fallar. Con Paredes confirmado como titular por Scaloni, la selección buscará hoy a partir de las 3 en Atlanta su pasaje a cuartos de final. El equipo tendría 3 cambios respecto del que arrancó el viernes pasado, en busca de cambiar la imagen desdibujada que dejó con Cabo Verde. Este partido será diferente, aclaró el técnico argentino, basado en que Egipto no defiende tan bajo y remarcó que la idea es no perder la esencia. Ganó con un gol agónico, España pasó a cuartos y Cristiano puso punto final a su historia mundialista. Bélgica lo goleó 4-1 en medio de la polémica por lo de la FIFA. Estados Unidos quedó fuera de su mundial. Pagaría 20 palos al Atleti. River acordó la llegada de Thiago Almada por una montaña de euros. Estuvo el presidente Alfaro y los jugadores de la Albirroja recibidos como héroes en Paraguay. Donald Trump admitió que llamó a Infantino y crece el escándalo por la amnistía de FIFA al goleador de Estados Unidos. Y también reclama el tuyo con este ejemplar. Nuevos tatús, stickers coleccionables, gratis un paquete, Juan Carlos, con Popular. Bueno, este martes 7 de julio de 2026. Así que bueno, tenés los stickers.
0: Tenés los stickers. ¿Y qué se ven los stickers?
1: Y hay una copa de, por ejemplo, del mundo con tres estrellas. Tenés dibujitos. Tenés el obelisco con una bandera argentina, por ejemplo.
0: Sí.
1: Así que un paquetito gratis con el Popular de
0: Está interesante. Sí. Hoy tenemos a las 5 de la tarde Suiza-Colombia. Partido en la tarde interesante con el fútbol, ¿eh? Para seguir escuchando mientras tenemos Argentina-Egipto, Suiza-Colombia. Ahí salen, de los dos partidos sale la otra instancia. Encuentro del sábado
1: preferís?
0: A la noche.
1: ¿Qué equipo preferís? ¿Qué selección? ¿La de Suiza o la de Colombia?
0: Yo me quedaría con Suiza.
1: Yo también, sí.
0: Me parece que en la táctica los colombianos nos conocen.
1: Sí, nos conocen.
0: Y el técnico es argentino, Colombia.
1: Sí, por eso.
0: Néstor Colón, conocen la historia. Y tenemos algunos jugadores ahí adentro.
1: Primero por Egipto, después por Suiza. Sí.
0: No, primero voy por Argentina y después por Suiza.
1: Y sí, por Egipto.
0: Por eso. No, Egipto que lo gane, Egipto que pierda.
1: Ah, sí, pasamos ese partido y
0: vamos por eso. Suiza. Ah, vos ya lo hiciste como un trámite, ni te acordás que Argentina va a jugar con Egipto.
1: No, ya estamos por Suiza.
0: Sí, cambia la yerba, Fabricio, cambia la yerba. Sí, ponele, me parece que ya no comimos la bombilla y ahora puede pasar con hijos. Sí. Las 4:11 minutos, dale.

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apasionante el Mundial de Fútbol. Bueno, España, que sigue en carrera, le ganó a Portugal. 46 minutos del segundo tiempo, una estocada de Miquel Merino, que hace poquito había ingresado. Dio espectáculos por ahí, España. Algunas ráfagas de fútbol. No ha sido tan contundente, por lo menos lo visto hasta acá, pero alcanza los cuartos de final de un Mundial que va tornándose apasionante al paso de los días. Tribunas que enfocan a Cristiano Ronaldo, un rey que se quedó sin corona, 41 años, y de repente no aguantó y comenzaron las lágrimas. Era como un chico que le habían robado la pelota. La emoción de un gran campeón retirándose de un Mundial, ya no habrá otro. Aplausos, de pie, un caminar lento, un rey que no tiene corona, 41 años, un público que lo ovaciona, es uno de los 10 futbolistas de todos los tiempos mejores. Y las pantallas del Dallas Stadium lo van proyectando una y otra vez. Y la historia, y la pueden escribir los que pierden, ¿sí? Y Cristiano, coreando las tribunas, y aquella emblemática canción de The White Stripes, una antigua banda de rock. Un Mundial era lo que le faltaba a sus vitrinas. La lágrima es el broche de bronce de una obsesión, alcanzar a Messi. Ya no, Cristiano, ya pasó. Messi lo hizo más grande. Y Cristiano, a lo mejor sin pensarlo, sin tener una propuesta en un costado de su mente, terminó convirtiéndolo en la leyenda de todos los tiempos, al rosarino. Dicen que Messi es mejor que vos. ¿Y vos qué opinás? Le preguntaron hace un tiempo. Aquella que tarea que tienen algunos especialistas, ¿no? Que te ponen mal, que buscan sacar de casillas. ¿Messi es mejor que yo? No estoy de acuerdo con esa opinión. No quiero ser humilde. Cristiano y sus respuestas. Persiguió, a veces lo alcanzó, en goles, en Champions, 5-4, ahí le ganó. ¿Sí? Cristiano persiguió toda la vida la grandeza de Messi. Una obsesión en su cabeza. Verlo jugar. Adquiría videos, daba vuelta, observaba. Quería ganar el Mundial para atraparlo. Una carrera que fue extraordinaria, no lo podemos negar. Sin la zurda de Leo, sin el talento de Messi, pero tenía un porcentaje de magia importante. Un 20% vamos a darle. Pero tanto esfuerzo, disciplina, liderazgo, un ejemplo para otras generaciones. Fíjense que Johan Cruyff no ganó un Mundial. Chocó con Franz Beckenbauer. Michel Platini no ganó un Mundial. Y chocó con Diego Armando Maradona. Alfredo Di Stéfano, asociado precisamente a un 7 de julio. ¿Por qué? Porque moría en el 2014, Alfredo Di Stéfano, un 7 de julio. Bueno, Di Stéfano, Neymar, Zico, no ganaron un Mundial. Pero se sientan a esa mesa de consagrados. Pero no llegaron allá, a la cúspide del mundo. He ganado 3 títulos con Portugal. Antes de Cristiano, Portugal no había ganado ningún título. El mayor título que gané en la selección fue Euro 2016. Para mí tiene la misma dimensión que un Mundial. Qué manera de reflexionar, Cristiano. Él habla de los títulos con Portugal, pero que los ganó él, Cristiano, porque Portugal antes no había ganado nada. Jugó 6 Mundiales, hizo 11 goles, anotó en todos, a diferencia de Leo, con 20, que falló en Sudáfrica, 20-10. Cristiano jugó 26 partidos, un grito en Alemania 2006, en Sudáfrica 2010, en Brasil 2014, 4 gritos en Rusia 2018, 1 en Qatar y 3 goles en esta aventura que para él le bajó la persiana.
está exactamente 24 goles de alcanzar la histórica cifra de los 1000 oficiales. Cuenta con 38 títulos y en la selección conquistó la Eurocopa Francia hace 10 años y 2 UEFA. Hace unos días, un periodista se le acercó y casi como una advertencia le dice: llevas 22 años representando a Portugal. Entonces Cristiano gira la cabeza, lo corrige y le dice: no, 23. Y con esa corrección, como un puñal, Cristiano insistió en que durante más de 2 décadas lidió y lidió con críticas. Intento convencer, pero llevo 23 años, le volvió a marcar, y no hay manera. Los fans saben lo que hay. El resto no importa nada. Se iba, vuelve, lo encara el periodista. Ah, cuanto más preparado estás, mejor vas a sobrevivir una carrera larga como la mía. Si le haces caso a la crítica, no, estás perdido. Hay críticas constructivas, críticas que intentan matarte. Hay que tener pasión por lo que uno hace. Hay días que no tenés ganas de nada, pero es parte de nuestro trabajo. Y se fue. Y no solo tuvo sacrificio, tuvo mucha ambición, fuera de lo común. Tuvo ambición como la de Messi. Una anécdota que contó en la antesala del partido con España lo va pintando. Argentina, Leo en realidad, es el juego de opuestos. Él va observándose, se mira, pero la cabeza, la mirada, el estilo de Messi le cruza su cabeza siempre. Ayer en el vuelo, una de las azafatas era argentina. Yo lo sabía. Sabía que era argentina por la manera en que me miró. Y le dije, y se generó un diálogo: estoy seguro que tú eres argentina. ¿Y cómo lo sabes?, me contestó. Y por la manera que me miraste. Por, a ver, ¿cómo te miré? Sí, me miraste, desviaste la mirada muy rápido. Así, eso quiere decir que no les gusta Cristiano, ¿te das cuenta? Entonces todos empezaron a soltar una carcajada. Y él aclara: se lo dije en plan de broma, mi mujer es argentina. Obviamente que tengo que tener un cariño especial por los argentinos también, por Buenos Aires. Por eso todo está bien, no pasa nada. Y lo que estoy haciendo es disfrutar al máximo posible. 9 temporadas entre el Real Madrid, Barcelona, aquel Ronaldo de todos los tiempos, unos 16 años con ese alter ego. No me falta nada en la vida. Pienso que ha sido muy generosa conmigo. Nunca esperé ganar. Agradezco las críticas, porque de eso también he aprendido. Quiero disfrutar. Y este mundial que lo encontró hoy grande, 41 años. Su mejor gol fue anulado por medio hombro izquierdo en ese polémico Portugal-Croacia. Roberto Martínez, el entrenador, lo decíamos allá a la 1 de la madrugada, agarró sus cosas y se fue. Y se va de Portugal con una sentencia. Dijo: fue un capitán ejemplar. Y no hablo solo de goles. Es su compromiso, su manera de vivir el fútbol, es un ícono. Quiero agradecer todo lo que hizo. No decido las cosas con la cabeza caliente, ni quiero quitar la atención de lo que se hizo en el Mundial con una decisión personal. Hay un pecho inflado. Ya se secaron las lágrimas. Seguiré con la cuenta pendiente. Pero hasta aquí fue una vida. Ahora empezará otra. Cristiano Ronaldo. Sí, son tiempos del fútbol, del Mundial, y Ronaldo lo sabe. Las 4:21.

el legendario concierto de los tres tenores. ¿Saben cuándo ocurrió el primero de aquellos? El 7 de julio de 1990, en las antiguas termas de Caracalla, en Roma. Era justo vísperas de la final de la Copa del Mundo, de la FIFA, Italia 1990. Una audiencia por el mundo dando vueltas. Aquel espectáculo de los tres tenores, Plácido Domingo, José Carreras, Luciano Pavarotti. 7 de julio de 1990. Ese sonido y esas voces. Oh, sole mío. ¿Por qué no asociar tanta pasión, el fútbol y otro mundial que va en Mitre, que es mundial de la noche a la mañana?

0: 4:26.
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6: Hola Juan Carlos, buen día, ¿cómo estás? Yo estoy veraneando en Palma de Mallorca y voy con la bicicleta, paseando por la costa. Y he pasado delante de una vivienda y también están escuchando Radio Mitre. Te escucha todo el mundo. Sos un capo. Que tengas un buen día.
0: Pero qué bueno, qué lindo mensaje nos reconforta por aquellos que trabajamos y estamos a esta hora en el sonido de Mitre, que es mundial, y la mujer que va ganando la claridad, un nuevo día de verano en Palma de Mallorca. Su bici, un poquito de brisa, temperatura que volverá elevada, informes que observaba anoche de la televisión española dando el regreso de otra ola, de mucho calor, temperaturas elevadas, que ya no tan solo 48, sino 72 horas, decía el reportero en ese momento. Bueno, Leandro Paredes lo sufrió en Qatar cuando pierde titularidad después de la derrota ante Arabia Saudita y ahora vuelve a jugar a su favor. Porque Scaloni lo dijo ayer, apuesta a recuperar el medio campo y con él buena parte de esa identidad que la selección había perdido en alguna medida frente a Cabo Verde. Y Paredes siempre dijo que se veía como titular, más allá de la decisión que tomara Scaloni. Y después llegó la confirmación por parte del técnico. Hay expectativa por ello, sin dudas. Vamos mirando de a poquito el reloj. Fabricio tiene los diarios por ahí, algunos temas para ir contándonos. Mire, mire, las 4:30 ya a esta hora, ¿eh? 4:30. Contanos, Fabricio, a ver.
7: Bueno, inspeccionaron las viviendas de Sirio, de Jessica Sirio e Insaurralde por los videos. La justicia hizo pericias en el departamento de la conductora y en la casa del country del peronista. Buscan determinar dónde se filmaron los dólares. La justicia realizó el lunes una inspección ocular en el departamento de Jessica Sirio de Las Cañitas y en la casa del barrio privado Fincas San Vicente del ex intendente de Tomas de Zamora, Martín Insaurralde, para determinar si en alguna de esas viviendas se encuentra el vestidor donde la modelo filmó numerosos fajos de dólares ocultos en medio de su separación del exfuncionario. Efectivos de la Policía Federal ingresaron ayer a primera hora para realizar un operativo en el departamento de Sirio, ubicado en la calle Ortega y Gasset, al 1600, que fue allanado semanas atrás. En simultáneo, lo mismo ocurría en la vivienda de San Vicente. En ambos lugares se tomaron medidas de los vestidores, se hicieron fotos, videos, para compararlo con las imágenes que se grabó, ahí estaba Sirio, y que difundió el diario La Nación. El objetivo es determinar en qué lugar se hizo la filmación. Para la justicia, no había duda en un primer momento que el lugar era la casa de San Vicente, pero luego se sospechó que era el departamento de Sirio. Fue luego de la declaración de testigos que dijeron que el video no es el vestidor de San Vicente y del allanamiento al departamento donde se vio un vestidor con modificaciones podía ser el mismo. En el departamento de Sirio estuvo presente el fiscal federal de Lomas de Zamora, Sergio Mola, quien ya pidió la indagatoria a Insaurralde y también a Sirio. Al salir del departamento, los defensores Claudio Caffarello y Nicolás Urrutia tuvieron contacto con la prensa, en el que plantearon su visión de que el vestidor del departamento no coincidiría visual ni estructuralmente con el de los videos, el de la calle Ortega y Gasset, ¿no?
8: Sí, está bien. ¿Y dónde está la plata? O sea, el lugar no coincide, pero tanta guita, ¿dónde fueron a parar?
7: No,
8: eso... Tanto fajo de dólares y todo eso. Eso no se lo van a preguntar, no lo va a contar.
7: Te digo cuánto salió ese departamento. La compra del departamento ubicado sobre la calle Ortega y Gasset, inmueble que ahora concentra la atención de los investigadores, se realizó el 2 de septiembre de 2015 por parte de Sirio a un valor declarado de $385,000. Pero
8: un vuelto
7: porque se contaba más.
8: Y si estaban hablando de 30, 40 palos verdes en los fajos que había ahí.
7: Claro.
8: Y por eso, imagínate ahora, ¿dónde fue a parar esa plata? Porque el dinero, ¿quién lo tiene? ¿No lo secuestró la justicia? ¿No lo pudieron encontrar? Ahora están viendo si coinciden las imágenes con ese lugar. ¿Es ahí donde se filmó o no? Era en otro lado. No tiene nada que ver. Parece que sí, parece que no. Mientras, la pelota la vamos pateando, el tiempo pasa. La circunstancia pierde el vigor, la fuerza. ¿Y dónde está la plata? ¿Sí? Es la pregunta que nos hacemos. ¿Dónde está el dinero de la rosadita que la nata pasaba en la televisión en las noches? ¿Dónde está? Se fueron a puertos del mundo, se hablaba de la isla de Seychelles, se hablaba de tantos lugares paradisíacos. ¿Dónde fue tanto dinero en fajos y fajos y que se pesaba? No nos olvidemos, lo vimos, lo leímos. ¿Dónde está la plata de, supuestamente, Insaurralde, Sirio, no es la mía, filmado? Todo en ascuas, nos quedamos ahí, en una de esas, parece, pudiera ser. Y el tiempo pasa. 4:34. A pesar de todo viene bien, ¿no? Una sonrisa. Smile, smile.

0: pesar de todo, la propuesta de Graciela Arenas nos reconforta, Smile. Y nos cuenta que está presentando un nuevo show, Ella Fitzgerald y Mercedes Sosa, allí en un lugar encantador, muy novedoso, en una esquina tradicional icónica de Buenos Aires, sobre Callao, casi Corrientes. Ella y Mercedes, un encuentro imaginario, dos artistas inmensas, disfruto reparando en algunos textos y por ahí me voy a quedar. Dice Graciela Arenas que estará el próximo viernes 20:30, Callao 435, justo un día después de que cumpliera años la eterna y querida y admirada Mercedes Sosa. Cumpleaños cada 9 de julio. Y ahí está. Bueno, realmente atrapante lo será con sus músicos. Al piano es una enorme cantante argentina, Graciela Arenas. Ella Fitzgerald y Mercedes Sosa, en Callao y Corrientes. Smile, a pesar de todo. Las 4:37.
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0: será frío el amanecer, Fabricio. ¿Qué temperatura tenemos?
1: Sí, a esta hora, con datos actualizados en la ciudad de Buenos Aires, descendió un poquito la temperatura, 2 grados 7 décimas, humedad 89%, cielo despejado, mínima de 2 grados para hoy, la máxima 17, con cielo algo nublado. Para el miércoles, mínima de 6 y la máxima 18, con cielo parcialmente nublado. El jueves, 7 de mínima, la máxima 15, con cielo parcialmente nublado. El viernes, la mínima 8, la máxima 13 grados. Para hoy, 2 de mínima, 17 la máxima, con cielo algo nublado a despejado. La actual, 2 grados 7 décimas, cielo despejado, presión 1015 decimal 4 hectopascales, viento calmo, humedad 89%.
0: Bueno, hoy asueto administrativo y también escolar en la provincia de Tucumán. El gobernador Haldo lo dio a conocer anoche, por ejemplo. Ocurrirá probablemente en otras provincias, se irá conociendo al paso de las horas. A todo esto, en Casa Rosada quieren reunir a los gobernadores, buscar el diálogo más fluido, más flexible, negociar próximas reformas, ¿sí? Buscan generar un encuentro antes del acto del jueves 9 de julio en Tucumán y han puesto como prioridad el proyecto de zonas frías, que ya ha generado un debate correspondiente. Hoy probablemente un parate que lo marcará sin dudas el fútbol, la selección argentina, con Mitre, que es mundial desde las 11 de la mañana, todas las alternativas a instancias de este día, pero ya mañana está previsto retomar ese tiempo de gobernadores, de diálogos con Casa Rosada y la actividad política, y después el parate del jueves 9 de julio como feriado. Fabricio, a las 5 menos 20, repasamos títulos en la portada de
1: Diario Clarín. Fuerte polémica tras el perdón de la FIFA a un jugador de Estados Unidos por presión de Trump. La UEFA afirmó que la medida era inaudita e injustificable. La foto central, Juan Carlos, que tiene el diario Clarín hoy, donde está Ronaldo, el llanto de Cristiano y su despedida. España echó a Cristiano del Mundial. En tiempo de descuento, el equipo dirigido por Luis de la Fuente, con gol de Michael Merino, venció 1-0 a Portugal y pasó a cuartos de final. Hoy la definición a las 13, la selección saldrá a la cancha en Atlanta con Paredes como titular. Entraría Tagliafico por Medina. Tres condenados por el intento de robo a un banco a través de un túnel. Esto fue en 2024, del Banco Macro de San Isidro. El otro drama de Venezuela, chicos rescatados que nadie sabe dónde están. Con la reelección en la mira, afirman que la deuda se pagará sin salir a los mercados. La mujer que es Tita Merelo, Anita Martínez, la encarna en Ellas Son Tango y combina teatro con radio y su vida en una cabaña. Y Clooney será León de Oro, Juan Carlos, a los 65 años. El actor tendrá un premio a la trayectoria en el Festival de Venecia. Temas centrales que tiene Clarín este martes 7 de julio de 2026.
0: Se robó toda la pinta de todos los hombres del mundo, Clooney.
1: Muy fachero.
0: Yo creo que hay que darle varios premios, no uno solo.
1: Sí, muy bien. Sí, por la facha. Bueno, directamente.
0: Sí.
1: Pero acá me dicen que sí, está. Sí, que también hay otro premio. Los teléfonos, no sé, los dos teléfonos, no sé.
0: También.
1: Acá de... el ingeniero.
0: No, pues ya lo vendió el teléfono. Ahora dice que se maneja con un sistema braille, no ve nada. Toca nomás. 4:42. Mira, el ingeniero. Las cosas que piensa el ingeniero. Mami.
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0: Sí, es él, que vuelve a su tierra. Dice estar loco por volver. Lo nuevo de...

regreso del artista, aquello original, ¿no? Su formación, un tributo a su historia, a su gente. Es una mirada sincera, emotiva hacia Colombia. Un reencuentro con sus raíces. Loco por volver, se llama este trabajo. Sí, es Maluma hablando de su tierra, de Colombia. Será atractivo del fútbol hoy, después de Argentina, Egipto, Colombia, Suiza, para seguir todas las instancias, el Mitre que es mundial y particularmente el fútbol que nos apasiona. Maluma, un homenaje a sus raíces, loco por volver, lo nuevo de la noche a la mañana.

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4:49, en 11 minutos llegará Horacio Carini. Tenemos un día por delante, mucha información. La alegría de España, que encontró el gol sobre el final. Y se terminó metiendo en cuartos, ha dejado a Portugal afuera, Cristiano Ronaldo también fuera del Mundial. Charlábamos hace un ratito, completando su ciclo. Pero siempre estará aquella pasión. ¿O acaso una canción como la que esboza Ana Belén, recordando un tiempo, un desafío, una pasión por su tierra, por su espíritu? Nos vamos a la década del 80. Presentación en vivo con notables. España, camisa blanca de mi esperanza. Ana Belén es un recuerdo. 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

esas presentaciones que hiciera cuando un grupo de notables, Víctor Manuel, Miguel Ríos, Joan Manuel Serrat, Ana Belén, por ese canto de amistad y por supuesto la pasión por su tierra, España, camisa blanca de mi esperanza, precisos, un poquito unidos a la pasión deportiva, el mundial. Ana Belén, un recuerdo de la noche a la mañana.

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0: A ver, ¿qué tiene por ahí? Sí. Cuente.
1: Elegante, ¿cómo? Volvió a trabajar con Maxi el Brother. Según explicó el padre de Elegante.
0: ¿De Brother?
1: No, de Elegante. Sos un hombre, sí, le dijo. Y cuando ya le manejan la billetera, ahí cambia la canción. Yo le dije de entrada, Maxi te tiene que manejar lo artístico y la billetera se la tenés que manejar vos.
0: La billetera te la manejo yo, nene. El padre también. Ya que estaba. Claro, sí, todos manejan la billetera.
1: Le pido unos mangos de paso. Bueno, hablando de mangos, Occhiato versus Flor Peña. No hay diálogo. Se cortó todo, la onda.
0: Se pudrió y poneme 700 arriba de la mesa.
1: Está judicializado. Así que 750 millones de pesos, según revelaron ahí Fernando Burlando, etcétera.
0: Plata, loco.
1: Y parece que, por último, parece que quiere que siga Marley haciendo el programa. Bueno, eso.

0: que hacía ella ahí en el,
1: exacto,
0: en el streaming.
1: Exacto, exacto.
0: Sí. Va bueno, a continuar. Pero él va a aceptar eso. Son muy amigos.
1: No sé, ¿eh? Por ahí, viste, si le ofrece una buena plata, no sé.
0: Marley. Porque él intentó, él dijo, Marley, que yo estaba, dice, en negociaciones con los Fiat. Me parece que el tema se va a bajar la intensidad, hay que seguir charlando.
1: Por ahí vuelve.
0: Pero el otro.
1: Vuelve,
0: sí, vuelve.
1: Vuelve la pareja.
0: Por ahí vuelve. Sí. Para que le pongan la plata.
1: Sí, sí, sí. Bueno, también tenemos, atención, Robertito Funes, llamó Ken Desvencijado a Horacio Cano. Directamente, hay pelea ahí. Es un Ken Desvencijado, le dijo.
0: Sí,
1: sí, le dijo. Modelo Ken inepto e inútil, le dijo. Además, sí, no, está todo mal. Porque
0: está todo mal.
1: Él, según él, parece que están hablando mal del programa que arrancó con Cecilia, su compañera. Y no le gustó nada, Robertito.
0: Cecilia Insinga.
1: Exacto, sí, exacto. Sí. Y no le gustó nada, Robertito.
0: La esposa de Brancatelli.
1: Exacto, exacto, exacto.
0: Y me parece que le pegan por ese lado también un poco.
1: Claro,
0: ¿no?
1: Sí.
0: Le
1: sí
0: van por ahí, me parece.
1: Sí, Robertito. Sí, Robertito, ¿no? Dice. Bueno. Los fans se emocionan. El otro día un nene lloró cuando lo vio.
0: Sí.
1: Cuando lo encontró, se emocionó.
0: Cuando va afuera, lo quiere. Sí. Bueno, que le vaya lindo, vamos a decirle que le vaya bien.
1: Sí, que le vaya bien, arrancan, están totalmente arrancando.
0: Sí, exacto, sí.
1: Toma, todo lo que tengo acá. Estos son los papelitos que estoy juntando para Caribe.
0: Ah,
1: para Caribe,
0: ahora
1: que siga, para el partido, la una de la
0: sí,
1: tarde.
0: Está el barco por zarpar, parece que están viendo si hay un vestidor adentro del barco.
1: El barco tiene tanto agujerito que parece una Traviata.
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1: Locura, locura. ¿Qué personajes? 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

0: 5 de la mañana.
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0: Voy a escuchar la versión que rescatamos de Celia Cruz, pero adaptada hoy. Voy a escuchar esto y ponete a bailar, querida.
2: A ver, mentira,
3: tiene que saber que no es así.
2: Argentina va a perderme, me asusté.
0: Escuchá, escuchá.
2: Sí, señor. Tiene papelito, Fabricio, vamos.
0: Tiene papelito, tiene papelito.
4: Ahí tiro papelito.
0: Y barra después.
2: Después limpia Marcelo, total.
4: Sí, sí.
2: Pero después a las 3 de la tarde, cuando ya ganemos, dale.
4: Ah, bueno.
0: Bueno, escúchame una cosita.
2: Sí, ¿quiere hablar de fútbol o de qué quiere hablar? Bueno, de otra cosa.
0: Es el tema,
2: sí. Pero ahora empecemos por Argentina. Quiero decir algo. Se fue ídolo llorando. Ídolo mío nunca fue, pero es ídolo de fútbol global.
0: Bueno, ya dijimos. ¿El deseo cuál era? Que se vaya.
2: Por supuesto. Se van cumpliendo los deseos, pero tampoco tiremos tanta mierda a los otros porque no puede volver, ¿no?
0: Por eso,
2: lo que quiero decir es que qué petulante. Cuando le preguntan cómo había sido su mundial, el tipo después de llorar no le creí nada, ¿no? Se quedó las lágrimas rápidamente. Se puso en posición Ronaldo de jugador de play y dijo, yo di todo por Portugal, cosa que puede ser cierto. Ahora en este mundial brilló casi por su ausencia, ¿no? Ayer Portugal le podía ganar a España, pero por el gran equipo que es, no por él, que se quedaba paradito en el área esperando que le llegara la pelota.
0: Estaba esperando que le llegara la pelota.
2: Y después
0: dijo, la Eurocopa tiene la misma dimensión.
2: Bueno, a eso iba, ¿no?
0: Fíjate cómo lo ninguneó el mundial.
2: Como si,
0: el tipo.
2: Si Boca con la Copa Libertadores que acumuló ya se creería campeón del mundo, no es lo mismo.
0: La Eurocopa tiene la misma dimensión, dijo. Portugal ha jugado bien, pero cuando estuvo Cristiano Ronaldo fue otro, dijo él.
2: No, todo el tiempo hablaba de él y no valoraba el sacrificio de los compañeros que habían llegado a esas instancias.
4: Se quedaron afuera.
0: ¿Qué compañero? No hay compañero.
2: Pero por eso es una cosa que distingue a Messi, ¿no? De los demás y de los de esta compañía.
0: Nada que ver.
2: Él siempre está pensando en sus compañeros, ¿no?
0: Pero obvio,
2: en su beneficio propio. Bueno, claro.
0: Es una cuestión de equipo.
2: Si el fútbol se juega de 11, querido.
0: Pero nada más, macho, esa es la historia.
2: Y hoy, machito mío, hoy Paredes ordena todo, ¿eh? Paredes ordena. Teníamos que buscar un jugador de Boca para ordenar esto. Bueno, llegó Paredes.
0: Está bien, levantar la cortina.
2: ¿Cómo levantar la cortina?
0: Por Dios,
2: esto es así.
0: Tranquilo, estamos hablando del fútbol mundial.
2: El jefe de gabinete que necesita este gobierno, Paredes, querido.
0: Por favor, tranquilo. Escuchame una cosa. Thiago Almada a River, 50% del pase, anoche.
2: Bueno, pero perdió la titularidad del equipo, ¿eh? Perdió la titularidad del equipo de la selección. Y me parece bien, no es que haya jugado mal, pero este equipo de la selección...
0: Me parece que se morfa mucho la pelota.
2: Necesita contener la mitad del campo, él no es un jugador de marca.
0: No, exacto.
2: No es un jugador.
0: Y cuando la tiene, sácamela. Dame, voy.
2: Me encanta para cuando la Argentina esté ganando, ponele 2-0 y entra él con la gambeta y hace un desastre. Perfecto.
0: No me gusta ese resultado, Cari, de 2-0.
2: No me gusta el 1-0. Yo no quiero seguir sufriendo.
0: No,
2: yo quiero
0: el 1, bueno, pero el 2-0 no me da confianza. Hay que meter
2: un tercero. ¿Ganar 6-0?
0: 3-1.
2: Vos sabés que nos hermana algo con el equipo que vamos a jugar hoy de Salah. Somos los dos países más endeudados con el Fondo Monetario Internacional en este momento.
4: Vamos a llorar.
2: Así que podemos hacer una colecta después de
0: Pero pará, estamos en un día de alegría, vamos a celebrar.
2: Bueno, pero yo leo los títulos de los diarios, están diciendo eso.
0: Y ya me empezaste a hablar de las deudas y de la cuenta y lo que no se paga.
2: Bueno, Caputo, que es el Messi de la economía, dijo que tiene todo blindado, querido.
0: No, hay uno solo. Messi hay uno solo. Bueno, escúchame, 11 de la mañana empieza Mitre, que es mundial.
2: Todo el equipo.
0: Tempranito, una de la tarde se para el país.
2: Bueno, olvidate, acá pone una pantalla gigante, venía a verlo en mí.
0: Qué lindo, espectacular. Bueno, vamos a disfrutar la apuesta que tenemos por acá.
2: Sí,
0: yo dije 3-1 gana Argentina.
2: Yo, mira, en el PRO de interno me tengo que hermanar con vos.
0: 2-0.
2: No, yo mi PRO de interno está en las pruebas acá, si querés te muestro el celular. Puse 3-1, puse 3-1.
0: 3-1, igual.
4: 2-1.
2: Un gol de Messi. Y dos de Julián
0: Álvarez,
2: sí.
0: Está bien,
2: que viene de titular, parece, del arranque.
0: Sí, parece que sí, por ahí lo tengo.
2: Bueno, y qué justicia que se hizo ayer de parte ¿cómo? De Bélgica, porque hubiera sido sí. un manchón terrible que después de ese ayudín que le dio Trump y Infantino al país local, hubiera pasado. Lo vapuleó Bélgica, ¿eh? Lo vapuleó, lo dejó en un lugar.
0: Le pegó una paliza totalmente.
2: Mínimo a Estados Unidos. Todo lo que había hecho bien en el Mundial se desdibujó ayer en el partido donde
0: Bélgica. Recordó a Maradona que la pelota no se mancha.
2: Señor, sin ninguna no se mancha, duda. Seguro.
0: Totalmente, viejo. Las cosas hay que hacerlas con esa legalidad. Sí, sí, hoy a las 5 de la tarde juegan, ¿eh? Ahí que la fichita, ¿cuál es, Caride?
2: ¿Cuál?
5: Suiza-Colombia.
2: Bueno, a ver, mi deseo es que gane Suiza. Me dirán que son, no soy poco latinoamericano, pero yo no quiero jugar los cuartos con Colombia.
0: No, me trae algunos recuerdos de vida. No,
2: claro.
0: Un domingo en cancha.
2: Además está demostrado que los equipos que se abren más, como puede ser el suizo, le da más oportunidad a la Argentina, ¿viste? Le da
0: también. Pero, bueno... Vamos a ver.
2: Bueno, que la pelota no se manche y que los calzones tampoco. Después de la tarde, ¿eh?
0: Yo creo que no va a haber más calzones. Está todo de nudo gritando. Chao, gracias. Chao, vamos a escuchar. Chao, Fabricio. Y
6: no. Somos cometas por la noche.
0: Verónica Rossetti, Marcelo Nelli. Técnicamente, como siempre, impecables. Señores, la seguimos mañana, minutos después de la 1 de la madrugada. Estaremos en Mitre, que es mundial. Pegaditos a la radio por la emoción de Argentina. Que lo pasen lindo, mucha suerte. Hasta

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1: Se van calentando los motores en un día frío, claro, estamos en invierno, martes 7 de julio del 2026, vamos la selección. De despedidas, de llantos, donde una de sus principales figuras, que dio poco en este mundial, estoy hablando de Cristiano, se despidió primero llorando y después con su merecimiento de venirse al espejo y creerse mejor que Messi. Pero como dice hoy un título, por la generación que compartió con Messi, terminó siendo un príncipe, ¿no? El rey es Messi y ojalá que lo demuestre hoy.

0: mucho repaso y tendremos de los partidos de ayer, de lo que principalmente ocurrirá hoy, a partir de las 13 horas que se paraliza el país, o un poco antes. Había que hacer retoques, y Scaloni, como grande T, los hizo, los preanunció de alguna manera, y fíjate si no, Vero, cuando insinúa que Paredes va a entrar del minuto cero ganándose otra vez la titularidad y tratando de reordenar el equipo, de todos los baches que dejó en el último partido.
1: Sí, el equipo lo tengo, pero todavía yo no se lo dije hoy, así que imagínate, así que a ustedes tampoco se lo voy a decir. Pero más o menos ya saben por dónde va el tema, por lo que he visto más o menos, Nico me viene informando más o menos ahora de lo que dicen ustedes y está por ahí.
0: Sí, la geografía de la ciudad a partir de las 12, 12.30, la previa, chicos que saldrán antes del colegio o en el colegio que pondrán alguna pantalla, hay que estudiar, pero también los permitidos de un día como hoy, donde todo se tiñe de celeste y blanco. Además, qué lindo, ¿no? En la previa de un feriado que viene ya pronto, el día jueves 9 de julio, feriado también el viernes. Que tengamos esa sensación de poder seguir en un mundial, de seguir adelante, y el próximo partido, si Argentina gana y toco, estará el sábado a la noche, pero para eso hay que esperar. Bueno, Cristiano se despedía entre lágrimas, ¿eh? Y después un poco más tranquilo, afrontó la prensa, habló del mismo o menos de sus compañeros y dijo que cuando ganó la Eurocopa en 2016, ella se sintió campeón del mundo.
2: Como me levanté hoy, igual, con la conciencia tranquila, ha dado mi mejor, ha ganado 3 títulos por Portugal, antes de Cristiano Portugal no tenía ganado ningún título, pues contento, la verdad que el mayor título que gané en la selección fue 2016. Que para mí tiene la misma dimensión que un mundial, sinceramente. Por eso, repito, salgo de conciencia tranquila de mi mejor y ya está. Mañana será un nuevo día y la vida sigue.
0: Nueva York, esperanos, ojalá. Este domingo, no el otro, se juega la final.

pasan otras cosas en el país. Por supuesto estarán en el programa, un gobierno que espera el esquema de la celebración del 9 de julio, las 0 horas del jueves, ¿no? Un típico horario mileísta para dar a inaugurar una jornada donde esperan presencia de gobernadores, aunque hay una billetera ahí que se está discutiendo, ¿eh? De los ATN, de fondos que no llegan, que son recortados, cierto mal humor. El gobierno necesita recuperar la ofensiva política después del caso Adorni y también el nuevo culebrón, ¿no? Irá Villarruel, con la agenda propia a la provincia de Tucumán.

que manchó el Mundial, pero que hizo justicia a Bélgica, por el ayudín, ¿no?, del llamado de Trump hacia Infantino, condonando la tarjeta roja al mejor jugador de Estados Unidos, que ayer ni brilló él ni su equipo. Pochettino y los norteamericanos se tuvieron que despedir del Mundial. ¿Se hizo justicia?

0: esto fue increíble, ¿no? Porque se puede perder, pero también ganar al mismo tiempo. Y el equipo paraguayo del argentino Alfaro así lo demostró. Fue recibido como un verdadero héroe por el presidente, por las autoridades. Le quieren renovar el contrato.
1: Presidente, la verdad, no sabe la sana envidia que tengo por este país, por el poder que tiene este país, por el corazón que tiene este país, por lo que late este país. La verdad que sinceramente cuando este país se pone detrás de un objetivo, se pone detrás de una idea, si algo me enseñaron estos muchachos que los imposibles no existen, es porque ustedes también enseñan que el imposible

0: A las 5:14 lo saludamos a Fabiano Actis, ya de pie cantando el himno como los jugadores a partir de las 13 horas que van a entrar a la cancha de Atlanta. Sí, sí, ¿cómo lo vas a cantar?
1: Con la mano en el corazón.
0: Ah, perfecto. Días. El escudo no te lo manches, por favor. Las 5:15, después vamos a estar hablando de esto de la pelota no se mancha que hablábamos con Juan Carlos del Nicier. Bueno, hay manchas indudablemente. Y están anunciando también algunas investigaciones en paralelo de este mundial sobre dirigentes del fútbol. Esto incluye, por supuesto, el Chiqui Tapia. 5:15 y vamos ya poniéndonos en clima mundialista, a las 13 todo con la selección, pero en la previa, ¿cómo estamos amaneciendo? ¿Cómo nos tenemos que vestir? ¿Polerita, como traje yo? ¿Está bien?
1: Está muy bien, a esta hora está perfecto, pero después hay que ir sacándose un poquito, sobre todo para la hora del partido, no por el clima de fervor popular, sino porque va a haber 17 grados hacia el mediodía en Buenos Aires.
0: Sol acarició ayer a la tarde. ¿Tenemos algo similar entonces?
1: Algo similar hoy, el penúltimo día. Tal vez mañana un poquito más. Para
0: a mí me parece
1: llegar
0: que
1: a los
0: hoy,
1: 18.
0: Hoy si
1: mañana.
0: Se gana, si se pasa otra faz, como sea, pero ojalá que sin sufrir. Hoy me parece que puede ser el primer demostración de cierta salida a las calles, ¿no?
1: A festejar, ¿no?
0: Sí, porque viene chivo esto.
1: Y el horario
0: viene
1: también
0: difícil,
1: da.
0: El horario da. No están a la noche, claro, a las 5:16. ¿Nada de lluvias de aquí a la semana y el feriado?
1: Por ahora no. En este lugar de la Argentina no. Sí, en algunos lugares de nuestro país.
0: Ah, después
1: en
0: lo recorremos,
1: sur,
0: dale.
1: En algunos lugares de Córdoba, por ejemplo, puede haber alguna lluvia.
0: Bueno, despacito nos vamos levantando. 5:16. Sí, todo es una locura.
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0: Aquí estamos, con este día que está comenzando con tanta expectativa. 7 de julio del 2026. Informativo por fuera del Mundial, Caputo mostró que puede cubrir los pagos de la deuda 2027 sin acudir al mercado internacional. El plan financiero, dice el cronista, contempla dejar armado un colchón de 3.700 millones de dólares para el año próximo, lo que reduce las compras de dólares al Banco Central. También Caputo dijo, con esta cuestión aferrada que tiene de hacer declaraciones siempre rimbombantes con respecto al dólar, que la Argentina dejará de estar regalada en dólares. 5:18. Y una de las cuestiones de la fuente de financiamiento que espera el gobierno son las futuras privatizaciones, entre ellas AISA. Así lo decía Caputo.
4: Las privatizaciones, bueno, alguna ya se ha materializado, como el caso de Transener. Alguna otra que probablemente se van a materializar este año, como es el caso de AISA. Tenemos las privatizaciones de las termoeléctricas en el San Martín y Manuel Belgrano. El número que hemos puesto es conservador, sí, tenemos estimaciones y entre los dos años que hemos puesto, sí, yo diría que el entre 500 y un poco más, entre 500 y 1.000 millones conservador.
0: Vamos, vamos, vamos. Entre otras cosas, uno dice, merece Messi seguir en este Mundial, merece la selección, aunque no esté jugando del todo bien, o como antes, y merece también seguir escuchando a Scaloni con estas elegantes, sinceras, emotivas conferencias de prensa, donde Scaloni habló siempre de respeto a los rivales, y en este caso no es la excepción a Egipto.
5: Bueno, nosotros estamos, como dijimos el otro día con Deca Bogara, estamos alerta porque también Egipto es un buen rival.
0: Bueno, Argentina con cambios, esto está confirmado, ¿no?
1: Va a haber cambios y una confirmación que la hizo a través de las preguntas. Míralo bien. Leandro Paredes.
0: Claro.
1: Va a ser titular y es el número 5 de Scaloni. Lo dijo él, es claro, mi número 5.
0: Dijo, no jugó antes de lo que va del Mundial porque estaba lesionado.
1: Estaba bien. Así que Argentina va con Emiliano Martínez, el Dibu. Molina, Romero, Martínez, Lisandro, Italia Fico, De Paul, Paredes, McAllister, Enzo Fernández, Lionel Messi y Julián Álvarez.
0: Sí, Julián, desde el arranque, así lo queríamos, porque no es lo mismo entrar en algunos minutos finales del segundo tiempo, no te enganchás de la misma manera, podés decir, che, cuando entró no influyó, sí es cierto, pero entrar el minuto cero te da otra prestancia en el partido,
1: ¿no? Además es el que desgasta, porque lo sale a marcar a todos, los corre, va, viene, no solamente en lo que hace como delantero, sino también marcando en el campo contrario.
0: Bueno, sensaciones del partido de España, a mí me parece que es una selección, más allá que te asusta que no le hayan metido gol todavía en este Mundial, yo creo que es una selección que se le puede ganar.
1: Ganable.
0: Ayer en algún momento Portugal lo tenía el partido, ¿no? No se animó más, viste, quería hacer la jugada de la vida, y esto también es una lección para la selección. A mí me confundió un poco lo de Scaloni decir, no, dice como que el equipo viene haciendo pocos pases. Yo creo que viene haciendo demasiados pases. En un momento hay que patear al arco. En un momento y eso también es lo que le pasó a Portugal, ¿no? No decidirse patear el arco. No son inquebrantables los gallegos. Los españoles. Tienen muy buen equipo. ¿Sabés lo que tienen? La inteligencia de saber cómo resolver un partido. Porque ayer, fíjate, y no es la única vez que pasó en el Mundial. En los últimos minutos resolvió partidos.
1: Sí.
0: Y no te puedes descuidar en esa entrelínea, ¿no? Que tira la pelota, fue un golazo el que hicieron. Y después vino lo de Bélgica, que nos vengó un poco a todos con el chon, que fue lo de Trump, ¿no?
1: Una gran goleada de Bélgica, 4-1 frente a los Estados Unidos. Y díganle, chau, que se van. Se fueron.
0: Se fueron todos los locales del Mundial. ¿Eh? Se fue México, se fue Canadá y se fue ayer Estados Unidos. Y nosotros nos vamos a una pausa.
6: Y queremos ser campeones otra vez.
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0: Mundial trajo a muchas figuras, a Maná también, ¿no? Alentando a su selección y participando de diferentes eventos artísticos en la Copa del Mundo. Una curiosidad que le decíamos a Juan Carlos, Argentina-Egipto, nos encontramos hoy a las 13 por Mitre lo vivís. Es el clásico del FMI, porque tienen 40% de la deuda acumulada entre las donaciones. Las donaciones que se enfrentarán en el Mundial suman 70.000 millones de dólares recibidos en deuda. Argentina tiene 23 programas y Egipto suma una docena. Confirmado que Milei viaja a Tucumán y está también confirmado que Villarruel viaja. Ella, invitada como pasó en Santa Fe por el gobernador, en este caso de la provincia de Tucumán, dejado. Va a vigilar, va a la vigilia por el Día de la Independencia, Santilli seguirá llamando a los mandatarios gobernadores. Y ahí se está complicando un poquito porque la billetera se comienza a secar con el ajuste, no llegan los ATN y hay gobernadores que no tienen muchas ganas de posar en la foto. Mientras tanto, y de la mano de de Santilli, se diría en modo tribunero mundialista, intentan recuperar la iniciativa política, donde se la subestima Villarroel, pero ella tiene un poco reloj del Senado. Entonces, allí, que hizo buen pie con algunos bloques, puede demorar algunos proyectos que quiera sacar rápidamente el gobierno, aunque todavía no tenga los votos. Tan complicados los votos, por ejemplo, para eliminar las PASO. Se habla de una suspensión y de un armado de una colectora, en todo caso, o en el mejor de los casos, para los objetivos del gobierno. Así la política.

0: vamos a las 5.25, los datos del tiempo y ya con la selección, dale.
1: Ahora con la selección a la espera del partido en Buenos Aires, 3 grados, 2 la temperatura, cielo despejado, humedad 92%, la máxima va a llegar a los 17 grados con cielo algo nublado.
0: Paredes, todo pasa en mitad de campo por Paredes y eso va a implicar que tenga por ahí posesión de pelota asegurada, pero también el pase es en profundidad que a veces tira Paredes, ¿cierto?
1: Pero tuvo el que pase hacer, y los centros.
0: Esa función la tuve que comprar Lincha el otro día, en ese pase maravilloso que dio
1: para que defina Messi.
0: Exactamente. Y Paredes da garantías, eso esperamos, que esté bien físicamente. Bueno, uno de los temas es que Scaloni lo dejó remarcado en la conferencia. ¿Cuál es la ventaja?
1: Es mi número 5, dijo.
0: El Egipto descansó más que la Argentina, dijo Scaloni. Un poquito más. El estadio va a estar techado, ¿no? Hay calor,
1: sí, ayer,
0: ¿no?
1: Estaban los comentaristas, ya algunos de ellos se instalaron en el estadio a hacer unas transmisiones del día previo y decía, bueno, ahora por suerte acá no tenemos que transpirar.
0: Bueno, esa es una ventaja porque la verdad que estaba inaguantable el clima el otro día, la tensión de hincha, imagínate que lo que era corriendo para los muchachos. Paredes, lo tenemos a Paredes, que hoy es nuestra esperanza.
2: No va a ser ningún partido fácil, como bien lo sabíamos, como éramos conscientes, siempre tuvimos muy claro eso y Egipto será una selección muy difícil seguramente. De entrenarme día a día, de dar lo mejor para verme siempre adentro. Después, obviamente, que somos 26 jugadores, el entrenador tiene que decir por 11 y a nosotros nos queda estar a disposición nada más. Nosotros queremos siempre dar nuestra mejor versión. Como dije, cuando terminó el partido, no siempre se puede jugar bien, no siempre se puede dar la imagen que queremos. A veces toca sufrir, otro día sufrimos, pero lo importante era ganar y creo que ganar así también es importante. Entonces, seguramente mañana intentaremos dar la versión que queremos.
0: Hacer muchos cuernitos, porque acá hay mucha gente de los hinchas que quedaron con la sangre en el ojo, brasileño, paraguayo. Nosotros estuvimos echando para Paraguay. Paraguay no tiene que alentar a nosotros porque nosotros estuvimos echando para Paraguay.
1: Sí,
0: pero mucha cintita roja, como decís vos, porque muchos van a desear que Argentina le vaya mal.
1: Sí,
0: hombre.
1: También se vaya. Salúdenlo.
0: Bueno. Sí, claro, campeón del mundo además. Pero bueno, hay que tener toda la fe del mundo, el equipo puede recuperarse hoy, puede ser un envión definitivo para llegar al menos semifinal y después vemos. Hay todavía un partido muy bravo el sábado, va a definirse en el partido de esta noche, quién puede ser la otra llave, ¿no es cierto?
1: Claro, los dos partidos de hoy es Argentina-Egipto a las 3 en Atlanta y Suiza-Colombia a las 5 de la tarde en Vancouver. El último partido en Canadá.
0: Yo ya le dije al Messier, si me das a elegir, quiero jugar con Suiza, en un futuro eventual cuartos, y no con Colombia. Colombia nos conoce mucho, Colombia nos ganó últimamente.
1: Preferible Suiza.
0: Sí, también con Suiza.
1: Sí, también.
0: Bueno,
1: dirige un salvadoreño el partido, Imam Barton.
0: Sí, hoy nos dirige un francés, no nos olvidemos de eso.
1: François,
0: ¿no?
1: Letellier.
0: Dijo Scaloni que bueno, no le hace ruido, pero que
1: no
0: en definitiva no está bien organizado eso.
1: No.
0: Porque si vos te vas a encontrar con los franceses, después genera suspicacias.
1: Pues no debería haber
0: ni un argentino ni un francés a partir.
1: Ninguno clasificado, de los que están clasificados no tendría que haber árbitro.
0: Sí,
1: porque todos tienen la expectativa del próximo partido.
0: Lo que no sé es si otras naciones que quedan ya eliminadas tienen el mismo nivel de árbitro. Yo creo que sí, son más o menos
1: lo mismo.
0: Además, el que dirige que es el VAR, no el árbitro.
1: Claro,
0: ¿no?
1: Es verdad. Dirige un salvadoreño el partido de Suiza-Colombia, así que tranquilamente.
0: A mí me encantó para la final la chica esta norteamericana.
1: Podría haber sido ella. Estados Unidos ya no está.
0: La pondría en la final, La pondría en la final. Me parece que
1: la deben estar reservando.
0: En un rato, cuando volvamos, investiga la caída de una avioneta. Un instructor de aviación decidió quitarse la vida, aparentemente la investigación todo indica eso. Estaba con una de sus alumnas, le dejó el avión, así. Andate vos, yo me bajo. Y se bajó el vacío y por supuesto murió. Vamos a contar todos los detalles espeluznantes de este caso. 5.29.
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0: Aquí estamos, haciéndote el aguante de la previa del partido Argentina, por supuesto. Estarás con Eduardo Feima y todo ese equipo a partir de las 6 de la mañana.
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0: Bueno, está bajo la carátula de muerte dudosa de investigación por la caída de este instructor, Leandro Bertazzo. Pero claro, todo parece indicar que él quiso este destino final. Cayó desde una avioneta en pleno vuelo mientras realizaba una práctica junto a una alumna. Pero la principal hipótesis que maneja la justicia es que se baraja que él saltó por su propia voluntad, es decir, quiso suicidarse. El trágico hecho ocurrió este sábado 4 de julio, tiene más detalles en las últimas horas, cuando la alumna, cuya identidad no trascendió, dio aviso a las autoridades de que estaba aterrizando el avión Cessna 150. Fíjate, además de la situación, ¿no? Ves cómo se tira un ser humano delante tuyo. Ella tiene que, luego, con una expertise que estaba armándose,
1: salvar su vida.
0: Salvar su vida, ¿no? Y llevar el nave a buen puerto. Luego de intensos rastrillajes, se logró dar con el cuerpo del hombre de 42 años en una zona rural, por lo que de manera inmediata se dio el inicio de la investigación que está en curso. Pero la gran duda que tienen ahora los investigadores, dice Popular, es saber qué pasó minutos antes de la caída dentro de la avioneta y si es posible que se haya tratado de un suicidio, como todo parece indicarlo. Eduardo Álvarez, dueño de la escuela, de una escuela de aviación de instrucción cordobesa, relató que recibió un mensaje de una alumna de 22 años quien le pedía ayuda después de un momento de terror que había padecido. No se lo olvida más, ¿eh?
7: Impresionante.
0: Impresionante historia. Como también, ¿te acordás de esa chica que haciendo buceo murió? Que hay una imputación ahora con el instructor que tenía otras personas a su cargo y la descuidó aparentemente. Bueno, ocurrió con esta joven de 23 años, murió en febrero de este año mientras practicaba buceo. Tiago Nahuel Pocovi, el entrenador de la empresa en la Patagonia, estaba a cargo de la embarcación autorizada en la que muchacha halló la muerte. Sintió una situación de pánico, se quitó el respirador y murió ahogada. Y en ese momento el instructor estaba muy lejos de ella. Bueno, cuestión que también está bajo investigación. 5:33. Y nos vamos cada vez abrigando más, con la camiseta de la selección argentina abajo de todo, viene adherida al pecho, Argentina juega a las 13 horas. Allá, ya sé que hoy no va a jugar el tema climático porque el estadio es cerrado, está el aire acondicionado, pero digamos, tenemos después la...
1: ¿Para llegar al estadio?
0: Temperatura, por los
1: 33 grados de máxima.
0: Ah, bien.
1: Hoy
0: bien.
1: En Atlanta.
0: Vamos locales otra vez, que va a
1: no,
0: ayer.
1: No te quepa duda.
0: Bueno, ¿y aquí ahora?
1: Acá en Buenos Aires se actualizaron los datos del tiempo. Ahora más baja la temperatura, 2 grados 4 en Buenos Aires. La máxima será de 17 grados. Ahora el cielo está despejado en la ciudad con una humedad del 92%.
0: Vamos, vamos Argentina. Bueno, si hay alguien que tiene que mejorar, y esperemos que así lo haga, es el marcador de punta, el lateral Nahuel Molina, ¿no es cierto? ¿Está como titular hoy?
1: Es una de las posibilidades, sí. Va a ser el titular en Argentina.
0: Jugó muy mal el otro día. Jugó muy mal. Pero bueno, a ver cómo contagia Esperanza y su recuperación. Molina también hablaba del partido de hoy.
8: Egipto también, un equipo que va a ser muy duro, un equipo que suma mucha gente en ataque y todo estar bien ordenado va a solucionar muchas más cosas y la comunicación entre nosotros. Después obviamente además del rival, pensar en nuestro juego, en intentar siempre ser protagonista como lo intentamos siempre, así que nada, un poco eso.
0: Vuelve Jorge Tagliafico, entre los titulares aparentemente, busca levantar el nivel en la Argentina ante los faraones. Egipto, en realidad, el otro día batió el maleficio de que en los mundiales pocos que participó nunca había ganado y ganó.
9: Claro.
0: Viene malentonado por eso. Su técnico dijo: no le tenemos miedo a nada. Y sí, cuando vos ves una selección campeona del mundo y tiene a Messi, ¿qué peor te puede pasar? Si Argentina juega bien, sabe que tiene mucha chance de perder.
9: Claro, y no hay
0: pero
9: nada.
0: Si Argentina tiene lapsus, como el otro día, la oportunidad la tienen, es fútbol.
1: Es que es así, es así. Y el otro día también, dijo Scaloni, ellos jugaron al 200% sobre Cabo Verde.
0: Y bueno, siempre está esa posibilidad.
1: Claro.
0: Yo, Salah no me da tanto miedo, por ahí me han venido otros jugadores.
1: Marmoush es otro de los buenos.
0: El que le dice el Trezeguet
1: juega también.
0: Juega,
1: podría estar.
0: Bueno, ¿el arquero cómo es? ¿Lo tenemos medido? No es de los mejores arqueros, me parece.
1: No, pero viste, también es figura de su equipo, porque se llega mucho, le llega mucho, los defensores no tienen la gran calidad y el arquero brilla.
0: Claro, hay buenos arqueros en este Mundial, ¿eh? No solamente el nuestro, el Dibu Martínez, grandes atajadas, grandes goles, están llenando de fantasía a veces con algunos cañitos, lujos, este fútbol mundialista, que ya lo estamos como extrañando, ¿viste? Porque estamos en las instancias finales. Parecía larguísimo el Mundial y de repente se...
1: ¿cuántos partidos faltan?
0: ¿Cuántos?
1: 10.
0: Nada más.
1: ¿El 10 del 10?
0: Fueron 400 y tanto. Bueno, entonces Messi otra vez tiene que hacer honor a ese número. Vamos, 5 y 36, ya volvemos.
10: Explicar, porque no vas a entender. La final es que perdimos. ¿Cuántos años la yo?
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1: En la página regional del Mundo, en Clarín, dice este título: aunque Estados Unidos recibe 8.000 millones por petróleo de Caracas, donan en ayuda 300 millones de dólares. Aporta también que en el 2010 Washington asistió con 3.000 millones de dólares a Haití por el sismo y envió 7.000 soldados. La asistencia a Venezuela es 10 veces menor.
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1: Mientras tanto, con esta cuestión de la extracción, ¿no?, que ocurrió con Maduro y sigue juzgado en Estados Unidos, y la reorganización del sistema político para ver si se puede abrir y hasta dónde, mientras Venezuela sigue hundida tras la catástrofe de los terremotos, piden en algunos sectores elecciones ya. Radio Mitre y en el programa de Eduardo hablaron con la magistrada emérita del Tribunal Superior de Justicia de Venezuela, Blanca Mármol de León, que esto decía.
2: Terminaron el 2, ya están fuera de poder, están en usurpación, porque deberían haber entregado a la ciudadanía o a una junta de gobierno, porque ya ese colapso concluyó hace tiempo, y además de eso, ese lazo era algo que, bueno, ya después hablaríamos, que no correspondía tampoco. Llegó el momento de la ciudadanía. Porque aquí no hay gobierno. Aquí no hay gobierno desde el 3. Porque Delcy Rodríguez no puede seguir siendo la que esté ejerciendo la presidencia de la República.
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1: No la entendés, no la vas a entender nunca. Las cosas que pasan con la hinchada argentina. Somos locales otra vez. 5:40. ¿Y falta cuánto? A ver.
3: ¿Horas?
1: Y siete, más o menos, siete.
3: 7:20.
1: Sí, estamos ahí, estamos ahí. Sí. Parece que no...
3: Va a pasar rápido.
1: Acá no va a haber peligro de postergación de partido, porque no
3: acá,
1: ha cerrado el estadio.
3: Muy raro que pase eso.
1: No hay, salvo que sea una locura, ¿no? Pero la locura...
3: Que la locura argentina no deje llegar un micro, por ejemplo.
1: Sí.
3: Pero nada, no va a pasar.
1: ¿Qué metáfora hizo Alfaro con el partido cuando antes de jugar?
3: Sacó la guitarra.
1: Neruda el tipo, ¿eh? Un recibimiento en Paraguay tremendo. Tiene garantizado, yo creo, que si se da la nacionalización paraguaya, a presentarse y con posibilidad de ganar. Y mirá que, bueno, hicieron buen papel, pero tampoco es que llegaron a distancias finales. Las 5:41, la Argentina toda lista, con entradas que al hinchada le está costando mucho dinero y conseguirlas.
3: Claro, y pues la reventa debe estar a esta altura cada vez más.
1: Sí, señor.
3: Más caro.
1: Cabo Verde a todos nos dejó una enseñanza, ¿no? Que el argentino hoy no se tiene que distraer, sí, que tiene que tratar de tener la tenencia de la pelota, que es ahí cuando la selección de Scaloni mejor entiende el juego, ¿eh? Cuando se la regalás al rival, empezás a sufrir. Vamos a ver la escaloneta, si gana, tiene que esperar este partido de Colombia-Suiza, ¿eh?
3: Sí.
1: Que se enfrentan hoy a las 17, o sea, es bastante temprano también.
3: 5 de la tarde en Vancouver, árbitro Iván Barton de El Salvador, y la posibilidad del Last Dance para Granit Xhaka y Ricardo Rodríguez en Suiza, y James Rodríguez de Colombia, 34 años.
1: Ha tenido poco predicamento hasta aquí en el Mundial, ¿no? Está como, lo tienen ahí de reserva a veces en el banco.
3: Y al que tuvieron de reserva también es a Juanfer Quintero, que la rompió también, metió un tiro en el travesaño.
1: Cada vez que entra, por eso no quiero jugar contra Colombia, pero veremos, primero tienen que ganar ellos, y antes que nada tenemos que ganar nosotros. El que se fue el local Estados Unidos, Mauricio Pochettino puede estar bien como técnico, porque de la nada ha hecho, salvo este último partido que quedó para olvido. ¿Viste el error del arquero norteamericano, ¿no?, de las salidas? Regaló el tercer gol, ¿no? Mauricio Pochettino, DT argentino, que lo había abrazado y felicitado Donald Trump. Veremos ahora cómo lo trata. Pero de todas maneras, él había justificado anular la roja de su jugador. Lo había justificado. Y es un tema que sigue el lío, porque habló la UEFA y llamó a decir qué dijo la UEFA. Dale.
4: Es justa la decisión porque nunca fue una roja. Hay un error, de lo que quiera llamarle, pero hay un error y hay un punishment, ¿cómo se dice punishment en español? Sanción, castigo que es demasiado grande, ¿no? Para un equipo que, y sobre todo para una acción que es una acción involuntaria, ¿no? Y me parece que todo el mundo lo ha dicho.
1: Bueno, este jugador en la tensión de todo el caso no gravitó tampoco demasiado en el partido.
3: No.
1: Pero bueno, lo pusieron en la cancha y,
3: igual
1: podría,
3: en cancha.
1: Y podría haber sido al revés. Y esa es la polémica, fuerte polémica tras el perdón de la FIFA, es el título principal de Clarín a un jugador de Estados Unidos, porque acá empezaron a hablar otros. Habló la UEFA, por ejemplo, ¿no? ¿Qué dijo?
3: La decisión tomada de suspender durante un periodo de prueba de un año la aplicación de la suspensión automática de un partido tras la tarjeta roja mostrada al jugador Folarin Balogun cruzó una línea roja.
1: Esa es la sensación, que se manchó tanto la pelota los días, Diego, pero acá se cruzó otra vez una línea. Hay un tema de antecedente, que es el de Garrincha, en el Mundial de Chile. Garrincha es expulsado en la semifinal, llega a esa final Brasil, y no solamente las autoridades brasileñas, sino que el local, el anfitrión, Chile, todos querían ver a Garrincha en la final.
3: Sí.
1: Es como decir, che, lo expulsan, Dios quiera que no, a Messi en la semifinal, ¿no? ¿Cómo haces? ¿Lo dejas afuera? Y ahí rápidamente se resolvió también en una medida muy polémica, que es el antecedente que tenemos más cercano a todo esto, que Garrincha juegue.
3: Sí, no recuerdo
1: esa final. Okay. Bueno, yo tampoco, pero sí. Está hoy en el memorial.
3: Y creo que la semi había sido con Chile, justamente.
1: Éramos chiquitos, Actis.
3: ¿Cómo no había nacido?
1: ¿Cómo lo vamos a recordar? Pero igual, viste, forma parte de la historia. Garrincha y el antecedente de una expulsión y otro polémico perdón.
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1: Estamos en Mitre, estamos en la selección, estamos en el Mundial, estamos en toda la información. A las 5:45, ¿cómo viene el tiempo?
3: La máxima para hoy, 17 grados. El cielo está despejado. 2 grados 4 la temperatura actual en Buenos Aires. El frío extremo en todo el país. En el oeste de la provincia de Buenos Aires está concentrado en el día de hoy, ya se va de la capital y los alrededores como frío extremo. Tendremos hoy 17 de máxima. Tampoco va a estar en la costa atlántica. Se va a concentrar en toda la franja de la ruta 33 en el oeste de la provincia de Villegas a Carmen de Patagones, sin tocar Bahía Blanca. En esa zona va a ser la zona con más frío en la provincia de Buenos Aires.
1: Bueno, hoy Bardón nos pidió el día, pero estará presente de alguna manera con algo que dejó grabado en el final, veremos de qué se trata. El martes 7 de julio del 2026 estamos con vos del otro lado, tratando de llevar el calor ya en la previa del partido. Pero además hay otros temas como el que pone en tapa La Nación en este 7 de julio, que dice, anunciaron el plan de pagos de deuda 2027 y el riesgo país se acercó a 400 puntos. Se cubrirán con compras del Banco Central por unos 4.900 millones de dólares y otros instrumentos. Es decir, Caputo dijo, el mercado lo tenemos, pero por ahora no vamos a ir de vuelta al mercado internacional. La Argentina se va a arreglar, bueno, suyo no sería el criterio de este gobierno, pero sí con otro tipo de préstamos que no dependen directamente del Fondo Monetario Internacional, sí. Y con la compra de dólares que le hizo al Central.
3: Y el periodo que él abarcó es el final del mandato de Milei.
1: Sí,
3: hasta el 2027.
1: Claro. Este año también Caputo dijo terminaría con un colchón extra de financiamiento por 3.700 millones de dólares que terminarán cubriendo, según él, pagos del año, y esto agregaba.
7: Está claro que desde el lado del Congreso, por lo menos, el mandato está porque ya la han aprobado originalmente, o sea que no veo razón para que no aprueben una versión mejorada. La ley de ciencia fiscal es muy importante porque es ese ahorro que está debajo de los colchones, donde la gente está perdiendo el poder de compra y a su vez el país no se beneficia porque ese es el ahorro que debiera estar capitalizándose o convirtiéndose en inversión, y porque tengan en cuenta que los números oficiales, digamos, que maneja el Banco Central es que hay casi 170 mil millones de dólares debajo de los colchones.
1: Vamos de vuelta al mundo. Trump vuelve a poner a prueba la unidad de la OTAN en una incierta cumbre. porque entre otras cuestiones, Elizabeth Piquet lo dice claramente hoy, el magnate volvió a humillar a Meloni otra vez, en un posteo. Se necesita una perimetral, puso en la foto de archivo que tuvieron entre ambos. El posteo en su red social de una foto con esa leyenda antes de la cumbre profundizó el cortocircuito entre ambos países y generó la indignación de Italia.
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1: Y también antes de la cumbre, Rusia lanzó otro ataque masivo sobre Kiev. Las fuerzas rusas lanzaron un total de 68 misiles y 351 drones.
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1: Hablando de misiles, de verdad o un poco de mentirita, China probó un misil balístico desde un submarino y encendió alarmas en todo el Pacífico. Pekín dijo que se trató de un ejercicio rutinario. Y la rutina hoy un poco se rompe, ¿no? Porque es un día diferente. ¿Cómo va a estar el día? Dale, dale.
3: Hoy
1: dale.
3: Tendremos una máxima de 17 grados en Buenos Aires y alrededores. Todavía no sé si llegamos al mínimo. Del frío, estamos en 2 grados 4 en la ciudad, la humedad 92%.

0: las exigencias de Scaloni, ¿no? Porque acá ya van quedando pesos pesados afuera. Brasil, Portugal, Alemania.
1: Alemania, ¿verdad?
0: Van cayendo los tanques.
1: Hizo más ruido.
0: ¿No? Sí. Qué ruido que hizo. Y Scaloni habló de los favoritismos y cómo cuesta este tema del Mundial.
2: El otro día parecía que Francia sí era un rival temible, lo sigue siendo, pero con Paraguay le costó. Ahora vimos España con Portugal, que creo que ganó bien, pero también le costó hasta el último minuto. O sea, no hay selecciones que han mantenido o lo que se venía haciendo antes del Mundial. ¿Por qué? Porque los rivales juegan, porque es muy difícil, hay unas condiciones diferentes a lo que se venía viendo en los otros mundiales. Hay 4 o 5 favoritas, esas mismas favoritas no están desplegando lo que parecía antes del Mundial.
0: Partido a partido, paso a paso, y de Cañazo un rico desayuno, ¿no es cierto?
1: ¿Por qué no?
0: Vienen después a la una que se hace, porque, a ver, si vos tenés que comprar antes unas empanaditas, hoy las casas
1: muy temprano,
0: de comida, pero hoy tienen que ponerse a la medida de las circunstancias.
1: Y hay que ir más temprano.
0: A las 11 ya tiene que estar el de las empanadas, ¿no?
1: Y a esa hora ya no queda más nada.
0: Y sí, vos decís, sí, no, quiero la de Roquefort, quiero la de jamón y queso, ¿tu preferida?
1: Jamón y queso es una, carne, pero no cortada a cuchillo.
0: ¿Te gusta la dulce?
1: Sí.
0: Bueno, también. Titulalo.
1: Sí. Salada también.
0: Las 5:51, crón.

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4: Bueno, el Mundial tuvo esta cuestión que, más allá de que porque Estados Unidos no pasó, hubiera sido peor si pasaba, por eso fue un acto de justicia lo de Bélgica, creo que va a quedar un antecedente, una discusión. La UEFA, como ya dijimos, se pronunció. También hubo dos pronunciamientos importantes, el de la Confederación del Fútbol Belga y el árbitro en cuestión, que fue el que expulsó al jugador, fue muy defendido por la Federación Brasileña, diciendo que es un árbitro intachable y que estuvo bien expulsado el jugador norteamericano. Estamos hablando de un partido que ya pasó, no tenemos que quedar futbolísticamente con que anoche quedó eliminado Estados Unidos, pero la cuestión sigue allí en la atmósfera del Mundial. Trump confirmó que presionó a la FIFA e Infantino afronta una tempestad puertas adentro. Sí. ¿Qué declaró Trump en las últimas horas?
5: Y le sacó una tarjeta roja. Yo no sabía qué significaba eso. Empecé a escuchar después qué significaba. Creo que no puede jugar el próximo partido. Y dije, oh, hombre, eso es muy serio. Si hubiera pasado otro jugador, sería injusto. Cuando toman a tu mejor jugador, porque tienen grandes jugadores, y dicen que no puede jugar. ¿Cómo que no puede jugar? Eso es muy injusto. Una cosa es penalizar a alguien durante el partido, ¿no? ¿Pero cómo vas a penalizarlo?
4: Por... Bueno, ahora entiende de fútbol, Trump, ¿eh? Su falta de esa mandarina.
6: Justamente muestra el total desconocimiento del deporte, absolutamente.
4: Lo que demuestra es que es un hombre que con poder caprichoso hace lo que quiere y en este caso lo consiguió hasta el momento.
6: En el básquet no pasa.
4: Y el que más va a tener el peso ahora de los señalamientos no va a ser Trump, sino Infantino. Infantino,
6: hay que bancarlo.
4: De esto, ¿no? Me estaba diciendo Walter de la provincia de Corrientes, saludos, que hay un grado de sanción térmica habrá en Corrientes, ¿eh?
6: Claro,
4: recorramos un poco el país.
6: En todo el país, Corrientes, Chaco Capital, toda esa zona, Cacatí, en Corrientes, San Miguel, Itatí, Tuzaingó, con mucho, mucho
4: ¿Qué me
6: frío.
4: Dijiste, ¿Cacatí?
6: Cacatí.
4: Ah, sí. Cacatí, bueno. Vamos mucho Cacatí, vamos, vamos.
6: Conocemos.
4: Estoy medio Cacatí a las 13.
6: Monte Caseros, ¿te gusta? 4 grados, 8, la térmica de 2 grados hasta ahora en Monte Caseros, provincia de Corrientes. Todo Misiones con frío. Posada, Soberá, El Dorado, El Soberbio, Apóstoles. En todo el Chaco.
4: El Soberbio es Cristiano. El Soberbio,
6: bueno, ahí estuvo Cristiano, sí. Y frío. Y frío.
4: Por favor, frío, muy frío. Poné a Cristiano de vuelta. Cristiano se despidió del Mundial llorando, pero hablando de él mismo.
7: Como me levanté hoy, igual, con la conciencia tranquila, ha dado mi mejor. Ha ganado 3 títulos por Portugal. Antes de Cristiano, Portugal no tenía ganado ningún título. Pues contento. La verdad que el mayor título que gané en la selección fue 2016. Que para mí tiene la misma dimensión que un mundial, sinceramente. Por eso, repito, salgo de conciencia tranquila de mi mejor y ya está. Mañana será un nuevo día y la vida sigue.
4: Atlanta estalló de banderazo argentino ayer, ¿eh? Impresionante, un montón de compatriotas allí, haciéndole aguante a la selección, como la fiesta no termina nunca, todos ellos esperan estar hoy en el estadio Mercedes-Benz para vestirlo con colores argentinos y alentar con toda la fuerza, dice Crónica, en este enfrentamiento ante Egipto. Argentina, reiteramos, ¿no? Emiliano Martínez.
6: Sí.
4: ¿No? ¿El Dibu hasta ahora?
6: El Dibu Martínez.
4: Le llegaron pocas, tuvo goles en contra, que no pudo hacer nada. Pero las
6: golazos,
4: que fueron difíciles,
6: todos golazos.
4: Las que fueron difíciles las agarró.
6: ¿Sí?
4: Las que fueron difíciles y atajables. Las otras, ¿qué vamos a pretender? Que este chico que salió no sé de dónde a besar a la novia el otro día, agarrara esa, era imposible.

0: ¿no? Por ahí una de todos los goles decís pudo haber tenido otra reacción, pero yo creo que hasta ahora es la garantía en el arco argentino. Molina, ahí tiene que cómo tenemos que mejorar ahí, ¿no? Y lo pone de vuelta, pero tampoco hay tantas alternativas. Cuti Romero, excelente. Elilla Martínez, impresionante. Tagliafico, ¿vuelve al nivel? Sí, esperemos que sí. Las veces que entró, se vio una franca recuperación. De Paul, bueno, tuvo el motorcito de la selección argentina, anduvo medio extraviado el otro día, ¿no?
1: Es que él, cuando él brilla más, es cuando tiene equipos grandes enfrente. Sí, donde él es molesto, es pegajoso y incide en el resultado de alguna forma por lo psicológico.
0: Y Paredes, y McAllister, y Enzo, que tiene que mejorar, Fernández, Messi, que te vamos a decir, seguía así, y Julián Álvarez. Vamos con el momento, Verdún.
2: Hoy cumple 74 años. Nació el 7 de julio de 1952. Cantante, pianista, romántico. Su segundo nombre y su apellido coinciden con una coqueta avenida de bulevares de la ciudad de Buenos Aires, que atraviesa Caballito. De familia patricia, es pariente de Fabiana Cantilo y de Patricia Bullrich. Su apodo se lo dio la banda que fundó en 1969 con un grupo de amigos en la adolescencia. Esta agrupación fue una de las primeras en cantar rock en español en Argentina. En 1984... comenzó una exitosa carrera solista hasta el día de hoy. Creo que nos vamos acercando. Se llama César Honorio Pueyrredón. Su banda era Banana. Y así quedó su nombre, César Banana Pueyrredón.

0: desembarcando, hoy desembarco bien vejoso con toda la hinchada argentina, en un gran círculo y con todas las cábalas, César Banana Porredón.
1: Que estoy vivo.
0: Estamos vivos, por lo menos hasta las 13 horas. ¿La temperatura?
2: Tenemos 2 grados 4 en Buenos Aires y con esto vamos cerrando, porque estamos bien puntuales.
0: Ah, ¿querés cerrarlo vos?
2: No, vos.
0: ¿Qué mirás vos?
2: Me fijé, ¿qué mirás vos? 25 segundos vi que te faltaban.
0: Sí, pero yo estoy llegando como el Mesías. Quiero llegarle a Gran Feynman con el top. Es así, mirá. Y ahora viene Eduardo Feynman.

0: 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Hasta las 10, por mí.
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11: 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Buen día, buen día, buen día, buen día. ¿Qué tal? ¿Cómo les va? Hoy es martes 7 de julio, 6 de la mañana, 8 minutos en todo el país. Soy Eduardo Feynman y estamos en Mitre hasta las 10 de la mañana. Esto es Alguien Tiene que Decirlo, un programa que tiene la mejor información con el mejor equipo periodístico. Hola María, muy buen día.
12: Hola Ed, buen día compañeros, buen día queridos oyentes en este día mundialísimo, ¿eh?
11: Sí, claro.
12: En este día celeste y blanco, amanecemos con mucho, mucho frío. Tenemos 7 grados, 5-7 de temperatura, 3.7 de sensación térmica. La humedad es del 93%, la presión 1018.2 hectopascales. Viento del sudoeste a 10 kilómetros por hora. El cielo está cubierto y se esperan por ahí unos 17 grados de máximo. Hoy va a estar más lindo. Bueno. 17 grados, un poquito más. Con algo de sol en Buenos Aires. Mañana miércoles 18 grados de máxima. El jueves 15 grados. El viernes baja de nuevo la máxima a 13. Y el sábado 12 grados de máxima.
11: Muy bien. Agua cero, ¿no?
12: Nada de agua en toda la semana.
11: Ah, muy bien, muy bien. Recién el viernes o sábado que viene. No este, sino el otro. Rolito, buen día.
13: ¿Qué tal, Edu? Buen día. Buen día para todos, dijo Cristiano Ronaldo, ha sido mi último mundial.
11: Sí.
13: Y toda madre da a luz a un bebé, excepto mi madre que dio a luz a una leyenda.
14: Ah,
13: ¿cómo? Súper andado el muchacho.
11: Quedó fuera, María, quedó fuera Cristiano.
12: Quedó fuera Cristiano.
13: Dijo que es más importante la Eurocopa que el Mundial.
11: Sí,
13: es
11: una cosa.
12: Quedó fuera Estados Unidos.
11: Claro. Es lo mismo que alguien diga, es mejor la Copa Libertadores que la Copa del Mundo.
13: Sí.
11: No,
13: el ego que tiene.
11: No, tremendo, tremendo. 6 y 10. Verlo llorar, ¿no? ¿Cómo lloraba el muchacho ese? Mamá.
12: Y sí, es un momento en el que hay que llorar.
11: Sí,
12: ¿qué
11: claro,
12: vas a hacer?
11: Exactamente.
12: Le pasó a todos los que quedaron afuera.
11: Sí, sí, claro.
13: Y quedó claro que el mejor es Messi. Cristiano Ronaldo no tiene ninguna
11: por
13: copa
11: ahora,
13: del mundo.
11: Por ahora, bueno, no, exactamente, sí, claro, exactamente. Ni la va a tener nunca.
13: Ni la va a tener nunca.
11: Exactamente, a Messi no se la saca más.
13: Claro.
11: 6 y 10. Bien Bélgica, le ganó a los 11 de Estados Unidos y a Trump, a todos.
12: Totalmente.
11: 4-1, para que no quede ninguna duda.
13: A los 10 de Estados Unidos, porque viendo al arquero, wow, para.
12: ¡Qué gol! ¡Qué pelota! ¡Qué gol le sacaron de las manos al arquero! No, sí, fue increíble, pero
11: increíble,
12: ¿qué,
11: increíble.
12: ¿Qué le pasó a ese arquero, no?
11: Sí, increíble, increíble. Muy buen día.
15: Hola Edu, buen día, buen día. Lindo estar con ustedes, ¿qué tal?
11: Qué bueno, qué bueno. ¿Hoy juega Argentina?
15: Hoy juega Argentina a la 1:00 p.m. De hecho, ya a partir de las 11:00 a.m. aquí en la radio arranca la transmisión rumbo al partido. Que lo primero que hay que marcar será el primero de los últimos 10 partidos que le quedan al Mundial.
11: Claro.
15: No sé si le han pasado lindo o no, yo sí, pero 10 partidos y se termina esto. El primero de ellos será el nuestro, el de Argentina, que va a tener cambios. Los vamos a ir repasando porque obviamente Scaloni sabía que el equipo necesitaba algunos toques, algunos retoques, algunas mejoras, y las va a tener frente a un combinado de Egipto del que también vamos a hablar para tratar de entender un poco por dónde puede ir este partido de la selección argentina, que ha quedado ahora como la máxima ganadora de la Copa del Mundo de los que están jugando.
11: Mirá.
15: Es la primera vez que se da en la historia de un mundial que en los cuartos no están ni Brasil, ni Alemania, ni Italia, que ya no estaba en el mundial, pero tampoco está. Así que estamos como, como el mayor responsable, somos el adulto responsable de la Copa del Mundo.
11: 6 y 12.
13: Tengo tanto sueño que podría trabajar en el Senado ya.
15: No.
11: Buen día, Agustina. ¿Qué tal? ¿Cómo estamos?
10: Muy buenos días para todos. Muy bien, muy bien.
11: Buen día, Cormillot.
14: Buen día, Eduardo. Bien. ¿Cómo estás?
11: Bueno, bueno, Gaby, buen día.
14: Edu, querido, buen día. Buen día a todos.
11: Todos saludados. A mí me encantan las historias de emprendedores y empresarios, ¿no?
10: ¿Ah?
11: Y cómo arranca su historia y hasta dónde llegan. El tipo durmió en su auto para pagarse la facultad y hoy sus botines calzan al arquero sensación del mundial que es Bocinha. Se llama Santiago Halti, él nació en Indio, California, pero fue criado en Buenos Aires. En 2001, después de la muerte de su padre, volvió a los Estados Unidos para empezar su propio camino. Durmió en un auto durante un año para pagarse la carrera de economía en la Universidad de California en San Diego. Consiguió becar para estudiar mandarín en Shanghái y después desarrollo sustentable en París. En 2010, el tipo fundó Senda Athletics. Empezó fabricando pelotas y se convirtió en un jugador de referencia en el mercado internacional de futsal. Hoy es la única marca del sector con certificación de comercio. Sumó después medias antideslizantes con tecnología Gravity que usan más de 250 jugadores profesionales, entre ellos, yo no sabía esto, Alexis McAllister, Thiago Almada y Giuliano Simeone.
13: Mirá vos.
11: Con las medias, sí, antideslizantes. Y antes de este mundial, este tipo, Santiago Halti, lanzó sus primeros botines de campo después de 2 años de desarrollo y pruebas con los argentinos Jan Glavinovich, no lo conozco, y Augusto Scott.
15: Sí.
11: Los llamó, a los botines los llamó Mendoza para los arqueros y Rosario para los jugadores de campo.
15: Uh-huh.
11: Contactó por redes sociales a jugadores de la selección de Cabo Verde y entonces a Bocinha, el arquero de Cabo Verde, y una de las revelaciones del torneo, usó los Senda Mendoza Elite. Los personalizó con un artista caboverdiano que le dibujó el escudo de la federación. Y ahora van a ser expuestos en un museo. Impresionante historia de este argentino que creó los botines, entre otros, de Bocinha. 6 y 15. Hablando de fútbol, ayer Pancho Olivera, Francisco Olivera, gran periodista del diario La Nación, contó que la justicia de Estados Unidos pone la lupa sobre la plata negra de la AFA. Reveló Pancho Olivera ayer que fiscales norteamericanos solicitaron documentación, nombre y testigos sobre maniobras financieras de la entidad. Impresionante. ¿Tenemos el audio? ¿Está el audio? Ponelo.
16: Vos dijiste nerviosismo,
15: sí,
16: en la AFA. Bomba mientras transcurre el mundial.
15: A ver, contá bien.
16: Mirá, esto es una novedad. El Departamento de Justicia de Estados Unidos acaba de poner el ojo sobre la plata negra de la AFA, los movimientos entre sociedades en Estados Unidos. Una bomba. Hay 3 fiscales que la semana pasada tomaron contacto con Guillermo Tofoni, uno de los denunciantes de la AFA, de Javier Faroni, recordemos la sociedad Tour Prodenter que tiene con su mujer Erika Gillet, legislador del Frente Renovador.
15: Ahí está Faroni.
16: 3 fiscales, 2 del estado de Washington, 2 de Washington, 2 del estado de Florida, 1 del estado de Florida. Tuvieron una conversación por Zoom de 3 horas, esos 3 fiscales y agentes del FBI preguntando por información, por movimientos, quieren nombres, quieren documentos y piden testigos. Esto pasó la semana pasada, pasó por abajo del radar, pero es muy importante porque es la primera vez que hay un paso concreto desde que arrancó esta causa.
11: ¿Qué tal, eh?
15: ¿Qué tal?
11: Una verdadera bomba, ¿no? Yo no sé si Tapia, Tubillino y Faroni deben preocuparse tanto por la causa aquí en la República Argentina como en la de Estados Unidos, ¿eh? Yo que ellos estaría más preocupado por la causa de Estados Unidos. Allá no se jode. 6 y 17. Fútbol, José Mourinho fue muy, muy, muy fuerte, no sé, Bindi querido, Juancito, sí. si leíste algo,
15: sí.
11: Sobre la FIFA, habló sobre la FIFA anulando la tarjeta roja de Folarin Balogun, ¿no? El delantero de Estados Unidos, ¿no?
15: Sí.
11: Después de la intervención de Donald Trump, que fue realmente un escándalo,
15: sí,
11: ¿no?
15: Es un escándalo, Mourinho ya venía muy enojado, vos te vas a acordar, por lo que había pasado, él era el técnico del argentino Prestiani, que se había tapado la boca y había desatado todo eso en Portugal, era el técnico, entonces ya venía cargando bronca y ayer fue directamente contundente, como toda la UEFA, en realidad toda la Federación Internacional Europea quedó alineada. De hecho, te escuchaba ayer anoche que vos comentabas algo respecto del tema y de lo que puede llegar a pasar.
11: Ahora lo voy a contar.
15: Después de esto, porque realmente le salió mal la jugada a Estados Unidos. Perdió el partido, que futbolísticamente le podía pasar, pero se generó un encono sobre una situación muy menor, y un jugador que, vamos a decirlo en criollo, tampoco es que le iba a salvar la vida.
11: Tal cual. Se metieron
15: en un lío innecesario.
11: Sí. Bueno, Mourinho dijo, todo el mundo está actuando hoy con tanto asombro. Todo el mundo está llorando por la política y Donald Trump haciendo llamadas telefónicas a Gianni Infantino para cambiar las reglas. Pero ¿por qué no nos sorprende? La integridad de este torneo fue arrojada a la basura en la misma primera semana. Tremendo, ¿no? Dice, Folarin Balogun recibe una tarjeta roja, Trump hace una llamada y de repente la FIFA encuentra un mágico artículo 27 para dejarlo jugar contra Bélgica. Es un circo, dice José Mourinho. Es un circo. Ya no estamos viendo una Copa del Mundo. Estamos viendo un reality show político donde el libro de reglas es solo una sugerencia basada en quién eres y en quién te estás mirando. Tremendo, tremendo.
15: Fuerte, fuerte, sí, muy fuerte. La verdad que muy fuerte, porque además la determinación de usar ese artículo 27 fue una situación extraña, porque tampoco es que lo que dijo el tribunal es este jugador no cometió esta falta. Es como una especie de amnistía, de perdón que le dieron, dejando en suspenso una sanción. O sea, te dejo jugar hoy y después vemos cuando te sanciono. Una cosa muy rara, que de hecho llevó a que en la jornada de ayer los franceses, los ingleses y algunos otros países también pidieran revisiones de tarjetas.
11: Claro,
15: ahora van a ir todos al mostrador a golpear.
11: Obviamente. El título principal de Clarín hoy es fuerte polémica tras el perdón de la FIFA a un jugador de Estados Unidos por presión de Trump. La UEFA afirmó que la medida era inaudita e injustificable. Bueno, muy bien, 6 y 20.
17: Tarjetas, sin apuntar a los bancos.
15: Es verdad.
11: Otro título interesante con la cara de Cristiano Ronaldo, España echó a Cristiano del Mundial. Me encantó el título, ¿no? España echó a Cristiano del Mundial, título de Clarín hoy. Gran título. Y Bélgica 4, Estados Unidos 1, es una paliza contra Trump, ¿no?
15: También.
11: Contra todo el circo que hicieron Trump e Infantino, ¿no? En realidad, el que lo manda abajo de un tren a Infantino, porque si no esto ni se hubiera sabido, fue el propio Trump que cuenta así, suelto de cuerpo, sí, yo le dije a Infantino, porque le dije, a mí me parece que esa tarjeta roja no va, el tipo se caga en todo, ¿no? Dice, y no, y además un carpetazo contra el árbitro de Brasil, ¿viste? No, porque ese muchacho no es bueno, ya tiene antecedentes. Yo pensé que le iba a tirar con toda la marina norteamericana,
17: la CIA, ¿no? Con todo, ¿no? Sí.
11: 6 y 21. Ayer, claro, vos me escuchaste en la tele contar. Sí. Yo ayer a la tarde pude charlar, tengo un gran amigo que es parte del Tribunal de Disciplina de la FIFA, ¿no? Que participa en distintos tribunales, ¿no? Tiene muchos miembros, como si fueran varias salas, ¿no? No le tocó actuar en esta, le tocó actuar a otra sala, uh-huh. En la determinación de, ¿cómo se llama este? Bolagún.
15: Bolagún, sí.
11: Okay. Me cuenta que cuando este tribunal adujo el famoso artículo 27 como excusa, ¿no? Para este caso concreto, el artículo 27, vos lo podés tomar en el derecho, en cualquier rama del derecho, sea deportivo, disciplinario, penal, civil, solamente un artículo. Vos tenés que tomarlo en el contexto y en el capítulo, ¿no? Ese artículo 27 famoso que ellos están hablando, hablan de que un tribunal podrá conmutar una pena, indultar, reducir. Bueno, pero ese, por ejemplo, yo te doy 6 meses, ¿no? Te doy 6 meses de suspensión porque, qué sé yo, por ejemplo, por insultar al árbitro o pegarle al árbitro. O te doy 1 año por doping. Bueno, empezá a cumplir la pena. Después tiene la facultad ese tribunal de disciplina, como tribunal de disciplina, puede, utilizando el artículo 27, conmutar, claro, interrumpir, indultar, ¿no? Pero una vez que se empieza a cumplir la pena, claro, no como en este caso fue una vergüenza, ¿no? A mí lo que me dijo este miembro del tribunal, me dice, acordate, Eduardo, lo siguiente, acordate lo que yo te digo hoy. Esta comisión de disciplina que firmó esta barbaridad, ni bien termine el Mundial, Infantino se va a encargar de rajarlos. Y la UEFA y el mundo entero están esperando la cabeza de Infantino. Me dijo, cuando pase todo esto, cuando termine el Mundial, pase el Mundial, y Trump ya le suelte la mano a Infantino, porque a Trump Infantino hoy le sirve.
15: Claro.
11: Una vez que termine esto, no le sirve nunca más, ¿no?
15: Acabó.
11: Se terminó.
12: Claro.
11: Trump ya hizo su negocio político, económico, claro, de todo tipo, ¿no?
12: Sí, claro.
11: Entonces, me dijeron, a este tipo, ¿qué te pasó, María? ¿Te ahogaste, Mario? ¿Te ahogaste, Mary? Se ahogó un médico en el agua. Bueno, muy bien. Me dijo, cuando Europa lo está esperando a Infantino, ¿no? Lo está esperando. Y que esto puede llegar a ser un precedente peligrosísimo, porque nunca pasó que un jugador expulsado ni siquiera cumpla una fecha.
15: Claro.
11: No. Nunca ocurrió.
15: No hay ningún antecedente.
11: Además, me decía este miembro del comité disciplinario de FIFA, bien expulsado. Para él fue muy bien expulsado. O sea, todo es una verdadera locura, ¿no? Insisto, todo el mundo repite este bendito artículo 27, pero ¿en qué contexto? ¿En qué capítulo? Uh-huh. Porque en el capítulo de que vos podés bajar una sanción, tenés el poder de indultarlo, pero bueno, ahí algo tenés que cumplir, no es cero.
15: Claro,
11: cero
15: claro.
11: No existe.
15: Además, en un tiempo récord. Esto fue...
11: Pero por supuesto.
15: En 2 días. Y lo que vos dijiste más temprano también. Si Trump por lo menos no hubiese dicho nada, pero al haberlo dicho, lo mandó al frente a Infantino, pero...
11: Tremendo.
15: Con la luz en la frente.
11: Esto ha empañado, la verdad, ha empañado un campeonato mundial divino, porque la verdad...
15: Sí,
11: ¿no?
15: Sí.
11: Hasta ahora
15: sí,
11: era
15: sí.
11: Espectacular.
15: Sí, sin lugar a dudas y con una organización y además... En la previa se hablaba, se conjeturaba y la verdad el campeonato se está desarrollando sin escándalos, sin problemas, es un éxito de audiencia.
11: Excepto algunos referatos, qué sé yo, el otro día me pareció bochornoso lo de Inglaterra a México, ¿no?
15: Uh-huh. Sí, al iraní, el árbitro, un árbitro iraní se le
11: daba
15: fue
11: toda
15: de
11: la sensación
15: el regalo
11: que,
15: de penal.
11: Que el árbitro estaba jugando para México, ¿no?
15: Sí. ¿No? Pero bueno, fíjate vos... Los tres organizadores, por motivos distintos, Canadá, México y Estados Unidos, todos afuera.
11: Todos afuera. Faltan 4 minutos para las 6:30.
18: En el Mundial de
17: él a Infantino lo van a agarrar de los pelos.
11: Ah, no, ojalá que
15: se lo van a inventar.
17: Y... este fue el técnico de la selección mexicana. Ahora la incertidumbre de los hinchas mexicanos no saben a quién carajo van a putear.
11: Otro escándalo se armó con una senadora paraguaya y Mbappé.
15: Ah, sí.
11: Tremendo caso de racismo, de asqueroso racismo por parte de la senadora, se llama Celeste Amarilla.
17: Me ajusta amarilla de color.
11: Sí, qué sé yo. Bueno, Celeste Amarilla ha exigido, ahora le exige a Mbappé una disculpa pública de Kylian Mbappé, advirtiendo que podría emprender acción legal por presunta violencia de género si no se retracta de sus declaraciones. La racista ahora acusa a Kylian Mbappé de violencia de género por el posteo que hizo la carta de Mbappé contra esta señora. Ella, ¿qué escribió la senadora ahora? Dice, ¿quién eres tú para llamarme indigna y despreciable si ni siquiera me conoces? Esto es violencia de género pura y simple. Ahora se hace la víctima. La racista se hace la víctima. Violencia política contra una mujer que ganó su posición por el voto popular de su pueblo. Tú, precisamente tú, estás denigrando a las mujeres. Nunca ataqué el color de tu piel ni tus preferencias personales. No ataques mi condición de mujer y de política. Retracta tu declaración, honra tu ciudadanía francesa y discúlpate conmigo. De lo contrario, podré iniciar acción legal por violencia de género. Mirá vos, la racista ahora se hace la víctima.
17: Dice, nunca ataqué el color de tu piel, lo dice una mujer que se llama Celeste Amarilla. Sí, sí. Es raro, ¿no?
11: Emmanuel Macron se metió hasta el tema. Dice, un gol más para Kylian Mbappé, el presidente de Francia. Contra el racismo esta vez, todo mi apoyo. Cuando las palabras ensucian, nuestros valores responden. Dignidad, respeto, fraternidad con Kylian Mbappé. 6:29. Infantino también condenó los dichos contra Mbappé de esta senadora paraguaya. Dijo, necesitamos luchar contra el racismo y derrotarlo todos juntos.

0: Hoy Edu me contaba el doctor como yo, es 7 de julio San Fermín.
1: Ah, sí, claro.
0: Hoy es San Fermín y el colmo de los toreros es que hagan, vayan a comer a un restaurante y para pagar la cuenta tengan que hacer una vaca.
1: Algo que remarco, aparece muy chiquitito en algún medio, muy pero muy chiquito, a mí me parece muy pero muy grave. En una universidad pública argentina se está proyectando un documental de Hamás, el grupo terrorista.
0: Dios mío.
1: La Universidad Nacional de Rosario invitó formal y públicamente a la proyección de un documental realizado en colaboración con Hamás, esta organización declarada terrorista por diversos países, incluido el nuestro. La pregunta es, ¿por qué una universidad pública presenta el documental de una organización que declara y concreta su decisión de violar y asesinar judíos? ¿Mm? Bueno, la película es de Rafael Rangel. Invita a la proyección la Facultad de Humanidades y Artes de la Universidad Nacional de Rosario a una proyección de La Gran Palestina, así se llama la obra. Es una película del cineasta Rafael Rangel en colaboración con el Movimiento de Resistencia Islámica, Hamás. Impresionante. Impresionante. Es un asco. Estos tipos son un asco. Muy grave. 6:31.

0: dicen que el Océano Pacífico tiene fiebre. Tiene fiebre.
1: ¿Fiebre?
2: ¿Porque
1: le toman la temperatura?
0: Parece que...
3: ¿Está chequeado esto?
0: Sí, qué sé yo.
1: ¿Fiebre de qué?
0: Gran nota en La Nación de un tal Ben Noll en Washington. Dice que a través del Océano Pacífico hay una ola de calor marina masiva que cubre un área más de 8 veces mayor que la de Estados Unidos continentales. Una enorme ola de calor marina del Pacífico se formó cuando dos olas de calor marinas separadas se combinaron. Una en el Pacífico Norte y otra asociada con el Super Niño en desarrollo a lo largo del Ecuador. Así que, María, el Océano Pacífico tiene fiebre.
4: Ay,
0: ¿estás mejor, María? ¿Te jugaste con el agua?
4: Ya me medicaron.
0: ¿Ah, sí?
1: ¿Te medicaron?
4: Sí,
0: acá. Te ahogaste con el agua, ¿no? Estabas tomando agua y te ahogaste.
4: Se me fue una gota por...
1: No, por el otro lado.
4: Sí.
0: ¿Por el otro cañito?
4: Exactamente. Fue en los pulmones.
1: No, no.
4: Sí, sí, fue, fue grave.
0: ¿Fue grave?
4: Fue grave.
5: Pude rescatarla, Eduardo.
0: ¿Eh?
5: ¿Y qué hice varias maniobras?
4: ¿Cómo se llama eso que tuve, doctor?
5: La maniobra de Heimlich.
4: ¿La maniobra de Heimlich?
0: ¿Hiciste eso? ¿En serio?
5: Sí, sí. Sí, fue, y tardaba en salir, pero al final arrancó, Eduardo.
4: Reviví.
0: ¿Ah, sí?
4: Sí.
0: ¿Y le sacaste la gota de agua?
4: Sí.
5: Sí.
0: ¿En serio?
1: La gota fría.
0: Qué loco.
4: Sí, era fría, porque era de agua fría.
0: Gross. Qué loco.
4: Pero bueno, acá estoy.
5: Ya estaba un poquito más tibia el agua en el momento que me expulsó.
0: Estaba a 38 grados.
4: Creo que sobreviví.
1: Ya la gota fría.
4: Eso sobra.
1: Vale que eso sobre, no que papá te dice.
4: No, acá estoy, acá estoy.
0: Bueno, 6:33. Estaba leyendo que en el complejo penitenciario de São Pedro de Alcántara, en el Gran Florianópolis, en Santa Catarina, te va a encantar esta noticia, querido Gaby, vos que sos fanático de las cárceles.
1: A ver.
4: Qué lindo lugar.
0: Los perros guardianes fueron reemplazados por gansos, ¿eh? A partir...
5: Bueno, en algunos penales hay teros también.
0: A diferencia de los perros, los gansos no pueden ser atraídos y domesticados, hacen mucho más ruido y son más baratos de criar.
5: Bueno, Rolito, que es del campo, sabe que la mezcla de perro con tero y en algunos penales. En el penal de Seiza, por ejemplo, en los sectores divisores hay perros.
0: Bueno.
5: Pero, y en algunos penales del interior hay teros.
0: Por ahí los pueden cambiar por gansos, ¿eh? Dicen, los gansos son naturalmente territoriales, alertas y poseen un amplio campo de visión. Si un detenido intenta evadir el área monitoreada, las aves reaccionan inmediatamente con ruidos intensos.
1: ¿Qué tal?
5: Aguante la seguridad electrónica.
0: Las aves son más baratas de mantener,
5: claro,
0: que los perros.
5: Claro.
0: Se alimentan de pasto y ración y tienen una expectativa de vida promedio de hasta 15 años sin necesidad de cuidarlos con cuidados veterinarios complejos. El grupo de aves actúa en manada y es liderado, en este caso, por un ganso apodado Piu.
1: El Piu,
0: mira, famoso por ser el más arisco del grupo.
5: Mirá, quizás vos, ahora que escuché esto, algunos ponen cocodrilos, ¿no? Alrededor de los penales. Volvemos a la época de la Edad Media.
0: Pero con el ganso parece que alcanza.
5: Sí, sí, ganso, el tero. No, recurso.
0: Alcanza.
5: El tero también es territorial, hace un escándalo.
1: Y el cazador es... Escucha el tero, el animal, y se siente que hay alguien, hay peligro.
5: Exacto.
0: Es que hay algunas plantas industriales que tienen tero justamente en sus plantas para como alarma. Para
1: claro.
5: Y conviven con
1: la mejor
5: perro.
1: Alarma.
5: Claro,
0: la mejor alarma. Sí. 6:35.
1: A mí me decían de chico cisne.
5: ¿Por qué?
1: Me pasaba de ganso.
5: No.
0: Bueno, María, llegamos a las 6:30, 6:35.
4: Llegamos, de milagro, pero llegamos.
5: Sí. Sobre todo vos, Mary, ¿qué pasa?
4: Sí,
5: Mary?
4: Sobre todo yo que me ahogué. Bueno, la temperatura, Eduardo, hasta ahora en Buenos Aires es muy baja, 2 grados 2 décimas, el cielo está despejado, para hoy se esperan 17 de máxima, y yo ya me puse la camiseta.
1: Sí, sí, bueno.
5: Muy bien.
4: A ver si se empiezan a tunear, porque tenemos que cumplir los rituales.
0: Exactamente.
4: Acá. El pollo ya está en el freezer, relleno con los nombres correspondientes. Sí, sí.
0: ¿A quién frisaste, María?
4: Frisamos a Salam.
5: Sí, claro.
4: A ver si me ayudás, Juan. Al arquero, el arquero de Egipto.
6: Mostafa Joyver.
4: Sí. Después a otro delantero que es muy peligroso.
6: Sico, puede ser.
4: No. Marmoush.
1: Marmoush. Marmoush es letal.
6: Marmoush es el que juega en el City. y Armouche, bueno, que suena parecido,
2: con
6: es otro.
2: Juega, ¿no?
4: No, sí. Marmouche. Y después congelamos por las dudas. Por las dudas. Por las dudas. A Tutankamón y a Nefertiti.
2: Ah, también. Sí.
4: A Cleopatra.
0: Claro, los,
4: y a,
0: todos los
4: y a Ramsés.
0: Por las constelaciones.
4: Y a Ramsés primero y segundo.
3: No está de más, mejor.
4: Por las dudas, ¿sí?
0: Está muy bien.
5: ¿Están todos ya congelados?
4: Queríamos congelar a Omar Sharif, pero...
2: ¿Está Omar Sharif también? Ya está congelado.
4: Sí, ya estaba, sí.
2: Qué lindo, ¿no?
5: Pobre Cleopatra.
0: Bueno, tanda y venimos con los títulos aquí.
2: Hablando de tanda, sí. Ya que hablamos de Tero, podríamos ponerlo al Tero Martínez Puente, pues claro.
0: Está.
2: Un saludo al Tero que nos escucha.
5: Qué grande, qué
4: beso grande.
0: Un abrazo. Alguien tiene que decirlo. 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
1: Bueno, 7:45 aquí en toda la República Argentina, la temperatura y pronóstico del tiempo para Capital y Gran Buenos Aires.
0: María. Muy baja la temperatura, 2 grados 2 décimas. El cielo está despejado y para hoy se esperan 17 de máxima.
1: Muy bien, nos vamos a ir al Cairo, a Egipto. Allí vive una argentina, es Daniela Velázquez Paz, argentina que vive allí en el Cairo, hace 15 años creo. Daniela, muy buen día, ¿qué tal? ¿Cómo va? Daniela Velázquez.
0: Daniela
1: Paz. En el Cairo,
0: hola.
1: Egipto.
0: ¿Está?
1: Quería saber cómo se preparan para el partido de hoy.
0: ¿Estará en las pirámides?
2: Como la pirámide.
0: ¿Estaba sin señal?
1: Te juro, me dijo.
2: ¿De qué?
1: Me parece que está metida dentro de una de las pirámides de Egipto.
0: Ay, así nos muestra.
2: No tiene señal.
1: Está cerca. Ojalá.

0: Como Cristina, ni lo, ni lo repartió ni lo devolvió.
1: Exactamente. Bueno, Agustina, vamos
2: bueno,
1: con los títulos de
2: sí,
1: economía.
2: Luego el anuncio de Caputo de ayer sobre cómo se financiarán los vencimientos de deuda en 2027, vamos a hablar de un tema que es importante, del que no se suele mencionar mucho, pero que tiene que ver con el título de Investment Grade, que la Argentina nunca tuvo, que otros países de la región sí tienen y que el gobierno persigue. Les voy a contar por qué es importante.
1: Okay.
2: Además, después de la del anuncio justamente de Caputo ayer, hubo una reacción de, por un lado, el dólar, que se mantuvo estable y que ahora busca un nuevo equilibrio luego de la suba de 5% que tuvo en junio, como les venimos contando. Además, el riesgo país, que volvió a bajar, y por otro lado también un repunte de las acciones y de los bonos hasta un 6% en Nueva York. Eso en lo que se refiere a temas estrictamente de agenda financieros. En cuanto a la mora, Edu, los bancos lanzan más planes de refinanciación, pero un dato interesante es que bajó la mora en el pago de expensas respecto a 2025, todavía sí estando en niveles altos, pero una buena noticia. Y por último, aumentaron los precios de los autos cero kilómetro tras la suba del dólar en junio, venían estando bastante planchados, sí, y subieron un poquito. Y un dato para hoy, día azul y blanco para la Argentina, todos quieren tener la camiseta de Messi, ¿eh? Lo venimos contando, hay un boom de ventas en la Argentina y en más países, pero atención porque se consigue poco stock. Hay poca variedad, hay pocos talles y crece la venta de truchas en la calle. Tenemos algunos números y lo vamos a estar desarrollando.
1: Muy bien, Gaby, títulos.
3: Sí, señor, gracias, Edu. Revuelo judicial en Rosario por la liberación, algunos dicen irregular, de hecho están juzgando el desempeño de la fiscal Raquel Almada, del hijo del presidente Rosario Central, me refiero a Matías Belioso. El hijo de Gonzalo Belioso fue detenido con aportación de armas, voy a contar, porque hay mucho revuelo judicial en Rosario con el Ministerio Público, la acusación y la mirada sobre la fiscal que recién mencionaba. Comenzó ayer en el Consejo de la Magistratura de la Nación el jury de enjuiciamiento contra Alfredo López, el juez federal de Mar del Plata acusado de discriminación, un tema que merece, por supuesto, que ampliemos. El juez federal Sebastián Ramos, por decisión de la Cámara Federal, la Sala Primera, la de Lloren, Blugli y Bertuzzi, investigará a Francisco Adorni, el hermano de Manuel, por un préstamo de 40 mil millones de pesos al IOSFO, cuando él estaba en el IAEF, el Instituto de Ayuda Financiera del Ejército. Condenan ayer en un jurado popular, falta por supuesto el jurado técnico, pero el jurado popular lo entendió culpable, a los tres acusados por matar y descuartizar a Lechuga Pérez Algaba. ¿Recuerdan que apareció, bueno, dentro de una valija en el año 2023, en julio? Bueno, por supuesto la pena en expectativa es perpetua. Allanamientos, los que ayer se dieron, y vamos a contar qué pasó, en la casa que ocupaba Jessica Sirio con Martín Zaorralde, hubo dos allanamientos simultáneos en San Vicente y en la calle Ortega y Gasset. Vamos a contar después qué es lo que se buscaba. Un siniestro vial, los siniestros viales ocurren a diario, es una de las principales causas de muerte de los menores de 35, lo decimos siempre, pero cuando ocurre una muerte mediática, entra, tiene quizás otra relevancia o se destaca de otra manera en los medios. Ayer murió un youtuber que se llama Chatterbox en un choque de auto frontal junto a su padre en la ruta número 5. La ruta 5 es una ruta que está teniendo una siniestralidad, es una mano, es una ruta que quizás esté dentro del plan de concesiones, pero es una ruta que merece poner un ojo porque la siniestralidad es altísima. Un hecho que quizás pasó desapercibido para muchos, pero a mí me llamó la atención, y después le voy a dedicar su tiempo, Edu. No sé si vieron la muerte del instructor de vuelo en Córdoba.
1: Tremenda historia.
4: Sí. Es increíble.
1: El tipo se tiró del avión.
3: Se tiró del avión. Sí. La principal hipótesis que tiene Patricia Baulíes, que es la fiscal de Río Segundo, es que el hombre de 42 años abrió la puerta del Cessna 150 en pleno vuelo, le dijo a la joven que tenía como alumna, porque era una alumna que estaba llevando a cabo horas de vuelo, le dijo, vos sabés lo que tenés que hacer. Después se quitó los auriculares, acomodó su pertenencia, guardó su celular, se desabrochó el cinturón de seguridad,
1: abrió la puerta
3: y se tiró.
1: En vuelo, increíble, impresionante.
3: La alumna finalmente pudo aterrizar el avión, pero es un caso que después, por supuesto, lo vamos a ampliar. Rechaza el nuevo intento, en este caso la Cámara Contenciosa Administrativa Federal, del juez Martín Irurzo para seguir su cargo, con el cual el 18 de julio, dentro de unos pocos días, termina su mandato después de muchos años, más de 30, en la Cámara Federal. Y por último, pedido de pena de la Fiscalía Paraguaya, 2 años y 2 meses de prisión para el ex senador Edgardo Cuéllar en Paraguay.
1: Bueno, Juancito Bindi.
4: Bueno, hemos llegado al día, Edu, por los octavos de final de la Copa del Mundo. Este mediodía estará jugando la selección argentina. Vamos a compartir detalles de lo que será este partido, que tendrá al elenco de Scaloni jugando en la ciudad de Atlanta frente a Egipto, en un día en el cual también estará jugando Colombia frente a Suiza. Atención, porque estas cosas no hay que hablarlas en la previa, pero estos dos van por la misma

0: hablé del dolor de pecho, que te tengan cuidado las emociones. Pero ahora te hablo uno que en principio podría descartar, que cuando te duele, pero vos podés señalar con un dedo, me duele aquí, y te apretás y te duele más, y aumenta el dolor con el movimiento, con la respiración, es un dolor intercostal. Pero no descarta totalmente, pero te digo, por lo menos una que es para tranquilizarte. Vamos a estar hablando de la cúrcuma, una investigación que hizo la Universidad de Buenos Aires y la de Córdoba. Revisaron 6.000 artículos científicos. ¿Viste que se habla de la cúrcuma desde el 2010 aproximadamente? Bueno, es bueno.
1: Es bueno.
0: Después te lo voy a explicar. Y después los coreanos pusieron la imaginación al poder. Pusieron sitios de dopamina. Como hay adictos a las compras, vos te metés en un sitio, elegís lo que vas a comprar, pagás, seguís el recorrido, pero no te llega nada. Es solamente jugando.
2: Ah,
0: y hay gente que se mete y se tranquiliza con eso. Hace todo, la compra. Ah, bueno. Le sobra la plata. Corea del Sur es un país muy, muy rico. ¿No?
1: Pero
0: bueno, compras imaginarias.
1: Muy bien, me voy con Bike y los títulos internacionales. Juan Dillon, buen día.
3: Buen día, Edu, buen día a toda la mesa. Títulos internacionales. Hola, Rolito, con 33 grados de temperatura aquí en Madrid. El tema principal esta mañana es la cumbre de la OTAN, mientras una Ucrania que se desangra, dicen alguna de las portadas esta mañana, incluso con la idea de que Trump no convierta esta nueva cumbre en Turquía con una especie de ajuste de cuentas con Europa, ¿no? Sobre todo que está peleado con prácticamente todos los líderes europeos. También se avisa, se adelanta que el día de mañana se va a estar reuniendo con Volodymyr Zelensky, ¿no? Después de los ataques y además de la escasez que tiene de misiles Patriot para defenderse. Ayer, de hecho, prácticamente los 23 misiles balísticos que lanzó Vladimir Putin sobre Kiev, todos se golpearon porque no tiene defensas el gobierno de Volodymyr Zelensky, o mejor dicho, los ucranianos. También Netanyahu está advirtiendo en lo que será el encuentro es que Estados Unidos no permita que Turquía tenga los famosos cazas F-35. Las relaciones, ustedes saben, entre Israel y Turquía, o entre Netanyahu y Erdogan, no son muy buenas, así que hay cierta tensión en Medio Oriente por la posibilidad de que le dé estos cazas los Estados Unidos. También, en las últimas horas, la Guardia Revolucionaria iraní volvió a disparar contra barcos en el Estrecho de Hormuz. Así que todo lo que es la negociación, vaya a saber uno en qué situación está. Hoy también, lo venimos adelantando hace unos días, a las 13, dentro de 2 horas aproximadamente aquí, se va a conocer el famoso o el esperado veredicto sobre Marine Le Pen, la líder de la derecha en Francia, una de las líderes políticas de Europa, vamos a decir, si está inhabilitada o no para la carrera presidencial, y además se abre un inédito escenario político en Francia, de acuerdo a lo que suceda con Marine Le Pen en el día de hoy. Tenemos alerta forestal, hay incendios forestales en gran parte del sur de Francia, también en Portugal, también en España, y inundaciones que afectan a 60 millones de personas en los Estados Unidos, en el noroeste de Estados Unidos. Y el último título, hoy llamativo, el Wall Street Journal, que dice la tentación socialista de Sam Altman, el dueño de OpenAI. Parece que quiere que tenga participación el gobierno de los Estados Unidos en su compañía. Un poquito de esto de, bueno, todo bárbaro en lo privado, pero algunos quieren que papá Estado esté con sus millones en las empresas. Así que lo que cuenta esta mañana Wall Street Journal, completando los títulos internacionales, querido Eduardo.
1: Bueno, querido mío, después hablamos, cerramos.
3: Abrazo.
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1: Bueno, muy bien, señores, voy al tránsito. Fino Martínez.
5: Eduardo, muy buenos días. Hay un accidente en la autopista del oeste. Volcó un camión en el kilómetro 46.5, sentido capital. Esto es en la zona de General Rodríguez. Está reducida la banquina derecha. Manejar con precaución en ese tramo porque llegó otro camión para trasladar la carga que transportaba. Por otra parte, empieza a cargarse la autopista Panamericana en la zona de Don Torcuato. También la General Paz. Viene tranquila la mañana por el momento, en la zona de Liniers, de Villa Devoto, algo más de tránsito, y el ingreso de Richeri hacia el EPN por las obras. En cuanto a los servicios, trenes, subtes, están operando con normalidad.

0: Muy bien, señores, nos metemos en las efemérides.
1: Vamos,
0: dale, abrimos.
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4: En el día de San Fermín, una gaseosa que nació en Uruguay, pero su éxito en la Argentina.
0: Qué bueno.

0: muy rica, muy rica.
1: Muy rica.
0: A mí me encanta.
2: A mí también, me encanta, sí. Me encanta.
0: Bueno, dale.
3: Muy bien, hoy es el día, nos dice, nos recuerda, se asocia el padre Manolo, con San Fermín, el patrono de Navarra. Que al día de ayer, a las 12, tiraron el chupinazo, un cohete que lanzan ahí en la plaza, en el balcón del ayuntamiento, y hoy se corrió el famoso encierro de los toros.
0: ¿Dónde? ¿Ah, hoy? ¿Ya fue?
3: Hoy sí, hoy fue a las 8 de la mañana.
1: Lo sabemos todavía.
2: Siempre agarran algún.
1: Siempre. No tenemos el parte todavía.
3: Una noticia de
2: desarrollo, ¿no? Bien. Son traición.
3: Bueno, acá le mandamos un saludo al doctor Horacio Joffre Galiver, que es el presidente de APADE, Asociación de Padres de Espectro Autista, que falleció su hijo, un referente del autismo en Argentina. También un día como hoy fallecían en 2021 Reutemann y en el 2014 Di Stéfano.
1: La saeta Alfredo. Rubia, don Alfredo, sí señor, un grande.
3: Muy bien, es el día de la gente de policía en varias provincias. Hay varios días de la gente de policía.
2: ¿Ah, sí?
3: Este es un día que celebran varias provincias, Santiago del Estero y otras.
1: Un abrazo a todos los muchachos.
3: Un abrazo a todos ellos. El Día Mundial del Cacao. El cacao hace bien, entonces la gente se larga a comer chocolate, pero el chocolate que se come habitualmente tiene azúcar.
2: ¿Cuál es, no, el que hay que comer, don?
3: El más amargo. Si tiene 60% de cacao, mejor, y el 70%.
2: ¿Y ese no tiene azúcar?
3: Tiene mucho menos.
1: Ah, hay uno muy rico.
3: Hay alguno que no.
1: Yo como lo muy rico, 70% cacao.
0: 70 es mejor. 70-80.
3: Bueno, recuerdo que puede ser tóxico para las mascotas. Día Internacional del Cóndor, en algunos países, día nacional. En Ecuador, Perú, Bolivia. Van quedando poco, quedan 7.000 en América.
2: ¿Ah, sí?
3: Y es el Día Mundial del Idioma Kiswahili.
0: Mucho gusto.
3: O Swahili. Se habla 1, 2, 3, 4, 5, 6, 7, 8, 9, 10, 11. Casi 15 países de Europa, de África, hablan, claro, ese idioma. O sea que es uno de los 10 idiomas más hablados del mundo, 200 millones de personas. Y finalmente, un día como hoy, moría un oftalmólogo, boxeador, apicultor, violinista, conocedor de química, que vivía en Baker Street 221B. Nunca usó pipa en los libros, ni usaba el sombrero cazador. Se lo pusieron después en una obra de teatro. Arthur Conan Doyle. Mira, el creador de... ¿De quién?
1: Sherlock Holmes.
3: Sherlock Holmes.
1: Claro, claro, Sherlock Holmes.
3: Elemental.
1: Mi querido Watson.
3: Le siguen escribiendo cartas. Lo mató dos veces. La primera vez que lo mató, el lío que se armó con la editorial fue fenomenal. Y la segunda vez, el público le dijo de todo. Así que bueno. Y finalmente el día del abogado laboralista.
1: Bueno, abrazo a Andy Prieto, a todos, los amigos, Juan Morando, todos los amigos de San Laboral.
3: Y en 1807 la rendición inglesa, la capitulación al comandante Whitelock, que había invadido Buenos Aires.
1: Muy bien.
3: Por portarse mal. Muy bien. Bueno. Un día como hoy, entonces nacía Ringo Starr. Y nos vamos a la música. Pequeña ayuda de mis amigos. En 2001, Diana Krall publica la versión de Bésame Mucho, una de las canciones más hermosas.

0: Taraguchi, ¿no?
1: Por supuesto, beso a Taraguchi.
0: Y Peter Frampton presenta Nena,
2: me gusta tu forma.
0: Me gusta tu forma.
3: Peter Frampton sin pelo. El video.
0: ¿Es ahora?
3: Sí. Peter Frampton veterano.
0: Mira vos lo que es.
4: El tiempo es letal. ¿Eh?
1: Pasa para todo.
0: Le pasó un tren por encima.
3: Dios mío, pongan al ruludo.
4: No pasaron los años, se le quedaron todos encima.
0: Chero, este, era este tipo, ¿no?
3: Ay, esos pelos rubios, largos. Ay, ¿te acordás, Rolo?
1: Se emociona, Rolo.
3: Es que lo pusimos el otro día porque una oyente lo pidió.
0: ¿El cuál?
3: No, fue Agustina lo había pedido.
5: Sí, lo pedí en el desembarco. La
3: ¿en el desembarco?
4: ¿Qué es lo que quedó?
3: ¿Qué pasó desde el otro día?
1: Sí, no sé.
4: ¿En 2 días?
1: Una semana y te...
0: ¿Qué más? ¿Algo más?
1: Dicho lo cual.
0: Ah, no, dicho lo cual, vamos al informativo. Ajá. Y en esta media hora hacemos el desembarco.
4: Dale, dale.
0: ¿Eh? Dale. 7:03 en todo el país.

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3: Buenos Aires, cielo despejado, temperatura 2 grados 2 décimas.

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1: Todo un país manija a menos de 6 horas del mata-mata con Egipto en el Mundial. Argentina con Dibu Martínez, Molina, Cuti Romero, Licha Martínez, Tagliafico, De Paul, Leandro Paredes, Enzo Fernández McAllister, Messi, Julián Álvarez. Scaloni manifestó respeto por el rival de hoy, después de la sorpresa de Cabo Verde en 16avos.
2: Bueno, nosotros estamos, como dijimos el otro día, con de Cabo Verde, estamos alerta porque también Egipto es un buen rival.
1: Árbitro francés para hoy, François Letessier, de 36 años. A los 28 fue el referí más joven en la historia de la máxima categoría del fútbol francés. Nunca dirigió a la selección argentina, pero en marzo expulsó a Tagliafico en la Ligue 1 de Francia en la derrota del Olympique de Lyon por 2-1 frente al Mónaco, en estadio techado y climatizado, temperatura ideal. Se jugará el partido, se evitan los 33 grados de máxima en Atlanta. Tarde se jugará el encuentro entre Suiza y Colombia. Árbitro Barton, salvadoreño, a las 17 en Vancouver. Último partido del Mundial en Canadá. En cuartos de final, el ganador se medirá con la Argentina o Egipto en el encuentro número 100 de la Copa del Mundo, el sábado 11 a las 22 en Kansas City.
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1: Fernando Martínez, buenos días.
3: Buenos días, se volcó un camión en la autopista del oeste, fue en el kilómetro 46 en mano a Capital, está reducida la banquina derecha, hay tránsito intenso en el resto de los ingresos que están con un cambio abajo a esta hora. Tener en cuenta a partir del mediodía que mientras la selección va a salir a buscar los 3 puntos, los automovilistas van a buscar dónde dejar el auto. En ambos casos no habrá espacios para regalar y si van a reunirse con amigos conviene salir con tiempo.
1: 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Ahora en la ciudad turística de invierno, Río Negrina, la sensación térmica es de 0.7 grados, nublado, con lluvia y alerta naranja con lluvia fuertes tarde y noche y la madrugada y mañana del miércoles. En Buenos Aires ahora, cielo despejado, temperatura 2 grados 2 décimas, humedad 90%.
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9: Martín Esteban, buen día.
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1: A las 7 y 16 de la mañana la temperatura en Buenos Aires es de 2 grados 9 décimas con una sensación térmica de 1 grado y medio. Cielo despejado, máxima para hoy 17 grados.
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2: Afortunados días, amigos y maestros de la danza de la fortuna. Recordamos Eduardo Quiñera de la Ciudad de la Cabeza 2097. Eduardo.
3: Ah, sí, la cena.
2: En la provincia de Buenos Aires, gran Mauro Septier, poniendo el primero en la pizarra, 1409.
3: El Arroyo.
2: En Córdoba, 5987.
3: Los Piojos.
2: En Santa Fe, 7027.
3: El Peine.
2: En Entre Ríos, 5714.
3: El Borracho.
2: Y en la Tómbola de Montevideo, querido Eduardo, el 423.
3: El Cocinero.
2: Fortuna.
4: Mucho grande a nuestros amiguitos que están yendo al colegio. Hoy un besito para la diosa de Olivia.
5: Olivia. Hola, Feynman. Me llamo Olivia. Hola. Estoy con mi hermana y me está llegando mi papá a la escuela.
3: Muy bien. Hay que ir al cole.
1: Olivia y a todos los chicos que están yendo a la escuela y nos quieran mandar su mensaje, pueden hacerlo en el 11-3003-0790.
3: Muy bien, Olivia. Estudiá, que es lo más importante, lo más importante en la vida.
1: Besito. Seguro que van a ver el partido todos juntos,
3: todos
1: los chicos
3: juntos,
1: en la escuela, ¿no?
3: Es.
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3: Bueno, María, a las 7:17 actualizamos los títulos.
1: Sí, todo lo que tenés que saber antes de salir de tu casa en este martes 7 de julio de 2026. Sigue el frío extremo en gran parte del país. En el interior de la provincia de Buenos Aires, el frío se sentirá con más fuerza que en el AMBA. El sur del país tendrá un panorama más agotado y agitado, con fuertes ráfagas de viento y algunas precipitaciones. Temperatura actual 2.2 con 1.5 de sensación térmica. El youtuber Chatterbox y su padre murieron en un trágico accidente en la ruta 5, amplía el doctor Yesi.
7: Así es, el youtuber Sebastián Funes, más conocido, como decía Pomeri, como Chatterbox, murió en la ruta 5 el domingo, alrededor de las 14:30, a la altura del kilómetro 349, cerca de la ciudad bonaerense de Pehuajó. Dos vehículos, una camioneta, una Honda Civic, y esto viene a demostrar la grave siniestralidad que están denunciando muchos vecinos y muchos transeúntes que circulan por esta ruta.
1: Investment Grade, el título que Argentina nunca tuvo y que Luis Caputo busca obtener en 2031, lo cuenta Agustina De Vincenzi.
8: Así es, Mary, porque en la presentación del programa financiero que hizo Caputo ayer, el equipo económico habló de este concepto, un objetivo a mediano plazo, que la Argentina consiga el título de Investment Grade. ¿Qué es esto? Es el estatus de país seguro para inversiones globales. Es una marca que la Argentina nunca alcanzó en la historia, ni siquiera en los 90, lo más cerca que estuvimos fue en 1997. Sí la lograron países de la región, hoy la ostentan Chile con la nota más alta, Uruguay, México, Perú, Panamá y Paraguay también. Brasil y Colombia la tuvieron, pero la perdieron. ¿Cuándo se podría alcanzar este estatus? Bueno, en la conferencia el gobierno habló de 2031, esto sería el último año de un segundo potencial mandato de Milei, porque es un proceso que, claro, lleva tiempo. Y para eso se necesita una mejora de la calificación de deuda. Por eso Caputo aseguró que hay conversaciones con las tres calificadoras de riesgo más importantes del mundo. Admitió que dos de ellas consideran que la meta es difícil, aunque posible. Hace poquito dos mejoraron la nota de la Argentina. Falta el veredicto de la tercera. ¿Y qué es lo que tienen en cuenta, Edu, para otorgar este reconocimiento? Principalmente tres variables: la solidez macroeconómica, la institucionalidad y la previsibilidad.
3: Claro, claro.
1: Intentaban ingresar a una tonelada de marihuana desde Paraguay y la abandonaron tras una persecución. La carga fue detectada durante un operativo en Misiones. Los sospechosos escaparon a pie al dejar la camioneta que tenía pedido de secuestro por robo en una zona de monte.
7: Un gran trabajo de Prefectura Naval, el que está contando Mary.
1: A 12 días de los dos terremotos de Venezuela, el gobierno confirmó que el número de muertos asciende a 3.535, más de 16.000 heridos y 50.000 desaparecidos en La Guaira, epicentro de los dos principales sismos. Se observa una fuerte militarización y hay filas para recibir suministros. En tanto, continúa la búsqueda de Lucas Gámez, el nene argentino atrapado entre los escombros, que hoy cumple 9 años. El Mundial 2026 continúa este martes con 2 partidos y se cierran los octavos de final. Amplía Juan Bindi.
9: Y recordamos que al Mundial le quedan nada más que 10 partidos. 10 partidos y se termina esta fiesta por 4 años. El primero de ellos, por supuesto, a la 1 del mediodía, el encuentro del seleccionado argentino frente a Egipto, ese gran partido del elenco de Scaloni que va a paralizar sin lugar a dudas la jornada del martes para todos nosotros. Y a las 5 de la tarde, Colombia y Suiza, atención porque estos dos van por la misma llave que el elenco de Scaloni.
3: Muy bien, me voy al tránsito. Fino Martínez.
10: Sí, Eduardo, siguen cargados los ingresos a la ciudad de Buenos Aires y en la reducción en el kilómetro 46 de la autopista del oeste por el vuelco de un camión en la mano que viene hacia Capital. Te digo de todas formas que si bien está cargado el tránsito, hay menos caudal ingresando a la ciudad de Buenos Aires. Esto se siente en la autopista del oeste, desde Ituzaingó, que por lo general ya está frenado. Viene cargado con retrasos en algunos sectores, pero más fluida, lo mismo en la Panamericana. Solo a la altura de Don Torcuato hay alguna congestión, luego se agiliza hasta conectar con la avenida General Paz. Desde el Tour, la autopista Buenos Aires-La Plata, desde el peaje de Dock Sud hasta ingresar al Bajo, está presentando retrasos y tener en cuenta que hay obras en algunos tramos, las obras del cuarto carril sentido La Plata, del kilómetro 11 al 16, del kilómetro 18 al 22, zonas de Sarandí, Huinte, Bernal y Quilmes, ahí sí se reduce uno de los carriles, así que tener en cuenta. Y en la ciudad, en Avenida España, a la altura de Achával Rodríguez, chocaron 2 vehículos y está trabajando el SAME. Trenes chupes todos a horario, por el momento.
3: Muy bien, señores, nos metemos, María, en el desembarco.
1: Que vuelvan los lentos.
3: Que vuelvan los lentos, y vamos a desembarcar.
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0: necesario.
1: Bueno, Eduardo, doctor, hoy traigo oro en polvo.
2: Oro puro en polvo.
1: Y bueno, confío que María va a recordar que yo le salvé la vida.
2: Salvaste la vida.
0: Oro mucho.
3: No, pero... ¿Tengo que pagar con mi silencio?
1: No, dije que lo considere solamente. Ajá. Que te puede pasar otra vez.
0: Papá, bueno,
1: que yo estoy acá, porque eso se repite.
2: Pero eso es un condicionamiento.
3: Pero vos vas a estar siempre, pase lo que pase, doctor.
2: Era, como médico era tu obligación salvarle la vida.
1: Pero bueno, pero como también es una obligación moral de ella retribuir con
4: estás
1: amor.
4: Equivocado. Tú tenés más ego que Cristiano Ronaldo.
0: Se resiste.
3: Mira, ahí está el momento en el que el doctor
4: salva la vida.
3: La maniobra de Hamlin.
0: Suena extorsión.
2: Claro.
3: No sé. Igual, Doc, vos no te olvides que yo tengo dos conjueces, por decirlo de alguna manera.
2: Sí, claro.
1: Hoy uno nuevo.
0: Hoy Juancito Mindi está el jurado.
3: Juan Mindi y...
0: Pero yo vengo, tiro y me voy.
3: Y Eduardo.
0: Ningún compromiso.
3: Y yo, aún votándote a favor, estaría en minoría. Así que.
1: Bueno, yo lo que quiero recordar, de todos modos, que. Todos los que están acá trabajan en este piso.
3: Sí, si vos me amenazás, tenés que amenazar a todos, ¿no?
2: Claro, por eso. Ahí viene la amenaza para todos. ¿Cómo es esto de que todos trabajamos en el piso?
1: ¿Cómo no, Eduardo? Al jefe.
4: Terrible, chupame.
0: Al caudas, Albertito.
4: De Ortiva.
0: Si caes preso, ¿lo sacamos o lo sacamos si caes preso?
5: Al final, vos te quejabas que yo era onda en el verano y... Acá vengo viendo unas evaluaciones muy difíciles.
0: Terrible.
1: Bueno, a ver. Bueno.
3: Ahora es una guerra.
1: 52. Nace el querido César Banana Pureo.
0: Grande, hincha independiente, por
4: favor. Grande, César, ¿eh?
2: Gran tema de ese tema.
3: Aprobado, aprobado.
0: Bien, Albertito poniendo un tema latino, bien.
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4: Pureo. Y yo aprendo un día a ver el
2: sol. Gran tema.
1: Muy bien.
0: Bien, bien.
3: Cantemos todos.
1: Hay unas canciones que vamos con el tiempo. Esta es la pero bueno. Barry Manilow.
4: Barry Manilow.
1: Esta canción es para vos, María.
3: Me ha probado.
0: Barry Manilow es un grande.
4: Tiene la cara desordenada este tipo.
0: La cara desordenada.
3: No se habla de los cuerpos ajenos.
0: 2-0, Albertito, bien, ¿eh?
3: Retírate, Doc.
2: Ni de los cuerpos ni de los caras.
3: 2-0.
1: Está ganando el amor.
3: ¿Ya?
1: Está ganando el amor.
2: Gran tema, ¿eh?
0: Lo dormiste y se metió 2.
4: ¡Qué bárbaro!
1: Y cerramos con Dionne Warwick.
2: Bueno.
1: No amaré de esta manera.
2: También.
3: Aprobado.
0: Ojalá la selección la vaya a... Sabes que es la remera, ¿no?
2: Gran día para los argentinos, ¿eh?
0: Es la camiseta.
1: Es la camiseta.
0: Es la camiseta. Viste por eso. Bien, Albertito. 3-0.
4: Grande, Doc.
0: ¿Cómo se titula esto, Juancito? La goleada.
1: Primera vez.
3: Goleada de Cormillotti de la Argentina. Que sea premonitoria.
1: Mandar a Leandro que no me puede golear.
0: Que se agarre Mbappé, ese es el título.
3: No, que sea premonitoria de esta tarde.
0: Ahí está.
3: El 3-0. Es un lindo, un gran.
2: Llora Salá.
0: Llora Salá.
2: Qué lindo tema. Bueno, muy bien. Hoy elige Agustina.
5: Bueno, elegí un tema de 1992 de Bon Jovi y se llama Bed of Roses.
2: Muy bien.
0: A ver, sí, Bon Jovi, a mí le gustó.
3: Mira, mira. Mira, Rolo, qué bombón.
0: Ay, por favor. A ver, y cualquier tema que le ponga de Bon Jovi.
2: Esa voz rota.

0: bien, Agustina, ¿eh?
1: Bueno, vamos con un oyente.
2: Qué día hoy, ¿eh?
3: Hola, buenos días, mesa, ¿cómo están?
1: Bien.
3: El tema para el desembarco podría ser Eyes Without a Face, de Billy Idol. Perdón,
4: sí,
3: inglés, pero no soy muy bueno. Saludos.
1: Johannesburg.
2: El árbitro, ¿viste? El árbitro.
1: Johannesburg.
5: Hello,
1: Walchonet. Lindo tema, lo siento. Gran tema. Bien, hoy viene un toque.
4: Tiene la vara alta.
2: Qué día, ¿eh?
0: Se la baja el toque.
6: No, no, Rolo, Rolo. Hoy tenemos que ganar.
1: Hoy la vara está altísima, ¿eh?
2: Ricosa.
6: Nadie baje la vara, por favor.
2: Vamos, Rolo.
1: Bueno, Rolo querido, a ver si te lucís.
6: No hay un famoso.
1: Hay un famoso,
7: A ver. Soy Bobby Flores.
1: Bobby Flores, tema Bobby.
7: Que me encantaba siempre desde que salió es My Love, mi amor, de Paul McCartney and Wings.
1: Sí, claro. Bien, Bobby. Bien,
2: ¿eh? Y si Bobby Flores pone mal un tema,
1: ¿no? Bobby es
2: un
1: fenómeno.
2: Hay que irse.
1: ¿Qué? Gran amigo, un fenómeno.
6: Talentoso.
1: Sí.

0: no bajes la
1: vara, ya
0: por
1: se
0: favor.
1: Ríe por lo que viene.
2: ¿Dónde estamos?
3: Bariloche.
2: Bariloche.
3: Es terrible.
4: Hoy todos los temas fueron espectaculares.
2: Sí, todos.
4: Del primero al último. Terrible. De Cormillón, Agustina, el oyente, el famoso.
5: En mi caso es un don, Eduardo.
4: Bueno, un don. Dejate de joder. Bueno, siempre el tipo
0: algo
4: tiene que...
0: uno bueno, Rolo, dale.
4: Se parece a Cristiano Ronaldo, ¿eh?
3: Sí, sí, sí.
0: Rompe el molde.
2: A ver, estamos en Bariloche, a ver.
6: Bariloche, Grisú o Cerebro.
0: Ay, sí, sí, ya me gusta eso.
2: Yo fui a
0: me
2: bailar
0: encanta.
2: Ahí.
0: Sí.
6: Y me quedé con lo de ayer de Cristiano Ronaldo.
0: Sí.
6: Tiene el ego tan alto. Déjenme si estoy llorando, dijo. Y me hizo acordar a esto.
2: A ver.
0: No.
2: Me encanta, Rolito.
6: El gran Nelson Ned. Grande.
2: ¿Este es Nelson Ned, el señor que estamos viendo en imagen en el canal de YouTube?
4: Este sí tiene el cuerpo desordenado.
0: No, se habla de...
2: Gula gula.
6: Un grande.
0: No, Edu, no.
6: Déjame. Un temazo.
4: Que... el que vino acá y me zamarreó era más o menos como este.
0: Espera, que me chiquito.
1: Yo no estaba, por suerte.
4: Pues el llanto le hace bien. ¿Quién es Nelson
6: Ned? Si ha perdido su calma. Me emociona.
0: ¿Cuán te toca?
6: Nelson Gigante. Conocido como Nelson Ned o el pequeño gigante. Cantautor. 50 millones de discos vendidos.
3: Ah, para vos, Feynman.
6: 1,20 m.
1: El tema es que la canción como que...
4: A mí no me importa cuánto mide.
6: No importa el tamaño.
4: A mí me parece asqueroso lo que canta.
6: Sí. No escuché lo que dice.
4: Pero es malísimo. ¿Qué me
0: importa? Pero no puede desembarcar con esto, Rolo, porque es hasta triste.
6: Usted tiene...
0: Está llorando el tipo.
6: Ustedes están mal, porque además, el tipo vendió 50 millones de discos.
0: Pero no debe ser de este disco, seguramente, Rolo. Debe estar.
4: Escúchame, déjame.
6: Déjame si estoy llorando.
0: Sí, ¿cómo desembarcas con eso? Ya que es una frase penosa.
6: Sí, porque son como la parrillera, no tienen ni.
3: Somos muy cortos. Nelson cantó boleros.
6: Sí.
3: Música romántica. Música cristiana.
6: Sí, señor. Pero,
3: influyente a nivel mundial.
2: Tremendo.
1: Pero seguro que había un tema mejor que este.
0: Sí.
1: De es todos esos boleros que
0: uno bueno tenía que tener, pero no era este.
6: Pero me acordé de Cristiano Ronaldo.
2: De ahí viene el tema.
6: Cuando nos venían los jugadores a calmar, a
2: consolar.
1: Y a
6: consolarlo.
2: Sí.
6: Y dijo, no, déjenme que estoy llorando. Y me trae, porque yo soy un tipo que sabe muchísimo de música.
2: Ajá.
6: Soy como María, pero en castellano.
2: Así.
6: María domina el inglés.
2: El English, sí.
6: Yo domino el castellano.
2: Spanish.
6: Manejo títulos.
2: De lo que quiera.
6: De lo que quiera.
7: Es un patobica de pelotero.
6: Y entonces,
2: mirá.
6: Y bueno, me acordé de este tema de Nelson, un grande total.
2: Un grande Nelson.
4: ¿Cuánto tenés data del tipo este?
3: Más data de Nelson, sí, claro, tenemos. A ver, primeros años, sus padres y sus 6 hermanos tenían estatura promedio. Nelson nació con el tamaño de un bebé normal,
4: sí.
3: Pero a los 6 meses le fue diagnosticada una afección, bueno,
4: sí.
3: Está a la vista, ¿no? A ver, inicios en la música.
6: En la música.
0: ¿Cómo será que ni se atreve a decirlo?
3: Hoy voy a hablar del partido de Argentina.
7: Es un Tarzán de maceta.
3: El pequeño gigante de la canción. Un hombre participó del Festival de la Canción Latinoamericana en Nueva York.
4: Y entonces
3: en el 78 produjo un gran éxito. Su discografía Celestial realizó con la Orquesta Electrónica de Moog. Qué bárbaro. Bueno, falleció en 2014.
6: Partió ya.
3: Lo extrañamos.
2: Bueno, un beso al cielo. Acá me pasó Barón una data del señor Nelson. Me dice, tras el divorcio debido a sus infidelidades y adicciones.
0: ¡Epa!
2: Señor Nelson Mel.
3: Era travieso.
2: Se acabó recuperando, gracias, Barón.
6: ¿Cómo sabe, Barón?
2: Nelson se casó años después otra vez con una mujer.
6: Era letal el tío.
2: María Aparecida.
0: Bueno.
2: Se llamaba Sidinia, diminutivo de Aparecida en Brasil.
4: Pero
2: causa de infidelidad, mirá.
3: Bueno, travieso.
0: ¿Qué tal?
4: Te dejamos porque estás llorando,
0: una
4: maestro.
0: Torrante.
2: Una torrante, Nelson.
6: Era letal el tío.
2: Era letal.
4: Letal.
6: Si me ven que a solas voy llorando.
8: Es que estoy de pronto recordando.
4: Bueno, seguí recordando, bueno.
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40: O sea que la provincia de San Luis logró que más alumnos comprendan lo que leen. Sí. A ver cómo lo hicieron. Está Ana María Borsone, investigadora del CONICET y especialista en lectura y escritura, que elaboró el programa Queremos Aprender. Ana María, buen día. ¿Qué tal? ¿Cómo le va?
41: ¿Qué tal?
40: ¿Cómo anda? ¿Bien? ¿Cómo se logró?
41: Muy bien.
40: ¿Cómo se logró esto?
41: Bueno, yo hace muchos años que trabajo en el tema de alfabetización, de enseñanza de la lectura y la escritura. Hemos hecho investigación en la Argentina durante muchos años, estudiando cuál es el mejor camino, método, para enseñar a leer y escribir. Y un equipo formado por investigadores, por docentes, elaboramos este programa en base, fundamentado en las investigaciones que se han hecho en la Argentina y en todo el mundo, y ese programa se empezó a aplicar en San Luis en el 2024. Se empezó a trabajar, se formó un equipo que nosotros llamamos referentes, que recorren las escuelas, están altamente capacitados. Y bueno, hubo una decisión política muy importante, porque el primer paso es decisión política. Si no la hay, no hay ningún cambio posible.
40: ¿Y cuál es, perdón, Ana, sí, cuál es la clave del programa? ¿Por qué los
41: chicos aprenden? Claro. Bueno, ¿por qué los chicos aprenden? Porque la enseñanza es explícita. ¿Qué significa? que uno diga la enseñanza explícita. Se enseña explícitamente, se enseñan los sonidos, se enseñan las letras, se enseñan todas las correspondencias, pero, para que los chicos aprendan a leer y escribir palabras, porque si no pueden leer ni escribir palabras, no claro. pueden leer ni escribir textos.
1: Claro.
41: Pero al mismo tiempo, y esto es muy importante, nosotros empezamos a enseñar sistemáticamente, a través de la oralidad, comprensión y producción de textos.
1: Claro, eso es lo más importante que, de claro, todo, ¿no? Que comprendan lo que leen, porque leer puede leer cualquiera.
41: Sí.
1: Pero comprender lo que uno lee, el texto, eso es otra cosa.
41: Bueno, pero la comprensión la podemos enseñar desde la oralidad.
1: Claro.
41: Le enseñamos a los chicos lenguaje, porque leer, comprender, es lenguaje.
1: Claro.
41: Y nuestros chicos tienen en general un vocabulario muy reducido, no pueden producir relatos completos. Claro. Es decir, trabajamos muchísimo la oralidad y paralelamente también les enseñamos el sistema de escritura, en forma sistemática, en forma explícita, con mucha práctica. Todas estrategias de enseñanza que se abandonaron en Argentina y que por eso los chicos dejaron de comprender textos.
1: Sí.
41: Porque no se les enseñó.
1: Claro.
41: No se les enseñó comprensión, no se les enseñó a leer palabras, a escribir palabras. No se enseñó, se dejó de enseñar.
1: Sí. Usted dijo que la velocidad de lectura no alcanza. ¿Por qué lo dijo?
41: Claro, porque se ha puesto mucho el foco en que los chicos lean rápido
1: claro.
41: Las palabras. Ahora bien, leer rápido las palabras sí es importante, leer en forma precisa las palabras, pero si no enseñamos comprensión, nosotros evaluamos comprensión desde primer grado. Comprensión de textos, porque evaluar nada más que la cantidad de palabras que los chicos leen, fluidez, no es solo leer palabras en forma rápida,
1: claro.
41: Fluidez es comprender, y no puede ser que se diga, bueno, ahora los chicos leen palabras, entonces ahora van a comprender,
1: claro,
41: no, nosotros empezamos enseñando desde jardín, trabajando con la oralidad y enseñando a comprender textos. Cuando uno le lee a un chico y utiliza estrategias específicas de interacción con el texto, los chicos empiezan a comprender desde la oralidad. Y una vez que leen las palabras, que aprenden a leer las palabras, entonces comprenden. Porque el peligro está en poner el foco y quedarse con que la fluidez es leer rápido palabras. Y la fluidez en lectura no es leer rápido palabras, cuántas palabras lee.
1: Claro.
41: La fluidez en lectura es leer palabras para comprender y comprender el texto. Entonces, si nosotros evaluamos comprensión de textos, ¿para qué voy a ver cuántas palabras lee? Si comprende el texto, significa que ha automatizado y ha logrado leer las palabras con la rapidez suficiente para comprenderlo.
1: Totalmente.
41: El tema es dónde ponemos el foco y la confundir y como objetivo que el chico lea rápido, ¿no?
1: Ok. Ana María, le agradezco muchísimo. Le mando un gran beso. Gracias.
41: Bueno, gracias.
1: Ana María Borson, investigadora del CONICET y especialista en lectura y escritura. 7:49.
39: Eduardo, el equipo más goleado del Mundial fue Irak, y dijo el técnico de Irak, nosotros preferíamos la pelota parada, porque con la pelota en movimiento siempre terminaba en el fondo de nuestro arco.
1: Muy bien, Tránsito, Fino Martínez.
2: Sí, en Santa Fe, Godoy Cruz, hay reducción de uno de los carriles del Metrobús, sentido Juan B. Justo. Hay también marcha lenta en la Panamericana, en la zona de Don Torcuato. Se mantienen los retrasos. Luego se agiliza hasta ingresar a la General Paz. Y se complica en la zona del peaje, el camino del Buen Aire, por un incidente vial. Empieza a agilizarse la autopista del Oeste. A partir de Ituzaingó, por tener en cuenta que sigue el corte de la banquina derecha a la altura del kilómetro 49.5 tras el vuelco de un camión. El ingreso de Perito Moreno hacia la 25 de mayo ahora presenta retrasos desde Parque Avellaneda, y también la conexión de Richeri con Dele Piani mano al centro porteño. En cuanto a los trenes, atención usuarios del Mitre, porque en los tres ramales, Tigre, Bartolomé Mitre y Suárez, están operando con demora.
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1: Sí, Juan.
4: Bueno, recordamos, por supuesto, este mediodía, a partir de las 13, va a jugar la selección argentina. Dentro de un rato hablaremos seguramente y específicamente de la selección argentina, pero repasamos rápidamente algunas de las cosas que dejó la jornada de ayer con la derrota por goleada de los Estados Unidos frente a Bélgica. El elenco organizador que quedaba en competencia se vuelve a casa, en realidad se queda donde está, no se tiene que volver, pero ya no forma parte del Mundial. En un partido que, la verdad, Bélgica sorprendió prácticamente desde el inicio. Hay un momento, un pequeño resquicio en donde Estados Unidos se podría haber metido sobre el comienzo del segundo tiempo. Un error grosero de su arquero termina derivando en el tercer gol del elenco belga y después ya sobre el cierre del partido se decoró la goleada. Y también el triunfo de España, que lo trabajó. Le costó mucho a España, de hecho el gol llegó en el descuento cuando ya incluso los técnicos confesaron estaban pensando en guardarse algunos cambios para el alargue, para terminar de ganarle a la Portugal de Cristiano Ronaldo, que se retira de la Copa del Mundo para siempre y ya nunca podrá ganar un Mundial. Hay un audio que quiero compartir con ustedes que es justamente de lo que dijo Cristiano Ronaldo. Y no solamente es lo que dice, sino el tono como lo marca. Okay. Además de que habla en tercera persona de sí mismo, ¿no? Una cosa medio
0: siempre
4: extraña.
0: Siempre,
4: pero escúchenlo.
9: Como me levanté hoy, igual, con la conciencia tranquila, ha dado mi mejor. Ha ganado 3 títulos por Portugal. Antes de Cristiano, Portugal no tenía ganado ningún título. Pues contento. La verdad que el mayor título que gané en la selección fue 2016. Que para mí tiene la misma dimensión que un Mundial, sinceramente. Por eso, repito, salgo de conciencia tranquila de mi mejor y ya está. Mañana será un nuevo día y la vida sigue.
1: Bueno,
4: impresionante. Primero eso, antes.

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1: Eduardo, ayer el plantel de Portugal visitó un hospital de niños en Dallas. Ver sus caras de tristeza y desolación. Ojalá algún día vuelvan a tener una alegría, dijo uno de los chicos del hospital después de ver a los jugadores de Portugal.
2: Qué duro.
3: Muy bien, muy bien.
2: ¿La temperatura y pronóstico del tiempo, María?
4: Hace mucho frío, Edu. 1.5 grados de sensación térmica hasta ahora, pero el cielo está despejado. Irá subiendo a lo largo del día y tendremos 17 de máxima.
3: Bueno, te lo comenté más temprano. A mí me pareció realmente muy grave. En una universidad pública en la Argentina, la Universidad Nacional de Rosario, están invitando formalmente y públicamente a la proyección de un documental realizado en colaboración con el grupo terrorista Hamás. Me gustaría la opinión de Waldo Wolf, que es diputado porteño. Waldo, buen día, ¿qué tal? ¿Cómo va?
5: Buen día, ¿cómo estás, Eduardo?
3: Muy bien, ¿qué le pareció esto?
5: Un horror, una romantización del terrorismo, una apología de la destrucción de un Estado, de la gente. Ya lo vimos hace poco en Ate Rosario, que también llamó a un integrante de Hamás a dar una conferencia. Hamás es un grupo terrorista que ha gobernado Gaza los últimos años, desde el año 2005, además de perpetrar el trágico suceso del 7 de octubre del 23, donde entraron al Estado de Israel a secuestrar y matar gente. En su carta fundacional, en su artículo 7, llama a la destrucción de los judíos en todas partes del mundo. Eso es lo que es Hamás. Y la verdad que ver en nuestro país, que además ha sufrido dos ataques terroristas, el de la Embajada de Israel en el año 92 y en el 94, una universidad pública que romantiza a un grupo terrorista que tiene en su carta fundacional la proclama de destruir a los judíos, que somos parte de este país totalmente integrada, que vivimos libremente, en un ejemplo que es este país en el mundo, bueno, preocupa y llama a la reflexión, al repudio y a la denuncia, ¿no?
3: Sí, tal cual, tal cual. ¿Qué van a hacer? ¿Van a hacer algo?
5: Bueno, hay una denuncia de FACA muy atinada y sí, haremos todo lo que haya que hacer.
3: ¿Qué le cuenta a la gente qué es FACA?
5: FACA es una institución que lucha contra el antisemitismo en la Argentina, está haciendo un gran trabajo, ha denunciado al juez López, por ejemplo, un juez que creo que con usted también se le agarró un par de veces, un juez que federal de Mar del Plata, que utilizando su cargo y su nombre de juez, denostaba y llamaba víboras a los judíos. A mí en algún momento me señaló como extranjero, dijo los judíos no son argentinos. Imagínense ir a un juez que le diga no, usted no es argentino porque profesa otra religión. Así que es una de las organizaciones que está haciendo un gran trabajo por seguir manteniendo lo que la Argentina siempre fue. En su enorme mayoría, lamentablemente hay excepciones como el juez López y como otros tantos desubicados que no se han podido adaptar al ejemplo que es la Argentina de convivencia en el mundo. Así que haremos todas las denuncias correspondientes dentro de la ley y seguiremos trabajando porque Argentina sea ese ejemplo que hoy es en el mundo de convivencia entre las distintas religiones, formas de pensar, etnias, etcétera.
3: Waldo, muchísimas gracias, gran abrazo.
5: Gracias a usted.
3: Waldo Wolf, faltan 3 minutos para las 8:00 en todo el país.
1: Eduardo, vos sabés que estaba hablando con un amigo mío que está en los Estados Unidos. Me dice, acá el control en los estadios es terrible, terrible el control que hay por parte de la policía. Le digo, pero para tanto, ¿cómo será que en un cacheo la policía me encontró un problema en la próstata?
3: Oh, bárbaro. Vamos con puntos, dale, apertura.
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3: Sí, querido Cormillot.

0: Bueno, acá tenemos, Eduardo, el tema del grito de gol. El grito de gol no es solamente un grito, es vos estás, haces una inspiración profunda, contenés el aire y largás, y ahí se contraen todos los músculos intercostales, se contraen de repente. Y si además estás en algún lugar frío, que espero que todo el mundo esté abrigado hoy, ¿no? Entonces, es un dolor que aparece, que vos podés señalarlo con un punto en ese momento, o después de grito. Podés señalar el dolor con un punto, y si apretaste duele más. No cambia con una emoción, cambia solamente con el movimiento o cambia cuando vos te lo apretás. Es una costocondritis, es la inflamación del cartílago que une el músculo con la costilla. Cede con reposo, un poco de reposo, no verte mucho, un poco de calor. El problema si aparece con falta de aire, sudor frío, irradia el brazo o la mandíbula, entonces en ese caso es consulta. Hay uno que se llama síndrome de Tietze, que es lo mismo pero aparece por acá arriba, con un bultito, que es benigno y de causa desconocida. Es la inflamación de los cartílagos que unen las costillas con el esternón. O sea, la clave está que vos lo podés señalar con un dedo y ahí apretás, ¡ay! Ahí te viene el dolor. Entonces, el dolor que se toca y cambia al respirar es el festejo. Si no cambia con un movimiento, Eduardo, es consulta.
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2: Eduardo, si es verdad todo lo que le van a sacar a Cristina, todo lo que dicen, lo estaba escuchando el otro día el doctor Iesi,
3: sí.
2: Cristina va a terminar pidiendo comida en los piletones de Margarita Barriga. O sea que viendo lo de Cristina, sí, lo de Lázaro Báez, lo de Vudú, lo de Milagro Sala, lo de Insaurralde, el kirchnerismo no sabemos si fue un fracaso económico o un saqueo exitoso.
3: Claro.
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2: En Buenos Aires, el cielo está despejado, sensación térmica, 1 grado 5 décimas.

0: Caso Insaurralde, la justicia sigue buscando evidencia sobre el vestidor de la montaña de dólares.
1: La testigo del primer allanamiento al departamento de Jessica Sirio habló en forma exclusiva con Radio Mitre y dio detalles de cómo fue el operativo. Shirley Agubiri esto le contaba a Radio Mitre.
2: Y era tal cual el placar, el mismo. Y cada cosa que se encontraba, ponele, se encontraba una caja fuerte, otra tras otra, y fueron tres, una más ocultada que la otra. Pero igual a mí me da la impresión que ahí ya sabían que íbamos a ir, porque estaba todo así como que todo vacío. Las valijas, no había nada, se buscaba en las valijas, en el placar, se buscaba en las cajas negras, no había nada. Y eso es lo que determinaron la gendarmería, que ellos ya sabían que estábamos yendo ahí.
1: Shirley le contó a Radio Mitre, además, que encontraron 40 valijas vacías y que sospechan que ahí estaba escondida la plata. Mercedes Ninzi, Mitre informa primero.
0: Esta mañana indagarán a José Luis Espert. Lo acusan de haber lavado unos 200 mil dólares del empresario Federico Fred Machado con la compra de dos vehículos de alta gama y la creación de un fideicomiso en la localidad balnearia de Costa Esmeralda, en la provincia de Buenos Aires. El exdiputado de La Libertad Avanza deberá presentarse a las 10:30 ante el juez federal de San Isidro, Lino Mirabelli. Investigan la muerte de un instructor de vuelo que cayó desde una avioneta en Córdoba. Leandro Andrés Bertazzo, de 42 años, murió tras caer durante una práctica de un Cessna C-150 en la zona rural de Toledo. La alumna que lo acompañaba, una joven de 22 años, tuvo que tomar el control de la aeronave, dar aviso a las autoridades en medio de un dramático aterrizaje.
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0: De 5 horas para el Argentina-Egipto. Jugarán a las 3 en Atlanta, Georgia, por los octavos de final del Mundial. Paredes, confirmado como titular por Scaloni, esto dijo.
4: No va a ser ningún partido fácil, como bien lo sabíamos, como éramos conscientes. Siempre tuvimos muy claro eso, y Egipto será una selección muy difícil seguramente. De entrenarme día a día, de dar lo mejor para verme siempre adentro. Después, obviamente, que somos 26 jugadores, el entrenador tiene que decir por 11 y a nosotros nos queda estar a disposición nada más. Nosotros queremos siempre dar nuestra mejor versión. Como dije, cuando terminó el partido, no siempre se puede jugar bien, no siempre se puede dar la imagen que queremos. A veces toca sufrir, otro día sufrimos, pero lo importante era ganar, y creo que ganar así también es importante. Entonces, seguramente mañana intentaremos dar la versión que queremos.
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5: Continúa el corte parcial sobre la colectora en la autopista del oeste tras el vuelco de un camión. Ocurrió, reiteramos, en el kilómetro 46.5, mano a capital. Un tránsito cargado también en Panamericana, en la avenida General Paz y en Dele Piana. Aquí tener en cuenta que ya quedó habilitado el acceso desde la colectora norte y Piedra Buena hacia la autopista sentido a General Paz, y se trasladó el recorrido de 3 líneas de colectivos a la nueva colectora norte.
0: Estamos con los argentinos en Atlanta, Georgia, a través de la app y las plataformas digitales de Radio Mitre. Amaneció hace apenas media hora en la ciudad estadounidense, donde el campeón del mundo buscará el pase a los cuartos de final del Mundial. Ahora amanece en Buenos Aires, con cielo despejado, 1 grado 5 décimas de temperatura y una humedad del 83%. La máxima será de 17 grados en la capital argentina, y se registrarán durante la Argentina-Egipto.
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1: Buenos días, Eduardo y equipo. Vamos a Argentina. Soy de los primeros que estuve escuchando desde las 5 de la mañana. Acá entre lobos y saladillo, todo helado y congelado, pero siempre junto a Mitre. Que tengan un excelente día. Javier Ríos.
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4: A las 8 y 12 minutos la temperatura en Buenos Aires es de 2 grados 8 décimas con una sensación térmica de 1 grado 4. El cielo ligeramente nublado, máxima para hoy 17 grados.
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5: 13 minutos en todo el país. Antes nos fuimos al Cairo, no tuvimos suerte. Ahora vamos a ver si vamos a Giza, en Giza, Egipto. Vamos a ver si tenemos suerte. Está Eugenia Gómez, supuestamente, argentina, que vive en esa ciudad. Eugenia, buen día, ¿qué tal, cómo va?
6: Hola, buenos días. Muy bien, gracias.
5: ¿Qué tal? Un lujo muy grande.
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17: 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Después me hice muchos amigos ahora en el Cairo, que son egipcios que viven afuera, pero que han venido justamente a visitar familia, etcétera. Así que me he hecho como una red ahí de amigos de soporte para pasar el mundial juntos.
5: Sí. ¿Qué se debe sentir o qué sentís estar en un lugar donde comenzó gran parte de la civilización?
17: Yo te juro que no lo puedo creer, en realidad todo lo que está pasando hoy en mi vida como viajando, ¿no? Es como que estoy sumamente agradecida y yo soy de Mendoza, entonces... Cuando estaba en Mendoza todo esto lo veía súper lejano. Yo ya estar acá es como, no puedo creerlo, realmente es como un sueño. Y cada lugar que se visita en Egipto, cada pequeño shop o cada pequeño, no sé, museo, siempre tiene como algo para mostrarte, para enseñarte. Y es como que todo el tiempo te quedas súper asombrado de wow, qué rico que es en cultura, ¿no?
5: Totalmente. Eugenia, te mando un beso muy, muy grande. ¿Dónde vas a ver el partido?
17: Lo voy a ver en el Cairo, en la
5: ciudad. Mezclado entre los egipcios, vas a gritar los goles igual, ¿no?
17: Estuve viendo a ver si puedo conseguir una remera a Egipto para escabullirme ahí. No. Así que lo voy a estar mostrando todo en mi Instagram, que es algo como Eugenia con YAA, por si quieren chusmear ahí todas las historias. Voy a estar subiendo el minuto a minuto porque me parece una experiencia totalmente épica.
5: Y claro, obviamente, obviamente. Gracias, Eugenia. Beso grande.
17: Bueno, muchas gracias.
5: Gracias a vos, gracias a vos. Eugenia Gómez, vive ahí en Giza, Egipto.
18: Qué bárbaro, ¿no?
5: Sí, qué bien. 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
4: no,
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4: Esa no.
18: Era de este que... Vamos a una toma dos.
5: Toma dos, toma dos.
4: Dale.
5: María.
4: Sí.
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4: Muy bien.
19: Egipto y Argentina tienen muchas cosas en común.
20: Sí. ¿Ah, sí?
19: Por ejemplo, las pirámides y la fortuna de algunos políticos y alguna modelo que todavía nadie puede explicar cómo las hicieron.
5: Bueno, 8 y 21 minutos en todo el país, la temperatura y pronóstico del tiempo, María.
4: Mucho frío, Edu, 1 grado 4 décimas de sensación térmica hasta ahora, ya es de día completamente, y tendremos sol y 17 grados de máxima. Enseguida va a empezar a subir el calorcito.
5: Bueno, voy a saludar a Gonzalo Dominic, que es subcomisario jefe del equipo de rescate de la Policía Federal Argentina. Llegaron ayer de Venezuela, es parte de toda la misión de rescate mandada por el presidente Milei y el canciller Kirchner. Ayer estaba leyendo que Kirchner dijo, el canciller dijo que Argentina fue el segundo país con enviando más cantidad de hombres y elementos para el rescate en Venezuela. Gonzalo, ¿qué tal? ¿Cómo le va? ¿Cómo anda su comisario?
21: ¿Cómo están? ¿Cómo están? Buenos días. Bien. Dígame, Gonzalo. Está bien.
5: Gonzalo, bueno, Gonzalo, ¿cómo fue esa experiencia?
21: Primero déjeme partir que esto fue por una vez que empieza la emergencia y acá el país toma conocimiento por intermedio del Ministerio de Seguridad Nacional y por ante la Agencia Federal de Emergencia se dispone que el equipo de la Policía Federal Argentina se prepare para salir. Una cosa es prepararse la teoría y una cosa es el impacto de cuando uno llega y tiene las primeras condiciones o la primera vista de la emergencia, teniendo en cuenta que la mayoría de los que fuimos a este evento también han participado en eventos como el terremoto de Turquía o el derrumbe del hotel Dubrovnik, como para hacer una referencia a lo casero, a lo que pasó en casa.
5: Claro.
21: Imagínense, si todos recordamos lo que pasó en el hotel en la costa, esto era una ciudad, era un hotel al lado del otro, derrumbado. Por eso las complicaciones de las primeras horas en la coordinación y las tareas de rescate.
5: El primer impacto, lo que usted sintió, el primer impacto, ¿cuál fue cuando llegó al lugar?
21: Que esto iba a ser mucho más grande de lo que se veía en las noticias. Mucho más grande.
5: ¿Ah, sí?
21: Sí, y se sigue demostrando y los números no creo que reflejen el verdadero final de esta misión.
5: Sí, ayer por lo menos el número oficial hablaba de 3,000 y pico de muertos, ¿no? Y
21: sí, correcto, sí.
5: Y como más de 10,000 desaparecidos.
21: Sí, pero quizás hay un tema de entrecruzamiento de datos. A veces tenemos problemas de datos en la normalidad, imagínese en una emergencia.
5: En una catástrofe.
21: Entonces, sí, es bastante complejo. Pero
5: ¿ustedes, su equipo pudo rescatar gente con vida?
21: Teniendo en cuenta las horas que llegamos, no, pero tampoco hay que descartar o que en las próximas horas vuelva a surgir un rescate con vida. Vamos a tener primero presente que todos los equipos de rescate trabajan con un idioma común, y no importa si el equipo de la policía, el del ejército, el de Qatar o el de la India rescata una persona. Si alguno de ellos lo logra hacer, quiere decir que el trabajo entre todos lo hicimos bien, que es
5: claro,
21: justamente coordinar las actividades para que por lo menos una vida se pueda rescatar. Pero la población no quería a veces todos decían que hay una vida bajo los escombros, pero también deseaban que le recuperaran a sus cuerpos, a sus afectos, a sus seres queridos. Que también esa es la parte complicada, porque todos nosotros como equipo de rescate queremos rescatar una vida, pero ¿cómo le decís a la persona que está ahí que no le voy a recuperar a su ser querido, a su hijo, a su hermano, a su tío?
5: Claro,
21: es una discrepancia que tenemos entre lo técnico y lo moral. Entonces había que dividirse para poder satisfacer las necesidades del pueblo y poder seguir con los rescates.
5: Sí. Gonzalo, el equipo argentino actuaba solo en un lugar o se mezclaban o se entremezclaban con equipos de rescate de otros países.
21: tenemos la suerte que el equipo de la Policía Federal trabaja con el mismo idioma, por decirlo, la misma metodología que todos los equipos internacionales. Okay. Entonces trabajamos con Jordania, con El Salvador, con Francia, Inglaterra, trabajamos con todos los países en forma mezclada y alternada. Sí. Algún equipo que no tenía perros, le prestábamos los perros. Nosotros en algún momento no teníamos alguna herramienta en particular y la pedíamos. Entonces fue algo sumamente interdisciplinario y que hace al crecimiento de el equipo de la policía y del equipo de rescate a nivel nacional. También fortalece la respuesta local.
5: Aquí conocimos el caso del perro. ¿Bart se llama? ¿El perro de la policía? ¿Bart?
0: No, es de la Armada, creo, Bart.
5: Bart es de la Armada.
21: Es de la fuerza, sí, del ejército.
5: Ok.
21: Sí.
5: Porque
21: el ejército llevó varios perros y la Policía Federal también otro tanto.
5: Ok.
21: Tengamos en cuenta que son los perros, son una herramienta, disculpen a los amantes de los animales, pero las tareas de rescate es una herramienta fundamental
5: para poder...
21: Totalmente. El perro puede hacer cosas que nosotros no, que la herramienta técnica digital puede fallar y el perro no. Entonces... el marcaje de ellos era fundamental para que los rescatistas pudiéramos mover los escombros y llegar hacia esas personas que necesitaban auxilio.
5: ¿Y los perros de la Policía Federal pudieron marcar?
21: Hicieron marcaje, sí, pero tengan en cuenta que muchos días llovió durante la noche y la lluvia apelmazaba, aplacaba.
5: Claro.
21: Exactamente, entonces ya se hacía dificultoso un rastro que hoy era un presunto positivo, al otro día ya no marcaba, entonces seguíamos con las tareas y quizás el llegar a esa persona ya era lamentablemente un óbito. Muchas personas sienten que hay que meter máquina pesada y la verdad es contraproducente. Muchos reclaman eso y es contraproducente porque imagínense meter una retroexcavadora sobre un escombro donde quizás haya una persona con vida. Entonces las tareas al ser manuales se complicaban en el tiempo.
5: Claro.
0: Gonzalo, soy Gabriel Iesi, buen día, gusto saludarlo.
21: Sí, un gusto.
0: Igualmente, me dicen que usted es un oficial de la Superintendencia de Bomberos, me dicen acá gente amiga de Policía Federal que nos está escuchando, que hizo curso GEO, que es muy preparado y profesional, habla muy bien de usted. Autoridad de Policía Federal. Cuénteme, ¿cuánta gente viaja de Policía Federal? ¿Cómo se integra? ¿Cómo viajaron? ¿Tiene pensado volver?
21: El equipo de la Policía Federal Argentina está integrado ahora actualmente por 45 integrantes, son los que viajamos. Entre ellos hay ingenieros, médicos, hay personal de búsqueda técnica, búsqueda canina, hay especialistas en comunicaciones. Es un equipo interdisciplinario, es el equipo de la Policía Federal. En este momento hicimos el relevo del personal, volvimos dos equipos a Argentina, un equipo de la policía y otro de bomberos voluntarios, y fueron otros dos equipos. La idea de que retorne el equipo después de 10 días de trabajo es también mantener la salud mental del equipo, porque no es fácil estar rodeado de escombros, vivir con olor a muerte en el aire, sentir, dormir, descansar, comer y todo el día estar las 24 horas con ese olor en el ambiente. Hay que darle un respiro, un relajo a la mente de los rescatistas para volver a la acción. No puedo tenerlos 24/7 durante 10 días en ese entorno. Entonces la idea de que sea un límite de 10 días es justamente para lograr que el rescatista se recomponga y después veremos cómo continúan las respuestas a nivel nacional.
5: Totalmente. Gonzalo, felicitaciones a usted y a todo el equipo. Un abrazo muy grande.
21: Muchas gracias, buenos días.
5: Gonzalo Dominique, el subcomisario jefe del equipo de rescate de la Policía Federal Argentina. ¿Qué trabajo hicieron?
4: Oh, tremendo.
0: Espectacular. Ya lo hicieron en Turquía, lo dijo recién el subcomisario y el equipo preparado, profesional.
5: Es cierto lo que dijo al final de su relato, ¿no? Esto de estar varios días en el lugar con ese olor a muerte, ¿no? De cientos de personas que están enterradas allí.
0: Lo que ven, lo que escuchan.
5: Claro.
0: 10 días vuelven y después se reponen y eventualmente regresan.
5: Totalmente. 8:30 en todo el país.
4: Edu.
5: Sí, María.
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19: Esa ordenanza que decía, entre las palomas y los diputados es imposible mantener el Congreso limpio.
5: 8:30 en todo el país, 2 minutos de noticias con el Mitre Informa Primero.
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0: 31 minutos. En Buenos Aires el cielo está ligeramente nublado. Sensación térmica 1 grado 4 décimas. Esto pasa ahora. Explotaron dos bombas frente al hotel donde pasó la noche Emmanuel Macron. En su visita a Siria hay 18 heridos. Los artefactos explosivos ubicados en un auto y un contenedor de basura detonaron apenas 15 minutos después que el presidente de Francia saliera del Four Seasons, el más moderno hotel de la capital siria, Damasco. Macron se encuentra sano y salvo, anunció el gobierno francés. Nos encontramos en el Palacio Presidencial, donde se está celebrando una reunión prolongada entre los presidentes y sus delegaciones. El programa continúa, informó el Palacio del Elíseo. Macron es el primer líder de una potencia occidental que visita Siria desde el ascenso al poder de la coalición islamista. Además, el presidente de Francia está en una gira que lo llevará también a la cumbre de la OTAN, que se desarrollará en Turquía. La justicia avaló la intervención en la UOM y se puso en marcha la paritaria. El fallo ratificó que el interventor, Alberto Viglieri, tiene potestad para designar a quienes van a negociar la suba salarial. Las discusiones por el aumento arrancarán este miércoles en la sede del gremio intervenido.
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0: Cada vez falta menos para Argentina-Egipto por los octavos de final del Mundial por Radio Mitre, previa a las 10 de la mañana, partido a las 13. Scaloni no quiere que nadie sea grande, hay que respetar al rival, esto dijo.
2: El otro día parecía que Francia sí era un rival temible, lo sigue siendo, pero con Paraguay le costó. Ahora vimos España con Portugal, que creo que ganó bien, pero también le costó hasta el último minuto. O sea, no hay selecciones que han mantenido o lo que se venía haciendo antes del Mundial. ¿Por qué? Porque los rivales juegan, porque es muy difícil, hay unas condiciones diferentes a lo que se venía viendo en los otros mundiales. Hay 4 o 5 favoritas, esas mismas favoritas no están desplegando lo que parecía antes del Mundial.
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3: Hay un accidente en el Camino del Buen Aire, ocurrió en el kilómetro 4.5 sentido Panamericana. Es un choque en 3 camiones, una marcha fluida ya en acceso oeste, acceso norte hacia la General Paz. Una General Paz con demoras por sectores y un incidente vial en la zona de Villa Devoto, Manuel Río. En la autopista Buenos Aires-La Plata hay balizamiento por tareas de mantenimiento en el kilómetro 27 sentido Capital y se reduce una parte de la calzada sobre el egreso hacia Berazategui.
0: En Buenos Aires, el cielo está despejado, sensación térmica 1 grado 4 décimas, humedad 85%.
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21: Boca Junior también están por hacer un recorte presupuestario y están por reemplazar también a los perros por los gansos.
22: Mariana, ¿te puede presionar así el doctor? Hizo el juramento hipocrático cuando se recibió. Primero de todo está el paciente.
20: Tiene razón, ah, tiene razón el oyente. Claro. Así que desapruebo todo lo que puso el doctor Cormillo. ¿Perdiste, doctor?
23: No, no. No hay revisión. Solamente si lo pide Trump.
20: Llamó Trump, justamente.
24: ¿Qué dice Trump?
20: No, dice que el doctor estuvo mal, que los temas son horribles y que va para atrás.
24: Si lo dijo Trump.
25: Joder, que en este
0: este mundial a Aistí le pusieron operación de garganta.
23: ¿Por qué?
0: No tiene puntos. No.
1: Bueno, María.
2: Sí, Edu.
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2: Sí, claro.
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1: Sí, Gaby.
23: Tres cuestiones judiciales, gracias Edu, a esta hora. La primera, usted recordará seguramente en agosto del año pasado, cuando de manera casual un repartidor observó un caño que salía del empedrado en San Isidro, resultó que era un grupo de boqueteros, en su gran mayoría uruguayos, que intentaban ingresar a las cajas de seguridad de la sucursal del Banco Macro, que está ahí en el centro de San Isidro. Habían construido un hermoso túnel, después se mostraron imágenes, la verdad que prolijamente hecho, por supuesto, arquitectónicamente me refiero, de 200 metros. Bueno, fueron condenados en un juicio abreviado, aceptaron su responsabilidad, apenas de hasta 3 años y medio de cárcel, Alejandro López una pena de 2 años y 5 meses, otros 3 años y 4 meses, definitivamente resolvieron estos primeros delincuentes, era un grupo grande, una banda, por supuesto, optaron por un juicio abreviado, reconocer responsabilidad y negociar la pena, otros 2 imputados eligieron ir a juicio ordinario, con lo cual en breve afrontarán esto ante un tribunal oral. Segundo tema tiene que ver con José Luis Esper. Lo contaban los muchachos del Nitri Informa Primero a cada media hora cuando lo van diciendo. José Luis Esper, 10:30 a.m, va a estar en el juzgado federal de 2 de San Isidro. Lino Mirabelli es el juez, fiscal federal Fernando Domínguez. La justicia tiene acreditado, por supuesto que esto es un supuesto delito de lavado de dinero, que el dinero que cobró, los 200.000 dólares que cobró José Luis Esper, no eran producto de su trabajo, eran producto de lavado de dinero, dinero que pues ingresó al circuito legal mediante la compra de 2 vehículos y de un inmueble, por lo menos un terreno en la costa argentina. Así que veremos qué declara. También está citado su contador, el contador personal de José Luis Esper, es otro que deberá de poner en declaración indagatoria. Y por último, tiene que ver con la Cámara Federal de Pi, el concurso que está abierto, las 2 vacantes que van a ser 3, porque está Bruglio y Bertuzzi trasladados, que se va a producir la vacante de ellos dos, Martín Irursum, que se jubila el 18 de julio, el gobierno, que en estos días de Mundial está definiendo elevar 2 nombres para ser los futuros reemplazos de Bruglio y Bertuzzi. Uno es el propio Bertuzzi, casualmente, que decidió concursar para mantener su cargo, Leopoldo Bruglio no lo hizo, con lo cual los nombres que circulan para ese puesto son Pablo Yadarola, que es un muy buen juez penal económico, María Gabriela López Iñiguez, de un tribunal oral federal, y Cecilia Cardona, fiscal federal de Loma Zamora. Paralelamente a esto, y con esto cierro, también se tienen que cubrir 3 o 4, dependiendo, porque el concurso para 3 vacantes en la Cámara Federal de Casación Penal, ahí también está Gabriela López Iñiguez, José Michirini, veremos qué pasa, ya que el gobierno, a través de Santiago Viola, el número 2 del Ministerio de Justicia y representante en el Consejo de la Magistratura, pidió revisar el concurso judicial clave para casos de corrupción. En este caso, es el proceso que define 3 vacantes para la Casación Federal.
1: Muy bien.
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24: Antes que el tiempo se vaya, quiero que sepas que
1: el se está incendiando en estos momentos un auto ahí en pleno Palermo frente al planetario. La imagen es impresionante. Tomada desde un dron de A24, la imagen es tremenda. Me voy al tránsito. Fino Martínez.
25: Sí, Eduardo, además de ese incidente hay un corte en Juncal al 2600 entre La Prida y Agüero. Un peatón fue atropellado por un auto, el SAME lo trasladó al Hospital Rivadavia. Además chocaron un auto y una moto en Marcos Paz al 3900 entre Asunción y Nueva York. Un motociclista caído en José Barros Pasos y José León Suárez. Además, hay un accidente que está provocando unos 5 kilómetros de congestión en el camino del Buen Aire. Esto es en el kilómetro 4.5, mano a la Panamericana. Hay demoras en ese tramo, tanto Panamericana, acceso oeste, y el resto de las autopistas con muy poco tránsito a esta hora. Está cargada Perito Moreno en la conexión con la 25, de Lepeane por las obras, y tener en cuenta que hay reducción en la avenida Cantilo. El carril derecho está afectado a la altura de Pampa, esto es por las obras del nuevo anillo peatonal. En la autopista Buenos Aires-La Plata hay reducción por obras, tareas de mantenimiento en el kilómetro 27 sentido a Capital, y se reduce la salida hacia Berazategui. Además hay un micro detenido con desperfectos en el kilómetro 17 sentido a La Plata, que está afectando la banquina externa y parte del carril número 4. Vamos a los trenes. El Mitre, en sus tres ramales, está funcionando con demoras por inconvenientes técnicos en Retiro.
23: Muy bien.
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23: Vamos con Juan Dillon. Atención, porque ocurrió un hecho muy, muy dramático, una conmoción en Damasco. Explotaron dos bombas frente al hotel donde estaba Macron durante su visita a Siria. Juan Dillon seguramente va a tener mucho más detalles. Nos vamos con Naldo.
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23: Sí, Juan.
3: Sí, exactamente. Eduardo, lo que comentabas recién en Damasco, de la visita que tiene el presidente Emmanuel Macron en este momento en Siria, es ocupa la portada, ¿no? Justamente porque además el presidente estaba llegando a la reunión en Siria, a lo que va a ser una gira internacional, y al mismo tiempo en la cercanía, a ver, la situación en Turquía, los lazos de Erdogan con los disparos y la actuación militar que tiene en el norte de Siria, así que hay una confusión en este momento. Los diarios también franceses, que se hacen eco de esta situación, preocupados por la integridad del presidente. No pasó nada, pero sí preocupados porque fue en mediaciones del hotel donde está Emmanuel Macron.
23: Que algunos dicen enfrente, otros dicen a pocas cuadras.
3: Sí, a pocas cuadras.
23: Emmanuel Macron acaba de escribir: nada podrá sofocar la aspiración de las sirias y los sirios a vivir en una Siria plenamente soberana, segura, pluralista y unida. Esta mañana he encontrado a Siria en toda su diversidad. He visto la dignidad, el coraje y la determinación. Mi visita continúa.
3: Mirá. Sí, fueron dos explosiones, como decís, Eduardo. Lo que están diciendo Le Figaro y Le Monde es que tuvieron que sacarlo al presidente, las cercanías, pero como digo, todavía hay información en desarrollo, pero hay preocupación, pero sobre todo, repito, en el marco de una cumbre en Turquía, donde los lazos y los conflictos entre Israel, entre Turquía y Siria, también van a estar en la mesa de negociación, ¿no? Sobre todo la posibilidad y el protagonismo que tiene Erdogan en esta cumbre en Turquía, ¿no? Así que todo tiene que ver con todo, con esta explosión asistentes en Siria, con la llegada, repito, del presidente Emmanuel Macron. Bueno, uno de los temas en este momento, el otro es lo que nosotros adelantábamos tempranito, es un buque gasero catarí que fue alcanzado por los misiles del régimen iraní, así que esto genera tensión en Hormuz, con las dudas que hay sobre cuál es la negociación, si es que hay una negociación que se está llevando adelante entre los Estados Unidos e Irán, así que hay también preocupación porque, parecía que esto no sucedía, y además porque son los funerales, todavía siguen los funerales de Ali Khamenei en Irán, y existieron amenazas, sobre todo las multitudes reunidas teorías en torno a lo que es, bueno, no, los terroristas, vamos a decirlo claramente, los ayatolás, hacia los Estados Unidos particularmente. Así que dos cuestiones que vuelven a poner en el tablero la situación en Medio Oriente. Y te agrego también lo que Netanyahu puede hacer en esta reunión, por lo que decíamos también esta mañana, la posibilidad de que suministre los Estados Unidos, se permita la compra de casas F-35 a Turquía, ¿no? Un régimen, Netanyahu y Erdogan, que se llevan muy mal y que esto podría

0: Insisto, con Marine Le Pen, es una figura excluyente de la política europea, de la política de Francia, y puede quedar, hay una apelación de por medio, y hoy la Cámara va a resolver la suerte de la inhabilitación. Claro que cambia el esquema de la derecha o la derecha de la derecha en Europa, ¿no? Si es que queda inhabilitada Marine Le Pen, puede jugar ahí el segundo, o en realidad quién era el presidente de la agrupación nacional, que es su partido político, Jordan Bardella, un joven de 30 años, muy capacitado, muy preparado, que empieza a tomar el termómetro de la política francesa, y también Gabriel Attal, ¿no? Que ayer me decían, ojo que por ahí se va a dirimir la suerte francesa entre dos jóvenes, creo que uno tiene 30 y el otro tiene 32 años. Gabriel Attal, que fue primer ministro de Emmanuel Macron, un tipo centrista o un político centrista, que vendría a cumplir, a suplir o a hacer el lugar que tenía Emmanuel Macron. Y me quedo simplemente para mostrarles esta curiosidad esta mañana, porque bueno, obviamente que los diarios deportivos están hablando de la situación, obviamente, del fútbol argentino, del fútbol mundial, del campeonato, pero fíjense que hoy el Financial Times destaca, hace un análisis, ¿no? Simon Cooper es un ensayista, ¿no? Es un periodista destacado, no es un periodista deportivo, pero es muy reconocido. Y la pregunta que hace el Financial Times esta mañana, que está en portada, dice, ¿hasta dónde puede llegar a Argentina con una estrategia Messi? La verdad que es interesante, porque hace un estudio del Mundial y cómo puede, pero además un análisis de la estrategia que tiene el seleccionado argentino. Y la verdad que tiene buenos augurios. Ahora, lo que sí termina diciendo es que si logra, dice que un equipo argentino que tiene mucha dependencia claramente de Messi, dice este periódico que si logra, sobre todo pasar estas fechas, va a ser uno de los hitos de las hazañas, exactamente dice, de las mayores hazañas individuales en la historia de los mundiales, destacando la figura de Messi. Así que me interesaba porque el Financial Times no es un diario deportivo, pero hoy en portada tiene el tema de la selección y el análisis de la selección argentina.
1: Muy bien, querido. Hasta mañana.
0: Un abrazo enorme.
1: Chao, querido.
0: Adiós.
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3: 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Juan.
4: Sí, Juan. Bueno, ha llegado el día, finalmente, octavos de final de la Copa del Mundo, tercera vez en la historia en la que el seleccionado argentino se medirá con Egipto, primera vez en Ámsterdam 1928, otro mundo, y hace no tanto, 2008, un amistoso que Argentina supo ganar en el Cairo, en tiempos donde obviamente ya jugaba Lionel Andrés Messi, el hombre que recién Juan nos decía estaba en la tapa de alguno de los diarios estadounidenses. Un rival distinto el que va a enfrentar la Argentina hoy, teniendo en cuenta el partido con Cabo Verde. Vi los cuatro partidos de Egipto en el Mundial, vi obviamente algunos análisis de cómo juega en la Copa África. Obviamente cuando Egipto juega en la Copa de su continente, es el equipo que suele tener la pelota, es el equipo que ataca, digamos. Si jugase en Egipto y Cabo Verde se va a defender contra Egipto. ¿Por qué marco este paralelo? Porque este va a ser un partido en donde, creo yo, Argentina va a tener más espacios para jugar. No son tan disciplinados los egiptos como sí fueron los caboverdianos, y además de ser obviamente también un equipo africano, no tienen esa misma capacidad aeróbica que sí tienen los jugadores de Cabo Verde, que el otro día iban 120 minutos y los tipos estaban como inmaculados al lado de los nuestros, que estaban derretidos. Por supuesto, el faraón, como se lo conoce a Mohamed Salah, probablemente el mejor jugador africano de la historia, al menos el más ganador de lauros en Europa, ya está en el último tramo de su carrera, sus 34 años, terminó muy cansado el otro día en el partido con Australia. Es obviamente el jugador más conocido, pero no ha sido el mejor hasta aquí que ha tenido Egipto en el Mundial. Egipto es un equipo que se para con dos mediocampistas centrales, delante suyo juegan tres, uno bien abierto por un lado, Marmoush, otro bien abierto por el otro, Ayur, por el centro, libre, suelto, Mohamed Salah y Mostafa Sico, que es un delantero que juega en el fútbol egipcio, no tiene una gran carrera, es el número 9.

0: ¿Qué es lo que creo yo que va a tratar de hacer Scaloni? Ordenar la mitad de la cancha. A la Argentina le costó mucho recuperar la pelota. Todos los rivales de Argentina lo pudieron atacar al elenco de Scaloni, hasta incluso Argelia, que le hizo un gol que después se anuló por una posición adelantada. Así que Scaloni hoy prepara una mitad de la cancha más tradicional, más posicional, con seguramente la presencia de Paredes en el círculo central, con la vuelta también de Tagliafico, que va a jugar por Medina, un Medina que cumplió, pero que no ataca tanto, y me parece que ahí está la clave, y con la vuelta de Julián Álvarez en lugar de Lautaro. Yo lo que creo es que ante igualdad de nivel, si Lautaro y Julián están parejos, siempre mejor Julián, que además hace un desgaste físico más importante que el que puede hacer Lautaro. Veremos si a estos tres cambios, al ingreso de Paredes por Thiago Almada, al ingreso de Julián por Lautaro y al de Tagliafico por Medina, se puede colar Nicolás González, que en todos los entrenamientos previos al partido practicó con los titulares en algún momento. Veremos si se pone también Scaloni en esa cuarta posibilidad de un cuarto cambio. Pasando el limpio entonces, Emiliano Martínez, el arquero del equipo Argentina, Molina, Romero, Lisandro Martínez y Tagliafico, Paredes, Enzo Fernández, McAllister, De Paul, Julián Álvarez y un tal Lionel Andrés Messi.
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2: Fin de semana largo vamos a tener.
1: Sí, larguísimo.
2: Es verdad. Larguísimo. Tenemos el jueves, el viernes, sábado y domingo.
3: Exacto. Jueves feriado, viernes no laborable.
1: Tendrá la mayoría de la gente.
3: Sí, nosotros, sí. Nosotros vamos a trabajar. Sí. Jueves y viernes estamos.
1: Exactamente.
3: Acá.
2: Ah, sí. Una amiga me decía, le pedí a mi marido que este fin de semana largo la lleve a su mamá con nosotros. Le digo, ¿para qué? No, así los días me van a parecer más largos.
3: Señores, 9 en punto en todo el país. ¿Vos ya tenés tu resumen Blue?
1: Tengo el resumen Blue.
4: ¿Hay algo para mí, María?
1: Sí, hay frases para el loco.
4: Gracias, María Isabel.
1: Hay unas expresiones terribles. ¿Fuertes? Terribles. Sí, que tengo.
3: ¿Puteadas?
1: No puteadas, pero la expresión en sí es... Me daría vergüenza.
3: ¿En serio?
1: No, okay. Tiene que hacerlo el locutor.
4: Dame la que la digo.
1: No puede, a mí no me dejan en la radio decir cosas tan subidas de tono.
3: Bueno, muy bien. Se vienen 2 minutos de noticias, dale.
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0: Cielo ligeramente nublado en Buenos Aires, sensación térmica 1 grado 4 décimas. El gobierno prepara el escenario para el 9 de julio.
1: Con una nueva incorporación, Isidora Adorni, el gobierno intentará poner en marcha la gestión con la primera reunión de la mesa política. Será este miércoles a las 5 de la tarde en Casa Rosada. Participarán Karina Milei, Diego Santilli, Ignacio De Vit, Patricia Bullrich y el secretario de Medios y Prensa, Fabián Fernández, que se incorpora a los encuentros políticos. Además, y también en la Casa Rosada, se intensifican los llamados a los gobernadores para que participen junto a Milei de la vigilia por el 9 de julio en Tucumán. Hoy a las 10:30 hablará el vocero presidencial Adrián Rabier. Desde Casa de Gobierno, Rodrigo Jorge, Mitre informa primero.
0: Caso Insaurralde, parece que el vestidor de la montaña de dólares estaba en las cañitas.
2: La justicia sospecha que el vestidor donde Jessica Sirio grabó el video con más de 11 millones de dólares es el del departamento de la mediática en la calle Ortega y Gasset al 1600 en las cañitas. Los técnicos que realizaron ayer la inspección ocular elaborarán cada uno un informe que será entregado en los próximos días al juez Luis Armela. Radio Mitre pudo saber que se trata del mismo vestidor con algunas modificaciones. El tono es más oscuro por el paso del tiempo y se le agregaron más estantes. De hecho, quedaron tornillos puestos del anterior vestidor que no lo sacaron. También hay algunos cambios en el piso, pero las medidas serían exactamente las mismas. Además, se replicó la pose de Jessica Sirio haciendo el video y el reflejo en el espejo del fondo es coincidente. En otro orden, podemos adelantar también que hoy comienza la pericia del teléfono de Jessica Sirio. Mercedes Ninzi, Mitre informa primero.
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0: Estados Unidos a menos de 4 horas para el partido de Argentina ante Egipto por un lugar en cuartos de final del Mundial. Desde Atlanta, uno de nuestros enviados especiales.
4: Ya estamos en el estadio de Atlanta, donde a partir de las 13 horas estará jugando la selección argentina. Lionel Scaloni todavía no ha confirmado el equipo, pero realizaría 3 variantes. El ingreso de Nicolás Tagliafico por Facundo Medina, en la mitad de la cancha, Leandro Paredes por Thiago Almada y adelante el ingreso de Julián Álvarez por Lautaro Martínez. La probable formación para enfrentar a Egipto: Dibu Martínez en el arco, Molina, Romero, Lisandro Martínez, Tagliafico, De Paul, Paredes, McAllister, Enzo Fernández, Messi y Julián Álvarez. Informó Paulo Filippini para Mitre, informa primero.
3: Tránsito.
5: Atención automovilista, se prende fuego un auto en pleno Palermo, ocurre en el cruce de Sarmiento y Figueroa Alcorta, frente al Monumento de los Españoles. En estos momentos hay un operativo de bomberos que bloquea los carriles derechos. Tener mucha precaución al transitar por el lugar. Repito, hay un corte parcial en el cruce de Sarmiento y Figueroa Alcorta. Además, hay un accidente entre 2 camiones en el Camino del Buen Aire, sucedió en el kilómetro 4.5 sentido a Panamericana. Hay 5 kilómetros de congestión. Y en cuanto a los tres, el ferrocarril Mitre opera con demora.
0: 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Ahora en esa ciudad bonaerense, 2 grados 3 décimas bajo cero. En Buenos Aires, sensación térmica 1 grado 4 décimas, humedad 85%.
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0: día, Eduardo. Como hincha de River me acabo de enterar que River tiene medio cerrado el pase de Almada, el 50% por 20 millones de dólares. Si es así, yo te lo juro que como hincha de River le hago una evidencia penal al presidente de River por despilfarrar el dinero de los socios. Armo una selección para River. Estamos todos locos, Eduardo.
1: ¿A quién le importa el vestidor de Jessica Sirio y la boina, la gorrita? No importa eso. Lo que importa es dónde está la plata, dónde fue a parar, de dónde vino y a dónde fue.
2: Tal cual, señora, ¿de dónde salió ese dinero?
3: Sentido común, ¿no?
2: Pero
3: que es el más común,
2: supuesto,
3: el menos común de los sentidos.
2: Estoy totalmente de acuerdo con usted. Jessica Sirio y las cosas que tenga ella importan cero. Acá lo importante es Insaurralde y toda la banda de Insaurralde. Y Axel Kicillof no se puede hacer el idiota, Máximo Kirchner tampoco, y tampoco Cristina Fernández de Kirchner, que son los grandes creadores.
4: Porque
2: de
4: han choreado, ¿no?
2: Tremendo, tremendo. 9 y 13 minutos en todo el país.
4: Dijo Máximo, habló Máximo. Si alguien encuentra mis ganas de trabajar, que se las quede.
2: No. Bueno, podés vernos en el Mitre HD por nuestro canal de YouTube. Nos encantaría que nos mandes un video. ¿A través de qué número, María?
3: 11-3003-0790.
2: Donde nos va a encantar escucharte y verte. Estés donde estés, 9 y 13. 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
2: Agustina.
6: Bueno, se los anticipamos más temprano, ¿eh? Todos quieren tener la camiseta de Messi. Hay boom de ventas en la Argentina, en el exterior. Poco stock y remeras truchas en la calle. Les voy con algunos datos. La más buscada es la titular de Messi, por supuesto, pero también las alternativas y otros productos oficiales de la AFA. La demanda explotó sobre todo en el debut de la selección, pero sigue creciendo a medida que avanza la escaloneta. Las cadenas deportivas dicen que el fenómeno es similar al de Qatar y aunque no hay faltantes, hay poca cantidad de talles y de variedades, porque la oferta se queda corta frente a la capacidad que tienen las empresas de reposición. Miren este dato que me sorprendió. Dexter tuvo un salto entre mayo y junio de más de 300%, y solo en junio vendió casi la misma cantidad de camisetas, más de 34.000, que el total que había vendido entre enero y mayo, cuando había sido más de 35.000. En su centro de distribución dicen que tienen 2.500 camisetas para abastecer en los próximos días a 120 locales que tiene la cadena, y ya anticipan que, claro, si este martes la escaloneta gana, como todos esperemos que así suceda, se va a volver a disparar la demanda y que solamente en unas pocas horas se vendería este stock que tienen. Y además, otro dato de FECOBA, la Federación de Comercios Porteños, más de un 70% de las que se venden en la calle son truchas. O sea, no son originales, son copias, muchas están entrando por contrabando, se consiguen por alrededor de 40.000 pesos, esto es menos de una tercera parte de lo que cuestan las originales, que están en torno a 140.000 pesos. Y ya para ir cerrando, algunos datos interesantes también que vienen de otros países. La FIFA Store se quedó sin stock en varias oportunidades en los Estados Unidos de talles y de varias camisetas de Messi, y los hinchas tuvieron que recurrir a otras cadenas, entre ellos Adidas, que es la marca que
2: oficial,
6: exactamente, y otras allá populares en el país. Las mismas sucursales de Adidas informaron, se los veníamos contando, un boom de ventas. Vos, Edu, habías dado unos datos el otro día también, Gaby. En Nueva York, en Houston, en un montón de ciudades explotó la demanda, y en Singapur, distribuidores oficiales también advirtieron que creció hasta un 40% la venta, con de vuelta la de Messi como favorita. Vamos a ver qué pasa en los próximos días. ¿Se acuerdan que después de el triunfo de la selección en Qatar hubo todo un tema con que no se conseguía la camiseta hasta que se logró fabricar? ¿Se acuerdan lo que era? Que no se conseguía la de las tres estrellas. Así que bueno, ahí veremos cómo sigue esto.
2: Muy bien, cerramos.
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7: Corazón, corazón, no alcanzó
4: para... Amiga, que le hicimos camiseta de Messi.
8: ¿Por?
4: Todos se le quieren poner.
9: No.
10: ¿Vamos con Cormi?
9: No.
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12: Es así como quiero.
10: Sí, Alberto.
13: Bueno, vamos a hablar de la cúrcuma. Viste que la cúrcuma está apareciendo, promete curar casi todo, pero bueno, no es para tanto. Pero sí, tiene una capacidad antiinflamatoria, antioxidante, que retrasa el envejecimiento de las células, analgésica, digestiva, todo eso se le atribuye. Bueno, la evidencia más sólida, Eduardo, es la como antiinflamatorio y disminuye los marcadores inflamatorios que hay en la sangre, como hay un valor de laboratorio, la PCR, que te señala que hay algún tipo de inflamación. Pero bueno, hay gente que está trabajando en esto, nos dice la nota de Irene Hartmann, Susana Montoya, que se dedica a la farmacognosia, es la ciencia que estudia los fármacos que vienen de la naturaleza. Te dice, guarda, que algo sea natural no quiere decir que es saludable.
10: Claro.
13: Eso para tener en cuenta. Después Diego Chapreta.
10: Por ejemplo, ¿cómo? La marihuana.
13: Por ejemplo, la marihuana.
10: Por ejemplo.
13: Claro. Diego Chapeta, que es especialista en nanotecnología, o sea, desarrolla formas de administrar una sustancia de manera que llegue. O sea, se llama la biodisponibilidad. ¿Cuánto llega de la sustancia que vos ingerís? Si vos consumís la cúrcuma sola, no se absorbe mucho. Por eso se le agrega pimienta negra.
10: Mira,
13: yo ya lo tengo en el pimentero con pimienta negra, porque es la manera que se absorbe mejor. Y se la está usando en este momento, se ha mostrado que en ratones aumenta la memoria. O sea, le hacen una prueba de aprendizaje al ratón, le dan cúrcuma y hacen la prueba con los que no tienen cúrcuma y esos tienen mejor respuesta. El asunto que hay que recordar, tenés cúrcuma en tu cocina, usala, te puede servir o nada. Pero para usar un suplemento, ningún condimento salva una mala dieta ni reemplaza un tratamiento. Eduardo, si lo querés usar como suplemento, charlar también con tu médico.
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0: que hicieron las universidades con el grupo Gébola no es nada raro, porque Santa Fe tuvo 12 años de gobierno socialista y más el de Puyano, que es socialista, es socialista. Y el socialismo está contaminado con un montón de cosas a lo largo de la vida.
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2: Vamos al resumen Blue, María.
1: Vamos, vamos. Ya el locutor tiene su speech.
3: Estoy preparado, María, listo y apresto para leerlo.
1: Es un poco largo, discúlpeme que hoy lo voy a hacer.
3: Re bueno.
1: Hoy le voy a hacer trabajar más que nunca.
4: ¿Cobra por palabra?
3: Por palabra, y hoy me llevo una fortuna de acá.
1: Sí, por eso siempre me pide, perdón, me pide.
2: Todo ese parlamento.
3: Todo ese parlamento.
1: Y bueno, Edu, qué sé yo. Se dijeron cosas fuertes en la tele.
4: Y tiene que facturar.
1: Se mostraron cosas fuertes.
2: ¿Es uno solo?
1: Sí, es un solo speech.
3: De una la tengo que decir, Eduardo. Es
2: una fortuna, María, bueno, esto.
1: Bueno, qué sé yo. Quiere ir al Mundial. Dice que si Argentina sigue avanzando, él quiere ir a la final del Mundial.
3: Así es.
1: Hay que ayudarlo.
2: Pero
1: escúchame, si te parece que es muy fuerte para decirlo todo junto, lo podemos ir separando.
3: Y si te parece que es muy largo, vamos a medias y listo.
5: Yo, la tuya está.
1: Yo digo, yo le pido a la patria.
2: Parlamento largo.
1: Sí, le pido a la patria youtubera, si hay gente impresionable, hoy no les recomiendo ver.
3: No.
1: Y además.
2: ¿Qué nos querés espantar, no sé, la audiencia?
1: No. Porque además, el doctor Cormillot se ha erigido en productor del Resumen Blue. Trajo algo.
4: ¿Productor?
1: Sí, sí, porque dice que trae un tratamiento. Me mira desesperado el doctor.
4: Faltaba una chanda.
1: Doctor,
4: ¿no?
1: Dijiste que tenés un tratamiento.
4: No, me lo dijo.
1: Novedoso.
4: Ojo.
6: No, Doc, no lo digas. No.
2: ¿En qué te estás metiendo, Doc?
1: No sé.
2: No, yo quería hacer un aporte.
1: Quiere hacer un aporte y lo va a hacer. Porque
4: está
1: dijo
4: con
1: que,
4: tiempo bueno, libre y quería una changa.
1: Tiene un tratamiento revolucionario.
2: ¿Pero de qué?
1: Para
2: ¿de
1: una, qué? Una parte del cuerpo, Edu.
2: A la mierda.
6: Ya me imagino cuál es.
1: Una parte del cuerpo que todos tenemos. ¿No, es ni no doctor?
2: Todos tenemos.
1: Sí, todos tenemos. No es ni para mujer específicamente, ni para hombre.
2: Tiene distintos usos.
1: Esa parte. No, la parte tiene.
2: Tiene una cola.
1: La parte tiene uso. El uso.
2: Tiene distintos.
6: Te estás
2: usos.
6: Metiendo en un quilombo, ¿no?
1: Sí, pero tanto mujeres como hombres.
2: Ataca el resto.
1: Vamos.
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3: Bueno, vamos, Meni, vamos.
1: La gente va a... ¿viste que en la televisión y en el streaming se habla de sexo, básicamente?
2: Sí. ¿De qué se va a hablar?
1: Y del cuerpo,
2: básicamente,
1: de
2: no, únicamente.
1: Únicamente del sexo, no, y también de las cirugías y de las cosas que se hace la gente, ¿sí? Y Martita Ford, que es uno de los personajes del momento.
2: Divina Martita.
1: Que está cubriendo el Mundial.
2: Bueno, chicos,
1: pero...
2: Cubriendo el Mundial.
5: ¿Mamá?
1: Y sí, está en el Mundial haciendo notas, ¿eh?
4: Bueno, pues los Estados
2: cubriendo
4: Unidos.
2: El Mundial, eso.
1: Y bueno, a ver, si vas al Mundial a hacer notas, estás
2: pero
1: cubriendo.
2: ¿A hacer notas a quién?
1: Al que, se, al que pinte.
4: Pero nadie le queda, sí. Nadie le queda dar una nota.
1: No, viste que ayer no dijo que no, sabía, no tenía ni idea quién era Cucho Cambiazo, pero le importaba tres pepinos, sí, sí, más o menos.
4: Aparte, los jugadores no le dan ni
1: chiste. Después bien, encontró no, un influencer y bueno, qué sé yo. Bueno, ojo, Martita Ford no necesita esto, lo hace por puro placer.
2: Claro,
1: ¿no?
2: Millonaria.
1: Sí. Ahora contó qué cosa se hizo en el cuerpo. Es hermosa ella, ¿eh? Pero es tan chiquita, tan jovencita, y ya tiene un montón de cirugías.
2: ¿En serio?
1: Obsérvenle bien la cara.
3: A ver, a ver.
1: Dice que se rellenó la nariz, que se hizo, bueno, que los labios son naturales.
6: ¿Ah,
1: pero
6: ¿sí? Menos mal.
1: Pero dice que se hizo Foxy Eyes.
2: ¿Qué es eso?
1: Que
2: ¿es
1: se
2: eso?
1: Hizo otras cosas, ¿eh? Foxy Eyes es, estuve leyendo, porque yo tampoco tenía bien en claro qué es. Es una un tratamiento que se hace. ¿De qué te reís, Rolo?
8: Rolo se hizo Foxy Eyes.
1: ¿Ah? ¿No? Ah, para mí Rolo se hizo Foxy Eyes.
2: ¿Qué es?
1: Y el doctor Cormillo. El doctor Cormillo también se hizo.
2: ¿Qué es?
1: Es
2: su corsé.
1: Es el zorro, ojos de zorro. Sí, ojos de zorro,
2: Foxy Eyes.
1: Te estiran, te elevan, digamos, la comisura del ojo.
2: La comisura interna.
1: La comisura interna y la externa y la ceja te la levantan.
6: Como si te hubieras puesto un supositorio de hielo.
1: Para que parezcan ojos como alargados, ojos, claro. Sí. Claro.
6: Achinados.
1: Ojos rasgados.
2: La interna y te sube la externa.
8: Okay. Pero te
1: va. Sí. ¿No te gustaría, Edu, hacerte los Foxy Eyes?
2: No sé, no, bueno. ¿Para qué?
1: Sí. Para ser más sexy.
2: Ah, mira vos. Sí.
6: Mega chinado, Feynman. ¿Eh?
1: Bueno,
6: oh. Chino Feynman.
1: Se puede hacer, dicen que se puede hacer también con Botox.
9: Eso y con Botox, ¿no?
1: Se puede hacer con Botox, con hilos. Tensores.
10: Paga la plata.
1: O como un lifting temporal.
9: Mira vos.
1: Se llama, creo que se llama cantoplastia.
2: Cantoplastia. Bueno,
1: ahí está, ahí está. El doctor no me deja mentir.
2: Sí, eso se refiere a lo que tiene que ver con la comisura.
1: Mira vos. Exacto. Pero ojo, no es el tema del que iba a hablar el doctor Cormillo.
6: Ah, no es otro.
8: No.
1: Okay. Vamos a hablar de otro tema.
6: Otro tema.
1: Otro tema físico, casi anatómico, doctor.
2: Sí.
1: El tema. Se armó un lío en la tele también por Daniela Celis usando una remera blanca, una musculosita blanca de la selección argentina,
6: sí.
1: Era translúcida y se le notaba todo.
6: No.
1: Entonces, Mica, ahí está la remerita, ahí está Daniela Celis pestañela mostrando la remerita que usó. La banderita
2: argentina. La bandera argentina.
1: Sí, pero la banderita es muy chiquita. Claro. Y está en el medio del pecho y a los costados sobresalen sus lolas y se le notaba todo. Aparte era transparente. Bueno, y Mica Viciconte la criticó. Dijo que no puede ir así vestida a la tele, que hay una especie de un código.
2: En la tele fue así.
1: Fue así vestida a la tele, sí, al streaming que hacen.
2: Sí.
1: Y la criticaron y parece que la cosa se fue viralizando. Y ella se enojó. Se enojó y dijo que si se pone otra chica esa remera... No pasa nada, que le queda linda y que yo. Ahora se la pone ella y todos la critican. Y acá necesito al locutor porque
6: acá estoy, María.
1: Daniela Celis lo dijo, sí, lo dijo de esta manera.
11: Tengo pezones más oscuritos que otras mujeres. Si la misma remera se la pone otra mujer, le queda sensual.
1: Claro.
11: Me la pongo yo. Y soy vulgar. ¿Por qué? Porque tengo más tetas que otras.
2: ¡Hala, mierda!
11: O el pezón de otro color.
1: Y después
11: me siento una verdadera pelotuda. Y no quiero hablar más de esto. Después dijeron que se me veía la raya del culo. Que se me veía la bombacha. Mentira.
1: Mentira.
11: Nunca se me vio una teta.
2: No.
11: Jamás se me terminó de ver una teta completa.
1: Ay, un
11: pedazo de boludos.
1: Claro, claro, nunca se le vio una completa, pero algo se habrá visto, pero alguna
2: qué
1: vez.
2: Mal.
1: Bueno, es la que Lina. Puede mostrar, puede, y la que no critica.
2: Pero por supuesto.
1: Bueno, chicos, ¿qué de la vida de Guido Zule y su novio? Parece que se habría casado en Búzios.
2: Mira vos.
6: Mira qué lindo.
1: Y está re feliz con su novio allí en Búzios.
6: Qué grande.
1: Y grabaron este video con una canción.
2: A ver.
1: Muy alegre,
2: ¿ah,
1: que
2: sí?
1: Traje. ¿Ahora
2: es su novio?
1: Sí, para
2: ahora
1: compartir.
2: ¿Ahora es su marido?
1: Ahora sería su marido. A ver.
2: ¿Este es el marido?
1: Sí.
2: ¿Pero qué edad tiene?
1: Veintipico.
2: Ah, parecía más chico todavía.
8: ¿Estás escuchando la letra de la canción?
2: Dios.
6: ¿Eso es verdad?
2: Es que no entiendo nada que dice la canción.
6: Menos mal que no entiendo lo que dice.
1: Espera, paren de hablar y déjenle escuchar a él.
2: Algo del culo, pero no entiendo.
12: Tu culo huele a caca. 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
2: ¿Huele a tu culo?
1: Eduardo, ¿puedes lavarte los oídos?
2: ¿Por pero no entiendo la letra, no entiendo la letra. No entiendo la letra, porque es
6: un poeta que escribió.
12: Tu culo huele a caca.
2: Tu culo huele a caca, es un asco.
8: Pero escuchá que sí.
1: Es una canción española, ¿eh? Tu culo huele a caca.
2: Es horrible, el tema es horrible.
4: ¿Esto se da al aire?
1: Mira cómo bailan, desaforados los dos, ¿eh?
4: Déjate de joder.
2: ¿Esto es un tema español?
1: Sí, es español.
2: ¿Qué pasó con la música, María?
1: No, no sé.
4: Nadie sabe.
1: No,
4: 20.000 personas.
2: No. Elton John a tu culo huele a caca. ¿Qué pasó, María?
1: ¿Qué bueno, pasó con la hay música? Letras peores, ¿eh?
4: ¿Qué mirá si viniera Lepera? No sé.
1: No. Mirá si viniera...
4: Homero Manzi.
1: Elton John.
2: Me dicen que...
1: Ahí está.
2: Mirá, ¿qué mirá pasó con la música, María?
1: No pasa nada,
2: María.
1: Pasaron cosas.
2: Escucha. Poesía, arte, sí. Música. ¿Qué pasó con la música? De Supertramp, por ejemplo, ¿no?
1: Ay, sí.
2: ¿Cómo se llama este tipo? Corneto.
4: ¿Corneto?
2: Corneto.
4: Corneto Cornuto.
2: ¿Corneto se llama el grupo o el tipo?
1: Desayuno en América.
2: ¿Qué pasó?
1: ¿Y ahora?
9: Lo que no sé que es peor de todo este video es que ellos cantan la canción mientras bailan.
2: Sí, claro, claro, sí, por supuesto.
10: Yo te doy la poesía, María Isabel.
1: Al final Arjona es...
4: Ricardo. Claro.

0: mira cómo se pone.
1: ¿Qué escuchas? A este corneto español.
2: Ahí está.
1: A ver. Adiós, bueno, por allí. Muy bien.
0: Bueno, vamos al mundial. Vamos al mundial.
2: Vamos al mundial. Oh,
0: sí. Bueno, todos contra Mbappé. Al margen de lo que pudo haber pasado con la senadora paraguaya y demás,
3: no me lo nombré,
0: acá lo liquidaron a Mbappé. La prensa lo liquidó. Y, por ejemplo, una de las que criticó a Mbappé fue Moria Casán.
2: ¿Moria Casán?
0: Sí, Moria Casán le dijo maleducado, un hombre sin códigos, porque no le dio la mano al arquero de Paraguay.
1: Ah, eso es cierto.
0: Sí,
1: eso es impresionante, un maleducado terrible.
0: Moria dice, ¿cómo? ¿No se supone que cuando termina un partido todos se dan la mano, se abrazan, hayan ganado, hayan perdido?
1: ¿No le dio la mano? Y el arquero le tiró un pelotazo en la espalda.
0: Sí, es verdad. Le negó el saludo al arquero, al pobre Orlando Gil, que es un divino.
1: Después saludó a todos.
0: Sí, sí. Dice, estos chicos son medio cancheros, estos pibes, ¿no? Estos pibes nuevos. Coincide mucho con Ronaldo, dice que también es un poco soberbio.
1: Sí,
0: ¿eh?
1: Un poco.
0: Dice que tiene una falta de códigos total, Ronaldo, que le hablan de Messi y da vuelta la cara.
1: Cierto.
2: Es verdad.
0: Muy mal educado.
1: Verdad.
0: Bueno, y el que también destruyó a Mbappé fue Luis Majul. ¿Sí?
1: ¿Qué dijo?
0: Y no, dice que también, que lo ignoró a Gil, que el momento se volvió viral, y lo catalogó de arrogante y de irrespetuoso.
2: Mirá.
0: Dijo, el arquero paraguayo muy educado fue a saludar y el tipo Mbappé lo ignoró.
1: Bueno,
0: muy
1: después muy educado, no, le tiró un pelotazo en la espalda.
0: Pero después de que él no lo saludó.
1: Sí, bueno, pero bueno.
0: ¿Qué dijo Majul? Después cuando venga Majul le vamos a preguntar, ¿podés definirte progre? Como Mbappé, ¿no?
1: Sí.
0: Podés definirte progre, pero si sos soberbio, pedante y sin empatía, mostrándote con cierta superioridad moral, seguís siendo mala gente.
1: Mira, está bien.
0: Que después lo diga más.
2: Duro, Luisito.
0: Bueno, chicos, se viene Egipto en cuestión de
1: horas.
0: Un par de horas, ¿eh?
2: Vamos, Mary.
0: Bueno, hay un dirigente de la parte técnica de Egipto que se llama Ibrahim Hassan. Sí. Integra el cuerpo técnico de la selección de Egipto. Sí. Se mostró confiado frente a nosotros.
2: ¿Ah, sí?
0: Y dijo, ellos tienen a Messi, pero nosotros tenemos a Mohamed Salah y a 26 Messis. Y ojalá Dios nos recompense.
2: Mira lo que dijo este hombre.
0: Y dijo, no queremos irnos, nos quedamos aquí, dijo el hombre.
2: Bueno,
1: mirá vos.
2: Se pueden quedar.
3: Digo, ¿no? Hay lugar, tribunas.
1: Se pueden quedar a ver el partido.
0: Para seguir viendo el partido.
2: Claro.
4: Ahora que se fue a Portugal, hay mal lugar.
2: Claro.
0: Bueno, y ahora se descubrió, chicos, uno de los secretos que tuvo la selección argentina para ganar ese partido dificilísimo frente a Cabo Verde.
1: ¿Y cuál es?
0: ¿Quiénes hicieron el segundo y el tercer gol?
1: ¿Quiénes hicieron?
0: Lisandro Martínez y Cuti Romero.
2: Sí.
0: Bueno, ¿qué hicieron ellos antes de hacer los goles?
2: Mira.
0: Se pusieron agua bendita, chicos.
1: Ah, mira vos.
0: Mira, tenemos el video en el momento en el que se están poniendo los dos, ¿eh? Los dos.
1: Lo más interesante, que uno se lo pone en la cabeza y hace el gol con la cabeza.
0: Exactamente.
1: Y el otro en las piernas y hace el gol con la
0: cabeza. Lisandro Martínez se frota el agua bendita en las piernas y Cuti Romero se lo pone en la cabeza.
1: Exactamente.
4: Puede ponerse el agua
1: persignó.
0: Exactamente.
2: Qué grande.
4: Ahí está, mirá.
0: Yo les pedimos, por favor, que hoy se bañen con el agua bendita todos. Sí, porque no
1: en
0: queremos...
1: todo el cuerpo.
0: No, porque no queremos sufrir, ¿no? Piensen que hay 47 millones de argentinos, que algunos, viste, tiene gente que sufre del corazón.
1: Sí,
0: por favor, no nos hagan...
1: Vamos a estar todos pendientes de ustedes.
0: Totalmente. Bueno, otro videíto gracioso, Brasil versus Noruega. Un chiste que le hace Haaland a Neymar Jr., ¿eh? A ver, mira, le hace un regalo, Brasil. Le hace un regalo, sí, un cofre. Se abre el cofre que tiene Haaland y sale un guante de box con un resorte que lo noquea a Neymar Jr. Bueno, chicos, ¿vieron los nenes de Brasil, pobrecitos?
1: Lloraban esos pibes en la tribu.
0: No, tremendo.
1: Sí.
0: Lloraban.
2: Las casas.
0: Y en las casas, ¿qué pasó?
1: ¿Qué pasó?
0: Quemaron los álbumes de fotos.
1: ¡No!
0: ¡No!
1: ¡No!
0: ¡Nenes! en Brasil.
1: ¿En serio? No, ¿el álbum de figuritas?
0: Quemaron el álbum de figuritas.
4: Con el álbum, no.
0: Claro, pobrecitos, ¿qué crees?
1: Quemaron el álbum de figuritas. Mirá los nenes.
4: Adentro de la casa.
0: Lo rompen y lo queman.
1: Pero pobrecitos.
0: Es impresionante el sufrimiento de esta gente. Bueno, ¿cómo nos preparamos nosotros?
4: ¿Cómo?
0: Ya tenemos una cumbre, podríamos decir, de personalidades de nuestra historia, de la historia de Egipto. A ver, veamos al general San Martín con Cleopatra.
5: ¿Qué sabés de offside si en tu época jugaban con una piedra?
6: Inventamos la geometría, general.
5: Y nosotros a Messi. Fin del debate.
1: Ah, ¡qué buenísimo!
0: Me encanta. A ver,
6: eso fue offside.
5: ¿Vos qué sabés de offside si en tu época jugaban con una piedra?
6: Inventamos la geometría, general.
5: Y nosotros a Messi. Fin del debate.
0: Fin de debate.
4: Vamos es todavía, genial. Argentina.
0: Es genial, este meme genial.
1: Lo que se puede hacer con la inteligencia artificial es
0: increíble. Tremendo. Cleopatra con San Martín. Y también tenemos una de los cánticos para hoy, ¿eh? A ver, la hinchada argentina, vamos.
7: Para

0: está, carajo.
1: Bueno, tenemos otra.
2: Tenía...
1: otro perfil de hinchada.
2: Sí.
1: A ver, veamos esta señorita cantándole a la
3: 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Te apoyamos desde acá.
0: Esta tiene próstata.
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0: Tiene una pollerita tan corta que se ven los testículos.
1: Chicos,
4: pobre el perro. Mira el perrito, pobrecito el perro, mira.
1: Todo sirve, todo suma, ¿eh? Bueno, una novia para Rolo, ¿eh?
0: Ay, gracias, Mary.
1: A ver, una hincha argentina con una crop top. ¿Te gusta, Rolo?
0: Pelota.
1: Con esta chica ganamos.
0: Me gusta más que Messi.
1: Como loca. Sí, yo creo que es más linda que Messi.
2: El 10 le queda mejor.
0: El 10 le queda muy bien.
1: Impresionante. ¿Te gusta?
0: Pero tiene dos estrellas nomás esta.
1: Tenés razón,
0: la otra estrella es ella.
1: Es ella.
2: Qué piropo.
1: Sí, señor. Y para las chicas de la patria youtubera tenemos un veterano hot. A ver.
0: ¡Ay!
1: Mirá lo que es este.
0: ¡Ay, qué lomo!
1: Mirá lo que es ese hombre.
2: ¿Qué tal?
0: ¡Pacha!
1: Canoso, ¿sí?
2: Claro. ¿Te gusta el rolo?
0: Todo.
1: No. Mirá lo que es ese six pack, esos pectorales. ¿Cómo se llaman los six pack?
2: ¿Y ahora?
0: Mirá.
1: No. Bueno, el doctor que se hizo finalmente los Foxy Eyes, y acá tenemos la foto, va a contar el tratamiento nuevo que tiene para proponer a hombres y mujeres.
2: Hay un tratamiento que es en serio, pero hay un especialista brasileño que lo ilustró de una manera muy particular. Es el Botox perianal. El Botox perianal, este hombre lo ilustró con unas donuts.
0: ¿Esto es verdad?
2: Sí, sí, ahí está
1: es
2: la foto que se acabó de mandar.
5: ¡Saca la
2: mano, la foto!
0: Pero ¿para qué?
2: El Botox perianal se usa cuando hay una fisura perianal que la gente suele no consultar porque le da vergüenza. Se produce muchas veces por constipación.
0: Mirá vos.
2: La fisura. Pero la fisura produce después una contractura en el esfínter perianal y entonces la aflojan con Botox para no hacer una cirugía. Le dan Botox y ahí se aflojan.
0: ¡Ay, qué buena
2: donuts! Ahí se está viendo... el streaming, la opinión
0: me
2: de la
0: encantan amiga. Las donas.
1: Cutox, se llama Cutox.
2: Cutox, sí.
1: Mira.
4: Pero qué, ¿cuál sería la, digamos, la
6: finalidad?
2: Relaja el esfínter perianal.
0: Estoy viendo una dona que está.
4: Y una más marrón que otra.
2: Y entonces.
0: Esa dona
2: es un tratamiento médico serio. Pero
5: si
2: acá lo tomaron
5: feliz,
2: para la chacota.
0: El tío 21.000.
4: Pero
0: sigue hablando que hay 21.000,
4: doctor. No termino de entender.
0: No, me llama la atención la dona negra que
4: pinchan en el...
1: Claro, para relajar.
2: Si vos tenés una fisura que se puede haber producido por el pasaje de algo duro, por ejemplo, la persona movió el intestino y está muy constipado. Ahí se produce una fisura. La fisura produce una contractura por la inflamación. Y la contractura
0: por comer mucho queso, que eso tapa.
2: Entonces,
1: culo de vieja.
2: A veces se hace una cirugía en el esfínter,
1: pero
2: para evitar la cirugía,
0: culo
2: lo que se le da
0: suturado
2: es el Botox.
1: Pero duele, ¿no?
2: Una médica brasilera hizo la del tema con las donuts.
1: Y se llama
2: Cutox. Cutox, sí.
6: ¿Y cada cuánto se aplica en otros?
2: Cada 2-3 meses.
6: Claro, como duele, en otras partes del cuerpo.
2: Otro
1: ¿Duele?
2: Cada 2-3 meses.
0: Yo tengo el culo limpio.
2: Sí. No duele, no. El pinchazo duele. Al principio duele.
4: Qué lindo culo que tenés.
2: Pero después te relaja.
1: Mucho.
7: Ese tema está como el culo.
4: ¿Cómo sabes que te relaja?
2: Claro. No, seguramente no.
1: Chicos, esto es científico.
2: Los protólogos me van a llamar y me dicen, entonces te tomaste para la chacota, no, el que se lo toma.
4: No, no.
1: Hay maneras de contar las cosas y esto puede ser.
0: Ay, me encantó la dona negra.
1: Vamos con el Cutox.
8: Se trata mi vida.
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13: En Buenos Aires, cielo ligeramente nublado, temperatura 2 grados, 4 décimas.

0: Macron no suspende su visita a Siria pese al atentado frente a su hotel. Nada podrá sofocar la aspiración de los sirios a vivir en una Siria soberana, segura, plural y unida, dijo el presidente de Francia después de las explosiones cerca del Four Seasons de Damasco, donde pasó la noche. Mi visita continúa, agregó Macron, quien resultó ileso. Recordamos que hubo 18 heridos. Las detonaciones se registraron 15 minutos después que Macron dejara el complejo para reunirse con el presidente sirio Ahmed al-Shara. Se incendió un auto frente al planetario en Palermo.
1: Casi como una escena de película de ciencia ficción, un auto Volkswagen dos puertas color blanco ardió entre las llamas. Sus ocupantes se arrojaron sobre la vereda. El vehículo tornó al color negro ceniza. Esto ocurrió de cara al monumento de Urquiza en Avenida Sarmiento el 3700, a la altura del planetario. Una cortina de humo sorprendió a los conductores que se desplazaban por Palermo.
2: Nada, se empezó a calentar. Y por la 9 de julio, y acá se prendió fuego.
1: ¿Empezaron a sentir mucho olor a quemado?
2: No, calentado. Como caliente, se prendió fuego.
1: ¿No tuvieron otra que dejarlo ahí donde estaba?
2: Abandonarlo, sí, porque empezó a salir fuego por los costados.
1: Pero se incendió completamente, ese auto ya no sirve más.
2: No sirve más, está destruido, destrucción total tiene eso.
1: ¿Tuviste miedo en algún momento?
2: Y cuando ves el fuego, sí, te salís corriendo. Y después, bueno, no explotó, pero se calcinó.
1: Yasmín Abrán, Mitre informa primero.
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0: Duelo de hoy, Messi frente a Mo Salah. El primer enfrentamiento entre ambos se produjo en 2015, cuando el Barcelona de la Pulga visitó a la Roma del egipcio por la fase de grupos de la UEFA Champions League, y fue 1-1. En la vuelta en el Camp Nou, Salah no pudo jugar debido a una lesión en el tobillo y Barcelona goleó 6-1. Con una gran actuación de Messi. El segundo y último cruce llegó casi 4 años después, en las semis de la Champions League 18-19. En la ida, Messi brilló con un doblete, incluido un inolvidable tiro libre, para liderar el triunfo del Barcelona por 3-0 sobre el Liverpool de Salah.
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4: Se determinó la hora pico y el tránsito comienza a normalizarse en los principales accesos. A esta hora el ingreso de vehículos es muy reducido por el partido de Argentina. La mayoría de los automovilistas se quedó en su casa o ya se encuentra en destino para seguir el encuentro. Los accesos presentan un panorama tranquilo en comparación con el movimiento habitual de este horario. Lo único que presenta demora es el camino del Buen Aire por el accidente en el kilómetro 4.5, mano panamericana.
0: El partido se esperan 17 grados en Buenos Aires y alrededores. Ahora el cielo está algo nublado, sensación térmica 2 grados 4 décimas, humedad 81%.
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6: Martín Esteman, te escucho.
7: Sí, aquí estoy, Eduardo, para compartir más datos del sector. Bueno, durante el primer semestre la agroindustria sumó 60 millones de toneladas exportadas. Por primera vez desde el 2021, el maíz sumó más volumen, con 23 millones de toneladas, un 44% de los envíos totales. La soja superó apenas el 14 millones de toneladas, de las cuales el 76% son subproductos.
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0: Me decía alguien recién, hoy no hace tanto frío como ayer, ¿eh? Hoy la cosa cambió y aparte hoy el calor argentino se siente, señoras y señores. Hoy juega la escaloneta, así que por supuesto estamos acá en vivo en Cali Farcón. Con este calor de los argentinos, pero por supuesto, vine con el baúl cargadito de camisetas, de empanadas, de birritas, de todo, ¿eh? Hoy va a ser un programa, pero totalmente a pura Argentina, mis amigos, ¿eh? Señoras y señores, en unas horas, nada más, ¿eh? Para que tengas tu camiseta, bueno, hoy vamos a estar regalando camisetas. Lo de Chelo, buenos días, gracias amigo, acá en Caguazú, buen día. ¿Cómo está, genio? ¿Todo listo con todo para alentar a la selección en Caguazú? Hola, lo de Chelo, ¿cómo estás, amigo? Te vende todas las camisetas ahí. Hoy tenemos una de lo de Chelo. Y hoy tenemos Campo y Fiesta también. Le mandamos saludos ahí a la gente de Campo y Fiesta. Carlitos, que está viviendo el Mundial, pero de una manera espectacular ahí. ¿Cómo está, Carlitos? Buen día. Hoy Campo y Fiesta va a estar con otra camiseta espectacular también aquí. Prendete a la radio y participa, ¿eh? Campo y Fiesta y Califer, por supuesto, con una camiseta vamos a estar regalando en el día de hoy también, ¿eh? ¡Vamos, Argentina! ¡Claro! Y Don Carlos, que por supuesto pone las empanaditas y las birritas. Hoy completo, ¿eh? Hoy todo el mundo con un Vamos Argentina importante en audios. Hoy vamos a poner toda la onda en esta jornada también, ¿eh? 57 minutos de las 9 de la mañana. Empezando con todo aquí en Lo Pedís, Lo Tenés. Qué bueno, saludando a toda la gente que ya está empezando la mañana y arrancando, Señoras y señores, bueno, en un rato, en unas horas nada más, un par de horas nada más, Argentina nuevamente presentándose y con todas las ganas de ganar, atención. Hola Gaby, hermosa mañana, muy ansiosos, dice Gaby por acá, Te saludamos de Monte Caseros, acá trabajando a full para terminar antes que empiece el partido. Hola, gente de Monte Caseros, pero claro, ¿cómo estás, amiga? ¿Cómo están, amigos, ahí? Aldana, Yanni, Oscar, gracias por estar a ese lado. Y lo de Chelo, que nos están acompañando a full con la camiseta, dice por acá. Y todos los que van sumándose también, buenos días, amigos, buenos días, oyentes. Están comenzando con actitud los audios hoy,
1: Buen día, Cristian.
0: Hola, martes, señora, ¿cómo le va? Bienvenida.
1: Quiero participar por la camiseta de Chelo.
0: Ok.
1: Soy Alicia, 417.
0: La anotamos ahí también. Vamos a ir por partes, saludando a toda la gente que está en sintonía. Hay gente que está en la obra con los bizcochitos. Mira, mira vos, ¿cómo se castiga al ingeniero, Los bizcochitos. ¿Chipá o bizcochitos son esos, Bizcochitos parece que son, ¿no? La radio y el mate, el termo que es Stanley y Stanley, el termo que tiene, me parece que ese es el termo que tiene el

0: Caballito, amigo, el que tiene el caballito, como tallado el caballito, muy copado, Señoras y señores, nuevamente Argentina con ganas de hacer historia hoy, Y así va a ser, con toda la expectativa. Cristian, acá te escucho con Verónica, un buen día, dale, saludos. Gracias por estar a ese lado, amigos.
1: Hola, muy buenos días, Cristian.
0: Buenas.
1: Buen martes. Hoy vamos con todos alentando a nuestra hermosa selección. Aguante Argentina hoy.
0: Vamos, Argentina.
1: Por la y por el sorteo de Don Carlos.
0: 5888,
1: gracias.
0: Campo y Fiestas y Fecho Fiestas va a estar con esta camiseta espectacular en el día de hoy. Quiero participar, soy Diana de las Flores, todos los días. Te escucho. Vamos, Argentina, carajo, dice por acá la amiga. 1540-3791, buenos días. ¿Cómo está en esta mañana Daniela? Todo el equipo acompañándonos del Centro Óptico Tallí. Veía por ahí la cajita de preguntas en Instagram y WhatsApp también. Con unas preguntas muy interesantes para toda la audiencia ahí, ¿Qué quisieras saber sobre óptica y anteojos? 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Buen día, Daniela.
2: Quiero participar por la camiseta de Fecho Fiestas. Soy Ramón, 691.
0: Mandamos saludos a Ramón, se escuchó el audio, ¿no?
2: Hola, Cristian, quiero participar por la camiseta de Fecho Fiestas.
0: Dale.
2: Soy Ramón, 691.
0: Hola, Ramón, ¿cómo andás, amigo? Bienvenido. Gracias por estar ese lado también,
3: Hola, buen día, Cristian, ¿cómo estás? Quiero participar por las camisetas.
0: Dale.
3: Y la comida, Don Carlos.
0: Las empanadas.
3: Vamos a Argentina 2-1.
0: Sí.
3: Mi tres últimos, 760.
0: Bueno, 2-1, dice la señora.
4: Buen día, Cristian, ¿cómo estás?
0: Amigo.
4: Que tenga un buen martes, aguanta la
0: selección. Igualmente.
4: Quiero participar por el premio de Don Carlos, la empanada y la visita.
0: Ok.
4: Mi último número es 078.
0: Gracias, genio. Participando. Se van sumando en el día de hoy, Pero de 10, amigo. Un espectáculo, ingeniero. Yo me parecía así, ese termo, un clásico. Un clásico, el termo con el caballito, el jinete tallado ahí y por supuesto laburando a full. Muchos laburando tempranito para, poder ver el partido. Ver el partido tranquilo.
5: Hola,
0: exactamente.
5: Cristian, buen día, ¿cómo
0: Hola.
5: Estás? Quisiera participar por las camisetas. Mis últimos números de DNI son 224, me llamo Anto.
0: Gracias, Anto, le mandamos saludos a Anto. Señoras y señores, bueno, 2 minutos de las 10. 40-37-91. La gente de Campo y Fiestas con esta camiseta muy copada está regalando para la audiencia, así que bueno, vamos a estar participando. Lo de Chelo. Con otra más también estaremos haciendo el sorteo. Vamos a sortear, ya te digo a qué hora, para que puedan pasar a buscar sus camisetas, Atención, acá dice la gente de Don Carlos y además Don Carlos que va a estar con las empanaditas. Si gana un mayor, la cervecita Smith 44. Si gana un mayor, si gana un menor, va con gaseosa, obviamente. Pueden retirar, están hasta las 12:30, está la gente de Don Carlos. Vamos a hacer el sorteo a las 12, así se organizan temprano. ¿Te parece? Hacemos el sorteo a las 12, tanto de, así tienen tiempo de, yo estoy hasta las 12:30, obviamente, pero pueden ir a buscar sus camisetas, organizarse con tiempo. Lo de Chelo me va a decir hasta qué hora están, también ahí. Le mandamos un saludo enorme. Y creo que voy a ver cómo organizamos con la camiseta de Campo y Fiestas. Quizás me la dejen acá en el estudio también, Bueno, señoras y señores. Aquella noche Qué cantidad de gente participando. Vamos, Argentina, el pronóstico. Los audios tienen que ser con más algarabía, ¿no? Un audio con más vamos, Argentina. Tiene que, el regalo tiene que justificarse. El ganador tiene que mandar un audio ahí con el pronóstico claro, conciso, alentando a la selección, que valga la pena. Así que, atención, señoras y señores, ¿cómo está mi amiga? Están en sintonía mis amigos ahí también en la empresa, en las oficinas de Sepelios Cruzú. ¿Cómo están viviendo la previa, mis amigos ahí también, eh? Hola, hola María del Carmen, gracias por estar a ese lado. Hola a los Messi's con las camisetas, los Messi's seguramente. Mi amigo Marito también en sintonía. Muchísimas gracias por estar de ese lado, acompañándonos a esta hora. 40-37-91, 40-37-91, para que puedan comunicarse con nosotros aquí, empezar la mañana, como todos los días, mientras, hasta las 13, perfecto, está la gente de Lohechero ahí, ¿eh?
6: Este es tu himno, selección, con los Palmeras.
0: Los audios, vamos a premiar la gente que le pone toda la onda a los audios, ¿eh? No quiero audios así, ¿viste? Bajoneados, audios arriba. Y textos también, ¿eh? Los que por ahí no pueden porque están laburando y mucha gente no puede mandar textos, va a estar enviando SMS o audios. Lo que ustedes gusten, pero con actitud, con ganas, con garra.

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0: mejor que ayer. Poquito de música. Señoras y señores, 15 de las 10 en toda la República Argentina. Van dejando muchos mensajes por acá también, todos los que están en sintonía también y eligiéndonos a esta hora aquí. Las empresas que nos eligen, buenos días a todos los que están en sintonía. Empezamos a mencionar ahí también. Y los que van sumándose en esta mañana, gracias por estar a ese lado, amigos. Vamos a Argentina, 2-0 ganamos hoy, dice por acá nuestra amiga. Gracias por estar a ese lado también. Cristian, hoy triunfamos con Argentina por el sorteo de la camiseta. Graciela 040. Hola, Graciela. Buenos días a los que están ahí,
1: Buen día, Cristian.
0: Buen día, señor.
1: Hoy vamos a Argentina que ganamos 3-1.
0: El pronóstico del señor, 3-1, cómo no. A las 12 hacemos los sorteos, de las camisetas. Así pueden pasar a retirar aquí. Una por la radio, la otra por lo de Chelo. Es la de campo y fiesta aquí por la radio, así que estamos escuchando buena música también. A todos los que están en sintonía, le vamos a poner la mejor música. 7 de julio, en vivo, en la radio de mucha música. Antesala, vivimos, hacemos la previa del partido del Mundial. Uno de los, estamos en fases muy importantes, de este Mundial. Y vamos a Argentina, hay que alentar. Vamos a participar también y saludar a toda la gente que nos acompaña. 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

Valentino Merlo, el muchacho que va a estar acá en Curuzú Cuatiá, ¿no? Con su música, también 22 minutos de las 10 en toda la República Argentina. Bueno, muchos participando, música arriba en este día de hoy, señoras y señores. Vilma Palma de Vampiros es otro de los temas que nos están pidiendo por acá también. Recuerden, estamos acompañados aquí por nuestros amigos, gracias. 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Cristian, ansiosa por el partido. Vamos Argentina, quiero participar por los sorteos. Mili 226, hola Mili, ¿cómo estás amiga? Bienvenida, ¿eh? Algunas de las chicas que por acá nos pasan, ya están con las camisetas, ¿eh? Algunas de las chicas que están con las camisetas, los muchachos ahí también, compartiendo buena música.

0: Saludamos a todos los que van ingresando también a esta hora. Bueno, bienvenidos ahí. 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Y por supuesto también allá en Avenida La Prida acompañándonos. Nuestros amigos en sintonía y compartiendo canciones en el día de hoy también. Buen día, Cristian. Vamos a Argentina. Quiero participar por los sorteos. Dice por acá, mis últimos 9.58. Dale, los audios doble chance, los audios doble chance, los audios que le ponen toda la garra y que por supuesto también están mencionando en el día de hoy. Buenos días a el amigo Alejandro allá en Ruchi, la gente de Tití que nos acompaña, O'Farrell consignataria también presente, gracias por estar a ese lado, amigos. La gente del cine acompañándonos, buenos días a la gente del cine. Hola a todo el equipo del cine, empezando la mañana aquí también, bueno, con todas las pilas, comenzando el día aquí en Califer 94.7. La señora que nos manda con la ventana, la ventana con la bandera totalmente con los colores de Argentina. Lore quiere participar. Ok, Lore, le mandamos saludos. Doble chance los audios, los que van dejando sus audios claros y concisos y con pilas los audios, los que van dejando acá. Buen día.
1: Soy Lorena.
0: Hola,
1: quiero,
0: Lore,
1: participar por las empanadas de Don Carlos.
0: Dale.
1: Mis últimos números, 205. Vamos, Argentina.
0: Vamos Argentina, un vamos Argentina más contundente, viste. A ver, vamos a saludar a todos los que están ahí. Hoy estoy.
2: Cristian, quiero participar.
0: Buen día.
2: Por la camiseta.
0: Te anotamos.
2: El almuerzo de Don Carlos.
0: Dale.
2: Soy Zaida.
0: Hola, ¿qué tal?
2: 64, que tenga un buen día.
0: Zaida no dijo ningún aliento para la Argentina, amiga. Vamos a saludar ahí también a todos los que van participando. Hoy estamos muy severos, con la consigna del día, señoras y señores.
3: Buen día.
0: Buenas.
3: Soy Noé, te estoy escuchando.
0: ¿Cómo andas, amiga?
3: Quiero participar por la camiseta y por la empanada de Don Carlos.
0: Ok.
3: Mis tres últimos son 6.78.
0: Faltó el aliento para la selección. Le mandamos saludos. Faltó el aliento para la selección, amigo. Los muchachos ahí, quizás los muchachos, a ver también si. Sí, querida, ¿cómo te va? Buen día. No, Silvina, ningún tipo de aliento. No, no, no, no. Hoy estamos severos, hoy no vamos a regalar, hoy vamos a regalar quien se merece, no vamos a dar a cualquier audio hoy, exactamente.
2: Buen día. Argentina hoy 2-1,
0: sí.
2: Quiero participar por las empanadas de Don Carlos para invitarla a la selección.
0: Bien, vamos bien, me gusta el tono.
2: Mañana, así que vamos, vamos, vamos Argentina.
0: Bien, amiga.
2: 5-4-5.
0: Le puso actitud, amiga, le puso actitud, exactamente. Esa es la onda, Esa es la onda. La gente de Campo y Fiestas pone una camiseta en el día de hoy. Mis amigos ahí, bueno, ya Carlitos me ha traído por acá la camiseta para que, bueno, se luzcan ahí. Califer y Fecho Fiestas con una camiseta buenísima argentina para ustedes que van a estar participando aquí también. Y por supuesto lo de Chelo, que ya cada partido, ya es una cábala lo de Chelo, cada partido también una camiseta. Y Don Carlos las empanaditas. Con birrita si es que gana un mayor o con gaseosa si gana algún pequeñín, ¿no? También, exactamente, así que...
4: Hola, Cristian, ¿cómo estás?
0: Hola,
4: yo
0: buenas.
4: Quiero participar por el sorteo de las camisetas.
0: Dale.
4: De Argentina y del almuerzo de Don Carlos.
0: Dale.
4: Vamos, vamos, Argentina, tengo fe que hoy ganamos, 3-0.
0: 3-0 el pronóstico de la amiga, 3-0 el pronóstico de la amiga que nos deja por acá. Ok, dale, saludos ahí, hola.
5: Buenos días, Cristian, tengas hola. Un bonito día.
0: Gracias, amiga. Se me actualizó el WhatsApp, ya lo ponemos al aire ahí al toque. 28 de las 10, estamos acompañados por la gente de Ponte Bonita. 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
5: Hola, buenos días Cristian, tengas un bonito día.
0: Gracias.
5: Quiero la camiseta de Argentina.
0: Dale.
5: Y vamos Argentina, 3-1.
0: 3-1.
5: Mi número, 666.
0: Un tema dice por acá, a ver, para mi mamá, mañana es mi cumple 26 y lo voy a pasar con mi mamá que es el amor de mi vida. Qué bueno, que pases lindo tu cumpleaños, que pases lindo tu cumpleaños. 28 de las 10, señoras y señores, acomodándonos y saludamos a todas las empresas que nos van acompañando. 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Juanita Modas, hola Juani. ¿Cómo estás, amiga? ¿Cómo estás preparándote? Porque los muchachos, tus niños, con ganas de ver el partido a full, seguramente, ¿eh? 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Buen día. 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Gracias por estar, Nancy y Carla, acompañándonos, ¿eh? 30 minutos de las 10 en toda la República Argentina. 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Gracias, Don Carlos. Vamos, la selección, 40-88-30. ¿Algún pronóstico, los muchachos? En sintonía, ahí también. Pero felicitaciones, amigo. Felicitaciones, amigo. Ramón, ¿cómo dice que le va? Hoy estamos, pero festejamos con todo, ¿eh? Gracias por estar en sintonía. 40-37-91. ¿Sabías que la gente de La Ochava hoy, marineras con puré, 8.000 pesos, 8.000 pesos, y además para la noche contamos con la promo mundial de hamburguesas, 2 doble queso y panceta por apenas 12.000. 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Un saludo enorme a nuestros amigos, compartiendo buena música ahí también y disfrutando de música. Vamos a Argentina en un ratito, en unas horas, 12 en punto. Lo de Chelo con esta camiseta, Campo y Fiestas, que también va a estar con esta otra camiseta más, que van a pasarla a buscar acá. Nos tomamos fotos ahí con las ganadoras o los ganadores. Y por supuesto, Don Carlos, que pone las empanaditas y la birrita. Lindo programa, 7 de julio, arriba, Vilma Palma de Vampiros, a esta hora para compartir aquí también, en vivo en Califer 94.7. Vamos, Argentina, dale.

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10: Qué bueno, este es el video oficial precisamente en donde la FIFA presenta y hace el tema de... Como que todos estamos en... Escuchamos esta canción, esta apertura de esta canción, el oe, oe, y arrancamos y sabemos qué es esto. Le mandamos saludos a los muchachos ahí, cómo está mi amigo Jesús, el amigo Oscar, María del Carmen, ¿qué estarán por almorzar hoy? Hoy alguna picadita, alguna cosita, hoy no, hoy es el permitido. Mes del Mundial, mucho permitido, ¿viste? En cuanto... Claro, ya la gente va a dejar de laburar un rato antes, seguramente, o por lo menos... Los muchachos ahí están preparándose con todo también, Bueno, acuérdense, gracias a todos los que están en sintonía, a todos los que nos van acompañando. Hola Milanel, hola Comidas Don Guillermo, hola a la gente que está en sintonía en Galpón Sur. Estuve charlando con la gente de Galpón Sur, allí estaban mirando el partido de España ahí. También cuando llegaba le mandamos saludos ahí. 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Buen día, Joa, ¿cómo estás, amiga, y todo el equipo en Don Bosco y Rivadavia? Hola, los gallegos, buenos días a toda la gente que está en sintonía de Brasaleña, acompañándonos Farmar también, todo el equipo de Farmar. Jimara es con nosotros, Las Moras Heladería. Hola, José. José mira el partido en la heladería. José, le mandamos saludos ahí. Tiene una pantalla enorme ahí, Panadería La Espiga. 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Hola, Sil. Compartiendo buena música también acá, así que le mando un saludo enorme ahí a la gente de Velas Micaela, compartiendo música. Gracias también a Silvia Arzuaga. Está con nosotros aquí, Silvia Arzuaga, presente con nosotros aquí en la radio. Muchas gracias a toda la gente que está en sintonía en Gisela Callaba, a todos ellos escuchando la radio a esta hora. Temazo, el que está sonando, 403791, mi amigo Rubén, con ganas de escuchar a Marco Antonio para su mamá. Le mandamos saludos a la señora Graciela. ¿Cómo anda, Graciela? Buenos días. Le vamos a dedicar un temazo de Marco Antonio ahí, disfrutando este día espectacular ahí, Hola Graciela, ¿cómo le va? Va a cantar los temas de Marco Antonio, Graciela. Ahí está paseando con... Le mandamos saludos al amigo. Mateando ahí, disfrutando de música también, compartiendo canciones a esta hora. 403791. Hoy estamos con respecto a los que van participando, muy, pero muy... severos, tienen que ser bastante arriba los audios. No quiero ningún audio con, viste, de capa caída, sino arriba los audios. Bien,
11: arriba Argentina, participando por la camiseta.
10: Dale.
11: 752.
10: Gracias.
12: Como dijo Scaloni, no hay que subestimar al rival.
10: Es cierto.
12: Buen día, Cristian.
10: Hola, amigo.
12: ¿Cómo amaneció?
10: Buen día.
12: Feliz martes. Se va a participar por el premio Don Carlos.
10: Dale.
12: Estado 655. Y mira, yo diría que Argentina gana, pero ajá, hay que jugar el partido,
10: sí,
12: primero.
10: Bueno.
12: Hay que jugar 120 minutos.
10: Prudente el amigo.
12: Como dijo Scaloni, no hay que subestimar al rival.
10: Prudente el amigo, es prudente, que por ahí nos deja el audio también, Hola.
13: Hola, Cristian, buen día.
10: Buen día, ¿cómo estás?
13: Puedo participar por las camisetas, amigo. Sí. Mis números son 929. Gracias.
10: Acá tenemos como un... Acá tenemos el detector de actitud en el audio. Si el detector de actitud está en rojo, escucha el audio y me tira la luz roja, no pasa el sorteo. Si el detector de actitud, luz verde, es porque sí. El audio anterior tuvo actitud, me parece que luz roja, según lo que ve. Acá tenemos el detector de actitud en audio, pues tiene que ser arriba el audio, la selección, nuestra Argentina, y se merece el que se va a llevar tanto la camiseta de Campo y Fiestas como la de Chelo o las empanaditas de Don Carlos también. Bueno, con actitud en este día, con ganas, como debe ser.
14: ¿Cómo estás?
10: Amigo.
14: Que tengan un buen día.
10: Gracias.
14: Quiero participar por el sorteo.
10: Dale.
14: Número de DNI 523.
10: Ajá. Sí.
14: Me llamo Cristian.
10: Tocayo.
14: que aguanta Argentina, hoy ganamos 2-0.
10: Levantó al final, poquito, el detector de actitud, el final del audio más o menos, ¿viste? Con actitud ahí el tocayo. Buen día.
0: Buen día, Cristian, ¿cómo amaneciste?
10: Bien, amiga.
0: Por nosotros, don Carlos, Itatí, gracias.
10: Gracias, Itatí, pero el detector no me marcó nada acá, el detector. A ver, vamos a ver. Con actitud. Ah, no, acá hay alguien que manda la corneta. ¿Qué es esto? Buen día. A ver, ¿qué nos dice?
1: Hola, Cristian.
10: Hola. A ver, el detector.
1: Argentina.
10: Ah, no, es... Sí. Ah, no, la señora está con la cornet. No, la señora con todo.
1: 103.
10: Bueno.
1: La camiseta de...
10: Luz verde, sí, luz verde. La señora con luz verde. Le mandamos saludos. Ahí le puso toda la actitud, la señora.
2: ¿Cómo está?
10: Buenas.
2: Hola. Participar por el... Por el sorteo de las camisetas.
10: Dale.
2: Y las empanadas de don Carlos.
10: Dale.
2: Vamos a Argentina y vamos a ganar 3-1.
10: Bueno.
2: Mi nombre es Lilia, mi 3 número de documento es 575. Muchas bendiciones para hoy.
10: Saludos ahí, saludos a la amiga. A ver, y le puso un poquito de actitud a la amiga, le puso un poquito de actitud, así que le mandamos un saludo enorme ahí a todos los que van sumándose a esta hora también. 40-37-91, estamos con clima mundialista aquí también. Saludamos a toda la gente que está en sintonía. Me pedían algo de música de mundial, ¿se acuerdan? ¿Se acuerdan de canciones del mundial? Le mandamos saludos a la gente que está en sintonía. Esta música para nuestra amiga María del Carmen, que estaba solicitando aquí también. Empresas que nos están acompañando como todos los días aquí. Muchas gracias a todos los que están en sintonía. Bueno, van sumándose, ¿eh? 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Gracias, David Moto. Hola, David Moto, allá en Ruchi. Panadería Raimundo nos está acompañando también. Farmacia Ordenavía. Hola, Credivip. Buenos días. Escuchamos canciones en vivo en Califer. Señoras y señores, 12 en punto. Hacemos los sorteos. Campo y Fiesta con esta camiseta. Lo de Chelo con otra más. Gracias a la gente que está en sintonía también. De Don Carlos, que pone las empanaditas. Los audios con actitud. Audio que el detector de actitud no detecta actitud en el audio. Descalificado, ¿eh? Ok.

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0: buena música en el día de hoy, señoras y señores. 10:52 en toda la República Argentina. Estamos saludando a todos los que van ingresando, dejando audios por acá. El amigo Gustavo, que está dejando un audio también por acá. Buen día, ¿cómo dice que le va, amigo? Empezando la mañana con todo.
1: Hola, Cristian, ¿cómo estás? ¿Tanto tiempo? Simplemente saludarte a vos y a toda tu audiencia.
0: Sí.
1: Y pronóstico para hoy, Argentina 2-0. Creo que es un lindo partido para Julián Álvarez. Ojalá que meta un gol y que sea el empuje para lo que viene. Saludos.
0: Saludamos al amigo ahí también, mirá vos, el pronóstico de él aquí, disfrutando de buenas canciones. El señor Charlie, que está a full, preparando esa pileta y participando. También le mandamos saludos a Charlie. ¿Cómo dice que le va Charlie ahí? A full, escuchando la radio también. Le mandamos un saludo enorme ahí. Sí, en serio, ¿eh? Después hay que conversar también. Mirá qué bueno, ya están preparándose ahí. ¿Dónde es eso? Espectacular, amigo. Los muchachos ahí laburando a full también. Gracias por estar a ese lado. Le mandamos saludos a el señor Charlie, que está en sintonía. Con música, 40-37-91. Hay muchos audios que van llegando acá también en el día de hoy. Buen día.
2: Buen día, Cristian, ¿cómo estás?
0: Hola.
2: Quiero participar por los sorteos del almuerzo de Don Carlos y las camisetas.
0: Dale.
2: De Chelo.
0: Sí.
2: Y hoy ganamos 3-1.
0: Bueno.
2: 3-1. Y vamos, Argentina.
0: Ok.
2: Aldano 815.
0: Le puso onda, amiga. Le mandamos un saludo enorme ahí también, ¿eh? 10:53 en toda la República Argentina, compartiendo buenas canciones.
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0: 10:54 en vivo. Vamos en vivo, saludos a toda la gente que está en sintonía. Hola, Guille. Compartiendo buena música, Guille. Estamos mencionando a toda la gente que está en sintonía, compartiendo música, dale.

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Canciones, estamos en vivo, saludamos a la gente de Caminito Supermercados con buena música. También me piden música de Marco Antonio, más música de Marco Antonio también, más que tu amigo, piden por acá esta canción. Claro que sí, para nuestra amiga, está en sintonía escuchando la radio ahí y disfrutando de música. 11 de la mañana, en un ratito hacemos el sorteo, dale.

0: Más que tu amigo, señoras y señores, escuchando a esta hora también. Vamos compartiendo más música. 11:05. Hola, buen día. ¿Quién está de ese lado? A ver, ¿quién nos acompaña?
1: Hola, Cristian, buen día. Vamos a Argentina. Quiero participar por el sorteo de las camisetas y de las empanadas de Don Carlos.
0: Sí, amiga.
1: Que tengas una hermosa jornada.
0: Gracias, amiga. Ahí van. A ver, ¿qué más tenemos? Hola.
2: Gente, buenos días, buenos días.
0: Buen día. Bienvenido.
2: Somos de la provincia de Entre Ríos, pero mirá, hoy día no hay límites. Somos todos argentinos.
0: Exactamente.
2: Vamos a Argentina, nomás. Llamo por la promo de Don Carlos.
0: Perfecto.
2: Y hoy ganamos 4-1, mierda.
0: Le mandamos saludos al amigo. Bueno, con pronóstico y todo ahí, ¿eh? Bueno, gracias por estar de ese lado y por participar, el entrerriano también a esta hora. Muchas gracias por estar de ese lado. Bueno, saludamos a todos los que están de ese lado. A ver, ¿qué más tenemos? Más audios por acá que van llegando también. Buen día, hola.
3: Buen día, Cristian. Excelente día.
0: Gracias.
3: Hoy gana Argentina, vamos. 2-0. Mi nombre es Rubén. Quisiera participar por los sorteos de la camiseta y de todos los sorteos. Mi último 3 DNI son 100. Que tengo buen día.
0: A ver, escribano, ¿usted qué dice la actitud? Respetuoso el oyente, ¿no? Respetuoso el oyente. Vamos a ver, están llegando más audios por acá también, todos los que van llegando y sumándose en el día de hoy. 40-37-91 S4 dice, vamos Argentina. Hola, S4. ¿Qué más tenemos?
4: Bien, buen día, buen día, buen día, buen día. Viva Argentina, Cristian.
0: Gracias,
4: me
0: amiga.
4: Me ha dado una goleada otra vez, si Dios quiere, y todos los ángeles y los santos que nos iluminen.
0: Bueno,
4: le van a encajar una goleada otra vez a Argentina.
0: Bueno.
4: Le van a dar, le van a dar. Viva Argentina.

0: Muchas gracias.
1: 1110, con música arriba, 3774-403791. Buenos días a todos los que están en sintonía. A ver qué me dicen por acá, ¿eh? A ver. Buen día.
2: Desde antes de las 8 de la mañana.
1: No me digas, amiga.
2: Dos radios más.
1: A ver, me está pasando información de algo que yo consultaba hoy temprano, me parece. A ver, ¿qué me está diciendo por acá? Esto es para escucharlo yo nada más, Ofe. Lo voy a escuchar yo por acá. A ver, Ofe, genia, le mandamos saludos ahí.
3: Hoy gana Argentina 3-1.
1: Dale.
3: Y quiero participar por las camisetas y las empanadas de Don Carlos.
1: Dale.
3: Vamos, Argentina, carajo. Vamos a triunfar. Éxitos.
1: Gracias, amigo.
3: Cristian, gran abrazo.
1: Le mandamos saludos al amigo anotado ahí.
4: Cristian, soy Susi, y DNI 448, quiero participar por la promo de Don Carlos.
1: Dale.
4: ¡Viva Argentina nomás!
1: Gracias por estar de ese lado, amiga. Escuchando la radio también, hoy están todos a full acá, ¿eh? 3774-403791, buen día, dale.
5: Hola Cristian, buen día. Acá te estamos escuchando.
1: Qué gusto.
5: La previa para ver el partido de Argentina. Hoy ganamos 3-1.
1: Dale.
5: Quiero participar por el sorteo de Don Carlos, por las empanadas y las birritas.
1: Bueno.
5: Nati 401. Vamos Argentina.
1: Dale.
6: Buen día Cristian, ¿cómo estás? Vamos Argentina, carajo, que hoy ganamos. Quisiera participar por lo de Don Carlos.
1: Dale.
6: Mis tres últimos números 335. Y ojalá que gane algo porque hoy es mi cumple.
1: No me diga, feliz cumpleaños, amiga, ojalá, suerte. 11:11. Estamos en vivo en Califer. 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Estamos en vivo aquí con más canciones y más música hasta las 12:30, dale.

0: intensamente los oyentes participando acá también, dejando sus audios, dejando su participación como debe ser aquí en Califra. Hay muchos, con clima festivo, con clima de mundial. Estamos acá en vivo en Califra 94.7. Los celulares están, por supuesto, quedándose sin batería porque todo el mundo mandando mensajes, memes, escuchando aquí también. Le mandamos saludos ahí. Gracias a toda la gente que está en sintonía compartiendo música a esta hora también. ¿Qué me dicen por acá? A ver, tengo más audio, gente participando. Hola,
1: hola,
0: buen Cristian, día.
1: ¿Cómo estás?
0: Amigo.
1: Soy Emma, te escucho desde el barrio Sarmiento, como siempre, haciéndote el aguante.
0: Gracias, amigo.
1: Quiero participar del sorteo de las empanadas.
0: Dale.
1: Y de la camiseta.
0: Dale.
1: Vamos a ir a la selección. Vamos a la selección que ganamos. Vamos.
0: Exactamente.
1: Vamos, Argentina.
0: Le mandamos saludos al amigo que está participando ahí también. Disfrutando de música en el día de hoy. Estamos en vivo. 11:19. A las 12, Campo y Fiesta te regala una camiseta. A las 12 en punto. Ya me trajo Carlitos por acá la camiseta. La tengo acá la camiseta. Gracias, Carlitos. Está totalmente entusiasmado con el Mundial, ¿eh? Hasta está soñando, me contaba. Ahí le mandamos saludos ahí. Bueno, atención. Mirá vos, acá está la camiseta, la tengo. Después subimos una foto. Yo tenía que traer la mía, ¿no? Tenía que traer la mía, pero no traje. Se me pasó hoy, ¿eh? 40-37-91. ...15-40-37-91... más audios. Todos los que están dejando sus audios y participando acá también en el día de hoy, en vivo en Califer 94.7... Hola a todos los que están de ese lado, bienvenidos, amigos.
2: Quiero la camiseta de Campo y Fiesta, Mónica 288.
0: La actitud muy, muy, muy abajo el audio, amiga. Tiene que ser más arriba el audio, A ver, los audios tienen que ser más arriba. Acá tenemos los audios que van llegando también,
3: bueno, la Argentina, quiero la mano arriba. Esta es la cumbia, la cumbia.
0: Esta es la onda que me gusta.
3: Vacila, hoy juega la Argentina, no venga a molestar. Esta es la hinchada, no te para de alentar. Vamos, Argentina, Cristian.
0: Te mandamos saludos a la... Esta es la actitud.
3: Vamos, Cristian, vamos, Cristian.
0: Esta es la actitud.
3: Estamos todo bien, gracias a Dios. Estoy haciendo...
0: A ver.
3: Una comidita al disco acá con mi suegra y mi señora.
0: Sí.
3: Quiero participar por los sorteos.
0: ¿Cómo no?
3: Mi último 3 DNI son 429. ¡Vamos, Argentina, todavía!
0: Te puso
3: hoy
0: toda
3: ganamos 3-0. Gracias. Que tenga un lindo día. Chau, chau.
0: Gracias, amigo. Le mandamos saludos ahí.
3: Hoy juega la Argentina, quiero.
0: Un campo total, el amigo. Aprendan, aprendan. Mirá el amigo. Ricardo, ¿no? Ricardo Daniel, que nos ha dejado por acá el audio también. Hola, Ricardo, ¿quién más está de ese lado? A ver.
4: ¿Cómo estás? Vamos, vamos, vamos, muchacho, que es hoy. Vamos, vamos, Argentina.
0: Qué lindo.
4: Me gustaría participar por todos los sorteos. Soy Silvia. Mis últimos son 383. Abrazos, Cristian.
0: Gracias, Sil. Le mandamos saludos a Sil. Con toda la onda, Sil, ahí en sintonía. Gracias, amiga.
5: Buen día. Vamos, Argentina, que vamos a ganar. Quiero participar por la camiseta y las empanadas. Soy Ana,
0: ¿no?
5: 601, y vamos, Argentina, carajo.
0: Bien, ahí. Muchas gracias a toda la gente que está en sintonía. Buen día.
6: Buen día, Cristian.
0: Hola.
6: Y acá preparándonos para la 1:00 p.m, alentando a nuestro querido equipo. Arriba, Argentina. Bendiciones para todos.
0: 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Hola Milcar, hola Pablo, ¿cómo están, amigos? Tutti Frutti está en sintonía. 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
0: Gracias a la gente de Tutti Frutti en sintonía también, acompañándonos, poniéndole toda la onda en el día de hoy. 3774403791. Muchas gracias ahí a todos los que están en sintonía con Clima de Mundial. Nuestra amiga María del Carmen tenía ganas de escuchar canciones, distintas canciones del Mundial. 11:24 en minutos. Vamos a estar con regalos en el día de hoy, ¿eh? Todas las pilas, 40, 37, 91. Estamos acá en vivo en Califer 94.7.

0: Cristian, la canción del Mundial 90, un estate italiano, por lejos la mejor, dice por acá la amiga que está en sintonía, la que canta el Benato y Gianna Nannini. ¿Nannini es? ¿Qué será la vida de esta gente? ¿No nos lanzó nunca más una canción? 40-37-91. En unas horas, nada, poquito, nos acercamos al mediodía nosotros. Y por supuesto, escuchando buena música en el día de hoy. Hola.
1: Toca para Messi.
0: ¡Gol! La señora.
1: ¡Vamos, Argentina! Y vamos para participar por todos los...
0: Pero la señora es al estilo Víctor Hugo Morales, la señora, ¿eh? No, escuché el relato de la señora. Pero no una cosa de locos el relato de la señora. Dame dos segundos que lo quiero poner al aire. Al estilo Víctor Hugo. Pero escucha a la señora. Espera, vamos a bajar un poquito el volumen de esto. La señora, doble chance la señora. Doble chance la señora.
1: Para Messi. ¡Gol!
0: Señora.
1: Argentina. Vamos para participar por todos los sorteos, Cristian.
0: ¿Cómo no, señora?
1: Mi DNI 606, soy Delia. Bendiciones.
0: No, Delia una capa, pero escucha el gol de el gol de Delia.
1: Toca para Messi. ¡Gol! Vamos,
0: mejor
1: Argentina.
0: Que nuestro periodista. Le mandamos saludos ahí, ¿eh?
1: Por todos los sorteos, Cristian. Sí. Bendecido día.
0: Delia, usted fue...
1: 606, soy
0: Delia. Usted bendiciones. Fue la Sofi Martínez de alguna selección, fue usted, Delia. Le mandamos saludos a Delia ahí en sintonía. La Sofi Martínez de una... Pero le mandamos saludos ahí. ¿Escucharon lo que... el relato del gol de la... Ya imaginándose el gol, la señora.
1: Toca para Messi. ¡Gol!
0: No.
1: Argentina.
0: Me encantó, le mandamos saludos a la señora. Bueno, 40-37-91. Tengo más audios acá también y todos los que están participando, sumándose en la jornada del día de hoy. 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Gracias al médico que nos está acompañando, a la doctora Mabel Bisley, la doctora Rosana Huidid. Gracias al amigo Ariel Pintos, kinesiólogo. Gracias al traumatólogo también, Orlando Galarza. A Federico Garicoche le mandamos un saludo enorme también. Gracias a la dermatóloga Bravo, que está presente como todos los días. A la gente de Plenus, hola Silvina Romero Fracalosi. Y gracias a la odontóloga que está en MCUR también. Le mandamos un saludo enorme a Maribel. Gracias por elegirnos estar de ese lado. Todas las empresas que nos están acompañando, el doctor Nogueira también. Tengo fecha del doctor Nogueira aquí. Estará en Curuzú, Cuatiá, te lo cuento a la vuelta de este temazo. Gracias a los profesionales de la salud que me están acompañando. 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Dale.

0: Pasando todos los audios, ¿eh? Algunos me dicen, ¿vas a pasar mi audio? Sí, amigos, nos llegó 80.000 audios por acá, así que estamos tratando de poner todos al aire, gracias a toda la gente que se copa también. Qué bueno, gracias por estar a ese lado.
1: Hola, hola Cristian, buen día.
0: Hola, buenas.
1: Con toda la actitud hoy alentando a la Argentina, vamos Argentina, carajo, queremos gritar esos goles otra vez. Soy Carola y mis tres últimos 845, quiero participar por las camisetas y por las empanadas de Don Carlos.
0: Dale. Gracias, gracias amiga. Hola.
2: Buen día, Cristian.
0: Hola.
2: Quiero participar por la empanada y la camiseta de Ancelo.
0: Sí.
2: Vamos a Argentina, carajo. Hoy ganamos 2-1. Los dos goles de Messi.
0: Mira. Bueno, el audio del amigo. El audio del amigo. 40-37-91, ¿qué más tenemos aquí?
3: Hola, Tian, quiero participar por todos los sorteos.
0: Dale.
3: Soy Graciela, 421, y vamos a Argentina, carajo, que hoy ganamos 3-1.
0: 3-1, dice la señora. 11-34. Once de la mañana, 34 minutos. Cruzó con un sol espectacular. Todos los cruzucuateños hoy salen de caravana hoy. Porque al partido anterior salieron, ¿eh? Y hacía un frío, ahora es a la tarde, aparte a la tarde, así que atención, ¿eh? Saldrán en caravana hoy los. La muchachada, los que me están escuchando, a ver.

15:40, 37:91, estamos escuchando más canciones. 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Con los colores de Argentina full ahí también. Disfrutando de buenas canciones. 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Muchas gracias, amigo. 3774-403791. Tenemos un montón de música por delante acá también. Las canciones que nos van pidiendo. Los que se han reunido a comer un rico asadito, por ejemplo. Bueno, acá me están pasando data de que están juntándose la familia a comer un asadito y disfrutar del partido. Dale, escuchamos música. Estamos en vivo hasta las 12:30. Dale.

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0: Señoras y señores, se van las empanadas de Don Carlos, y las birritas. A ver, dijimos que hoy no íbamos a dar, hoy estamos severos, muy severos con el escribano. Dice, no vamos a, tenemos unos sorteos que simplemente la actitud, el detector de actitud hoy tuvo mucho que ver, es el culpable de quien gane o no en el día de hoy. Yo no tengo nada que ver, el detector de actitud es el que tiene más destreza. Hay gente que transmite más actitud con la voz y con las ganas en los audios, La gente que por ahí denotaba un poco de modorra en los audios no va a tener la misma posibilidad que, por ejemplo, bueno, ya tenemos al ganador de las empanadas de Don Carlos. Señoras y señores, 40-37-91. Damos unos minutos más. 40-37-91. Vamos a escuchar algunos audios más acá también. 3774-40-37-91. A ver qué me dicen por acá.
1: Vamos a ver los sorteos, amigos.
0: Dale.
1: 503, mi último número de DNI. Vamos a la selección.
0: Le mandamos saludos.
1: Un tema de la tela M para Andrea, acá que estamos tomando mate.
0: La T y la M está pidiendo el amigo. Dale. Señoras y señores, audios. Hola, a esta hora de la mañana. Buen día.
2: Hola, Cristian, ¿cómo estás? Quisiera participar por la camiseta de Chelo. Okay. Y también por la camiseta de Campo y Fiesta. Y dale, por el sorteo de Don Carlos. Acá te estamos escuchando con Tomás. Gracias, soy María con el 235. Vamos, Argentina.
0: Vamos, Argentina, dice por acá María. Le mandamos saludos a María, que está participando también en el día de hoy. A ver, ¿quién más? Va dejando muchos son los audios que hay por acá, ¿eh? A ver, dame dos segundos. Hoy es el cumpleaños del amigo Ramón de Dalva, pero le mando un saludo enorme ahí, Muy feliz cumpleaños, María Belén. María Belén es la señora de el amigo Ramón, así que feliz cumpleaños, amigo, muy, pero muy feliz cumpleaños, Ramón, querido. Muchas gracias por estar ese lado, amigo, le mandamos saludos ahí a Ramón, gracias por estar ese lado, feliz cumpleaños. La señora lo está saludando en el día de hoy, pero por supuesto, feliz cumpleaños, Ramón, querido. Ahora entiendo, le mandamos saludos a Ramón, ahora entiendo. Bueno, los audios que van llegando, pero están mandando audios a full por acá. ...1540-3791... Buen día.
3: Hola, Cristal.
0: Hola. Se escucha bajito el audio.
3: Soy Argentina, me soy Argentina.
0: Ok. Sí. Bueno, te anotamos ahí al toque. Gracias por estar a ese lado. Todos los que van sumándose también en el día de hoy. Buenos días a los amigos.
4: Hola, Cristian, quiero participar por la camiseta del almuerzo de Don Carlos
0: el Carmen.
4: Vamos, Argentina, que vamos a ganar.
0: Sobre el final, el detector de actitud sumó unos puntitos sobre el final. Al comienzo, medio tranqui, ¿no?
4: A ver. Quiero participar por las empanadas de Don Carlos.
0: Dale.
4: 958, mi DNI.
0: El detector de actitud, no, me parece que no prendió la luz verde. Luz roja, ¿no? En esa.
4: Hola, Cristian.
0: Hola.
4: Bendiciones.
0: Hola, ¿cómo estás?
4: Quiero participar por el premio de la camiseta y
0: dale,
4: la promo de Don Carlos.
0: Dale.
4: Soy Eli, 546.
0: Bueno, Eli, más o menos. Eli, ¿cómo, qué luz? Roja también, ¿eh? No, no le. Es muy difícil el sorteo del día de hoy, Algunos más. 40-37-91. Audios que van llegando a esta hora.
4: Hola. Vamos, Argentina. Tati 921.
0: Ok, gracias, Tati, por estar ahí. A ver qué más.
5: Hola, Cristian. Buen día. Quiero participar por las camisetas. Muy linda la radio. El programa. Un hermoso día hoy. Así que va a ser un hermoso día para que nos vaya bien con la selección argentina.
0: Bueno.
5: Cariños, mi último número, 904.
0: Ceci, a ver, el el detector de actitud. A ver, Ceci, ¿le puso onda, Ceci? Mandamos saludos a Ceci, que está en sintonía. Bueno, bueno, vamos a ir cerrando. Tenemos que hacer el sorteo en un ratito, chicos. Se viene la selección. Ahora,
6: vamos, vamos.
0: Nos cantan acá, ¿eh?
6: Escuchá
0: la actitud.
6: Vamos a ganar.
0: Sí.
6: Quiero participar por todos los sorteos. Soy Margaret, 327.
0: Buen día, Margaret. Buen día. ¿Cómo estás, Margaret? Genial. Le mandamos saludos a Margaret, que está poniéndole onda ahí también. ¿Qué dice por acá? Dame dos segundos, esperá. Me van, ahora, se están desatando ahora, me gusta, se están desatando por acá. ¿Qué dice? A ver.
7: Hola, hola, gente, buenos días, buenos días. Acá, de visita por la ciudad de Curuzú-Cuatiá.
0: Bienvenido.
7: Somos de la provincia de Entre Ríos, pero hoy día no hay límites, somos todos argentinos. Vamos a Argentina.
0: Ese es.

0: Amiga, ¿qué más tenemos? Este mouse que hago clic.
1: Hola Cristian, buen
0: lo voy
1: día.
0: a tirar de nuevo.
1: Hoy gana Argentina.
0: Sí. Ok.
1: Quiero participar por la camiseta y estamos ya preparados para mirar a la selección argentina que hoy ganamos con todo.
0: Bueno, saludos a la amiga ahí en sintonía
2: Cristian,
0: también.
2: querido, ¿cómo estás? Sí, hoy estamos a full.
0: ¿Y este?
2: Estamos a full con la selección argentina, loco, y tenemos que ganar.
0: ¿Es
2: Porque hoy
0: Pergolini?
2: le metemos dos. A Salas le metemos dos, Cristian. Y pasamos de ronda y
0: Viene el amigo, le puso
2: festejamos en la
0: actitud.
2: plaza,
0: ¿En
2: en
0: dónde?
2: todos lados, Cristian. Saludos.
0: Le mandamos saludos ahí.
2: 854.
0: Mirá el amigo, él le puso actitud, ¿eh? No lo tenía este señor. Le mandamos saludos ahí, toda la onda y también. Pero por supuesto, tiene mucha chance, ¿eh? Mucha chance. Acá hay otro audio, dame 2 segundos que tenemos otro audio. A ver, vamos, me parece, se van superando, ¿eh? Se van superando, me gusta, le ponen actitud, esa es la idea. No, no. Escuchen, hay 2 o 3 audios que son candidatos, candidatos a ganar. Vamos con este. No, no, escucha este audio. Este es otro que me ha llegado hace un ratito.
2: Y bien, amigos, aficionados del fútbol,
0: ¿es el pollo?
2: El sorteo por la 94.7 con la conducción del señor Cristian Torres Esquivel.
0: ¿Ese soy yo?
2: Por un lado tenemos la camiseta del seleccionado argentino y por el otro lado las ricas empanadas de Don Carlos. ¿Quieres participar? Llama, manda tu audio, comunicate. Dale, yo quiero participar. ¿Y vos?
3: Mi nombre es Laura y
0: ay,
3: mis
0: ¿cómo el
3: tres últimos
0: conductor?
3: números son 875. Queremos participar por los sorteos, Cristian.
0: No, muy bien, un aplauso. Me pongo de pie, pero me pongo de pie. Están dando cátedra estos, ¿eh? De cómo hacer un buen audio. Estamos acostumbrados, ¿viste? No, no, me gusta la voz, el estilo que le puso. Bien ahí, bien arriba, ¿eh? Bien arriba. Me gustó el audio, me gustó. Se van animando por acá, se van animando. Buen día, a ver.
4: Al pase de Licha, Messi, va Messi, va Messi, va Messi. ¡Gol!
0: Otra Sofi Martínez que está relatando el partido.
4: ¡Gol de la pura!
0: Ah, bueno.
4: ¡Gol!
0: Me asusté.
4: Vamos, Argentina de mi corazón. ¡Gol de Messi, carajo! ¡Vamos, Argentina! ¿Cómo me haces sufrir? Me haces sufrir más que mi marido, pero te quiero, mi Argentina. ¡Vamos!
0: ¿Cómo que te hace sufrir más que tu marido? Le mandamos saludos ahí, amiga. Saludos. Gracias por estar. ¿Y eso qué? A ver. ¿Pero qué es eso?
4: Argentina, vamos, vamos a ganar. Quiero participar por los sorteos. 891, soy Rosa. Vamos, Argentina, que gana.
0: Bien, Rosa, bien, Rosa. Le mandamos saludos ahí también. Gracias a los amigos. Cristian, buen día. ¿Cómo está la terminal de empanadas? Vamos, Argentina. Hola, amiga. Se va el sorteo en un ratito, se van las 2 camisetas, Campo y Fiesta va a regalar una. Lo de Chelo es habitual que juega Argentina y está presente, gracias amigo. Y Don Carlos, las empanaditas y las birritas. Argentino yo soy, señoras y señores, en minutos venimos con los llamados, atento a los teléfonos, porque voy a llamar por teléfono, ¿ok? No, nadie en la línea, por favor, que vamos a llamar en un ratito.
5: Bien.

0: cumbia.
1: La música está sonando, por supuesto, en el día de hoy también. Saludamos a toda la gente que está en sintonía, acompañándonos y disfrutando de canciones también aquí, ¿eh? Bueno, algunos temas que nos van solicitando también. Bueno, muchísimas gracias por estar de ese lado, compartiendo canciones y eligiéndonos, ¿eh? Bueno, ahí estamos. 3774403791. ¿En qué canal va a haber el partido en ESPN? ¿En qué canal va a haber el partido? Ella decía en ESPN. Lo que pasa es que me da mucha gracia cómo pronunciaba ESPN, che. ¿Y cómo lo decía?

0: Vamos a mencionar los ganadores, señoras y señores. Qué difícil que estuvo. Sobre el final se pusieron todas las pilas ahí. Sobre el final se pusieron las pilas y bueno, se levantó. Los audios se pusieron de acuerdo ahí para, bueno, compartir también buenos audios en el día de hoy. 40-37-91. A ver, 15-40-37-91. Le mandamos saludos a toda la gente que está en sintonía. Tengo por acá para mencionar. Escucha bien, ya vamos a empezar. ¿Quién se lleva? A ver, la camiseta de Lovechelo. La camiseta de Lovechelo. A ver, señoras y señores, la camiseta de Lovechelo. ¿Tenemos el audio ganador de la camiseta de Lovechelo? Señoras y señores, bueno, deja, las chicas, ¿quién se lleva la camiseta de Lovechelo? ¿Tenemos? Escribano. El detector de actitud indica que la ganadora de la camiseta de Lovechelo, a ver.
1: ¡Vamos, Argentina, carajo!
0: Le puso actitud, ¿no? Rompió, pero se rompió el detector de actitud. Felicitaciones ahí a ella que dejaba este audio. Merecida ganadora. Invito a que me llame, ¿eh? Tremenda, dice por acá. Ganó por goleada, dice por acá. Vos que dejaste este audio, llámame por favor, ¿eh? Espérate que se me traspapeló el número. ¿Cuál es el número, escribano, de este audio? Que me llame la autora de este audio.
1: ¡Vamos, Argentina, carajo!
0: Se lleva la camiseta de Lovechelo. Le puso toda la onda y gracias a Lovechelo. La ganadora es Elia. La ganadora es Elia, que por favor me llame por acá. Vamos a poner en contacto para, bueno, avisarle que tiene que pasar por Lovechelo. ¡Felicitaciones! Perfecto, la camiseta de... Le mandamos saludos ahí. Y tenemos el audio ganador también de la camiseta de Campo y Fiesta. La camiseta de Campo y Fiesta, ¿quién se la lleva? A ver, tenemos audio por acá.
2: Decime qué se siente.
0: Ganador de la camiseta de
2: la promo.
0: Campo y Fiesta. Le mandamos saludos, Edu.
2: Ganamos con triplete de Messi, 4-1.
0: Felicitaciones, Edu. Es el ganador de la camiseta. Tiene que pasar aquí por Rodríguez Peña 880, retirar su camiseta. Edu, te esperamos. Es el ganador y el regalo de Don Carlos. ¿Quién se lleva las empanaditas con la birrita? ¿Quién se lleva las empanaditas con la birrita ahí?
3: Muy bien, amigos, aficionados del fútbol. Comienza el sorteo por la 94.7 con la conducción del señor Cristian Torres Esquivel. De un lado tenemos...
0: Merecidísimo ganador.
3: La del seleccionado argentino. Y por el otro lado, las ricas empanadas de Don Carlos.
0: Sí, Don Carlos.
3: Si vas a mandar tu audio, comunicate. Dale, yo quiero participar. ¿Y vos?
4: Mi nombre es Laura.
0: Laura.
4: Los últimos números son 875.
0: No, le mandamos saludos. Son los ganadores.
4: Cristian.
0: Oficialmente le pusieron toda la onda ahí, ¿eh? Señoras y señores, Argentina, en menos de una hora. Con el sueño intacto, ¿eh? Con la ilusión intacta. Así que bueno, pueden pasar por Don Carlos a retirar sus empanadas ellos y nosotros ya nos ponemos en contacto también, ¿eh? Señoras y señores, gracias a todos por participar. 12:08. Coordinamos la entrega de los sorteos. Estamos en vivo en Califer. ¡Qué buen sorteo que hicimos hoy, por Dios! 40-37-91, gracias a todos los que participaron ahí también. Pero bueno, estos se destacaron, ¿eh? Estos se destacaron, sin lugar a dudas.

0: Señoras y señores, bueno, los ganadores se están presentando por acá también. Perfecto, ya están pasando. No, no, capo total acá. Toda la gente que va sumándose también ahora. 403791. Bueno, nos están enviando los el ganador de la. Sí, hay más todavía, ¿eh?
1: Lo anunciábamos, lo decíamos hace instante, nada más. Las más ricas, las más deliciosas, las de empanadas de Don Carlos. Sí, acaba de anotar su primer gol. Y en estas instancias, vale oro.
0: Imagínate unas empanaditas.
1: Un poquito para acompañar a la selección al mediodía.
0: Claro.
1: Ya estamos terminando el reparto, estamos dejando todo.
0: Dale, laburando.
1: Toda la población de Curuzú, Cuatiá. Nos vamos a nuestras casas y vamos a estar alentando. Gracias a la 94.7 y gracias, Cristian.
0: Amigo.
1: Seguimos en la transmisión en vivo.
0: No, pero me siento que tengo un colega de ese lado, ¿eh? Como que está en la cancha, ¿viste? Parece que está en la cancha y nos está contando las novedades. Nuestro enviado especial en Miami, ¿eh? Mandamos saludos. ¿Está en Miami, no?

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1: Me puse los zapatos. Ahí van a retirar sus premios ya, las camisetas ya van a lo de Chelo. Ya pasó Eduardo acá por los estudios de Califer a retirar su camiseta y subimos el videíto. Y por supuesto también la gente de que nos está acompañando de gracias, don Carlos, por las empanaditas y las birritas también, don Carlos, que ya van a pasar por allá los ganadores. Señoras y señores, bueno, algunos audios que nos hacen llegar por acá también. Mirá qué bueno, este audio que nuestra amiga Miriam, ¿qué dice?
2: Miriam, ¿cómo estás?
1: Amiga.
2: Buenos días. No sé si estarás todavía en la radio, pero bueno.
1: Estoy todavía.
2: Quisiera un tema para dedicar a los chicos, los recolectores, que sí. Andan tempranito allá por el sector del barrio porteño, porque gracias a Dios existen buenas personas de almas nobles.
1: Sí.
2: Honesta, que hoy encontraron la computadora de un alumno de la escuela agrotécnica en la parada del colectivo, ahí en la entrada del barrio, y la devolvieron de manera inmediata.
1: Qué bueno.
2: Así que felicitaciones a ellos por su gran gesto, y bueno, eso nos hace ver que todavía tenemos muchas personas de bien.
1: Por supuesto, tal cual, qué bueno, cuánto me alegro. Ahí en la destacada esta actitud de los muchachos ahí también, que por supuesto devolvieron la compu que la encontraron en una parada de cole. Así que le mandamos saludos ahí. Gracias por estar ese lado. Nos vamos, señoras y señores. Nos vamos con un temazo. Nosotros vamos a prepararnos para ver el partido también, por supuesto. Acá está. Carlos ya está con todo el equipo de la camiseta. Una cosa impresionante. Señoras y señores, quédense, se va a transmitir el partido, Califer va a transmitir el partido por alguna eventualidad, alguno está de guardia, de turno, laburando, les tocó laburar, la radio va a estar transmitiendo el partido también. Así que bueno, señoras y señores, estoy mañana, vamos a Argentina, 9:30, mañana aquí, por supuesto, salimos de caravana ahora, no sé, veremos, dale, chau.

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8: Bueno, ayer Scaloni habló de Paredes, ya habló Esteban Edu de Paredes, ya hablé yo de Paredes, ya habló Marcelo Espina de Paredes. Vamos a escuchar al técnico argentino a ver lo que decía sobre Paredes. Esto dice sobre Paredes el técnico Lionel Scaloni. A ver.
9: Las veces que Leandro ha dado sensación de estar bien, porque incluso cuando ha estado no al 100% ha jugado, después de Qatar ya te hablo, ha jugado casi siempre Leandro y bueno, lamentablemente no ha venido, bueno, ha venido lesionado después del partido en Copa Libertadores con Boca. y hizo un esfuerzo bárbaro para llegar y bueno, el suplente creemos ideal era Alexis, porque Enzo en su equipo estaba jugando una altura más, siempre cada vez más llegando al área y por eso optamos que cuando no estaba Leandro juegue Alexis, sabiendo que Alexis también puede jugar una altura más y lo hace muy bien, pero el motivo principal es que Leandro no estaba, no es que no estaba al 100%, estaba lesionado, esa es la realidad. Buscamos, como estábamos teniendo la pelota, estábamos atacando, él la distribuye bien, eso es un jugador que ya lo conocemos, yo no me voy a poner a explicar acá lo que es él. Y bueno, estando él en la cancha, el equipo gira de otra manera. Con Alexis el equipo juega bien, es verdad que Alexis ha hecho un esfuerzo bárbaro para jugar ahí porque no es su posición y lo ha hecho magníficamente bien, no solo estos partidos sino anteriormente, pero el 5 de la mayoría de los partidos ha sido Leandro y es verdad que cuando la pelota pasa por él, bueno, se distribuye bien, el equipo se encuentra cómodo y encontramos jugadores a otras alturas con un pase bastante mucho más vertical, que Leandro tiene esas cosas, entonces para nosotros sigue siendo un jugador fundamental.
2: Es una banca muy fuerte la de Scaloni, que además no suele regalar elogios. Sí, Messi es el que los recibe, en el resto del plantel es muy cauto, lo definió como el titular, dijo que de Qatar acá jugó casi siempre, más allá de que tuvo cambios de equipo y de niveles en algún momento y algunas que otras lesiones como todos en un periodo muy largo, y explicó tácticamente lo que todos vemos, que Enzo está acostumbrado a jugar a otra altura y por eso no de 5, que Alexis lo hizo, pero que no es su característica esencial, porque en el Liverpool juega también a otra altura y más adelantado. Y con esto lo que Scaloni también nos hace ver y entender es que el fútbol en su mirada es tan simple como la que podemos tener nosotros, nuestra mirada. Por supuesto que podemos disentir o no, pero no va a lo rebuscado, va a lo que vimos todos. Argentina necesitaba un 5 para soltar a los demás, ese 5 será Paredes y los demás que jugarán más sueltos son Enzo, Alexis y también De Paul.
10: Sí, lo que no me queda claro es si con la presencia de Paredes en igualdad de condiciones físicas a todos sus compañeros en la previa al Mundial, que seguramente hubiese sido titular, lo que no me queda claro si el que salía era Palacio, Almada.
8: Thiago Almada.
10: Claro, no me queda tan
2: nunca
10: claro.
2: Nunca se sabrá.
10: No me queda tan claro, porque yo creo que Argentina, coincido con lo que dice Scaloni y lo que decía recién Esteban, la presencia de Paredes, Gaby, yo insisto que necesitaba otro cambio más, porque necesita otra marcha más, al margen del adelantamiento de Enzo, del adelantamiento de McAllister, o donde se pueda ubicar De Paul, creo que necesitaban a mitad de la cancha una marcha más, una característica diferente. Puede que le salga bien porque obviamente enfrenta a un rival menor, pero al margen del resultado final sigo creyendo que necesita un volante diferente para tener una alternativa en la mitad de la cancha distinta.
8: ¿Cómo creen ambos, Esteban, Odul, Marcelo, Espina, que está Messi? Viene con mucho desgaste, ¿verdad? El tercer partido no lo jugó. Jugó largo, se le notó el cansancio, una temperatura altísima, la cual no va a ser hoy aquí, porque estamos con aire acondicionado. ¿Cómo creen que está Messi? ¿Cómo creen que llega Messi?
2: No, él futbolísticamente está impecable, pero es verdad que tiene 39 años y jugar un partido de 120 lo sintió, y a los 4 días en otra ciudad con un viaje en el medio, tener que jugar puede ser desgastante, pero no sé qué pensás vos, Marce. Yo no, lo físico y lo anímico siempre lo pongo de la mano. Si el equipo anda bien, no se va a sentir cansado. Ahora, si tiene que tirar del carro, como pasó el otro día, porque el único recurso es dárselo a Messi, pasan los minutos y las cosas no salen, ahí sí podés sentirte cansado.
10: Sí.
2: Pero siempre va de la cabeza eso.
10: Sí, a ver, lo que lo favorece a Messi y a la selección argentina hoy, que se juega en este estadio, ¿no? Techado, más fresco, y eso la verdad que es importante. Los dos jugaron
6: prórrogas, uno terminó en penales, pero no cambia mucho, que fue Egipto. Los dos jugaron, los dos viajaron, en eso están en igualdad de condiciones, pero que se puede en este estadio, yo igual a Messi lo veo impecable. Pero ¿saben una cosa? Yo pensaba el otro ayer, y lo conversaba con un compañero de la tele, con Diego Monroy. Messi se ha encontrado con poco pase-gol en este certamen. Pero no que él no quiso dar pase-gol. ¿Qué pase-gol pudo haber dado Messi en este campeonato del mundo? Pensemos. Y eso no es producto de que él quiso terminar la jugada, que en definitiva la terminó bien. Yo siento que él no pudo ser pase-gol porque no tenía interlocutores por delante de la línea de la pelota, salvo el posible 9, y después no hubo ni volantes que le aparecieran, ni laterales que le rompieran. Y eso, a eso me refiero cuando Argentina necesita una marcha más en la mitad de la cancha. Volantes que a Messi también le den la alternativa de descargar para adelante, como por ejemplo aquel hermoso gol de Molina frente a Países Bajos.
8: Señores, por Radio Mitre estamos. Terminó la entrada en calor de Argentina. Las ovaciones, no sé cómo lo escuchan ustedes abajo, Santino y Paulo Filippini. Cuando aparece Messi, hay una ovación. Cuando aparece Salah, también hay una ovación enorme. Yo no sé si esto tendrá que ver con los egipcios, que no creo que ni por casualidad sean la misma cantidad que los argentinos, pero sí los neutrales, los que sacaron el ticket Santino, bueno, se ilusionan con ver a LeBron James y a Steffi Curry, por ejemplo, más allá de que uno quiera hacer fuerza por los Golden Rockets o por los Lakers. Digo, aquí lo mismo, ¿no? Vienen a ver a dos monstruos del fútbol, Santino.
11: El técnico de Egipto en la conferencia previa al partido lo dijo, Salah es nuestro Messi, por eso también el neutral lo aplaude. Hay algunos hinchas de Egipto atrás del arco en una cabecera, también en una segunda bandeja, pero bueno, para ellos Salah es su Messi.
8: Los hinchas argentinos también se levantan, el riego que se enciende para mojar este campo de juego. Habló Paredes ayer, bueno, tanto hablamos de Paredes, todo el mundo futbolístico habla de Paredes. ¿Saben qué? Por Radio Mitre vamos a escuchar a Paredes hablando de Paredes. Esto decía Paredes ayer en la conferencia de prensa con Paulo Filippini.
12: No, muy bien, muy bien. Como dije el otro día cuando terminé el partido, me sentí muy bien, muy cómodo. Pude ayudar al equipo, que es lo principal para mí. Ojalá mañana también pueda hacerlo. Yo trato de estar siempre preparado para cuando me toque jugar, sea de entrada, sea entrando como el otro día. Estuve siempre a disposición del entrenador, de la selección. Para mí, como digo, siempre es un placer estar en este grupo, en ser parte de esta selección, así que, como digo, siempre al 100% para lo que me toque.

0: aquellos primeros amistosos en donde el técnico era interino y apostó por él y por lo Chelsea en la mitad de la cancha, por Palacio también, que está en el banco y demostró tener muy buen ojo, y además de lo futbolístico y de poderle dar pase rápido, que la selección lo necesita, es también un referente en cuanto a la personalidad. Paredes se ha acostumbrado junto a Rodrigo de Paul a ser laderos de Messi ante distintas situaciones de juego que no siempre tienen que ver con precisamente con lo futbolístico, sino con los rivales, con lo anímico, con el árbitro, y hasta cuando hay que calentar un poquito el partido, a Paredes eso le gusta.
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2: Bien, Lucho Castañares afuera. Ya tenemos todo el mundo adentro, Lucho. Ya se empieza a armar la escenografía para que los equipos salgan a la cancha. Lucho, voy con vos.
3: Acá estamos, Gaby, querido. Créanme que ha disminuido considerablemente el tránsito de gente y los últimos en llegar aceleran el paso. Bueno, nadie se quiere perder el comienzo del partido. Nos vamos a acercar aquí a un amigo que está paradito en la valla, a ver si tiene entrada. Amigo querido, ¿todo bien? ¿Todo tranquilo? Estamos en vivo para Radio Mitre.
4: Sí, Radio Mitre, ¿todo bien?
3: Bien, todo tranquilo. ¿Qué pasa con no tenemos entrada todavía?
4: Pregunta.
3: ¿No?
4: No.
3: ¿Y estás expectante o...?
4: Siempre el último minuto se puede conseguir, igual por los precios que hay la veo complicada.
3: ¿A cuánto estás dispuesto o podés pagar?
4: No, realmente más de $500 me parece una barbaridad.
3: Bueno, hay quienes consiguieron a 700, me parece que no es una cifra tan alejada.
4: No, pero sigue siendo una banda de guita para nosotros argentinos, que cuesta un montón estar acá. También es una Argentina Egipto, vamos a decir la verdad, aunque se ha gustado al final. Son precios muy elevados, boludo, muy elevados.
3: ¿Hasta cuándo acompañando a Argentina?
4: Hasta donde lleguemos. Estoy acá en el primer partido, que pude entrar por suerte. Pero bueno, a veces sí, a veces no, y a veces toca estar afuera.
3: Suerte entonces, y ojalá que aparezca algo. Vamos a agarrar a algún hincha argentino que llega también aquí a último momento. Acá hay algunos que me parece que tienen inconveniente con las entradas. Camiseta de Argentinos Juniors. Estamos en vivo para Radio Mitre. ¿Todo bien? ¿Todo tranquilo?
5: No, acá me cagaron con las reventas y...
3: ¿Qué es lo que pasó?
5: No, nada. Me pagué una entrada y me cagaron.
3: ¿No te toma el código, nada por el estilo?
5: Ya está abusada.
3: Bueno. Acá vamos a ganar el primer inconveniente. Suerte, maestro, ¿eh? Ojalá que se solucione. ¿Sí? Ahí está. Los dejamos tranquilos porque son tres muchachos y me parece que a los tres... los han estafado con las entradas. Obviamente que el humor no está de la mejor manera. Acá algunos hinchas egipcios. Vemos a este muchacho acá con la bandera argentina. Estamos en vivo para Radio Mitre, amigo. ¿Todo bien?
6: Todo bien.
3: ¿De dónde vienen?
6: Yo vengo de North Carolina.
3: ¿Es argentino, no?
6: No soy brasileño, doctor.
3: Ah, ¿y qué haces con la camiseta
6: argentina? ¿Qué linda? ¿Qué
3: argentina? ¿Me mostrás la bandera? Porque tenés una bandera argentina firmada.
6: Yo viví 10 años en Argentina, loco.
3: Muy bien.
6: Y toda la familia, mis padrinos, toda la familia, querido, me dejó aquí. Yo fui a un viaje.
3: Ahí está. ¿Tienen entrada para hoy?
6: Sí, estamos entrando.
3: ¿Cuánto pagaron?
6: Papá, no lo puedo creer. Nosotros vivimos acá.
3: Sí.
6: $1,000.
3: $1,000. Cada una.
6: Ahí está.
3: Para ellos no es nada. Quedó clarísimo, ¿no? Hace un ratito un argentino que no quería pagar 500, o no podía pagar, claro, $500, y acá el muchacho que decía $1,000 para nosotros no son nada.
2: Lucho, me surge una pregunta. Aquellos que no tienen entrada, que no quieren comprar, o esta gente que fue estafada y que no tiene manera de entrar, ¿hay algún lugar para ver el partido, alguna pantalla aquí cerca, o se enterarán por el grito de la gente? ¿Qué hay afuera, Lucho?
3: Mira, acá muy cerquita es un estadio que queda en pleno centro de la ciudad de Atlanta. Está prácticamente...

0: las mejores cadenas de hoteles internacionales las tiene este estadio a 150 metros de diferencia. Así que hay diferentes barcitos por la zona. Está el FanFest muy cerquita de aquí, a unos 600 metros, que tengo entendido que hoy va a estar abierto. Así que hay diferentes alternativas justamente para que se puedan acercar y no perder su partido, ya que no van a tener la posibilidad de verlo dentro del estadio, bueno, por lo menos verlo por la pantalla.
1: La tecnología, Gaby, es un avance fantástico e inevitable. El hecho de que las entradas sean digitales y que la reventa sea oficial hace que sea más sencillo, lamentablemente, y esto termina ocurriendo, estafar a la gente. Porque cuando vos tenías el ticket físico, por lo menos te daban la seguridad de que te estaba... Igualmente, muchas veces los truchaban también, ¿no? Los tickets, pero por lo menos había algo de qué agarrarse. Acá te transfieren un QR, vos no sabés si es usado, si no es usado, si es oficial, si es falseado, y la verdad que... Es una lástima que se abusen de la necesidad de la gente, del deseo.
2: De la ilusión, ¿no?
1: De la ilusión, exactamente.
2: De la ilusión de ver un partido de fútbol,
1: claro.
2: De ver a su selección, que con tanto esfuerzo y sacrificio pagan un ticket. Paulo, que por lo que escucho, el valor de la reventa ha bajado considerablemente, y más teniendo en cuenta que van creciendo las etapas, cuando debería estar más caro, está mucho más barato, Paulo, ¿no?
3: Sí, y eso tiene que ver, obviamente, que nos vamos acercando a la hora del partido. Vas a ver que a medida que uno se acerque, que estemos al límite del comienzo, los revendedores se quieren sacar la entrada de encima, recuperar lo que invirtieron y ganar algo. Así que seguramente aquellos que estén buscando por afuera esperarán casi pegado el inicio del encuentro.
2: Schuber será el arquero egipcio, Hani, Ibrahim, Rabia, Jafes, Eman Ayur, Ateya, Lajim, Kassam, Mohamed Salah y Mostafa Sico. Es el 11 de Egipto, Santino.
4: Sí, señor, muy bien con la pronunciación. La noticia que hay que contar de nuevo a esta hora. Una de las figuras, Marmoush, al banco de suplentes. Quizás, como dijo Espina, pensando en el final del partido.
2: Emiliano Martínez, Nahuel Molina, Cristian Romero, Lisandro Martínez, Nicolás Tagliafico, Rodrigo De Paul, Leandro Paredes, Alexis McAllister, Enzo Fernández, Leo Messi y Julián Álvarez. Paulo, el 11 de Argentina.
3: Es así como decía Gaby, ¿eh? Es así con los tres cambios que tiene el equipo argentino, con Tagliafico por Medina, con Leandro Paredes, que ayer lo confirmaba el entrenador en conferencia de prensa, por Thiago Almada, y Julián Álvarez por Lautaro Martínez. Bueno, la variante que maneja el técnico argentino, que además tendrá en el banco a Musso, Rulli, Gonzalo Montiel, que es el único que tiene una tarjeta amarilla, Otamendi, Senesi, Medina, Ezequiel Palacios, Valentín Barco, Lo Celso, Nico González, Almada, Juliano Simeone, Nico Paz, el Flaco López y Lautaro Martínez.
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2: Se enciende la luna, se encienden las luces. FIFA World Cup 2026, se ha terminado la previa de Radio Mitre. Qué largo ha pasado, qué rápido ha pasado, y ya llegamos a una etapa de definiciones. Se extiende la bandera argentina en una lona que va desde el área chica hasta la mitad de la cancha, perdón. Una bandera egipcia que va de la otra área a la mitad de la cancha. Esteban, se empiezan a acabar las palabras, empieza a llegar la cercanía del partido y ojalá no tengamos que sufrir como se sufrió contra Cabo Verde,
1: Marcio. Sí, sí. No estamos preparados para sufrir de la misma manera. Cuando se fue acomodando el cuadro y sabíamos que nos tocaba Cabo Verde, que podía ser Egipto, nunca creímos que Argentina nos iba a hacer sufrir tanto. Entonces a lo que tenemos que apelar es a ese recuerdo, a esa sensación de que es un camino accesible, que veremos si Argentina pasa, quién le puede tocar en cuartos, pero que sigue habiendo grandes diferencias futbolísticas. Es cierto que Argentina no las mostró hasta acá, pero con un poquito por mejorar, yo creo que lo que puede crecer este equipo es un montón.
2: ¿Por qué tenemos tantas dudas, Espina? ¿Por qué nos genera tantas dudas cuando habitualmente uno en el PRO detiene Argentina, Egipto, no duda, no gasta un doble para poner en la Argentina, Marce?
6: A ver, no llegábamos al Mundial con tantas dudas, sobre todo por el camino que iba a tener la selección argentina respecto a la fase de grupo. Después pensamos que el camino iba a ser más sinuoso y terminó siendo bastante parecido a la fase de grupo, como Cabo Verde y ahora Egipto. Pero las dudas las ha generado la propia selección argentina con un rendimiento inestable, yo diría un rendimiento de 5 puntos, que obviamente que tiene mucho para llegar y para crecer, porque obviamente está por debajo de lo que esta selección puede dar, pero me parece que hoy sí tiene que jugar mejor, desde jugar mejor tratar de ganar el partido, no sufrirlo tanto, porque probablemente en la siguiente fase uno desde la teoría creería que va a ser Colombia, y ahí el panorama ya empieza a ser diferente, porque Colombia está haciendo un muy pero muy buen mundial.
2: Es inminente la salida de los equipos a la cancha. Estamos por Radio Mitre, la radio del mundial. Se van a venir los jugadores de un momento al otro. Bueno, se saluda Macalister con Salah, que fueron compañeros.
3: También antes con... lo dijo Messi, Gaby, ¿eh? Antes lo había saludado Lionel Messi.
2: También con Messi. Hay muchas banderas de dos leyendas, de Salah, de Messi, que han traído estos hinchas que vienen a ver, Santino, las grandes figuras, ¿no?
4: 9 años en el Liverpool, 9 títulos, una de las leyendas más grandes del fútbol africano, Mo Salah.
2: Señores, empiezan a asomar los equipos, empieza a correr el nerviosismo por la sangre, por las venas. La cámara, un ratito a Salah, un ratito a Messi, un ratito a Messi, un ratito a Salah. Señores, hoy otra gloria de este mundial se va a quedar eliminada. Ya fue Neymar con Brasil, ya fue Cristiano Ronaldo con Portugal. Ojalá sea Salah, ¿no?
1: Sí, claro, son leyendas del fútbol. Por supuesto que ninguno puede establecer una comparación con Messi, pero Salah es una leyenda porque en los últimos años fue un jugador predominante. Hay hasta una cuestión de religión que lo lleva a tener muchos admiradores entre los musulmanes, pero básicamente porque ha sido un jugador de época, de estos tiempos, ha marcado una época.
2: Señores, a la cancha la Argentina, a la cancha Egipto. Asoma el árbitro francés, que tanta polémica generó su designación por su nacionalidad, pero un árbitro de élite. Lo ha contado Castrilli en el aire de Radio Mitre. Señores, a la cancha la Argentina, a la cancha Egipto, Alejandro Nichetti. Es la primera vez que Egipto llega tan lejos en un mundial, o ya había estado en una instancia de octavos de final, Ale.
7: No llega tan lejos en esta instancia. Además, Gaby, es la tercera vez de manera oficial. El último registro en mayores, un amistoso el 26 de marzo del 2008 ante la Argentina, con goles de Agüero y Burdizo, ganaron 2-0. Y hace 98 años, en 1928, también Argentina en Juegos Olímpicos ante Egipto, 6-0.
2: Primero se va a entonar el himno argentino, después será el himno de Egipto. Estamos por Radio Mitre, estamos en la radio del mundial. Estamos nerviosos, sí. Estamos nerviosos, estamos ansiosos. Queremos que arranque, que se termine. Y querido Espina, que se consolide la Argentina. El Ojalá, himno Dios nacional quiera. Argentina. El himno, nuestro himno, nuestra canción patria. El himno argentino se empieza a escuchar en voz alta aquí en Atlanta, en los Estados Unidos, en la previa de Argentina, en la previa Egipto, en Radio Mitre, la radio del Mundial.

selección argentina con Dibu Martínez, Molina, Cuti Romero, Lisandro Martínez, Tagliafico, De Paul, Paredes, Enzo Fernández, McAllister, Messi.

0: Sober, Cani, Ibrahim, Rabia, Hafez, Asur, Atey, Alashim, Hassan, Salah, Zico, los 11 de Egipto.
1: Señores, Espina, se acaban las palabras, se saludan los futbolistas egipcios, a los árbitros y a los futbolistas argentinos. Se terminaron las palabras, se viene la realidad, Marce querido.
2: Sí, bueno, siempre con la esperanza, ¿viste? Cuando termina un partido como el del otro día, que lo sufriste tanto, empezás con los interrogantes, las dudas, y a medida que se va acercando la hora del siguiente partido, volvés a creer, a confiar. Este equipo nos ha demostrado que en momentos delicados siempre salió adelante. Bueno, esperemos que en este momento futbolísticamente delicado, no del resultado, pueda conseguir una victoria no cómoda desde el resultado final, pero sí cómoda del funcionamiento.
1: Dejará tener la pelota, lo dejará jugar Esteban Edul. Egipto a la selección argentina.
3: Bueno, veremos si desde la calidad técnica puede sacarle la pelota y tratar de tenerla. Veremos si puede desde lo que Argentina pueda hacer en cuanto a su crecimiento. Si Argentina juega como sabe hacerlo, va a monopolizar el juego. Y por lo que tengo entendido y he visto, Egipto se desordena defensivamente, así como de Cabo Verde valorábamos la parte defensiva, después nos mostraron que además jugaba muy bien. De Egipto creo que lo mejor lo tiene arriba y abajo puede dar ventajas.
1: Llegate con 10, Fede.
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1: Mucha cordialidad entre Messi y Salah, se saludaron varias veces, lo dejó elegir Salah Messi, él es el campeón del mundo, dijo. Eligió Messi, ganó el sorteo, alienta a los hinchas argentinos, muchos hinchas egipcios también, ¿no, Santino?
0: Mucha gente que viene apoyando a Egipto desde los otros partidos también, en las dos cabeceras, de un lado y del otro, camiseta roja por todos lados.
1: ¿Estadio repleto, Paulo?
5: Sí, está completo, 75.000 espectadores en este estadio, así que lo tenemos a full.
1: Señores, arranca la cuenta regresiva, la arenga argentina, la arenga de Egipto, que celeste y blanca nuestra selección, pantalones blancos, medias blancas con vivos celestes, Egipto de rojo, con medias negras y pantalones negros, le da la espalda a Dibu Martínez, al grueso de los hinchas argentinos, le da la espalda a Homer. Bueno, hay muchos hinchas argentinos, pero está el sector de hinchas egipcios atrás de él. Vamos a ver a Argentina, algo dice Messi, antes de

0: esto comience. El técnico egipcio con ropa deportiva parada, también Leonel Scaloni. Bueno, a no sufrir tanto, Dul.
1: A tratar de no sufrir tanto, depende de la selección argentina.
0: A no sufrir tanto, Espina.
2: Ojalá que sí sea.
0: 6, 5, 4, 3, 2, 1. ¡Mueve Messi, señores! Ya juega la Argentina, un país en sintonía por Radio Mitre. La pelota la viene a buscar la salida Martínez. Martínez entregando para el Cuti Romero. Lo viene el Cuti Romero. Toca para Rodrigo De Paul. Salen a presionar De Paul. De Paul toca atrás para Dibu Martínez con el pie. Toca para Lisandro. Lisandro con la pelota. Sale la Argentina del fondo. La tiene Lisandro. Lisandro mete el primer pelotazo largo. Arriba de cabeza la peinaban. Para que haga la diagonal Julián Álvarez. Traba y gana el jugador argentino que queda lesionado. Se viene Julián. Julián con la pelota. Ojo, quedó muy sentido. Enzo Fernández, ¿eh? Ojo con Enzo Fernández. Que quedó muy sentido en el comienzo del partido. Ojo que es la rodilla de Enzo, ¿eh? Ojo que es la rodilla de Enzo. No llegamos al minuto. Me parece que es un golpe hueso con hueso. ¿Sí? Termina chocando el hueso de Enzo Fernández con el hueso de número 3, Rabia. Yo no sé si le puede haber movido, torcido la rodilla. Pero puede ser. No, perdón, es Cani, el 3. Pero puede haber quedado lesionado Enzo Fernández.
1: Claro, porque chocan, como bien dice Gaby, rodilla con rodilla. Pero Jani choca de frente y a Enzo lo agarra de costado. Por eso fue doloroso para el futbolista argentino.
0: Ya está Espina, ¿no? Zafó.
2: Sí, zafó. Fue, como bien dijiste, un golpe nomás.
0: La pelota la tiene Dibu Martínez. Nos asustamos, ¿eh? Primer minuto, primer susto por este choque. El número 3, Jani, con Enzo Fernández. Sale Dibu. Toca la pelota para Cuti Romero. Cuti Romero para Paredes. Paredes para Cuti Romero. Se levantan los hinchas argentinos por Radio Mitre. La radio del Mundial. Un país en sintonía. Se paró la Argentina para vibrar con la selección. Y va Julián, ¿eh? A ver, va Julián. Falló en el cierre. Y Brahimi le queda Julián. Julián entrega para McAllister. Mucho más adelantado. Ya se lo nota. A McAllister yendo contra el área. Toca atrás la pelota para que la venga a buscar. Taglefico, Taglefico con el balón. Con eso Fernández ya parece recuperado. Toca la pelota Argentina en el medio. 0-0 está el partido. Viene De Paul. De Paul por la derecha. Ataca Argentina. Toca De Paul. De Paul para Messi. Un toque con Paredes. En campo egipcio maneja la pelota la selección argentina. Viene De Paul. De Paul otra vez atrás. Otra vez para el Cuti Romero. El Cuti Romero toca la mitad de la cancha para Paredes. Paredes y el Ole. Despacito que empieza a caer de las gradas. Para Martínez. Martínez otra vez al medio para Enzo. Enzo saliendo con el Cuti Romero. Sale el Cuti. El Cuti para De Paul. Va De Paul por la derecha. 0-0. En el comienzo del partido la tiene McAllister. McAllister para Messi. Hace el rodeo Messi. Queda de frente. Cambiaba todo. Messi la cambió, pero fue muy largo el pase. Aunque le levanta el pulgar Taglefico. Era buena la idea. En 2 minutos y medio saque de meta para Egipto, Esteban.
1: Son 2 minutos, pero hay algunas pistas que nos da el partido. McAllister juega casi de 10 con Enzo a la izquierda o viceversa. Se va turnando Argentina más adelantado y más rápido en el traslado de la pelota.
0: La idea es tener la Espina con una selección un poco más rápido, como dijo Dul, Marce.
2: Sí, tenerla, no apurarse, pero ya Alexis pisó un sector de la cancha que en los 4 partidos anteriores no lo había pisado.
0: Rápido, rápido. La pelota. La tiene la Jean. Tranquilo, Fede, yo voy. La pelota viene por el costado izquierdo. La viene a buscar en la salida dominando Cafés. Café con la pelota, lo vienen a presionar. Presiona alto Argentina. Lo marca De Paul no llega. Al relevo la viene a buscar Ibrahim. Ibrahim abriendo el costado derecho para Jani. El que chocó la rodilla en el comienzo del partido con Enzo Fernández, que nos hizo asustar en la previa de la primera jugada del juego. Toca la pelota para Ateya. Ateya con la pelota. La saca Ateya. Ateya aquí a la izquierda para Café. Café con el balón. La pelota es de Egipto ahora. Que se le anima a la Argentina, se le va fuera por el costado, intentando el número 8 prosperar. Erayur se va fuera por el costado lateral para la Argentina.
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0: La pelota la viene a buscar en la salida. Taglefico cruza la mitad de la cancha. Se viene Taglefico, Taglefico abriendo por afuera el balón, mal pase. El ex hombre de Banfield Independiente viene a buscar otra vez la recuperación de la pelota. Mete Enzo Fernández, gana, pero con falta. Marca el árbitro del partido. No le gusta la decisión Enzo Fernández. Tiro libre para Egipto, Esteban Edul.
1: Hizo una pausa Salah y le tiró un caño a Enzo, que lo chocó y le terminó haciendo falta. Este tipo de jugadores como Salah tiene movimientos de calidad como el que acaba de realizar.
0: Sale Rabia, Rabia con la pelota de primera para Jafes. Jafes por el costado izquierdo, frente a los bancos de los suplentes, atrás para Rabia. Es el número 5, Rabia, Rabia toca al medio para Ibrahim. Ibrahim con la pelota a la derecha para Ayur. Ayur domina el balón. Ayur ya campo argentino, viene por derecha mano a mano. Le termina ganando McAllister. Toca otra vez la pelota al medio para Tella. Tella con la pelota, vuelve aquí a la izquierda, toca Tella. Tella de primera para Jafes. Maneja la pelota Egipto en la mitad de la cancha. Barra y cierra de Paul. Pero la pelota queda otra vez cerquita del área argentina. La maneja Egipto. 0-0 en el arranque del partido. La viene a buscar Jafes. Jafes juega con Kazán. Domina la pelota por el costado izquierdo. Gana la cuerda el jugador egipcio al piso. Y termina recuperando la pelota a la Argentina. La meten adentro para que salga con el balón dominado por el medio. Paredes, Paredes domina, va hasta la mitad de la cancha. Se metió en un embudo que tuvo que salir con el Cuti Romero. El Cuti Romero en el área. Toca para Paredes, Paredes por afuera para Messi. Messi corta, entrega la pelota, pero la dejó tan corta que fue a presionar. Jugador egipcio que venía desde atrás y ganaba, que era Rabia. Viene a la mitad de la cancha, salta Julián Álvarez. Imprecisiones muchas ahora, Espina.
2: Y le está costando recuperar la pelota.
1: Y además presiona bien Egipto. Incluso a Messi recién le salieron a los talones rápido y terminó muy apretado resolviendo el 10.
0: La tiene De Paul se equivoca. Muy imprecisa Argentina en este momento del partido. La viene a buscar en la mitad de la cancha Jafes, Jafes por afuera. Frente al banco suplente, se entregó para Kazán. Kazán con el balón, toca Kazán, Kazán al medio. La pelota es para Lallín. Lallín vuelve atrás para Ibrahim. Ibrahim con la pelota, Egipto y el balón. Se lo ganó la pelota Argentina en el comienzo del partido, en estos primeros 6 minutos. Viene por la derecha, la tira larga, gana la cuerda, falta. Falta de Tagliafico. Cuando ganó la cuerda, abre los brazos Tagliafico, pero el árbitro tiene razón. Le ganó la posición de la pelota a Kazán. Cuando venía por afuera, ganaba la cuerda, lo derribaron. Infracción y tiro libre que corresponde a Egipto.
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0: Va a venir el tiro libre, para Egipto va a caer la pelota contra el área, se defiende Argentina de esta pelota parada, está Salah, que con el pie derecho lo va a tirar contra el área, maga Salah. Salah toca corto, el balón atrás, la abrieron otra vez para él, la tiene Salah, el hombre del Liverpool. Entrega Salah al centro, que viene al área, salga Dibu, no salió, salió de cabeza justo. Y Sandro Martínez para sacar una pelota muy peligrosa, Esteban.
1: Sí, la tocaron dos veces, desarmaron a la defensa argentina. Y una peinada clave, porque si la pelota caía al segundo palo, Egipto podía llegar a tener el primero.
0: Me llamó la atención, Marcelo, que no salió Dibu, se quedó estancado, ¿eh?
2: Sí, como que dio dos pasos para adelante y después se arrepintió. Gaby, Esteban, Egipto es un equipo que tanto los corners como los tiros libres de costado, muy pocas veces los tira directo. Juega, mueve y después saca.
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0: Se viene el saber, va Fernández, mano a mano Enzo Fernández con Jani, se le va al lateral. Se lamenta Enzo Fernández, lateral, hace Jani, Jani atrás para Ibrahim. Ibrahim mete un pelotazo largo, devuelve en el fondo Martínez, Martínez toca la mitad de la cancha para Paredes, va Argentina, 0-0 está el partido. Se empieza a jugar en campo de Egipto, la vuelve Enzo Fernández a tocar al medio, domina con Paredes, Paredes para Enzo Fernández, hace el rodeo Enzo Fernández, lo marcan dos, tiene que volver atrás, allá aparece el Cuti Romero parado en el círculo central, a la derecha, Cuti acá, acá abajo, el Cuti prefiere tocar de primera, se encuentra la posición de la pelota con McAllister, McAllister otra vez, de primera entregando Argentina la pelota por el medio, domina, sale por afuera, entrega para Martínez, Martínez lo tiene bien abierto, por el costado izquierdo para Tagliafico, ataca la selección, esta es buena, esta es buena, va por el medio Enzo, va por el medio Enzo, la meta adentro Enzo, la pelota viene contra el área, domina en el mano a mano y se va al córner, cuando quería Messi se va al córner, el lateral, se ríe Messi, pelota para Argentina, aparecieron los espacios Esteban.
1: Primera vez que lo encuentran a Messi al borde del área, controló hacia afuera y se la puntearon.
0: La pelota viene para Messi, toca Messi, Messi para el Cuti Romero, la tiene el Cuti, va Romero, Romero por el medio, entrega para McAllister, McAllister con la pelota, la busca por derecha de Paul, está el gol de Argentina, va de Paul, hacela bien, de Paul está mano a mano, viene, se lo perdió bajo del arco, pero era offside de Paul, se lo perdió Enzo Fernández abajo del arco, pero era offside de Paul, lo que se perdió Argentina, increíble Espina, ¡No lo puedo creer! ¡Era gol argentino de Paul en offside!
2: Sí, estaba bastante adelantado, me parece. Ahora después vamos a ver la reiteración, pero me parece que estaba un metrito adelantado de Paul. Después esperó el momento para encontrar el pase de Enzo. Raro que lo haya fallado, porque estaba casi ahí abajo del arco, pero el adelantamiento de Paul era muy claro.
1: Menos mal que fue offside, sobre todo para menos la tranquilidad mal de Enzo Fernández, porque fue un rechazo más que una definición. La tocó de zurda directamente para el lado de afuera.
0: Se lo perdió clarito Argentina, más allá del offside de Paul.
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0: 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Se levanta el público argentino. Vamos Argentina. La pelota la tiene Dibu por afuera. Para Martínez, para que vaya Tagliafico, prefiere tocar al medio para Macalister para Tagliafico, va. Cerrar en el fondo, desesperado Cani vuelve atrás para su arquero Jover.
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0: Equilibrados primeros 10 minutos aquí en Atlanta, entre Egipto y la Argentina, que empatan 0-0.
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0: Bueno, como dice Espina, Esteban, le cuesta a la Argentina recuperar la pelota.
1: Sí, recién Paredes sacó al equipo bien hacia adelante. Eso es lo que te marca tener un número 5, que pone la barrera desde ese lugar, desde Paredes en adelante, todos presionan.
0: ¿Qué hace Scaloni, Paulo?
4: Gesto clarísimo, que el equipo está adelante, que no se meta atrás.
0: 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Argentina 0, Egipto 0, esto recién arranca. La salida del fondo, Ibrahim para Rabia. Es el técnico egipcio, Santino.
5: Aprobación total, aplausos y le pide a los futbolistas que vayan para adelante.
0: Rabia, Ibrahim para Hani. Hani con la pelota, abre Hani. Hani abriendo el costado derecho. Egipto y la pelota en la mitad de la cancha con el partido 0-0. 11 tenemos, vuelve De Paul. Se queda con la pelota. Alguna queja había en el retroceso cuando pedía la pelota en diagonal a Jules, Esteban.
1: Sí, es cierto. Acomodando algunas fichas argentinas para no tener grietas, porque maneja muy bien el equipo africano la pelota.
0: Sorpresivamente tiene la pelota, la maneja y le dice a la Argentina, acá estoy yo para jugarte de igual. Espina.
2: Sí, lo que pasa es que Argentina le permite manejar la pelota, porque Argentina sigue estando ordenado, porque arma las dos líneas de cuatro. Lo que pasa es que sigue con la pasividad de los partidos anteriores para querer recuperarla.
0: Atiene Enzo Fernández toca la mitad de la cancha para Paredes. Paredes con el balón, 12 minutos, va Paredes de Paul. Se juntan en el círculo central, los que comen caramelos. Viene para Enzo Fernández por afuera, lo tira Tagliafico. Se desespera en la marca Cani. Viene Tagliafico para Enzo, hace rodeo. Enzo toca otra vez para Tagliafico para Enzo. Se complica Argentina en esta salida, viene para Lisandro. La tiene Martínez en el fondo, habló con el Cuti Romero. El Cuti atrás para Dibu. Domina Dibu, va saliendo del fondo el arquero argentino, 0-0 en 12.
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0: La pelota la tiene Lisandro. Le cuesta por momentos salir a la Argentina, Esteban, ¿eh?
1: Sí, mucho pase defensivo, todavía poco pase hacia adelante. Las veces que lo hicieron fueron con envíos largos, no con pases sucesivos y cortos.
0: Tiene Paredes, se mete en los centrales. La pelota Julián la viene a buscar atrás de la mitad de la cancha y la perdió. No es bueno eso para Argentina. Traba de Paul, para mí comete falta. Se enoja de Paul, le dice pelota, todo pelota, y el francés cobra la infracción. A mí en esta me pareció, Espina, que fue todo pelota, que no había falta. Aunque el francés rápidamente cobró el tiro libre que corresponde a la salida del círculo central del lado de Argentina para Egipto, Espina.
2: Sí, no me pareció falta de Paul. Llegaron los dos justos, creo que incluso puntea la pelota de Paul, más que nada para dónde sale la pelota, que sale para el campo de Egipto, pero bueno, el árbitro consideró la falta después de una pérdida de la pelota de Julián.
0: Ojo que se viene Salah, entregó el centro contra el área, devuelve de cabeza, sacándole a la Huel Molina, queda a la mitad de la cancha. La tomaba el capitán, otra vez dominando por derecha la pelota. Ateya con el balón. 0-0 está el partido. Por Radio Mitre, la pica por el costado derecho. Gana la cuerda y se viene el jugador de Egipcio, córner. Cierra Lisandro Martínez, la manda al córner. El tiro de esquina desde la derecha, que corresponde para Egipto en 14 de la primera parte.
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0: Arranca Chivo, arranca equilibrado, Esteban, el partido.
1: Sí, por el lado en donde está Enzo Fernández, donde juega Salah, Argentina tiene problemas.
0: El córner lo hizo corto como marca Espina, no la tiran nunca. La tocan dos veces y el centro y otro amago. Que viene por el costado derecho, ataca Jur. Tiene que venir atrás el centro, salga Dibu, lo sale de cabeza, gol de Egipto. de Egipto de cabeza el número 2, Abrahim. Metió un cabezazo tremendo contra el palo izquierdo, no salió Dibu. La defensa se quedó parada y en un partido chivo a los 15 minutos Egipto le gana a Argentina 1-0, que lo parió. Qué golazo que hizo Abrahim de cabeza. Arrancamos perdiendo 1-0.
1: Pelota corta en el córner, tratando de que las marcas se pierdan. Ya es la segunda vez que la va a hacer. En la anterior, Lisandro había sacado, casi con la nuca, había peinado hacia atrás una pelota para evitar que ocurra esto, que caiga en el segundo palo, cerca del segundo palo, absolutamente habilitado. Ibrahim le termina ganando en el salto a Lisandro y mete un testazo imposible para el Dibu. Egipto estaba bien en el partido y iba ganando 1-0.
2: Bueno, yo te decía, Gaby.
0: Gol, Marcelo, sí.
2: Sí, sí. Yo te decía, no hay, ojo, este no es el primer gol que hace después de un córner o de un tiro libre que lo mueve. Ya hay varios goles que hizo así. Egipto no lo tira de una porque no tiene tanto juego aéreo. Entonces, al moverlo, distrae al equipo defensivo, en este caso la selección argentina. Bueno, le ganó la parte de adentro a Lisandro Martínez, metió el frentazo, quedó a contrapierna Dibu, lo está ganando Egipto.
0: Abrahim pone la ventaja a Egipto, que ahora se agranda y sale rápido por afuera con la pelota, la viene a buscar a Jour, va en el mano a mano, entregó para la media luna, una pared con un taco, la revienta Lisandro Martínez a reponerse rápido. En 16 minutos pierde Argentina 1-0 y no reacciona Esteban.
1: No, la buena noticia es que es muy temprano en el partido el golpe. Eso es lo único positivo. Argentina tiene mucho tiempo como para corregir, pero es cierto que este arranque es mejor del equipo africano, sin dudas.
0: Mejor Egipto que Argentina, gana 1-0, lateral de 4, lo va a tomar Nahuel Molina para nosotros.
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0: Preocupado Scaloni abajo, ¿no?
4: Serio el técnico argentino que busca la reacción de su equipo.
0: Y Argentina sale mal y la pelota queda otra vez en la media luna. Reclaman una falta y aquí el francés me parece que sí, Sorgil. Porque quedaba una pelota en la media luna para Salah. Para mí le cometían falta Salah, Espina. Es lateral por la derecha para Egipto, que gana 1-0 y el partido se juega cerca del área de Dibu Martínez, Marce.
2: Sí, se sonríe Salah porque fue falta, lo empujó Paredes. De hecho, esta falta es más que la de De Paul anteriormente. Recién Esteban decía, lo bueno que falta mucho, lo malo que Argentina sigue jugando como los cuatro partidos anteriores.
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0: Rápido se puso en ventaja Egipto, pierde la Argentina 1-0.
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0: Hacia la diagonal, Zico, el rebotó el número 11. El espalda es lateral para Argentina. Lo va a hacer por izquierda Tagliafico. Viene al medio para McAllister. McAllister tocando por afuera para Enzo Fernández. Falta. Alta contra Enzo Fernández. De Cani. Tiro libre para Argentina. Le reclaman una tarjeta amarilla al número 3. Es el segundo contacto que Cani tiene. En este caso con Julián Álvarez, el anterior había sido con Enzo Fernández.
1: Sí, acá le pisó el pie. Fue una falta absolutamente normal, pero ya es la segunda vez que llega tarde.
0: La pelota viene a la mitad de la cancha, la tiene Paredes. Hay que reaccionar, Argentina no está reaccionando. Hay que reaccionar, Edul.
1: Sí,
0: Argentina
1: sí, sí.
0: No reacciona, Esteban.
1: Hay que reaccionar y Argentina necesita empezar a poder tocar la pelota para adelante, encontrar a jugadores a distintas alturas para ir prosperando en ataque, algo que no ocurre.
0: Hay que reaccionar, Espina.
2: Sí, lo que nosotros pensábamos de Paredes, pases hacia adelante para poder encontrar a Messi, sobre todo entre línea, tampoco ha pasado hasta ahora.
0: Viene Messi tocando por el medio. La pelota cortada por el costado izquierdo. Penal para Argentina. Penal para Argentina. Lo bancaron a Tagliafico. Penal para Argentina. Penal para Argentina. Arrancó Messi del medio. La pelota vino en diagonal para Tagliafico. Cuando se metió en el área se lo comió. Se lo llevó puesto Hassan. Penal para Argentina. Le protestan al árbitro francés. El pase en cortada a Tagliafico. Uy, no sé si no estaba en offside. No sé si Tagliafico no estaba en offside. Hombro con hombro, veremos Si no hay offside, es penal para Argentina, Esteban.
1: Para mí está habilitado y para mí es penal. Así que creo que va a estar todo ok en la determinación, porque habilitado está y chocar lo choca. Así que me parece que no hay espacio a que se revise nada.
0: La falta es de Kazam. El árbitro marca el penal. Le habla de Paul. Están revisando la posición adelantada. Su ojo de águila, ¿qué dice Pina?
2: Tengo mis dudas con la ubicación de Tagliafico, que es penal, es penal. Cuando al principio te decía que necesita un cambio de ritmo Argentina, o con los laterales, o con algún otro volante, es lo que hizo Tagliafico en esta. Rompió por afuera, si no, es todo muy parsimonioso.
0: ¡Va Messi! ¡Ay, ay, ay! ¡Va Messi! ¡Hay penal para Argentina! ¡Va Messi! En el peor momento de Argentina. El francés ya da todo por válido. Corta carrera para Messi. Pierde Argentina 1-0. Qué lindo empatarlo ahora. Está Messi con Hover. Va Hover. Va Messi. Messi de zurda. Tapó el arquero. Tapó Hover otra vez. Tapó Hover volando el palo izquierdo. Tapó Hover un penal a Messi otra vez. Segundo pateado. Segundo errado. Tapó Hover. Ay, qué difícil viene la mano. Qué difícil viene el día. Tapó Hover. Se lo atacaron a Messi el penal.
1: Sí, lo trató de cruzar como ya había hecho en el Mundial, pero esta vez con dirección de arco y no afuera. Y el arquero le leyó el movimiento, lo volvió a esperar y lo adivinó. Y una mañana, un mediodía, que viene complicado porque Argentina está jugando mal, se complica más aún. En realidad sigue igual, pero no se aprovecha, porque Messi no solo erró el penal, sino que no lo pateó bien, Gaby. Lo pateó a media altura y a mitad de camino.
0: ¡Ay, Espina! ¡Qué duro viene el tema, Marce!
2: Sí, viene mal el panorama, porque si al mal rendimiento, a estar perdiendo el partido, se le suma que el mejor jugador que tenemos, que inició la jugada de gol, y después en el penal no termina acertando, bueno, va a ser un partido que vamos a tener que sufrir.
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0: 21 y medio, gana Egipto 1-0. A Messi le atajaron un penal. Ay, ay, ay. Hay que tener esperanza, hay que tener fe, esto va a cambiar.
1: La gente reacciona en todo el estadio apoyando a Messi, Gaby.
2: Sí.
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0: Atiene Dibu, va a salir Martínez. Pierde Argentina 1-0. Atiene Martínez, Martínez para Dibu. Tuvo un penal de Argentina, se lo atacaron a Messi. Es el segundo penal que patea Messi. Es el tercer penal que le dan a Argentina. Uno de Lautaro Martínez y dos de Messi. Dos terminó, uno errando Messi, el otro se lo atacaron. Y Martínez terminó convirtiendo. La pelota la tiene el Cuti Romero. Sale el Cuti. El Cuti para Julián. Julián por afuera entregó la pelota para Enzo Fernández. Viene Enzo Fernández. Pica Julián. Va Enzo a pura gambeta. Por el medio lo viene a buscar a McAllister. Cierra con lo justo Ibrahim. La tira a la mitad de la cancha. La viene a buscar Salah. Va Salah en el mano a mano. Falta Salah. Tiro libre para Egipto en campo africano. Tiro libre para la selección que gana el partido 1-0.
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0: Así que el arquero Hover le anunció a Messi que se iba a tirar, sí, para ese lado, porque parece haber llegado primero el arquero que la pelota.
1: Sí, sí, sí, porque además Messi no le dio ni fuerte, ni arriba, ni abajo, ni esquinado, ni al medio, lo que hace todo más sencillo para el arquero, pero que además ya se había anticipado. Se ve que Messi también tenía la decisión tomada, no llegó a ver ese movimiento. Y Argentina desperdició la única jugada que tuvo, porque la de Paul no la contamos porque estaba adelantado, la que le juega a Enzo para adentro. Esta sí había sido una buena jugada, pero bueno, no la pudimos aprovechar.
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0: Bueno, y con el trámite del partido, Espina, la verdad que justo que en este primer cuarto, en esta primera parte del partido, cuando se para por la rehidratación, esté ganando 1-0 Egipto a la Argentina.
2: A ver, sí, el partido es parejo, situaciones de gol, el penal y el gol de Egipto, eficacia de uno, el otro no acertó. Sí, le maneja mejor la pelota a Egipto. Yo creo que dentro de los momentos de hidratación a veces son favorables. Argentina, este momento de hidratación lo necesitaba justamente como el agua.
0: Pasa rápido el tiempo. Pasa rápido el partido y lo pierde Argentina 1-0.
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0: Cara de preocupación, Paulo Filippini en el técnico argentino. Lionel Scaloni.
4: Sin ninguna duda aprovechó este parate para dar alguna indicación. El penal anterior que había errado Messi fue en el partido con Austria, después marcó dos goles.
0: Cami. Dios te escuche, Paulo, Dios te escuche, sí.
6: Es el jugador con más penales errados en Copas del Mundo, 4.
0: Por el lado de Egipto, que después del penal hubo una falta, reclamaron desde el banco de suplentes y amonestaron. No sé si alguien del cuerpo técnico o aquí en Santino.
5: Sí, un ayudante, el preparador físico se llevó la amarilla. El técnico lo juntó a todos, palmas para abajo, les pidió calma.
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0: 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Pierde Argentina 1-0. La pelota viene a la mitad de la cancha. La viene a buscar por el costado izquierdo, se lleva la pelota Cafés. Cafés domina, toca al medio. Se arma otra vez Egipto. En la pausa de rehidratación, la pelota para los rojos. Africanos que manejan el partido, manejan la pelota y ganan 1-0. Por el costado derecho, la viene a buscar Ateya abriendo el costado derecho para Hani. Vuelve atrás para Abraham, el autor del gol de cabeza, con el que Egipto le gana al argentino 1-0.
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0: Venía la pelota para Salah, no llegó, queda para Paredes, Paredes en la mitad de la cancha. Se arma Argentina otra vez con el medio, tiene un turno y Paredes sale limpio. Y abriendo a la derecha, la pelota para Nahuel Molina, que no apareció, no se proyecta. A la Argentina tampoco, salvo aquella de Tagliafico, por la derecha no está haciendo la diferencia, Esteban.
1: No, por la derecha no está haciendo la diferencia, ni siquiera está atacando por ese lado.
0: Está ciego, la pelota por el medio para Messi, aguanta, se viene Messi. Messi toca el medio para Julián, vamos Spider-Man, vamos Julián. La tiene Álvarez, hace el rodeo, doble rodeo, encara Julián. Amba con el medio por la pelota, la tiene Álvarez, Álvarez entregó para Enzo Fernández por afuera para Tagliafico, Tagliafico abierto como lateral izquierdo adelantado, vuelve atrás para Martínez, Martínez con la pelota, Argentina y el balón, lo tiene, quiere empatar Argentina, le atacaron un penal a Messi, perdemos 1-0, se viene Molina por la derecha, anda, la dejó para De Paul mete el centro, está de cabeza, tapó el arquero increíble, increíble señores, lo tuvo McAllister, no lo puedo creer, la pelota que tapó Hover, viene otro centro para McAllister, la sacan de cabeza, presiona Messi dentro del área y la revienta de punta, rabia. La rabia que tengo del gol que se perdió Argentina de cabeza, la de McAllister, Esteban.
1: Pero esto es lo que tiene que hacer la selección argentina, soltar volantes, ponerlos al ataque. Llegó suelto McAllister, cabeció fuerte y la respuesta del arquero Jovir fue fantástica.
0: Tremenda la reacción del arquero Marcelo Espina.
2: Buena la aparición de McAllister, bueno el centro de De Paul. Recién decías por la derecha no va, porque De Paul son pocas las veces que se abre, pero es lógico que se abra pocas veces. Necesita alguien ahí bien abierto sobre la derecha y Molina no pasa.
0: Va De Paul, Fernández, Messi al área. El cara Messi va contra la media luna. Pegale Fernández, corre, hay un rebote, salió el arquero y lo evitó, la tiene Hover. Se lo perdió Argentina, que parece 29 querer despertar.
1: Está empezando lentamente a jugar mejor y eso es una buena noticia.
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0: Increíble lo de Jover, atajando un penal a Messi, sacándole un gol a quemarropas a McAllister de cabeza, porque McAllister apareció como un relámpago. Ojo que se la regalaron a Salah, tiene que cerrar en el fondo, viene para Dibu. Cerró Cuti Romero y Martínez con alguna deficiencia, se la regalaron a Salah, la media luna, Esteban.
1: Te digo que lo salvó el Cuti a Lisandro, que había equivocado el movimiento.
0: Ojo que está rápido el partido y se viene Enzo, va Enzo, se abrió Egipto, Enzo para De Paul, De Paul al punto del penal para McAllister. O llega McAllister, la pelota le queda a Nahuel Molina, Nahuel Molina a la mitad de la cancha, la deja correr Paredes, Paredes atrás para Martínez, se rompió, se rompió el partido, viene la pelota para McAllister, falta, tiro libre para Argentina, para mí no fue. Tiro libre para Argentina, se rompió el partido, Espina.
2: Y se abre un poquitito, esto me parece que lo termina favoreciendo Argentina porque empieza a encontrar algunos espacios, como que empezó a jugar a un ritmo algo diferente, hay algo más de movilidad en Argentina y esto fue todo a partir del momento de hidratación que me parece que algo acomodó algunas cositas Scaloni.
1: Que el partido tenga velocidad, que el partido tenga ritmo, que se haga de ida y vuelta, para Argentina es una buena noticia porque empezaron a aparecer los espacios.
0: Se levanta el público argentino. Se va a animar a pegarle Messi, se va a animar a pegarle Enzo Fernández, a buscar el empate Argentina. Gana Egipto 1-0, de cabeza Ibrahimín. Después a Messi le atajaron un penal, después Jover le tapó el empate a McAllister de cabeza. Es muy lejos para Messi, pero se va a animar a pegarle al arco media hora. Ya le atajaron un penal, imploran, rezan todos los argentinos. Trabaja con la barrera francés. Tiro libre para Argentina. Le va a pegar Messi en lejos. Muy parado en el medio del área Jover. Le va a pegar Messi en este tiro libre. Viene Messi. ¡Palo! ¡Palo y afuera! ¡Palo y afuera! El rebote de Messi. Entiende el árbitro que la pelota la tocó el arquero. Para mí no. Para mí no. Hay corrección de VAR. Saque de meta. Le pegó Messi. Dio en el palo y afuera.
1: Es que casi se come el gol el arquero. Por creer que la pelota se iba, no sé si llegaba, si termina sacando los brazos o qué. Para mí, quiere sacar los brazos pensando que la pelota se iba y termina pegando en el palo. Por eso el córner estaba mal dado, pero jugó con fuego el arquero, le salió bien de casualidad.
0: Ahora Marcelo, ya Argentina empieza a merecer el empate, Pina.
2: Sí, sí, es cierto, te iba a decir eso, está empezando a justificar que el partido por lo menos estuviera 1-1, porque un penal de cabeza podríamos decir, y este tiro en el palo.
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0: Aquí tiene Jover, Jover sale con la pelota manejada por la mitad de la cancha por Ateya, Ateya, Jover, Jover, para Ibrahim, el autor del gol. Tiene Ibrahim atrás otra vez para Jover. Gana Egipto, pierde Argentina. Arriesga demasiado Egipto. Alejando la pelota a la salida, no sale a presionar Argentina. La domina Ibrahim, el autor del gol con el que le gana Egipto 1-0 a la selección.
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0: Ojo que se viene Ateya. Viene Ateya mano a mano. Cierra Lisandro Martínez. La tiene que mandar al lateral. Lateral que corresponde a Egipto, ojo cuando quedamos mano a mano, Espina, ¿no? Porque vamos a ir a buscar el empate y por momento vamos a quedar mano a mano.
2: Sí, a esto hay que tener precaución, obviamente que se puede llegar a profundizar en el segundo tiempo si este resultado se mantiene y si en el segundo tiempo probablemente ingrese Marmoush, pero ha mostrado alguna mejoría Argentina después del momento de descanso.
0: Se queja Scaloni con el árbitro del partido por tanta demora, ¿no, Paulo?
4: Sí, está reclamando constantemente.
0: La pelota viene para que trabe McAllister. Hay una falta antes contra el jugador argentino que queda en el piso. Tiro libre, salido para la selección.
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0: Está en el piso Julián, Esteban.
1: Sí.
0: Es alguien que tiene que aparecer urgente.
1: Sí, sí, tiene que aparecer hoy. En el Mundial todavía no apareció. Y hoy algunos jugadores de a poco van levantando su nivel. Pero todavía no Julián, que igual hay que tenerle fe porque es un jugador de muchísimo nivel y que cuando aparezca dará alegrías.
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0: La pelota la tiene Molina, Molina toca para el medio, se le va larga. La pelota cuando intentaba De Paul y sale la contra de Egipto. Y ojo que quedó mal parado Argentina, se lo relevo de Paul. La pelota viene a la mitad de la cancha, la viene a buscar a Tella, Tella. Toca a la mitad de la cancha de primera para Lallín. Lallín abriendo el costado derecho para Hani. Hani con la pelota, entra Hani para Ayur. Ayur con el balón, campo de Argentina, gana Egipto 1-0. Le atacaron un penal a Messi, le atacaron un cabezazo a quemarropa a McAllister y Messi pegó un tiro libre en el palo. Una tiene que venir para nuestro lado, la tiene Salah. Salah otra vez atrás para Tella. A Tella abriendo por izquierda para Jafes. Se viene Jafes en el mano a mano, toca con Salah. Otra vez la pelota la tiene Egipto y la maneja en la mitad de la cancha. La recupera Argentina. Perdemos 1-0. 34 minutos. La pelota viene atrás para que se venga por el medio Ayur. Ayur la va a perder y la perdió. Se viene la contra. Guarda Messi que te come. Guarda Messi, se lo comieron a Messi. Y en el remate de afuera queriendo sorprender de Jafes. Se va desviado el remate afuera, muy lejos. Espina, saque de meta para Dibu Martínez.
2: Sí, Argentina cuando tiene que recuperar en campo contrario, como que está mejor parado para la recuperación de la pelota. Cuando pasa el propio campo, ahí se hace pasivo, va y viene, pero le cuesta ir a presionar y de ahí poder recuperar y salir.
1: Sí, acompaña, pero le falta agresividad. Exacto. En esta última. A Messi lo anticiparon y Jafes terminó el ataque para que su equipo no quede mal parado.
0: Con Esteban Edulco, Marcelo Espina, por Radio Mitre, señores, estamos con Pablo Filippini, con Giolita, con Castañares, con Castrilli, con Horacio Pagani y todo el equipo de Radio Mitre Mundial. La pelota la tiene Tagliafico, Tagliafico para Enzo Fernández. Se viene Enzo Fernández atrás para McAllister. McAllister tuvo el empate, se lo evitó el arquero, toca Messi, Messi a la media luna. Evolución para él, le queda Messi, Messi para Julián, mete el cuerpo. Se la sacaron con la punta del botín afuera, lateral para Argentina. Por la derecha que quiere invadir una pared. Lo va a tomar Nahuel Molina. A tomar carrera Molina, la va a tirar al punto del penal. 35, quedan 10, hay que empatarlo antes de que termine el primer tiempo, selección. Hay que empatarlo urgente. Lateral que viene de la derecha atrás para Cuti Romero. Cuti Romero para Lisandro Martínez. Lisandro Martínez para Paredes. Domina Paredes. Paredes con la pelota. Le hace la diagonal. Ya Tagliafico prefiere tocar al medio para McAllister. McAllister de primera para Messi. Messi con la pelota. Le atacaron un penal a Messi. Le queda otra vez a De Paul. De Paul tocando para Paredes. Paredes con la pelota atrás para el Cuti Romero. Dice Paredes, dámela de nuevo. Dámela bien que la pongo debajo de la suela. La tiene Paredes. Paredes con la pelota. Se cierra atrás. Hay que ver cómo hace para entrar a Argentina. 1-0. Gana Egipto. Mirá Salah. Salah le pide vengan. También le dice Lallín, vengan a marcar. Por afuera se viene Tagliafico, Tagliafico para Enzo Fernández. Enzo Fernández con la pelota, mueve el balón a Argentina. 1-0 perdemos. La tiene Paredes, Paredes con la pelota. No viene el pase filtrado, lo tiraron y lo tumbaron a Messi. Que mira de reojo al árbitro. También De Paul enojado, la pelota viene cortada contra el punto del penal. Con el pecho se mete adentro y la saca Jur. Con un pelotazo largo para que vaya Salah. Se pierde en el techo del estadio. Cierra bien parado Cuti Romero. Le falta penetrar. Le falta ese pase profundo, Esteban, que rompa.
1: Sí, sí, pero con la pelota estos últimos 10 o 15 minutos de Argentina, creo que es de lo mejor del Mundial.
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0: Reclaman una falta contra Paredes, dice que no el árbitro. Después la perdió Messi. Sale la pared con Jafes. Domina Jafes, Jafes al medio. Viene Cuti Romero, corta Cuti. Atrás para Martínez, Martínez de primera. Otra vez entregando para Paredes. Se arma la Argentina del fondo con el Cuti Romero. 37, quedan 8, perdemos 1-0.
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0: Cortó Messi, ganó, va a cortar la media luna. Pegale Messi, le pegó, la agarró muy abajo, la tiró muy arriba. Él arrancó recuperando la pelota, fue a buscar la pared en la devolución. Agarró muy abajo, la tiró muy arriba, salida de meta para Egipto.
1: Fue rápido para interceptar el pase Messi porque leyó lo que iba a pasar y se anticipó. Quedó de frente al arco o en diagonal, pero con buen perfil, pero le pegó muy mal.
0: En los últimos minutos Espina parece ser todo de Argentina, Marce.
2: Sí, ha mejorado bastante, bastante. Circula bien la pelota, reúne mucho pase por adentro porque se cierra pared De Paul, porque se cierra Alexis. Necesita también la alternativa de la amplitud. Y la amplitud, si los volantes se cierran, se les van a tener que dar los laterales.
0: Ibrahim, por ahora le da la victoria a Egipto. A Messi le atajaron un penal después de un tiro libre en el palo a McAllister. Con un cabezazo le evitaron el gol. Es injusto que Argentina esté perdiendo 1-0 en Atlanta con Egipto.
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0: Manuel Martínez toca para De Paul, de primera para Paredes, Paredes para De Paul. La pelota es de Argentina, la tiene De Paul con el balón, toca otra vez para Paredes, Paredes con la pelota, 38 y medio. La cambiaron toda para Tagliafico, Tagliafico va, la toca al medio, sale empate, viene, tapó el arquero, la puta madre. Tapó el arquero, increíble, era gol de Julián. ¡Tapó el arquero Jover! ¡No puedo creer lo que acaba de tapar el arquero! ¡No lo puedo creer, Edu! No,
1: es la tapada del Mundial, porque el penal fue bueno, el cabezazo a Alexis fue muy bueno, pero esto fue todavía mejor, porque Tagliafico bajó una pelota al medio bien, Julián anticipó, no logró ajustarla contra un palo, pero el arquero estaba retrocediendo, y se estiró, le metió el brazo, la sacó al córner, ahora está en el piso recuperándose, pero la pelota que tajó es infernal.
0: Yo creo que es la tajada del Mundial. Escaloni se agarra la cabeza, Pablo, no lo puede creer.
4: Claro que no lo puede creer, la pelota que tapó el arquero. Lo mira Escaloni, Aymar, lo mira Samuel, no puede entender la pelota que le sacó.
0: Bueno, más allá de estar perdiendo, Argentina está jugando uno de los mejores momentos del Mundial, Esteban.
1: Para mí, salvo los primeros 15 minutos que fueron muy malos, después del gol de Egipto hubo un pequeño tramito de acomodarse. Y ahora Argentina, como te dije, está jugando muy bien.
0: Parece aparecer Espina Argentina ahora.
2: Sí, está jugando bien, merece estar empatando el partido. Recién te decía, los laterales tienen que ser más agresivos. Tagliafico lo está empezando a hacer porque vino la jugada del penal, esta, que termina casi en el gol de Julián, necesita más de Molina.
0: Va Messi para el córner. Vamos Messi, vamos Argentina. 40 minutos, perdemos 1-0. Vamos de cabeza en esta pelota parada. Viene el córner, arriba la peinaron, al segundo palo. La pelota la viene a buscar Tagliafico, saque de meta. Había peinado el jugador argentino en el primer palo, salía de meta para Egipto, que gana 1-0. Se enloquece McAllister reclamando córner. Entendía que el que le había peinado en el primer palo era Iván Jiménez, el autor del gol. Saque de meta egipcio.
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0: Hay un jugador de Egipto, me parece que se está moviendo, Santino, ¿no?
5: Sí, es cierto, mandó a calentar a alguien, creo que hay un volante con alguna molestia.
0: La pelota la viene a buscar Paredes con la pelota, 41, entre 7 y 8 más. Vamos a tener que jugar por el tiempo que estuvo parado el partido, sí. Seguramente, Esteban.
1: Sí, más la caída del arquero, la pausa y todo.
0: La pelota la tiene Paredes con De Paul, da el pase impreciso de Paul. No engrana, falta engranar de Paul, Espina, ¿eh? No engrana de Paul todavía, Marce.
2: Intermitencias, algunas las hace bien, otras las hace mal. Cuando se abre por la derecha como que empieza a querer funcionar y después se equivoca.
0: A Julián, Paredes, De Paul por la derecha, gana Egipto, pierde Argentina. A Messi le atacaron un penal, después reventó el palo con un tiro libre. Y a McAllister y a Julián se la sacaron en la línea. Se viene Argentina por el medio, a Berizzo Fernández se encara por el medio, va contra la media luna. Tocó por afuera de primera para Tagliafico, la pelota queda bollando, no fue seguro con el pase. No fue firme con el pase, la termina sacando en el fondo Ibrahim, sí, Esteban.
1: Lo veo a Salah tratando de sacar al equipo del fondo, les pide que salgan. Porque Argentina lo metió muy atrás, Egipto ya no tiene la pelota nunca.
0: Se lo lleva por delante, la tiene De Paul, todo Egipto defendiendo. Entrega atrás para Martínez para Enzo Fernández. Vamos en esta Argentina, picó Tagliafico, va hasta el fondo Tagliafico, centro al punto del penal, no quiso Julián. Tiene un rebote, pegale de primera a la media luna, Messi, de zurda Julián. Pasa el peligro, la tiene Julián contra la media luna, pegó de afuera. Desviado arriba, afuera, Espina. Llegó Argentina. Lo tuvo Julián Álvarez, que empieza a oler sangre. El 9 del Atlético Madrid la tiró arriba al travesaño, Espina.
2: Sí, se empieza a encontrar con la pelota Julián, empieza a participar más, entra y sale de la jugada, está entendiendo todo Tagliafico, que la amplitud se la tienen que dar ellos. La pelota no le llega a Molina sobre la derecha, está apagado, no sé si no se la dan, si no lo ven, pero si abre bien la cancha con los dos, va a tener lugar para poder entrar por la parte interna.
1: Sí, Argentina usa un solo sector para atacar constantemente, que es la izquierda. Está funcionando, pero es mejor no ser previsible y tener las dos opciones.
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0: Bravo, ganó McAllister, se equivoca De Paul por enésima vez. No me gusta el trabajo de De Paul. Ni hoy, ni en el Mundial. La pelota viene a la mitad de la cancha. Era el momento de Argentina de seguir presionando y jugando. La perdió De Paul en una imprecisión y en una salida que podía ser rápida.
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0: Aparece McAllister, aparece Argentina, vamos selección, vamos a empatarlo. La pelota la tiene Lisandro Martínez. Empiezan a aparecer las individualidades y empieza a aparecer el equipo, Esteban.
1: McAllister algo mejor, Tagliafico mejor y Julián con más movilidad.
0: Viene Messi, frota la lámpara, toca Messi. atacaron un penal a Messi, falta. Falta de Ateia, tiro libre para Argentina.
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0: Argentina, 266 pases, 180 para Egipto.
1: Sí, fue creciendo la tendencia de Argentina y va sumando más pases.
0: Le va a pegar Messi. Viene el centro de Messi contra el área. Salió el arquero. Qué bien el arquero. Qué bien Schober,
1: 10 puntos.
0: Qué bien Schober. La figura del partido, sin duda, es el arquero de Egipto.
1: El penal, el cabezazo, la de Julián. Seguridad para descolgar este ataque. Muy bien.
0: Figurón Espina,
2: Sí, un gran partido está haciendo el arquero, porque está sosteniendo, te diría, hasta la posible derrota, porque si Argentina hubiese convertido el penal, no sé si no estaría ganando.
5: 26 años, atajan el Adalí, partido número 15 en la selección para él.
0: La pelota la viene a buscar con una falta, el jugador argentino, el Cuti Romero se enoja con el árbitro francés, tiro libre para Egipto, ya los 45 minutos que estamos llegando.
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0: Lo echó lindo abajo, ¿no?
1: Sí, sí, no. El Cuti fue a talar a los pies de Salah, lo levantó por el aire.
0: Che, 5 minutos me parece poco, Paulo. 5, ¿no?
4: Sí, 5 más. Eso quedó cortina el árbitro del partido.
0: Me pareció poco, Marcelo.
2: Sí, yo pensé que iba a dar entre 6 y 7, es verdad.
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0: Pierde Argentina, 1-0, pierde con Egipto. A Messi le atacaron un penal. La pelota está dividida en la mitad de la cancha. Parece equilibrar el juego. Ahora Egipto, después de un momento de Argentina, que se lo quería llevar por delante. Gana Nahuel Molina. La pelota viene a la mitad de la cancha. Le queda McAllister. Vamos. A ver Argentina en esta. Va McAllister antes de que termine. McAllister por afuera. Lo tira Tagliafico. Fue para el otro lado. Entregó la pelota al medio para Enzo Fernández. Este para Rodrigo de Paul. Va de Paul, de Paul. Toca la pelota para Paredes. Se desprende la de Martínez. Se viene Lisandro. Anda Martínez. Anda. Anda Martínez. Anda. Se anima. Vuelve atrás. Para adelante. Entrega la pelota para Paredes. Paredes para de Paul. Se viene de Paul por la derecha. Va a meter el centro. Viene el centro contra el área. Quiere Julián. Julián no llega. La pelota la viene a buscar fuera del área. El rebote lo junta a Lisandro Martínez. Lisandro Martínez entrega para Julián. La tiene Julián Álvarez. Julián Álvarez tocó para Paredes. Paredes la pone cortada para que llegue Messi. La cruzaron de cabeza y salió el arquero. Cerró bien Rabia. Schober se quedó con la pelota.
1: Sí, sí, sí. Cerraron bien de cabeza. Era una pelota filtrada como la del partido anterior, si se quiere, para que Messi pueda controlar adentro del área. Y en la persecución lo cerraron de cabeza.
0: 46 y medio de 50, Espina.
2: Sí, una jugada calcada la de Licha Martínez con Messi el otro día. Le quedó un poquito corto a Paredes porque si no venía el gol.
0: Muy equilibrado, aunque lo gana 1-0 Egipto, que para mí no es justo.
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0: Falta de Julián Álvarez en el salto. Me parece que es Rabia el que está en el piso golpeado, ¿no?
5: Sí, es Rabia.
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0: El hombro me parece el número 5. Rápidamente el árbitro llamó la asistencia médica.
1: Porque cualquiera podría pensar que está haciendo tiempo para que se termine esta primera etapa, porque Egipto la pasa mal, pero cuando vemos la repetición, Julián le hizo falta y le hizo caer muy pesado sobre su espalda, por eso espalda y hombro le están trabajando para ver si se recupera.
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0: Bueno, no se levanta, le pide rapidez, escalón y todo el cuerpo técnico de Argentina. Pero recién se pone de pie Rabia.
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0: Debió haber salido Rabia porque hubo asistencia médica, ¿no?
1: Sí, y no hubo amarilla, que es lo que pudo haber dejado, claro.
0: La pelota viene por el costado derecho, gana la cuerda. Cani, se le va fuera por el costado, ¿no? Siguió con el balón, va hasta el fondo, mete el centro. Martínez la termina sacando, le queda Julián por el medio. 48 y medio, igual se va a tener que adicionar uno o dos más. Por el tiempo que tuvo rabia en el piso, sale Argentina del fondo.
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0: Se va a venir un cambio, creo.
1: Sí, creo que ya pidieron el cambio porque hay un futbolista que no está bien, de Egipto.
0: La pelota viene a la mitad de la cancha, la tiene Messi. Arranca en el círculo central. Toca Messi, Messi por el medio, la abrieron para Tagliafico. Tagliafico. Entrega para Enzo Fernández, Enzo Fernández con la pelota, vuelve a Messi, que lamentablemente le atajaron un penal, se viene Messi, Messi va de número 10, domina la pelota Messi, Messi toca corto, entrega atrás para Enzo Fernández, toca de primera para Julián Álvarez con la pelota, hace el rodeo, va contra la media luna, va Julián, Julián para Enzo Fernández otra vez para Tagliafico, Tagliafico por afuera para mano con Cani, tiene que volver atrás para Enzo Fernández, profundiza Argentina, lastime, viene atrás para Paredes, Paredes de número 10, toca Paredes, Paredes para Julián, se desprendió Julián, va contra la media luna, toca Julián para Messi, Messi con la pelota, va entre el 3, entregó para Enzo Fernández, Messi, Messi por afuera, Tagliafico, pase colado, va Tagliafico, en offside, en directo, salida para Egipto.
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0: 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Se va a terminar el primer tiempo y perdemos 1-0.
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0: El que está golpeado, ¿quién es? ¿Azur, el 8?
5: Azur, que recién hizo la seña de que pare el cambio.
0: La pelota viene larga, devuelve Martínez. Ya llegamos a los 50 que había adicionado el árbitro, para mí va a jugar algo más. Pero la viene a buscar ahora McAllister, la manda fuera lateral para Egipto.
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0: Seguramente lo harán en el entretiempo para no perder una ventana, ¿no? Porque estamos al límite de que esto termine. Pelota larga para Salah. Salah no llega. Queda la pelota abierta por la derecha para Cani. Domina Cani. Cani dupe al otro. Le pasa por afuera. Ayur. Domina la pelota. Egipto la tiene Salah. Le va a pegar afuera Salah. Salah domina. La cambió todo al costado izquierdo Salah. Un cambio de frente como el mío. Lateral para Argentina. Se va el partido, Espina.
2: Sí, se va el partido. Ahora la tuvo un poquito Egipto en estos últimos minutitos. Me parece que se lo enfrió un poco el partido a la selección argentina. Que los últimos minutos, los últimos 20 del conjunto de Scaloni realmente fueron buenos.
0: La mira Messi, Messi la tira larga, la mira a buscar McAllister. Se terminó el primer tiempo. Se terminó el primer tiempo, marca el árbitro francés. Los jugadores egipcios en forma de plegaria, de rezo, le agradecen al suelo esta victoria, este final del primer tiempo. Están ganando la Argentina 1-0 con muy poco, con nada te diría. Ibrahim de cabeza, a Messi le atajaron un penal. La figura del partido, Jomer, después remató un tiro libre en el palo. Yo creo que hay esperanza y expectativas. Si Argentina puede mantener el nivel del final del primer tiempo, la Argentina puede dar vuelta a la historia. Se terminó la primera parte, perdemos 1-0.
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4: Encabezado por Lionel Messi, así ingresan al vestuario los futbolistas de la selección argentina, que no tiene amonestados, y en el banco tiene a Musso, Rulli, Montiel, Otamendi, Senesi, Medina, Palacios, Valentín Barco, Lo Celso, Nico González, Almada, Simeone, Nico Paz, el Flaco López y Lautaro Martínez.
5: Ya se fue Egipto para el vestuario. Azur abrazado a un colaborador, da la sensación de que va a salir en el segundo tiempo. No tiene amonestados en el banco Alá, El Shenawi, Solimán, Abel Maguid, Alá también, Fati, Dunga, Saber, Siso, Trezeguet, Adel, Marmouche y Abdel Karim.
1: Argentina le salió todo lo que podía salir mal en la primera etapa. Le ocurrió empezar jugando mal, porque no arrancó bien, que le conviertan un gol, porque a veces no jugás bien, pero no necesariamente te convierte en un gol, y se lo convirtieron. Tener la posibilidad de reaccionar con un penal, que además lo patea Messi y no lo pudo convertir. Y después empezar a jugar bien al fútbol, porque para mí Argentina empezó a jugar bien al fútbol, más o menos a los 25. Y jugar hasta el final del primer tiempo bien, teniendo ocasiones claras para empatar, porque McAllister, porque Julián, porque otras fueron aproximaciones que no terminaron, pero Argentina empezó a trabajar como para que esta derrota no sea tal para que mínimamente para empezar a hablar sea un empate, pero se encontró con la gran figura del partido, Jobert, el arquero, que se atajó todo y que mostró mucha seguridad y que por eso Argentina se va hasta el entretiempo por lo pronto perdiendo por un solo gol.
2: Bueno, ¿cuánto influyen estos cuatro tiempos, ¿no? que se juega en este Mundial? El primer cuarto, el segundo cuarto, bueno, después vendrá la otra parte. ¿Por qué digo esto? Porque Argentina fue dos equipos en cada cuarto. En el primero, parecido a lo que veníamos viendo, ¿no? Un equipo parsimonioso, lento, vino el momento de hidratación, que creo que fue el momento de la reflexión más que el momento de la hidratación, el momento de la reflexión, y a partir de ahí, recién Esteban lo decía, minuto 25 y más o menos ahí, empezó a activar la máquina, generó varias situaciones de gol, ya había malogrado el penal Messi, pero después generó situaciones de gol desde el juego que tranquilamente lo

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0: Señores, estamos por Radio Mitre. Nos vamos a ir una tanda. A la vuelta de la tanda, comenta Marcelo Espina. Está perdiendo la Argentina, está perdiendo la selección, está perdiendo 1-0. Joven el arquero, rival es la figura, que a la Argentina puede darlo vuelta. 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
0: Señores, una tanda, comenta Espina, estamos con Edul, con Ciola, con todo el equipo de Radio Mitre. Ah, pucha. Y yo no quería sufrir. Tanda, ya venimos.
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1: Ya se viene el segundo.

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7: Volvemos aquí a Atlanta, miradas perdidas, silencios, expectativas, ilusiones y temores. Todo se está juntando en este momento aquí en Atlanta con algunos futbolistas egipcios haciendo movimientos precompetitivos en el campo de juego. Pierde la Argentina 1-0. Ahora también hay una realidad, ya lo va a comentar Espina y también escucharemos a Esteban Edul. Pero hay una realidad muy concreta, probablemente los últimos 20, 25 minutos de Argentina hayan sido los mejores del Mundial. Sí. Y tuvo posibilidades no solo para empatarlo, sino también para estar arriba. Pero lo cierto es que Argentina pierde 1-0.
8: Sí, va perdiendo, eso es lo malo. Lo bueno es que la sensación es que la peor parte futbolística ya pasó y que los peores accidentes que puede haber en un partido ya los tuvo. Que le hagan un gol, errar un penal, tener un arquero que fue figura en una etapa, como para creer que la levantada nos puede dar el empate. Yo no sé si Egipto puede aguantar el ritmo de Argentina del tramo final, o me quiero convencer de eso, pero le tengo fe.
7: Señores, San Egipto 1-0, lo pierde la Argentina 1-0, por Radio Mitre, lo comenta, lo explica y lo analiza el señor Marcelo Espina.
9: Bueno, comenzamos el partido imaginándonos cómo podía ser y además, antes del pitazo inicial, Gaby decía, bueno, esperemos no sufrir. Bueno, ya es difícil cuando uno está en esta instancia no estar nervioso, tenso en este tipo de partidos. Argentina arrancó el partido muy similar a lo que venía pasando, ¿no? Impreciso, con la pelota, con poca movilidad, con dos líneas de cuatro, la línea de cuatro defensiva de siempre, bueno, con Tagliafico, pero posicionalmente me refiero, con cuatro volantes que eran De Paul, Paredes, Enzo y Alexis por la izquierda, Alexis más centro izquierda, quizás no tan abierto, porque no es su característica, pero ya 10 metros, 15 metros más adelantado que lo veíamos en los partidos anteriores, y después Messi y Julián, con un Messi suelto y un Julián entrando y saliendo. Pero bueno, las imprecisiones, permitiéndole al rival que tenga la pelota, que no gravite, pero que la tenga, que la lleve para de un lado para el otro, algo parecido a lo que hacía Cabo Verde, que no llegaba hasta el área de Dibu, pero que sí, la pelota la tenía, y teniendo la pelota el rival se siente cómodo, porque mientras que la tengan ellos, Argentina no lo va a atacar. Había venido un tiro de esquina. Yo le remarqué que este equipo ha hecho goles de esta manera, de tiros de esquina moviendo la pelota, de tiros libres moviendo la pelota, todo lo que es en los costados, no lo tira, juega para tratar de mover al rival, que posicionalmente marca al hombre, pero que después cuando la pelota empieza a girar, hay determinados desplazamientos, y en este tiro libre de costado, que también lo movió, vino el gol y el 1-0 para Egipto. El partido siguió más o menos ahí hasta que viene la acción del penal. Argentina junta mucho pase por adentro, porque la tendencia de De Paul es cerrarse, porque la tendencia de McAllister es cerrarse, porque Messi se cierra, porque Julián se tira atrás, y porque detrás de todos ellos está Paredes. Poca influencia de Paredes en el partido. Quiero abrir un paréntesis de esto, ¿no? Poca influencia del futbolista de Boca, que la tuvo poco, que no gravitó mucho, pero con los volantes cerrados, alguien tiene que abrir la cancha, porque si no, el rival se cierra y controla toda la parte interna sabiendo que por afuera no va a pasar nada. Y Argentina parece un pirata, ¿no? Un pirata que tiene un ojo cerrado y un ojo abierto. El ojo cerrado es la derecha, solo una aproximación desde ese lado, peligrosa. Fueron dos, pero una estaba fuera de juego de Paul, una. Que tiró un buen centro, que apareció McAllister y que metió un buen cabezazo. Y después, en esto del pirata, el ojo abierto lo tiene con Tagliafico, que entendió bien. A él le hicieron el penal, él tiró el centro de la jugada de Julián. O sea, Argentina, después del momento de hidratación, ¿cuánto influye el momento de hidratación? ¿Cuánto cambia el trámite del partido el momento de hidratación en esta Copa del Mundo? Argentina fue otro. Con más movilidad, con más circulación, con la amplitud de un lado, pero no del otro, la izquierda, generó mucho, el arquero fue la figura del encuentro porque le tapó el penal, le tapó el cabezazo a McAllister, le tapó la jugada a Julián. Pero bueno, nos tenemos que quedar positivamente con esta última parte que ojalá Argentina la pueda repetir más tiempo. La primera parte de estos primeros 45 minutos, Argentina no es que la tiene que dejar de lado, no. La tiene que agarrar para que no se repita. Pero a mí me da buenas sensaciones lo que hizo Argentina, que si lo repite, estas buenas sensaciones yo creo que se van a traducir en gol. Argentina tiene que romper el 1-0, tiene que llegar al gol. Si llega al gol, me parece que va a fluir con más comodidad.
7: Señores, lo comentó, lo explicó por Radio Mitre, Marcelo Espina. Finalmente se va a Jur y se viene con la 14 Fati, ¿no?
0: Hamdi Fati a la cancha, ya se hizo el primer cambio de Egipto.
7: Presentame el primer cambio, vamos.
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0: Se retiró lesionado el 8, Ayur a la cancha en su lugar con la 14, Hamdi Fati.
7: Bueno, señores, 45 minutos más, Esteban.
8: Vamos a ver si Argentina puede jugar como el final del primer tiempo y no como el inicio del partido.
7: A la orden, el árbitro mueve Egipto. Ojalá no sean los últimos 45 minutos de Argentina en el Mundial. Ojalá que nos quede mucho más camino por recorrer. La pelota viene a la mitad de la cancha, recupera rápido Argentina, se viene Messi. Viene Messi contra la media luna, Messi cortada, la pone para Julián, va en el mano a mano, cierra Rabia. La termina sacando Rabia. Rabia con la pelota, toca la mitad de la cancha, lo domina Salah. Salah tocando cortito por el medio, la tiene Lallín. Lallín presiona en la salida rápida. Ecuador argentino, Paredes la manda lateral, lateral para Egipto.
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7: Fati adentro, sale el Ayur, hay una falta en la mitad de la cancha, marca el árbitro, tiro libre para el equipo africano.
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7: Bueno, esto es importante también, ¿no? Que la gente se empiece a levantar y se empiece a contagiar el equipo de adentro, Esteban.
8: Sí, sí, claro, claro, porque se le da valor a lo que se da de adentro hacia afuera, pero también es importante que la gente crea y empuje al equipo hacia adelante.
7: Viene Julián, Julián tocando por afuera, viene para McAllister, McAllister para Julián. Este toca para Enzo Fernández, a mover la pelota argentina. La tiene Paredes, Paredes. Entrega a la derecha para Nahuel Molina, Nahuel Molina por afuera para De Paul. Se viene De Paul con la pelota, toca al medio De Paul para Paredes. Vamos a Argentina. La tiene Paredes, Paredes por el medio. Primero dos minutos y medio, toca para McAllister, McAllister para Paredes. Del centro a la derecha, entrega la pelota para Messi, domina Messi, que lamentablemente le atajaron un penal. La pelota la tiene Lisandro Martínez. Viene Lisandro, Lisandro por afuera. Toca la pelota abierta para que se venga Tagliafico, Tagliafico para Enzo Fernández. No puede entrar a Argentina, pero maneja la pelota frente al área del conjunto africano. Viene Messi, Messi, toca para Enzo Fernández, Enzo Fernández para Messi, de primera para Julián, para Messi. Messi está en la media luna, domina Messi, el remate de afuera del área, colocar, tapó el arquero, llegó de frente el remate de De Paul livianito. A la mano del arquero, no fue difícil para Jover.
8: No, le salió un tirito a De Paul, la jugada había sido muy buena, incluso Messi no encontró su remate y dio pase, pero De Paul le pegó con cara interna y le pegó muy despacio.
7: Era más fuerte, ¿no, Espina?
9: Era con el empeine, Gaby, le dio con la parte interna y terminó siendo casi un pase.
7: Pero perdió Argentina, ahora hay falta de Julián contra el arquero Jover. Salida de meta, que corresponde al equipo egipcio.
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7: Falta la mitad de la cancha, le cobran a Tagliafico. Egipto, contra frenar el partido, le corta ritmo. Se queda tirado en el piso el número 12, Kazam. Es tiro libre para el equipo rojo que gana 1-0.
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7: Somos Radio Mitre, somos la radio del mundial. Tiene que llegar el empate y después liberarse Argentina para ir a ganarlo. Está empatando Argentina. Está perdiendo, ojalá esté bien empatando. Argentina 1-0. La pelota viene a la mitad de la cancha, devuelve el arquero. Arriba de cabeza viene Salah. Lo vuelve el Cuti Romero. Se queda corto en el despeje. Mete el Sofernández que no llega, pero le queda Macalister. Macalister para Julián. Julián la pone para Messi. Messi corre, se abrió demasiado. Mano a mano con el arquero. La tiene Messi. Messi por afuera gana un córner. Messi gana un córner, el pase arco. El último a tocarla fue Messi, dice en línea. Convalida al árbitro del partido, correcto, o sea que le meta el tema.
8: Y convalida Messi, que inmediatamente le dio la pelota, en vez de a su compañero para el córner, al arquero para el saque de arco.
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7: Somos Radio Mitre, pierde Argentina 1-0, sale Quito desde el fondo. Hasta ahora un partido equilibrado y de arranque lento, Marcelo.
9: Sí, ahora arrancó parejo. La tiene más Argentina, pero todavía las áreas casi no se llega.
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7: Viene Paredes para Enzo Fernández, Enzo Fernández por la derecha. Pelota abierta para Nahuel Molina, Nahuel Molina se junta con De Paul para Molina, todo por derecha. Se quiere adelantar un poco más Nahuel Molina, que era lo que mencionábamos con Esteban de Dul y con Marcelo Espina en el primer tiempo. Por el medio domina Paredes a la izquierda. Toca para Enzo Fernández, pierde Argentina, gana Egipto. La pelota viene para Tagliafico, de buen partido Tagliafico, interesante, proyectándose por izquierda. Él le hicieron el penal y después atacaron a Messi. Alienta al público argentino, 5 minutos del segundo tiempo. La tiene Messi para De Paul. De Paul va al fondo, mete el centro, la pelota para Julián, le quedó pasada. Tiene el balón dentro del área, Enzo Fernández quiso el rebote pero no pudo. Sale la contra con Salah. Salah para correr ahora por la derecha para Kazán. Se viene Kazán, Kazán cruzó la mitad de la cancha, viene Kazán. Kazán en el mano a mano, domina la posición de la pelota, viene Kazán. Buen cierre del jugador argentino que la manda fuera por el costado lateral para Egipto.
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7: Recupera Egipto, no se quiere apurar, Esteban.
8: No, claro, demora cada una de las jugadas, por eso el cuerpo técnico argentino está tan fastidioso con ese tema.
7: Y Argentina recupera la pelota y sale rápido. Espina.
9: Sí, estaba pensando qué puede modificar, ¿no? Uno podría decir Nico González, pero Argentina por la izquierda llegó bien. El problema claro. Lo tiene por el otro lado.
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7: Enzo Fernández toca al medio para Paredes para Enzo Fernández. Enzo Fernández en tres cuartos de campo, en ataque centralizando para Paredes para Rodrigo De Paul. Toca para Paredes, Argentina frente al área de Egipto. La tiene Enzo a Fernández con la pelota por afuera para Tagliafico. Tagliafico va a entregar atrás para Martínez, la tiene Lisandro Martínez otra vez al medio para Paredes. Paredes tocó de primera para Julián para Paredes, la cucharió contra el área, buena Paredes al punto del penal, la pelota sale del área. La vuelve a buscar por el costado izquierdo Tagliafico con la pelota, Argentina va, quiere la Marla, tiene Macalister entregó para Enzo Fernández para Macalister a la media luna, no, tiene que volver atrás, toca para Paredes cae, pierde la pelota, falta, y menos mal que le cobraron falta, porque si no se iba a la contra, solito de Salah contra el mundo, Esteban.
8: Menos mal, porque Salah recuperaba ante Paredes, que era el último hombre argentino, y se iba a ser una carrera interminable, pero hubo falta sobre Paredes, o por lo menos eso cobró el árbitro.
7: Sí, te digo una cosa, Espina, no sé si fue falta.
9: Sí,
7: te digo la verdad.
9: Me generaron un par de dudas. Por eso te digo que Paredes tiene que crecer en el partido, porque estuvo casi apagado en la primera parte.
7: Viene Messi con el tiro libre, viene Messi, salió el arquero con los puños, rompe el arquero Jover, la saca con los puños, la pelota viene a la derecha, la entrega para De Paul. De Paul toca al medio para Paredes. Paredes con la pelota. Acelere Paredes, vaya. Anímese Paredes, pegó de afuera. Arriba la luna. Aceleró Paredes, se lo pierde Argentina. Bueno, aceleró Esteban, remató de afuera del área, arriba del travesaño.
8: Hay que probar, porque con un equipo tan metido atrás y con pases filtrados que a veces salen, pero a veces no, para tener una variante más, un remate como el de Paredes suma, más allá de que en esta ocasión se fue alto.
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7: Ya pasaron 7, pasa rápido el tiempo. Tiene el reloj y cada vez avanza más rápido. Argentina pierde 1-0.
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7: Pierde rápido la pelota, Egipto ahora. Le queda por el medio a McAllister, McAllister. Claro, molestó el árbitro. Rebotó la pelota al árbitro, por eso va a haber un bote a tierra. Espina y va a ser pelota nuevamente para la Argentina, Marce.
9: Sí, se le metió en el camino a McAllister. Sigo pensando en los cambios. Me parece que tiene que ser alguien por la derecha, Esteban, más agresivo, o por Enzo, o por De Paul, porque retroceder a Alexis otra vez sería desperdiciarlo.
8: Sí, yo creo que Simeone o Barco a la derecha, que es algo que probó, pueden ser.
7: La pelota la tiene Lisandro, viene Martínez, ataca Argentina. Toca para Enzo Fernández para Tagliafico, la tira larga. Igual Tagliafico va al fondo, mete el centro, queda en el punto del penal, la saca Rabia. La sacó de cabeza, le queda Messi. Vamos Messi, encara por el medio, perdió la pelota Messi. La pelota la viene a buscar por el costado derecho y se viene la contra rápida ya de la Jin. La Jin domina la pelota en el medio, buen retroceso de Argentina para mandarlo lateral. El Cuti Romero la manda por afuera, por el costado lateral para Egipto.
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7: Paradito, Scaloni, dan indicaciones permanentemente, Paulo, ¿no?
11: Sí, Samuel habla mucho y comienzan a mirar de reojo como para hacer alguna variante.
7: El gran tema, me parece, del cuerpo técnico es la demora constante de Egipto, que no quiere jugar, Esteban.
8: El enojo pasa por ahí.
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7: Acá dice el Paredes, pelota por el medio. La viene a buscar Enzo Fernández, entrega para Messi. Messi con la pelota, está lejos del área. Messi, falta. Falta Messi, una zancadilla en el vértice derecho. Tiro libre para la Argentina. Nahuel Molina reclama una tarjeta amarilla, a buscar de cabeza en esta, Esteban.
8: Sí, Messi por momento frena la pelota, busca que le hagan falta y lo consigue porque en ese lugar de la cancha no tenía quien pasarle la pelota. Y Argentina, que en el último partido sacó la ventaja en el juego aéreo, ahora va a tratar de hacer lo mismo.
7: En esta Argentina, de pelota parada. ¡Ay, cuántas ganas le tengo a esta! El Cuti de nuevo. En esta le tengo fe al empate, ¿eh? En esta le tengo fe al empate. Hay tiro libre para Argentina. En esta le tengo fe al empate. Pelota en la puerta del área, la tiene De Paul, De Paul en la media luna. Entrega para Enzo Fernández. Enzo Fernández no la quiso tirar a la olla Argentina. Se aprovechó para mí una jugada de riesgo. Aunque todo Egipto está defendiendo, Argentina tiene la pelota atrás. La domina por el medio Enzo Fernández. Enzo Fernández a la mitad de la cancha para Nahuel Molina. Nahuel Molina entrega por el medio para que se venga Argentina con De Paul. Domina De Paul, De Paul en el medio para Messi. Messi cara contra la media luna, Duque al otro, va Messi en el mano a mano. Algo que está haciendo bien Egipto, lo rodea Espina Messi y no lo deja llegar cómodo, Marce.
9: Sí, no solo que lo rodea, Gaby, sino que defiende tan cerca del área que lo van esperando de manera escalonada. Entonces, si gambetea uno, le aparece otro. Y si
7: pelota
9: no, le aparece
7: larga,
9: otro.
7: Tagliafico, le queda de cabeza al medio, salió el arquero. Se quedó con la pelota Jover. Se quedó con la pelota otra vez Jover.
8: Sí, es cierto. Jover otra vez salió y se quedó con una pelota que Tagliafico, que es la carta más repetida de ataque de la selección argentina. No lo puede controlar Egipto y Argentina lo usa constantemente, es cierto, pero ya está muy metido atrás el equipo africano. Por eso Messi recién ya intentaba gambetear en el borde del área, aunque sean muchas piernas, no deja de ser una buena noticia.
7: Sí, es que a Argentina también le falta claridad para lastimar cerca de la media luna, ¿no?
8: Sí, claro. Sí.
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7: Van 12 ya, perdemos con Egipto 1-0, se viene Messi, a ver. Messi por la derecha, hay tiempo, pero hay que acelerar, se lo mandan afuera Messi en el retroceso. Café lateral por la derecha para Argentina, el ataque frente al área que defiende Jover, el arquero, figura de Egipto.
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7: Se viene Paredes, pegó de afuera. Hay una serie de rebotes. Cortito, chico, de a uno. La pelota la viene a buscar en la mitad de la cancha. Anticipa y domina Martínez. Martínez con el balón. Agarró la lanza. Se viene Martínez. Martínez gana la cuerda. Va a llegar hasta el fondo. Tira un túnel. Pasó Martínez. Piden falta. No se derrumbó. El francés no compró esta falta. Sale Egipto ahora. Presiona la salida del jugador argentino. Pero la recupera y sale jugando Fati. Ah, no, que acaba de hacer Fati. Domina por el medio, entregó para Salah. Se viene Egipto para el segundo. Pelota cortada. Salí Dibu. Gol de Egipto. Gol de Egipto de contra. Gol de Egipto de contra. Lo hizo el 11, Zico. Zico en una contra inesperada. Dibu para mí salió tarde. Acá en Egipto 2-0.
8: Contra no fue buena, fue la perfección. Lisandro Martínez había quedado casi de puntero y pidió falta y la jugada tuvo una continuidad larguísima, pero toda Argentina le reclama al árbitro si no hubo falta de Lisandro. No lo sé, después no lo pudieron parar por la derecha. Salah hizo una pausa, cortó hacia adentro y terminó habilitando para una definición de Zico cuando Dibu sale tarde. El tema es que a Lisandro lo pisaron en la recuperación y tienen que resolver si hubo falta o no.
7: Y lo pisan.
8: Lo que pasa que...
7: Lo pisan, Espina.
8: Sí, lo sí. Van a... Puede ser que
9: pisaron,
8: la...
9: El tema... que se va a revisar.
7: Y la va a ver.
8: Sí, sí, lo va a anular.
7: Lo llamaron
9: igual,
7: a la
9: igual que
7: lo va a ver.
9: Atrás,
8: Nos salvamos,
9: Sí.
8: Lo que pasa es que la jugada es larguísima, se contempla si es la misma fase de ataque o no.
9: Sí, Argentina quiso recuperar en la mitad.
8: Pero yo creo que sí, porque no hay ninguna intervención argentina.
7: A ver qué hace el árbitro. Ahí va el francés. Yo creo que lo va a anular, Yo creo que lo va a anular y nos vamos a salvar de milagro. A ver. ¿Qué dice el árbitro? No vale el gol. No vale el gol, nos salvamos de milagro. Tiro libre para Argentina. No. Bueno, lo carga el arquero al árbitro del partido, Jover. Le aplaude, le cobra la infracción. Nos salvamos de milagro, Esteban.
8: Nos salvamos de milagro porque... gente explota, ¿no? Decisión no gol, ahora se comunica, nos salvamos de milagro y además tenemos un tiro libre a favor, Gaby, ahora.
7: Tremendo, Espina, ¿no? Una locura.
9: Sí, una jugada polémica, pero bueno, el mejor para nosotros. ¿Sabés qué estaba pensando, Esteban? Recién te decía, o alguien por la derecha, para mí es Simeone de lateral derecho.
8: Pienso lo mismo.
7: A ver ahora con este centro. ¡Uf! Somos Argentina. Igual, si no se sufre, no somos Argentina, ¿no? Nacimos para sufrir. Tiro libre para Argentina. Viene el centro, McAllister, está al córner. La peinó McAllister, se cruzó y Brahim la mandó al córner. Tiro de esquina para Argentina.
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7: Es el momento, ahora es el momento. Vamos, Messi de cabeza. El córner viene, Messi arriba de cabeza, cruzó el ancho del área. La viene a buscar Rodrigo de Paul. Por la derecha viene de Paul, 1-0, pierde Argentina. Viene el centro contra el área y una devolución. Se va fuera por el costado, lateral. Para la selección argentina, 16. Seguimos perdiendo 1-0 y nos salvamos de milagro de no quedar casi eliminados, Esteban.
8: Nos devolvieron al Mundial con esa decisión. Por suerte, y ahora Argentina tiene que aprovecharlo porque es el momento anímico.
7: Se levanta la gente, a levantarse Argentina. ¿Cuántas veces? Como el ave Fénix, nuestro país resucitó. Se levantó. Ahora tendrá que ser el equipo. Los campeones del mundo deberán poner en la cancha los galones del título ganado. La tiene McAllister. McAllister domina. En el rodeo la perdió McAllister. Y a correr con la contra para el otro lado. Va Salah. Se viene Salah de contra. Son picantes. La toca Salah. Salah por la derecha. Entregó la pelota Salah para Hassan. Toca la pelota por el medio, se va fuera por el costado lateral de Egipto.
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7: Decime algo abajo, Paulo de Scaloni.
11: La verdad, el técnico está preocupado, sabe que el equipo tiene que mejorar, que tiene que llegar rápidamente al gol. Ya mandó a 5 futbolistas a moverse.
7: ¿Quiénes son los suplentes que tiene Argentina?
11: Musso, Rulli, Montiel, Otamendi, Senesi, Medina, Palacios, Barco, Lochelso, González, Almada, Simeone, Nico Paz, el Flaco López y Lautaro Martínez.
7: Bueno, y ahora Egipto tiene la pelota, esto es lo peor que le puede pasar a Argentina, Esteban.
8: Sí, sí, Salah fue el que tenía pases, pero se eligió cuidarla para que su equipo la tenga un rato más.
7: Sale Abraham, Abraham, tocando a la izquierda para Cani, sale bien Egipto, y maneja bien la pelota y mirá la contra que ponen, es cortada para que vaya, que le había convertido el gol otra vez allí. La recupera Cuti Romero. Cuti Romero para Lisandro Martínez. La tiene Lisandro Martínez. Lisandro Martínez con la pelota. A él le hicieron la falta que terminó en el gol anulado de Egipto. La pelota la tiene Paredes. La celebra Argentina. Paredes entrega para Rodrigo de Paul. Rodrigo de Paul para Paredes. Pasa el tiempo. Corre el reloj. La tiene McAllister. McAllister con la pelota. Se tira McAllister. Ya no tiene chip Argentina, Espina. Ya no tiene sorpresa Argentina, Espina. Cuando sí, ataca y quiere romper por el medio.
9: Sí, por momento. Lo que pasa es que se mete mucho por el medio Argentina. Ese es el tema, David.
8: Porque no tiene banda derecha también, ¿eh? Porque como solo juega por la izquierda, muchas veces sí, elige sí, la sí. zona central.
9: Va a necesitar la pelota, dos cambios.
7: La pelota viene por el medio para Messi. Messi con el balón. Domina Messi, Messi abre por afuera para que entregue la pelota a Enzo Fernández. Va Enzo Fernández, encara Enzo Fernández sobre el vértice del área. Atrás para Messi. Messi al medio para Paredes, Paredes para De Paul. Domina De Paul en la puerta del área. Toca De Paul otra vez para Paredes. Paredes tiene que volver atrás, para adelante, Paredes, para adelante. Viene la pelota para Paredes. Paredes con la pelota abierto por izquierda. Se viene Lisandro Martínez también por afuera. Tagliafico. Recibe Tagliafico para meter el centro. Se apoya atrás otra vez Lisandro Martínez. Viene el centro. Segundo palo arriba de cabeza. Llegaba el jugador argentino, pero se la sacaron. Y queda Rodrigo De Paul. Domina De Paul. De Paul con la pelota. Se viene Argentina. Busca el empate. La pelota viene para Cuti Romero. Agarró la lanza. Tocó Romero. Romero para Messi. Messi de un pie al otro. La pierde Messi. Tiene que retroceder. La aguanta. Toca para Lisandro Martínez. Lisandro Martínez con la pelota. Se van a venir cambios en la selección argentina, ¿no, Paulo?
11: Se van a venir variantes en el equipo de Scaloni. Dos.
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7: Uno creo que es Lautaro.
11: Y el otro Nico González.
7: Lautaro Martínez y Nico González a la cancha para tratar de romper. Sí. Lo raro, como dice Pina. Cambia por izquierda cuando tiene que cambiar la derecha.
8: Sí, claro, sí, es cierto.
9: Tiene que corregir quién, la derecha.
8: Sí, veremos quiénes salen, esperemos.
7: La recupera Paredes, Paredes toca al medio. Para De Paul, Paredes, Paredes a la derecha. Para que se venga Nahuel Molina para Paredes. Se viene Argentina. Perdemos 1-0 cada vez. El tiempo empieza a ser nuestro peor enemigo. Toca Messi, Messi. De primera para McAllister. McAllister para De Paul la mete cruzada y con el pecho el corre. Que ese es un autogol. En el cierre. Con el pecho la manda Zico al córner, tiro de esquina para Argentina.
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7: ¿Qué hizo Zico, no?
8: Sí, increíble, quiso, para mí la quiso amortiguar y lo hizo de mala manera y se le fue.
7: Lo saca Tagliafico, vamos con la primera modificación, dale.
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11: Adentro con la número 15, Nicolás González. Afuera Tagliafico con la número 3.
7: Vamos con el segundo.
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7: Viene el córner corto, la tiene Messi. Messi que metía hasta en el área. Messi trabó el córnercito. Al córnercito otra vez, tiro de esquina. Dame el cambio, Paulo.
11: Dejó la cancha Rodrigo De Paul. Adentro el 22, Lautaro Martínez.
7: Y ahora Pina.
9: Vamos a ver a quién acomoda, porque el problema es para crear juego, para abrir el juego, para tener una variante más, el tema lo tiene en la derecha, no lo tiene en la izquierda, o no lo tenía.
7: Hay córner, hay tiro de esquina para Argentina, viene Messi, Messi, el córner arriba de cabeza, no llegó nadie, queda la pelota a la media luna, y a correr, uy, se viene Salah, y agarrate que se viene Salah mano a mano, lo persigue entre, bacalo ahí a Salah, bacalo ahí a Salah, Paredes. La dejó jugar Salah. Salah entregó a la derecha para Kazán. Va Kazán mano a mano al fondo. Centro atrás. Gol de Egipto. Gol de Egipto. Otra vez lo hizo Zico. 2-0 y ahora sí estamos al horno. Ahora sí estamos al horno, pero nadie lo bajó a Salah. Nadie lo bajó a Salah. Lo dejaron venir solo. Y de contra Egipto lo empieza a dejar afuera del Mundial de la Argentina. Gol de Zico. Gol de Egipto. La Argentina pierde 2-0.
8: en el diseño, pero sí en el concepto, una salida rápida en donde Mohamed Salah tuvo todo el tiempo para correr, pero también para pensar. Encontró a un compañero que está haciendo un partido impresionante, que es Hassan, que busca el pase atrás, y esta vez Zico sí define el gol sin que haya nada para revisar, porque en la anterior lo había salvado la falta sobre Lisandro Martínez. Es 2-0, nos hicieron 3 goles, uno fue anulado milagrosamente. Y ahora la mano empieza a estar muy complicada porque faltan 20 y algo de minutos, pero Argentina pierde por 2.
7: No termino de entender los cambios de Argentina, Pina.
9: Lo tomó mal parado otra vez, lo tomó mal parado. Alcanza a reordenarse, desacomodado, pero reordenarse, porque quedaron 4 contra 2, incluso después termina siendo 4 contra 3. Pero Licha Martínez, que es el que termina casi cerrando en el otro sector, 2 veces relogió. Y después se fue con la pelota y le apareció Zico por adelante, lo anticipó y convierte el 2-0.
7: Bueno, Mostafá Zico. Argentina viene por el costado izquierdo con Nico González. Va Nico González al área, devuelve el fondo. Egipcio, domina Martínez, va Lisandro. Martínez, Nico González, toca la pelota al medio. Para Paredes, Paredes con la pelota, toca Paredes, Paredes. Entregó para Messi, va Messi contra el área en el mano a mano. Se fuerza, toca para Nahuel Molina. Nahuel Molina vuelve atrás, maneja la pelota Argentina. Pierde Argentina 2-0, quedan 20 minutos. El centro viene al área, no sale el arquero. La despejan de cabeza, la volea de Martínez, pero con mucha pifia. Hacia el lateral, porque rebotó la pelota en el cierre de Rabia. Lateral para Argentina, por derecha perdemos 2-0.
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7: La pelota la tiene McAllister, McAllister atrás, entrega para Cutín Romero, Cutín Romero con la pelota, 25, quedan 20, la tiene McAllister, la pica McAllister, pero livianita Messi, no prosperó, viene la contra otra vez, rápida por Zico, pero recupera la pelota Cuti, Cuti, Messi, Messi a la media luna, la pelota queda para Julián, antes para Martínez, por afuera domina la posición de la pelota Nico González en el mano a mano, se la manda afuera, lateral para Argentina, queda en el piso Cani.
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7: Cobraron falta Cani, ¿no?
0: Gaby.
7: No, momento de rehidratación, se para el partido, pausa de rehidratación. 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
7: Bueno, complicado se espina, ¿no?
9: Sí, se puso complicado ahora, Gaby, porque la desesperación, el tiempo, querer llegar al descuento rápidamente, que lo necesitamos como el agua. Yo creo que antes de los 35 hay que descontar. Me llamó la atención el tema de los cambios, pero bueno, nada, necesita meterse rápidamente en el partido. Hay que tener cuidado porque si está en condiciones de ingresar Marmoush, hay que tener cuidado con las contras. No sé si físicamente está porque lo mandó al banco, veremos.
8: Sí, hay que esperar y confiar que Argentina pueda tener un descuento rápido, porque si descuenta, cambia el ánimo y hasta puede generarse, no digo que susto, pero sí preocupación en los africanos de perder lo que están consiguiendo. Entonces, un descuento modificaría no solo el marcador, sino también el desarrollo del juego. Pero bueno, ese es el primer paso que Argentina necesita, el de llegar al 2-1. Veremos si tienen el juego y la tranquilidad como para lograrlo.
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7: Bueno, en un partido equilibrado, la eficacia de Egipto fue perfecta. Le gana la Argentina 2-0.
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7: Perdió muchos goles Argentina. Perdió muchos goles y hoy lo está lamentando.
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7: Se va a venir un cambio en Argentina, me parece que es Montiel el que se viene a venir a la cancha. Vamos a ver si en definitiva es Montiel en lugar de Nahuel Molina, mismo cambio que hizo contra Cabo Verde.
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7: Presentame el cambio en Argentina, vamos.
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7: Afuera el 26, Nahuel Molina, adentro el 4, Gonzalo Montiel. El gana Egipto a la Argentina 2-0, y esto sí que es una sorpresa, ¿no?
12: Sí, esto rompe todos los pronósticos.
7: Lateral que va a tomar por el costado izquierdo, la pelota viene para Nico González, punto del penal, la media vuelta. El Lautaro Martínez que termina rebotando en la posición de Ibrahim, que otra vez el balón por el medio, domina Paredes la pelota. Tiene que ser un poco más intenso y más rápido Paredes en la mitad de la cancha, Esteban.
12: O cortar con falta, en el peor de los casos tiene que cortar con falta.
7: No lo puede haber dejado venir como lo dejó venir a Salah.
12: A Salah, lo dejaron trasladar mucho tiempo.
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7: Dame el cambio en el conjunto africano, presentámelo.
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0: Ya dejó la cancha al 12, Hassan entró con la 7, 13 Get.
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7: Se fue el 12 Kazam con la 7, 13 Get para Argentina. La pelota viene para Montiel, Montiel va al fondo. Mete un centro muy bombeado, el aéreo va a quedar contra el área. La tiene Nico González, Nico González otra vez al punto del penal. La pelota bollando, llegaba por el medio Lautaro Martínez y lo perdió. Lo perdió Lautaro Martínez, espina abajo del arco, afuera. Saque de meta para Egipto, Marce.
9: Sí, no le quedó cómoda, ¿no? Había mucha gente, la pelota pica, le queda alta. Trató por todos los medios de meterla de cachetada, pero bueno, era muy difícil.
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7: Pero se viene el show de Jover, ¿no?
12: Sí.
7: Que se tira hace tiempo.
12: Lo que pasa es que Lautaro lo empujó innecesariamente porque entra en un juego que a Argentina no le conviene.
7: La pelota la saca del fondo. En la salida, Jover, Jover a la derecha para Ibrahim, es el primer Ibrahim, el segundo Zico, gana Egipto 2-0, pierde la Argentina, con este resultado queda eliminada y probablemente estemos en presencia del último partido de Messi en el Mundial. La pelota atrae desde el fondo el Cuti Romero, toca el Cuti Romero para Paredes, Paredes con la pelota, va Paredes por el medio, toca para Messi, todas las pelotas a Messi ahora. Que lamentablemente cuando arrancó el partido le atajaron un penal. Cuando ya Argentina perdió 1-0, no pasa Messi. La pelota, acá queda claro también que si Messi no aparece y no hace la diferencia, Argentina no está en partido, Esteban.
12: Exactamente.
7: La ponen en cortada para que vaya Julián, Julián al fondo, centro atrás, cruzó el ancho del área. Y la termina sacando en la línea, pero había offside antes. De Jaffe que la sacó en la línea, había offside. Esa línea para Egipto, Dul.
12: Sí, sí. Otra vez por la izquierda, antes era Tagliafico. Esta vez fue González el que abrió la cancha, el centro atrás fue de Julián, pero no valía porque había posición adelantada.
7: Claramente cuando no aparece Messi, 68.239 espectadores, marca el estadio, no aparece Messi, Argentina es un equipo común y corriente, por eso la diferencia la hizo el capitán argentino en los primeros partidos, Espina.
9: Bueno, sí, fue demasiado claro eso que sucedió, sobre todo en los primeros tres partidos, y bueno, en el cuarto también, va.
7: La pelota la tiene Salah, va Salah, encara por el medio, le gana Paredes. La pelota queda en la mitad de la cancha, la domina Lallín. Tiene que volver Lallín atrás, entrega para Capes. Scaloni preocupado, ¿no?
11: Claro que preocupado, la verdad, el técnico argentino no lo puede creer. Habla, pero el equipo no reacciona.
7: 14 minutos, señores, tenemos, gana Egipto 2-0. Argentina quedando fuera del Mundial.
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7: Ella la pone larga, va contra el área Trezeguet, domina Trezeguet, busca el tercero, le pegó al arco, dio la parte exterior de la red, llegaron tres veces, hicieron tres goles, no podía ser que lleguen una más y hagan otro más.
12: No, se le fue un poco larga a Trezeguet, por eso perdió el ángulo, no la pudo parar y después se acomodó para darle un bombazo al primer palo, pero ya le dio mordido y afuera.
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7: La pelota bien abierta por derecha para Montiel. Se viene Montiel. Últimas jugadas de Argentina para empatar. Viene Messi, Messi. Lautaro, Lautaro, Enzo Fernández. No aparecen los delanteros argentinos tampoco. Le queda la pelota por el costado derecho para Montiel. Montiel va al fondo. Entrega atrás para McAllister. McAllister con la pelota. Mete el centro. Llega Messi. La pelota rebota en el cierre. La Tella la termina sacando del área. La viene buscando Lisandro. Lisandro Martínez ganó. Entrega Lisandro. Lisandro la pelota por el costado izquierdo para Nico González. Nico González va hasta el fondo. Mete el centro. Segundo palo. Llega con la cabeza Trezeguet y la manda al córner. Se agarra la cabeza Montiel. Esquina para la Argentina.
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7: Preocupado Scaloni. Quedan 12. Anota Samuel. Hay que buscarla en esta. Hay que descontar cuanto antes,
12: cuanto
7: Esteban.
12: Cuanto antes, es ahora, Gaby.
7: Va a venir el córner. Viene el centro contra el área. El primer palo la devuelve. Le queda Messi otra vez. Vamos, Messi va contra el área. Mano a mano con Trezeguet. Mete el centro, Messi. Rebota en Trezeguet. Se va al lateral para Argentina.
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7: La pelota la viene a buscar por el medio. Paredes domina, Paredes. Vaya Argentina. Acelere. Acelere, Paredes. De una vez. Entrega para Enzo Fernández. Enzo Fernández con la pelota. Toca otra vez por el medio para Paredes. Paredes de primera para Julián Álvarez, pivoteando. Julián por afuera para Montiel. Montiel mete el centro, lindo, y está de cabeza contra Argentina. ¡Gol! El Cuti Romero. ¡Gol! ¡Gol! Argentino, el Cuti Romero de cabeza. ¡Vamos! ¡Vamos Argentina ahora! ¡Vamos Argentina, ahora hay tiempo! ¡Vamos Argentina, ahora hay tiempo! El Cuti Romero de cabeza, para mí habilitado, para mí no era offside y está adentro. La amortiguó Jover, el Cuti Romero adentro. ¡Vamos Argentina, carajo! 2-1, quedan 15.
12: Está milimétricamente habilitado. Y nos rescató el Cuti Romero como 9. Lo que no podían Julián y Lautaro de centro delanteros, lo da el Cuti Romero. Esta vez vence a Llover y Argentina ahora tiene un tramo largo para encontrar el empate.
7: Bueno, se va Zico de la cancha y se viene ni más ni menos que el que no queríamos que entre. Pero Argentina va para empatar, robamos. Pelota de Nico. Nico para Messi, cara Messi. Vamos Argentina. Taco de Lautaro. No puede Messi, le va a quedar por el costado derecho Montiel. Domina Montiel, va del mano a mano, lateral para Egipto. Lateral para Egipto, vamos que estamos en partido, Pina.
9: Bueno, lo que necesitaba antes de los 30-35 descontar para después tener 10-15 más para ir a buscarlo, atropellarlo. Yo creo que a ver si le cambia el ánimo ahora a la selección argentina.
7: 2-1, el Cuti Romero nos mete partido. Otro defensor y otro gol de cabeza. Tendrán que aparecer los delanteros antes de que termine el Mundial.
12: Sí, sí, los necesitamos porque en el partido anterior fueron Lisandro y el Cuti. Hoy el Cuti de vuelta. Argentina necesita de los de arriba para empatarlo.
7: ¡Vamos Argentina! ¡Vamos selección! 2-1. ¡Levántese la gente! Todos los que vinieron a Atlanta a levantarse. ¡Vamos Argentina! La tiene el Cuti, va Romero. Perdemos 2-1. Pero hay esperanza. Hace la diagonal Nico González. No se la dieron. Vamos Paredes, domina Paredes, Paredes por afuera para Montiel, Montiel al medio para McAllister, McAllister para Montiel, tirala Cachete, tirala contra el área Cachete, vamos a mano Montiel y una de más, atrás para McAllister, viene el centro, córner, córner, sala al córner, otra más de cabeza, vamos de cabeza Argentina, como dice el tango. Por una cabeza quiere Argentina empatarlo.
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7: Le va a pegar Messi, ya entró. Marmulla la cancha. Viene el córner de Messi. Salió el arquero con los puños. Y la termina sacando Salah. Hasta la mitad de la cancha, sale Dibu. Le dice a Paredes, dejá que voy yo, pero llega primero Paredes. Paredes entrega la pelota. Para que abierto se venga Montiel, Montiel a Messi. Va contra el área, caló Messi por un lado, por el otro. Centro atrás, está ahí en la línea. En la línea era gol de Argentina y se lo pierde Lautaro. Se lo perdió Argentina con una gran maniobra de Messi en velocidad.
12: Esta vez sí, Messi pudo desequilibrar, no le había pasado en el partido. 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Lautaro de cabeza. ganó cerca del primer palo, pero no le pudo dar dirección de arco. Se fue pegada, pero del lado de afuera.
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0: Tercer cambio en Egipto, a la cancha con la 22. Marmoush afuera, Zico.
7: Se lo perdió Lautaro, lo tuvo el empate Argentina.
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7: La pelota viene por izquierda. La tiene Nico González, Manico. Nico entrega atrás para Paredes, Paredes de primera. Para Julián, Julián pivoteando. Toca Julián, Julián para el Cuti Romero, que lo está dejando con vida la Argentina. Todo Egipto defendiéndose. La tiene por el medio el Cuti de primera para Julián. Julián para Messi. Messi mete el centro. Rebota la pelota en Salah. Otro centro de Messi. Viene pasado el segundo para acá. La pelota bajo del arco. Está buscando el balón para el remate. Está con la Argentina. ¡Viene Argentina, carajo! ¡Gol! Después de una serie de rebotes, quedó la pelota bollando. Apareció el capitán, apareció el 10, apareció el jugador que tenía que aparecer. Lo empata Argentina, milagro en Atlanta, lo hizo Messi. Ahora hay que ir a ganarlo, ahora hay que ir a ganarlo. Ahora estamos 2-2, lo empató Argentina.
12: Yo les decía que si Argentina descontaba, anímicamente cambiaba el partido y podían aparecer las debilidades de Egipto y las fortalezas de Argentina. Y terminó ocurriendo porque enseguida empezaron a flaquear, porque la metió adentro Lisandro, porque no pudo Lautaro, porque Julián se apoyó y porque Messi definió para que ahora el partido esté en empate.
7: ¡Le rompió el arco, Espina! ¡Se lo rompió y estamos 2-2, Marcelo!
9: Sí, Messi al rescate debería llamarse la película, ¿no? Porque estaba complicado el panorama. Necesitaba descontar para tener todavía un tiempo más en cuanto al reloj para atropellarlo. Bueno, lo atropelló. 2-2. Todavía le van a quedar 10 al partido, ¿eh?
7: Quedan 5 más el descuento. ¡Se puede ganar, Argentina! ¡Se puede ganar! Se viene Montiel, Montiel para Messi. Messi que se fue a estacionar de la derecha como Win, Esteban.
12: Quedó parado ahí como Win por la derecha, como cuando jugaba en el Barcelona a los 20 años.
7: La pelota la tiene Enzo Fernández. Va Argentina, vamos. Vamos Argentina, 2-2. Lo perdía 2-0, parecía que se nos venía el mundo abajo. Pero como el tango, primero hay que saber sufrir para después ganar. Se viene Nico González, arco. Saque de meta para Egipto.
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7: Gol de Messi, gol de Argentina. Quedan 5 más el descuento. Con el envión, con el envión, Edu, hay que ganarlo.
12: Con el envión de los últimos minutos, con lo que se agregue. En el mejor momento futbolístico y anímico de Argentina en el partido.
7: Pelota a la mitad de la cancha. La viene a buscar Marmoush. Falta. Tiro libre para Egipto.
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7: No apto para cardíaco, no hay que dejarlo salir, Egipto. No hay que dejarlo salir, Espina. Hay que asfixiarlo, no hay que darle aire.
9: Sí, no, está claro que recién decía Esteban, ¿no? Futbolístico, yo creo que hay un aspecto mucho más anímico que futbolístico. Los futbolísticos fueron los 20 finales del primer tiempo que no pudo descontar ahí. Y ahora más anímicamente lo va empujando.
7: La pelota está en la mitad de la cancha, sale Egipto. Sale a presionar Nico González. Toca la pelota atrás para Lallín. Ve tu pelotazo largo, anticipa Martínez. La manda fuera, lateral, lateral para Egipto, la mitad de la cancha por derecha.
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7: 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Se reviven las esperanzas en Atlanta. Estamos 2-2. Falta un gol. Falta un gol nada más.
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7: La pelota la manda afuera, Lautaro Martínez. Para mí en el lateral para Egipto, el árbitro dice que para Argentina. El tiempo corre, el tiempo es tirano. Brazos cruzados ahora para Scaloni, Paulo.
11: Explotó en el gol de la selección argentina. 8 para Messi, 21 en total en mundiales.
7: Messi goleador del campeonato ahora con este gol, ¿no, Ale?
9: Sí, 8.
7: La pelota la sale Cuti Romero. Este hombre se armó a la selección argentina.
12: El Cuti.
7: Este hombre la salvó.
12: Contra Cabo Verde, y hoy, su cabezazo y hoy de vuelta.
7: Ya tiene el Cuti. El Cuti entrega el costado izquierdo para Lautaro. Va Martínez. Toca Lautaro, Lautaro para Julián. Falta el tuyo, Julián. Falta el tuyo, Julián. No me hagas quedar mal, Spider-Man, que viene a verte a vos. La pelota viene para Montiel, Montiel no llega. Se va por afuera, por el costado lateral para Egipto. 43, quedan 2.
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7: Corta Lautaro, presiona, le hace falta. Tiro libre para Argentina, se enoja Lautaro con Kaffer. Tiro libre para nosotros, a ganarlo. A ganarlo, a ganarlo de cabeza Argentina en esta. A ganarlo de cabeza Argentina en esta. Julián, Lautaro, Lautaro, Julián, cualquiera. Pago el asado, muchachos. Pago el asado, a ganarlo en esta. Va Messi con el tiro libre. Un minuto para el final. Garpo yo el asado. Julián de cabeza, Lautaro. Cualquiera de los dos. Viene Messi con el centro. El arquero con la puña. Se tiraba McAllister, no llegó. Le va a quedar a Messi otra vez. Se apoya Messi atrás. Entrega la pelota a Messi. Están acorralados. Están Glogis. Madura el knockout para Egipto. Vamos Argentina. Le queda Paredes, Paredes con la pelota. Sale Paredes, Paredes para Montiel. Abierto Messi, quien empató el partido y nos dio vida. Toca para McAllister. McAllister para Messi. Hay que tenerla, Esteban.
12: Hay que tenerla y acorralar, asfixiar al rival en este tramo final. Seguramente adicionen cerca de 10 minutos.
7: ¡Decime algo, Espina!
9: Nada, que sigue insistiendo, que sigue buscando. Tiene que tener también paciencia, tranquilidad. A ver, logró algo muy difícil de lograr en los últimos 10 minutos. Tampoco hay que desesperarse, Gaby. Si tendrá que ir a la largue, tendrá que ir a la largue. Pero hasta
7: se viene
9: minutos...
7: Julián. Va Julián por el medio, entrega para Messi. Se pasa Messi. Queda la pelota para McAllister, McAllister para Julián. A Julián lo trabaron, le queda la pelota. A Montiel, Montiel, Julián. Vaya Spider-Man, va Julián por la derecha, hace el rodeo. Julián se tiene que apoyar atrás. Se apoya atrás, se Montiel, Montiel para Messi. Aparece Messi, Messi cortado, no pasó la pelota. Viene a buscarlo otra vez Messi. Ojo Argentina con la contra. Ojo Argentina con la contra. Ojo Argentina con la contra. Son 3-2. Ojo Argentina con la contra. Ojo Argentina cortada, cortó costo enorme. Enorme Paredes en esta, Esteban.
12: Un gol de Paredes fue esto, porque se iba mano a mano y Paredes lo cortó con lo justo.
7: Encará, Messi, encará. Encará y anda, encará, Messi y anda. Messi tocó a la media luna, va Julián. Hacelo Julián, no llegó. Se la sacaron a Messi. Y otra vez guarda con la contra. A quedarse bien parado Argentina, no regalarse.
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7: 7 más, Paulo.
11: Hasta los 52, Gaby.
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7: Tremendo cierre de Paredes, Espina.
9: Por a eso me refería recién cuando les dije, no hay que ir de manera alocada, porque Argentina logró algo impensado hasta hace 10 minutos. Y si tendrá que ir a la largue, después tendrá 30 para trabajarlo.
7: Se viene Jani, escana Jani por la derecha, mete el centro al área, sacala, reclamaban una mano, la sacaron del área, piden penal, para mí no hubo nada, por el medio en Cali se viene la Jin, a la Jin son peligrosos cuando atacan Esteban,
12: Muy peligroso sobre todo por la derecha.
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7: Pelota contra el área argentina, ahora nos toca sufrir. La tiene el Teta, ya cambió a la derecha, viene la pelota para Salah, Salah en el mano a mano, la perdió. Y ahora corre Nico, tira la Julián. Julián la tira larga, se va Lautaro. Lautaro no sigue igual, el peligro sigue. La tiene Lautaro, pica Julián, pica Messi. Por el segundo palo viene el centro. Viene para Nico, está gol. ¡Gol! ¡Gol! ¡Gol! ¡Gol! ¡Gol! ¡Gol! ¡Gol argentino! ¡Enzo Fernández! ¡Esto de cabeza! ¡En el segundo palo! ¡Se quedaron reclamando! ¡Los egipcios! ¡Una falta! ¡Gol de Enzo! ¡Gol de Enzo! ¡Gol de Fernández! ¡Ahora! ¡Que se termine ahora! ¡Que se termine! ¡Gana Argentina! 3-2

0: roja en el aire, jugadores que se pelean en la cancha, pero el gol está confirmado porque Egipto pedía un penal en la jugada previa que no existió, y en el contragolpe Lautaro tiró el centro, Fernández cabeceó al gol y ahora Argentina se va a meter en los cuartos de final.
1: Bueno, vuelan las tarjetas rojas en el banco del suplente de Egipto. Le aplauden en la cara al árbitro. Argentina está ganando 3-2. Es un milagro esto, Espina. Es un milagro, Espina, esto.
2: Sí, sí. No sé si la palabra es milagro, el amor propio. El amor propio, el carácter del equipo, el descuento del Cuti fue determinante para que esto se pudiera producir, porque en 10-15 minutos Argentina, perdiendo 2-1, se lo podía llevar por delante, está claro. Estamos todos con la emoción, con todo lo que está pasando. Después vamos a tener que reflexionar, se vienen los cambios para quedar bien parado atrás ahora.
1: Bueno, a ver, dame los cambios, Paulo.
3: 19 adentro, Nicolás Otamendi, se retira el Cuti Romero.
1: También Nico Medina, divino, ¿no?
3: Ingresa Facundo Medina con la camiseta 25, se fue Julián.
1: ¡Anda al micro, Chayán!
2: Sí, línea de 5.
1: ¡Anda al micro, Baldo!
2: Sí, línea de 5.
1: ¡Uf! ¿Cuánto queda? ¡Que se termine ya! ¡No aguanto más, Yolita!
4: Yo tampoco.
1: ¡Se viene el 25, no!
5: ¡Siso a la cancha en Egipto!
1: ¡Se va Shalim! ¿Te parece? El 17, Lashin.
5: Se fue Lashin a la cancha con la 25, Siso.
1: Señores, se mueve el estadio. Créanme que se mueve el estadio. Aguantar, Argentina. 3-2, ganamos esto al área. ¡Salí, Dibu! ¡Salí, Dibu! ¡Salió Dibu! Arriba se quedó con la pelota el arquero argentino. 6-7. Igual se van a jugar como 10, Esteban.
0: Sí, sí, van a tener que agregar algo más. Pero ahora la historia es al revés. Ahora es Dibu el que hace tiempo por primera vez en el partido, porque Argentina se está metiendo entre los mejores de la Copa del Mundo.
1: La tira larga, Dibu. Se enloquece Scaloni. Se mete en la cancha, Samuel. Marque, Argentina, marque. La tira para nuestro lado. Sacala de cabeza. Facu Medina para Dibu. Se queda Dibu con la pelota. Queda un minuto de lo que adicionó el francés. Ganamos 3-2. Es un milagro. Es el primer resultado que se da vuelta de esta manera en el Mundial, ¿no, Alejandro?
6: Sí, señor, y Argentina la vuelve a lograr, fue en México.
1: La pelota larga para Lautaro, mirá. Corre Scaloni para presionar alto, Espina.
2: Y sí, quiere que ahora que el equipo defienda bien con la línea de 5, porque queda con Medina de tercer marcador central y haciendo el carril Nico González, y tratar de presionar alto para que Egipto no pueda venir.
1: Se revolea las camisetas, se pide por el tiempo, para mí ya el tiempo cumplido, se pica el partido, los egipcios están calientes, no lo pueden creer, lo tenían en la mano y Argentina se lo dio vuelta, siempre Argentina, siempre. Siempre hay que sufrir, Argentina, gol.
0: Siempre hay que saber sufrir. La gente llora en los alrededores de nuestro pupitre.
1: Revolea la camiseta, revolea los trapos. La viene a buscar Marmoush. La tira contra el área. Saca de cabeza Martínez. Le queda la contra. Llévalo Lautaro. Llévalo Lautaro. Falta. Tiro libre para Argentina. En la mitad de la cancha. 7.5 de 7. Una amarilla, ¿quién carajo amonestaron? A Tutankamón, a la momia, a Cleopatra, a cualquiera que amoneste, pero que se termine.
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1: Señores, se va al partido, terminalo François, terminalo francés. Amarilla para Salano, al banco de suplente Egipto, están como locos. Santino.
5: Va a echar uno más, ya echó a uno, amonesta ahora al entrenador que está enojado con el arbitraje.
1: El entrenador enloquecido. Egipto pierde, gana Argentina. Es una locura Atlanta. Y no es Villa Crespo esto. Es Atlanta en Estados Unidos, en el estadio de Georgia. Señores, que se termine de una vez. Que se termine de una vez, se dura, sea algo.
0: Es que no sé qué es lo que todavía...

0: siguen protestando porque no hubo situaciones polémicas. Yo, bueno, la del segundo gol anulado, que igualmente después lo consiguieron a través de Zico. Lo que ocurre es que no lo pueden creer los africanos. Me parece que el enojo no tiene que ver con algo puntual, sino con no poder asimilar cómo Argentina lo estaba riendo de esta Copa del Mundo.
1: Otra amarilla para Atia, ¿no?
2: Atia, sí señor.
1: La pelota bien abierta para Lautaro, Lautaro Martínez no llega, se va al lateral. Presione alta Argentina y terminado, 9 de 7. Yo creo que se van a jugar 10 o 11. Yo creo que estamos a 2 o 3 minutos más de que se termine. La tira de la mitad de la cancha. Está presionado el árbitro francés. Acá la Lisandro. La revienta Lisandro Martínez. Lateral, se quiere meter a la cancha. Scaloni, lo tuyo. Que se termine, dice Scaloni. Terminalo, francés, terminalo. Quiero que Argentina gane. La pelota viene a la mitad de la cancha. Presiona, la gana Nico. Se viene Nico, tenida la banderina del córner. Tenela, Lautaro. La tiene el toro. Va Lautaro, Lautaro Martínez. Tenela. Tenela, Lautaro. Tenela, toro. Tenela, Lautaro. Tenela, toro. La tiene Lautaro. Lautaro entrega atrás. Domina la pelota. Tremendo. Se va por raya final. Sáquenme meta, señores. En el fondo que corresponde a Jover. Terminalo, francés. Terminalo de una vez. Que se termine, por favor. Mira el cronómetro, el francés. Pero se viene Egipto con una más. Terminalo, por favor. La pelota viene para Salah. De frente gana Lisandro. Queda la pelota para Paredes. Paredes para Enzo, el autor del gol. Afuera para Nico, terminalo. La viene a buscar Lautaro. Este es el toro, terminalo. Terminalo de una vez. La tiene Lautaro, Lautaro por afuera, por adentro. Sigue Lautaro. La tiene de banderín del córner. La pierde Lautaro, gana un lateral. Lateral para Argentina. Se pica el partido. Van 10 de 7. Terminalo, Edul, terminalo. Terminalo, Espina, terminalo.
0: Es un final de locos, Gaby. Impensado. Jamás creímos que íbamos a vivir un drama tan grande. Un partido para la historia. Privilegiados de estar en este lugar.
1: Creo que el árbitro dijo tres más. Me pareció ver al árbitro decir sí. Tres más.
0: Sí.
1: Es una locura. Ya pasaron tres de los siete que dio. La revienta del fondo. Ibrahim, que la había visto el partido, ganó Argentina. ¡Ganó Argentina! ¡Ganó Argentina! ¡Ganó Argentina! ¡Ganó Argentina! ¡Ganó Argentina! ¡Ganó Argentina! ¡Ganó Argentina, carajo! Con lágrimas en los ojos, Messi. Llorando el capitán argentino, heroico. ¡Heroico Argentina! Llora Enzo Fernández. Una emoción contenida hasta las entrañas. ¡Ganó Argentina! ¡Ganó Argentina, carajo! ¡Seguimos en el Mundial! ¡No quedábamos afuera! ¡Era todo negro el panorama! ¡Pero ganó Argentina! ¡Llorá Messi! ¡Llorá Messi! ¿Cómo no vas a llorar? ¡Ganó Argentina, carajo! ¡Perdíamos 2-0! ¡Llegaban y nos mocaban la oreja! ¡Salimos! ¡Y como hace siempre la Argentina! ¡Salir adelante y sacar esto adelante! ¡Ganó Argentina! ¡Se abraza un país entero! ¡Un país emocionado! ¡Hasta las lágrimas! ¡Ganó Argentina! ¡Un abrazo fraterno! ¡Para que Argentina siga en el Mundial! ¡Argentina 3! ¡Egipto 0! ¡Vamos Argentina, carajo! ¡Vamos que se puede ganar el Mundial!
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4: Lágrimas en todos los futbolistas de la selección argentina, que obviamente están muy emocionados por la situación, por lo difícil que fue el partido, por dar vuelta a la situación. Sabe que en la taba venía complicada, pero lo terminaron consiguiendo. Argentina clasificado, espera por Suiza o Colombia. Será el próximo sábado en Kansas a las 21 horas.
2: Desolados, tirados en el piso. Salah, que llora también con su entrenador. Afuera del Mundial de Egipto después de la mejor participación en su historia en los Mundiales.
0: Más que un partido de fútbol, es un resumen de la historia de un país. Que tiene talento, que a veces se complica, que a veces lo resuelve. No puedo no dejar de hablar de Messi llorando. Hace 5 o 4 minutos que sin parar Messi llora en la mitad de la cancha, como si lo hubiesen extendido su vida mundialista mínimamente un partido más, como si él hubiese sabido que tal vez sin ese gol del Cuti, sin su propio gol o sin el gol de Enzo, no iba a vivir nunca más esta sensación de estar jugando un mundial con la camiseta que tanto ama. Fue una historia inexplicable, escrita por un guionista del más extremo suspenso, que jugó con nuestro corazón durante 93 minutos para poner en la escena final a Enzo Fernández con un cabezazo frente y gol, y que ahora tratemos, aunque no podamos, de normalizar las pulsaciones, Gaby. Marcelo, lo que hemos vivido en este pupitre en Atlanta no nos lo vamos a olvidar por el resto de nuestras vidas.
5: Sí, porque, a ver, está muy complicado el panorama. Está complicado porque Argentina no, el segundo tiempo no jugó como los últimos 20 minutos del primer tiempo. Esos 20 minutos finales de la primera parte fueron buenos, generó muchas situaciones de gol, mereció empatar el partido, pero después en el segundo tiempo está complicado porque no encontraba los caminos y en las contras quedaba mal parado y por eso le anularon un gol polémico, por eso pudo ponerse Egipto 2-0 arriba, pero el descuento del Cuti es como que sacó el amor propio del equipo, sin jugar bien, se lo llevó por delante, a puro corazón, en definitiva a puro corazón, mucha emoción. Bueno, la emoción está graficada en la cara de los chicos, muchos llorando, muchos angustiados, porque ellos mismos también seguramente en algún momento del partido se vieron afuera del mundial. Bueno, cosas para después recapacitar. Para eso todavía hay tiempo. Dio vuelta un resultado muy difícil de dar vuelta. Bélgica dio un resultado, dio vuelta un resultado así, pero tuvo que ir a la prórroga, empató 2-2, fue a la prórroga y terminó ganando frente a Senegal. Pero bueno, esto a lo mejor es una muestra de carácter para lo que viene. Futbolísticamente tiene que crecer un montón este equipo. Pero bueno, dio vuelta un partido inimaginable.
1: Las lágrimas de Messi, las lágrimas de Dibu, las lágrimas de todos nosotros. No hay nadie argentino que esté en este estadio y no se le haya piantado un lagrimón. Ni siquiera aquellos que nos creemos los más fuertes pudimos evitar que se nos caiga una lágrima. Disfrutar como todo argentino, como lo decía Esteban. Subir, bajar, ahora saltan como chicos en la mitad de la cancha de un lado al otro. Los jugadores argentinos que dieron vuelta a la historia, que dieron vuelta un partido, pero que sin lugar a dudas, esto marca la idiosincrasia de un país. Esto es Argentina y no lo vas a poder entender en tu puta vida. Si no sos argentino no lo vas a poder entender nunca. Esta es nuestra idiosincrasia, estos somos nosotros y así aprendimos a vivir, así nacimos, así crecimos, así nos desarrollamos y así nos vamos a morir. De esta manera esto será la Argentina, como el ave fénix, resurgir de las cenizas, y hoy Argentina resurgió de las cenizas, las lágrimas de Enzo Fernández, el puño cerrado de Lautaro Martínez, las lágrimas de Messi como un nene, haciendo puchero y desahogándose el Dibu Martínez, que debe decir la puta cada vez que me llegan, me hacen goles y no lo puedo salvar a mi arco. Argentina ganó, sigue en el Mundial. Scaloni, abrazado con sus futbolistas, los egipcios que se borraron literalmente del campo de juego porque iban a dar la batalla más importante de su historia. Y Argentina con el amor propio, con el orgullo y con algún tango del maestro Virgilio Espósito. Primero hay que saber sufrir, después ganar, después vivir y al final darse pensamiento. Perfume de naranjo en flor, promesas vanas de un amor que se escaparon con el tiempo. Bueno, para esta Argentina no hay tiempo. El tiempo fue hoy. En este abrazo se encuentran, Esteban, en esta finalización, primero el Cuti Romero, después Messi, después Enzo Fernández, para esta victoria 3-2 y continuar en un mundial. Que te digo una cosa, por mi cabeza ya pasaba a ser la valija, Esteban.
0: Estábamos volviendo, Gaby, estábamos afuera y el llanto de Messi, que sigue llorando, es el de el futbolista que sabía que se estaba despidiendo de la Copa del Mundo. El que dijo, nunca más en mi vida voy a volver a vivir esto, porque nos estamos quedando afuera, porque estamos afuera. Y de repente, el más maravilloso deporte del mundo le permite seguir compitiendo. ¿Y ahora quién te para, Argentina? Porque de estar afuera a ser campeón hay un cambio anímico. Y ojalá para Argentina este triunfo haya sido ese cambio anímico que se necesita. Ya pensar en lo que viene parece lejano, porque no se puede pensar en este momento, solo se puede sentir lo que está pasando por nuestros cuerpos, que es el alivio que tenemos ahora, que es la angustia que tuvimos hace un rato, que es el desahogo que explotó con el cabezazo denso, y que es el orgullo que nos da ser argentinos y estar representados por este equipo, el más importante en la historia de la selección. Estos muchachos volvieron a hacerlo. Lo imposible lo hacen real. Lo atípico lo transforman en lo habitual.
1: Lo agarran a Messi, hacen una arenga en la mitad de la cancha y lo hacen volar a Messi como en un casamiento. Lo tiran contra el cielo, son chicos. No paran de disfrutar. Y este fue el momento de gloria en la cabeza de Enzo Fernández. Revivido por Radio Mitre. Argentina. Todo Egipto defendiéndose. La tiene por el medio. El Cuti de primera para Julián. Julián para Messi. Messi mete el centro. Rebota la pelota al Salah. Otro centro de Messi. Viene pasado el segundo palo. Queda la pelota bajo el arco. Está buscando el balón para el remate. Está con Argentina. Con Argentina, carajo.
4: Y nos jugadores de la selección argentina, Gaby, que ya fueron al vestuario después de haber festejado prolongadamente en el campo de juego, de haberse desahogado. Obviamente todo seguirá en el vestuario porque Argentina ha dado vuelta a un partido histórico. Parecía que la selección se iba, que se quedaba a mitad de camino, pero la Argentina sigue. Tendría que esperar por Suiza, por Colombia. Esta noche saldrá el rival que tendrá que enfrentar a la Argentina. Será el próximo sábado, Gaby, cuando tengamos que ir a Kansas. Argentina sigue vivo. Argentina sigue en el Mundial. Habla Scaloni, vamos a escucharlo.
0: No quiero preguntarte nada, quiero saber cómo estás, qué sentís.
6: No puedo levantar la mirada, lo siento. Estoy muy emocionado. Qué grupo de jugadores, hermano. Ya está, me tengo que ir, dejá.
1: Bueno.
0: No pude hablar.
1: Así estamos todos.
0: Sí, no pude hablar, no pude
1: relatores
0: hablar.
1: Que no pueden relatar goles.
0: No.
1: Comentaristas que no pueden hacer análisis. Scaloni no puede hablar.
0: Contestar una pregunta. Messi no puede parar de llorar.
1: Dibu tampoco, no, yo creo, Esteban, yo creo, querido Marcelito Espina, sí, que es el partido más vibrante de los últimos tiempos de los mundiales, ni sí, siquiera Argentina jugó un partido de esta magnitud
0: en el
1: mundial que fue campeón del mundo. Alguno me dirá, bueno, Francia, el contexto de la final.
0: Pero
1: esto fue único.
0: Esto estábamos afuera.
5: Estaba afuera.
0: El partido de Francia en ningún momento nos dio la posibilidad de vernos afuera, salvo una milésima cuando la tapa Dibu. Acá Argentina estaba bajo tierra y desde adentro golpeó el cajón y salió. Porque eso es lo que pasó. Argentina estaba velada. Eso, por eso lloran todos. Porque estaban, futbolísticamente hablando, sí, ¿no? Sí, es una figura. Argentina estaba en un velatorio, se estaba yendo del Mundial. Y desde adentro, revivió. Golpeó el cajón y dijo, pará, déjame salir a respirar. Ese fue el Cuti. Después vino todo lo demás. Sin lo del Cuti no existía lo demás. Pero es inolvidable lo que hemos vivido acá, es inolvidable. El orgullo de ser contemporáneos a este equipo. No hay palabras, es muy difícil expresarse, porque mira, ahora allá la lloran los de seguridad, lloran los jugadores, es un llanto la cancha en este tramo.
1: Vamos a escuchar a Ayala,
0: dale.
1: A ver si un poco más moderado el ratón Ayala.
0: Veremos
1: podemos escuchar alguna frase, porque es verdad lo que dijo Espina, mucha lágrima, mucha emoción contenida. En algún momento vamos a tener que hacer un análisis futbolístico. El ratón Ayala habla, a ver.
7: Está volviendo el alma un poco al cuerpo y nada, agradecerle a estos muchachos que emocionan. Se lo decía a Paredes ahora cuando terminó, que realmente no dan eso, son eso. No se cansan, van por más y son capaces de hacer estas cosas.
5: Es un equipo que además tiene una mente ganadora total.
7: Sí, estaba golpeado, pero ellos sabían. Se prometieron a sí mismos, dice, hay que irnos, pero hay que irnos con la frente alta. Bueno, otra demostración de un grupo increíble.
5: A recuperarse.
7: Gracias.
1: Bueno, nos teníamos que ir, pero nos teníamos que ir con la cabeza arriba. Está hablando Enzo Fernández ahora. Continúan todas las voces. Ya vamos volviendo de alguna manera a retomar los cabales desde el profesionalismo. Nosotros también llega un determinado momento que nos ponemos en hinchas, en nuestra nación, en nuestro país, en la Argentina. Habla Enzo Fernández, que de cabeza hizo el gol y que le dio la victoria a la Argentina.
8: Terrible. Venía anhelando el gol hace 3 años más o menos después del Mundial de Qatar. Poder vivir estos momentos, la verdad, agradezco a Dios, soy un privilegiado y toda la gloria a él, y recalcar a mis compañeros que tenemos un grupo fenomenal, un grupo que nunca se da por vencido, más allá de las dificultades, en la adversidad, estamos juntos siempre, así que agradecer a mis compañeros, al cuerpo técnico, a toda la gente que están alentando acá, a todos los argentinos que están en Argentina, y bueno, un pasito más.
5: Suele hacer goles lindos, ¿eh? En mundiales.
8: A veces en esas situaciones me ponen mis compañeros. La verdad que tengo unos compañeros terribles, de una calidad terrible. Y ahí en los últimos metros, la verdad que bueno, hay que aprovechar en esa jugada donde hay espacio, donde hay hueco. Y hoy creo que se me dio en el último minuto.
5: Mente de campeón tienen ahora, son campeones y le agregaron la cabeza.
8: Bueno, al final ya pasaron 4 años de Qatar y lo que vinimos a hacer es a disfrutar otro mundial más, representar a nuestro país. a querer ganarlo nuevamente, porque al final el fútbol se olvida de lo que pasó atrás y bueno, vamos en busca de eso.
9: Seguimos, Enzo, gracias.
8: Seguimos, gracias.
1: Bueno, Enzo Fernández, Marcelo, con un gol, bueno, Argentina termina ganando de contra, como lo complicó tanto Egipto, ¿no? Hablamos tanto de las contras de Egipto, Marcelo, sí, que lo lastimó, que Argentina de contra, cuando Egipto se relajó y dijo, bueno, ahora voy, perdió la pelota y de forma vertical y abierto, Argentina lo termina poniendo, Espina.
5: Sí, sí, el partido iba a ser así, porque tampoco vamos a pretender que Egipto lo vaya a presionar a Argentina, bien arriba, eso no iba a pasar. Y ganando mucho menos, porque ganando cualquier equipo retrocede, y más contra la selección argentina, y a eso jugó, y así nos complicó, Gaby, porque nos hizo dos goles, y, o sea, nos hizo tres goles, uno anulado de manera bastante polémica, y después nos volvió a hacer otro. Pero bueno, después, claro, sintió el impacto del gol del Cuti. Obviamente, se le vinieron los fantasmas para tratar de querer aguantar el 2-1 de cualquier manera. Y Argentina fue con el empuje de la gente, con el corazón de los jugadores. Por eso como terminaron llorando. Lo de Messi creo que también llora por la tensión del partido, porque en algún momento él también se vio fuera de la Copa del Mundo, por lo que le está sucediendo familiarmente, que me parece que eso también en un momento te relaja y te hace soltar las lágrimas. Pero bueno, no tengo dudas que los jugadores en algún momento se les cruzó por la cabeza que estaba siendo el último partido del Mundial y lo pudieron revertir.
1: Recordemos que a todo esto, cuando el partido lo ganaba Egipto 1-0, a Messi le atajaron un penal, ¿sí? Claro. Esto que marca Espina, porque uno da la sensación, Marcelo, Esteban, que se olvida que a Messi le atajaron un penal cuando estábamos 1-0 abajo en el primer tiempo.
0: Yo no me acordaba, ya me había olvidado. Me parece de otra vida, porque pasaron tantas cosas en el medio que no parece haber ocurrido en este partido, en el que, bueno, Messi habrá pasado por todas las... Por eso también el llanto, Gaby, porque él, cuando claro, Argentina se estaba quedando afuera, seguramente también sentía una responsabilidad y sabía que era lo último, y de repente se ilusionó, y de repente dijo, lo empato yo, y de repente cuando ya estábamos diciendo, bueno, el alargue no va a ser sencillo, aparece un gol inesperado, y a seguir, a mirar qué pasa, bueno, con Colombia,
1: pero
0: a esperar los cuartos de final.
1: ¿Sabés qué creo, Esteban? Se lo quiero preguntar a Marcelo, ya vamos a entrar en los comentarios, quiero estar con Lucho y con la gente, los argentinos no se quieren ir, se quieren quedar, pero quiero preguntarte, Marcelo, como hombre que vistió una camiseta, que jugó dentro de un campo de juego, si lo que pasó hoy, si lo que acaba de pasar, muchas veces a Gallardo lo hemos escuchado en River hablar del clic, ¿recuerdan? El clic. No le sobró demasiado futbolísticamente a la Argentina, ¿no? No, ha sido coraje, ha sido huevo,
5: sí,
1: ha sido la chapa de campeón del mundo que la tiró a la cancha. Ahora, la pregunta, Marcelo, es, ¿puede saltar el chip acá de cara a lo que resta? Cuarto, semi y una posible final, Marce.
5: Sí. Tiene que agarrar vuelo futbolístico. Está claro que emocionalmente un partido como estos te puede elevar. Te puede empezar a elevar y empezar a tomar confianza. Creo que todavía lo tiene que tocar al equipo Scaloni. Hay algunas cosas sobre la derecha que no le funcionan. No le funcionan para ir y no le funcionan para volver. Pero ese es un análisis después, porque ahora estamos en la emoción del partido. Viendo los partidos con mis amigos, le decía, fue una muestra de carácter lo de Inglaterra el otro día frente a México, por cómo se le dio el partido al conjunto de Tuchel. Y esto también es una muestra de carácter lo que hizo la selección argentina, con todas sus dificultades, con todas sus debilidades, con muchas, algunas cosas positivas. Para mí lo mejor de la selección de Argentina en el Mundial, Gaby, fue los últimos 20 del primer tiempo.
1: Lautaro no llega, igual el peligro sigue, la tiene Lautaro, pica Julián, pica Messi, por el segundo palo viene el centro, viene para Nico, ¡está gol! ¡Gol! ¡Gol! ¡Gol! ¡Gol! ¡Gol! ¡Gol! ¡Gol! ¡Gol! ¡Gol! ¡Gol! ¡Gol! ¡Gol! ¡Gol! ¡Gol! ¡Gol! ¡Gol! ¡Gol! ¡Gol! ¡Gol! ¡Gol! ¡Gol! ¡Gol! ¡Gol! ¡Gol! ¡Gol! ¡Gol! ¡Gol! ¡Gol! ¡Gol! ¡Gol! ¡Gol! ¡Gol! ¡Gol! ¡Gol! ¡Gol! ¡Gol! ¡Gol! ¡Gol! ¡Gol! ¡Gol! ¡Gol! ¡Gol! ¡Gol! ¡Gol! ¡Gol! ¡Gol! ¡Gol! ¡Gol! ¡Gol! ¡Gol! ¡Gol! ¡Gol! ¡Gol! ¡Gol! ¡Gol! ¡Gol! ¡Gol! ¡Gol! ¡Gol! ¡Gol! ¡Gol! ¡Gol! ¡Gol piedra, ¿Cómo se llamaba el jefe de seguridad de River? Roca, ¿no?
0: Roja.
1: Hay que hacer llorar a la Roca. Pero bueno, se vivió en un mundo totalmente de loco. Fue una locura. Lo que pasó aquí en Atlanta fue una locura.
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0: República Argentina. Pergamino decía presente, Junín decía presente y la ciudad de Rosario dice presente. Móvil en vivo. Está Bauti desde el Monumento. Hola, Bau, ¿cómo estás, amigo?
1: Hola, amigo, ¿cómo andás? ¿Todo bien? Acá estamos en el Monumento.
0: ¿Qué onda? ¿Cómo está la gente por ahí? Contanos, ¿cómo es el ambiente?
1: No, una locura.
0: ¿Hay mucha gente?
1: Las cuadras, muchísima, demasiado. Siempre que todavía estamos en cuarto de final, falta mucho para la final, pero mucha gente de acá.
0: Te digo algo, me imagino que veo muchas banderas argentinas. ¿Cómo se está viviendo todo ahí? ¿Hay alguna jarra que vaya girando por ahí? ¿Se llevaron algo para escabiar, para tomar? ¿Pinta para largo o algo temporal?
1: Nada para tomar, no, temporal porque ya en media hora a laburar, pero...

0: Estamos en cuarto de final, ahora esperando por Colombia o por Suiza. Vamos a ver qué pasa.
1: Vamos a ver qué pasa. Seguro no estoy escuchando ruido de pirotecnia, todo esto es una locura.
0: Bueno, hay muchos bocinazos y te digo que hay mucha gente que estoy viendo en la calle yendo para el monumento. ¿Qué le decimos a toda esa gente que está en el auto escuchando yendo para el monumento? Más o menos, ¿qué pasa? ¿Hay una cuadra de gente? ¿Dos cuadras? Más o menos,
1: no,
0: vos fuiste en el auto.
1: Tres o cuatro, nos dejamos lejos en el auto, porque hay mucha gente, demasiada.

0: Ahí va. Bueno, mucha gente que está yendo para allá. Hace calor porque tenemos 20 grados.
1: Y hace mucho calor la parte del solcito, está divino. Pasás solamente con un buzo, espectacular.
0: Claro, solamente con un buzo, eso te iba a preguntar. ¿Buzo y la campera, la remera de la Argentina?
1: La remera arriba del buzo, exacto.
0: ¿Hay alguien que está en cuero, por ejemplo? Ya que ya está en esa.
1: No vino nadie en cuero. No vino nadie en cuero.
0: ¿Qué onda? Ahí, ¿vos con quién fuiste? ¿Con alguno de los chicos?
1: Germán.
0: Ahí está, bueno, voy con el Germi, bueno, mandale un saludo ahí a Germán. Sigan festejando, dale. Mirá, toca bocina a la gente que está pasando por acá también. Estamos en vivo desde el Monumento a la Bandera con Bauti, que nada, está en los festejos ahí de la Argentina. Te digo algo, en un rato va a estar más explotado el monumento. Mucha gente que hoy se pidió el día en el laburo. Otros que van, festejan un ratito y se van para seguir trabajando, ¿o no?
1: Así es. Yo me tengo que seguir trabajando,
0: no te dejaron faltar. Bueno, pero por lo menos fuiste a festejar, y bueno, nosotros acá bancando desde la radio. Se vivió un partidazo. ¿Cómo fue? Me imagino, quiero saber qué pasó antes del primer gol de la Argentina. Viste que nos le anularon uno a ellos, después no lo volvieron a hacer. Yo me quería morir.
1: No, casi nos morimos. Aparte, no sé qué pasó, que el vecino tenía el televisor más adelantado, así que estaba por cable, no sé.
0: ¡No!
1: Y los tres goles los escuchamos 20 segundos antes que nos queríamos morir.
0: ¡No! ¡Te querés morir! No. Aparte, no sabes qué grita, no sabes si grita gol de Argentina, gol de los otros.
1: Aparte, vos escuchabas el gol, lo gritabas, y después tenías que ir al bar, te querías morir, ¿no?
0: ¡No! Olvídate, mirá, nos mandan videos desde Rafaela, la gente de Rafaela festejando a pleno. Va, abrazo para Leo y toda la banda de Rafaela. Pasame la de DJ Tao y Callejero Fino, por favor, te lo ruego, de Colombiana, dicen por acá. Mirá, videos desde Cutralcó, con el Messi más grande del mundo, viste, en Cutralcó, en Neuquén, hay una estatua enorme de Messi.
1: Claro, una locura, qué locura esto, qué locura.
0: Argentina en cuartos, gracias Bauti, en vivo desde el Monumento a la Bandera. ¿Qué pasa? ¿Sigue llegando gente? ¿Cómo se vive por ahí?
1: Sí, llegando gente, cada vez más gente, una locura esto.
0: Bueno, la verdad que te dejamos festejar ahí, gracias por el rato, por el móvil. Así que ahí pasa Bauti Salgucci, en vivo desde el Monumento a la Bandera, la F, la radio oficial de este festejo. Dale, que estamos en cuarto de final.

0: cuando íbamos perdiendo 2-0 se nos cortó la luz.
1: A nosotros
0: y
1: mismos.
0: Y escuchó que metíamos un gol del vecino y cuando prendemos 2-1. Y después cuando remontamos, hermoso. Muchas gracias, chau.
2: Chau, chau.
3: ¡Aguante Argentina!
2: Eso, aguante Argentina. No, en un momento acá en Puerto Norte también, no sé qué pasó, se nos cortó la luz 2 veces. Yo tenía una computadora que es la de la radio, que por más que se corte la luz, la radio no se corta. Entonces, como no se cortó esa computadora, lo seguía viendo. Claro, me hacía el dolobo.

0: Polo, una foto de cómo armó la picada. Hay salame, queso, aceitunas, jamón, una cajita de insulina, una cajita de adrenalina, un omeprazol, losartán, un clonazepam. El verdadero aguante, corazón aguante, chico, casi me muero.
1: El bombón asesino.
0: Para toda la banda de Viedma. Ganó la selección argentina. Y nosotros estamos.

mis amigos del trabajo y escuchándote a vos que fuiste mi compañero de partido. Gracias, Gaspi, dicen por acá. Gracias, no, posta, gracias a ustedes. Muchos que se sumaron ahora yendo al monumento, reactivando la tarde. Pero estuvimos en vivo durante todo el partido, desde acá, desde Puerto Norte, Rosario, para toda la Argentina, la F887.

0: yo soy el lobo.
1: En los rangos, las cadenetas ya llegó.
0: Me jugué todo el aguinaldo y lo gané, Gaspi. ¡Vamos! No te voy a festejar la apuesta, pero... si querés compartir algo, no sé, invitame una birra, loco.

goloso, escuchá. En un momento, pará, ahora me empieza a caer la ficha de muchas cosas del partido. En un momento, miro WhatsApp, tenían todos los grupos una cadena de difusión con los nombres de los jugadores de Egipto. Congelándolos.

0: Un minutito para las 4 de la tarde, amigos, amigas. Comenzamos una nueva hora juntos en este Efecto Tarde, la última Efecto Tarde, Ale.
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0: 4 de la tarde, toda la República Argentina, estamos de festejo. Ganó la selección argentina y acá te hacemos el festejo oficial. 18 grados la temperatura actual en la ciudad de Rosario, hasta los 19. Vamos en esta tarde de martes, que no parece martes, parece viernes. Y nosotros acá festejando juntos. 341-6000-887. Sumate el WhatsApp de la radio. Yo soy Gaspi Dulcich, arroba Gaspi Dulcich. Amigos, amigas, hasta las 8 de la noche nos quedamos firmes como el rulo de estatua.
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0: No, no, no, no, te digo que estamos para festejar con un temón atrás del otro. Mientras Juli Álvarez habla en la tele, nosotros acá estamos de festejo. Te acompañamos de camino al monumento, de camino al laburo, contando los minutos para salir del trabajo. Ganó la Argentina, che.

0: Me encantó ese mensajito. Vamos, che.
1: Si me pintan la cara.
2: Casi no nos vamos a morir de un infarto con la Argentina.
0: Te juro. Claro que sí. Ah, cómo nos hizo sufrir. En un momento yo me agarraba la cabeza, me agarraba los pelos, me agarraba las manos, no sabía. El pantalón. Me sentaba. Iba a una oficina, me metí en la oficina del dueño de la radio. No, te juro que no sabía más qué hacer. Me iba a la radio acá al lado. Pero acá estábamos festejando. Parece que si no se sufre, no somos argentinos. Hola, crack, saludos a Gio, dice Junín. Festejando Gio a full con la de Sarmiento. Gio con el conjunto de Sarmiento ahí de Junín a pleno. El verde. Hola, radio. La mandamos a mi prima a la pieza. ¿Qué? ¿Por qué? ¿Qué pasó? Aparte fue algo de, no sé, en 13 minutos. Ni más ni menos, creo que fueron 13 minutos, hicimos un desastre. 13 minutos, uno atrás del otro le clavamos.

0: una chica le pasó que la encerraron en el baño para...
1: ¿Qué? ¿Por qué?
0: Para cuando fue el partido contra Cabo Verde, que ganamos 3-2, la encerraron en el baño y...
1: Sí.
0: Y empezó a desesperarse adentro.
1: No, no, ¿cómo lo van a encerrar en el baño? ¿Y eso por qué? Porque seguramente metieron el gol ahí.
2: ¡Ay!
1: A pleno.
2: La T y la M.
1: Desde Formosa, gracias, la F.

Argentina, ¿qué vas a perder? Si estamos recontra todos locos acá. Claro, Argentina, dale, che. Bueno, somos campeones y ahora estamos en cuarto. En cualquier lado, en cualquier cancha. Ahora, lo que sufrimos. Me cambié 250 veces de lugar. Lo vi primero en el living. Después lo fui a ver en el estudio de La Río. Después me fui al estudio de La Boeing. Volví acá al estudio de La F. Estaba Maxi. Cuando terminó Maxi, que se fue a ver el segundo tiempo de su casa. Arranqué el programa acá y dije, me quedo un rato acá. Fui al living, volví acá y cuando ya volví acá, que bueno, nada, que pasó lo que el primer gol, dije, listo, yo estaba, me quedo acá en el estudio de La F, es acá. Me encontré acá. Metimos el primero, fui a festejar, volví rápido, armé de vuelta al equipo y digo, vamos.

0: para ser campeones. Vamos, Argentina.
1: Falta muy poquito. Y acá nosotros hacemos el festejo oficial, claro. Está todo el mundo yendo al monumento, todo el mundo festejando. Y acá la F88.7, la radio del festejo de la escaloneta. 4:10 de la tarde. Manda tu audio, manda tu foto, está festejando. ¡Hola, Argentina!
2: Argentina, no podés perder.
1: ¡Vamos, che! Aguante la escaloneta, 18 grados en la ciudad de Rosario.

0: Mano, claramente bajando para acá. No, es terrible la cantidad de gente que hay en la calle festejando el triunfo de la selección argentina. En un ratito vamos a repasar cómo está todo el tránsito en la ciudad de Rosario, porque está complicado, ya te lo digo.
1: ¡Aguanta Argentina!

0: loco, ¡viva la patria! ¡Y vamos a Argentina!
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0: debería estar de caravana con todos los gordos ahí festejando y no laburando acá.
1: Y bueno, pero estamos todos en la misma, hermano. Para eso estamos acá, para bancarte, para tirarte la buena. Para vos que estás laburando, te llevamos.

tarde disfrutando de la selección argentina. Dale, che, mandate con un audio. Vamos, ¿dónde están los campeones del mundo festejando este gran golpe que dio hoy la escaloneta? Dio vuelta al partido, partidazo que nos hizo Egipto. Nos

0: Egipto la tenés adentro. Volvé a la tumba, volvé a las pirámides. Ahora me puedo hacer el loco. Lo que sufrió todo el país. No, por un momento dije, me baja la presión, me moría. A tu casa, Cleopatra, ¿quién te conoce? Claro, bueno, un beso para todos que están volviendo al monumento, ya fueron a festejar. Casi las 4:30 de la tarde, se reactiva el martes, amigos, amigas, en media hora arranca el regreso a casa, la vuelta a casa de la F88.7. Somos la radio más mundialista que hay. Somos la radio, somos la esperoneta, la escaloneta, todo acá. Todo lo que se te ocurra está acá en la F, la radio oficial del festejo. Por eso acá ponemos las canciones que vos querés escuchar. Tierra de campeones, claro que sí. Tierra de Messi. La F, tierra de los campeones del mundo. Y acá nosotros festejamos juntos.
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15 minutos para las 4. No, mentira. De las 4 de la tarde pasan 44. Faltan 15 minutos para las 5 de la tarde. ¡Vamos arriba! 15 minutitos para las 5 de la tarde. Se pasó la tarde volando, amigos. Dale que arranca la vuelta a casa. El mejor momento del día. Hasta las 8 de la noche volvemos juntos. Y hacemos el festejo oficial en el aire de la F887 de este lado.

0: Es una fiesta mundial. Copa del Mundo 2026. Vamos, Argentina.
1: Yo quiero ganar algo con la selección. Se mucha gente y yo me voy a seguir intentando. Yo quiero ganar con la selección. Quiero volver y quiero estar y voy a jugar todas las cosas.

0: día, chicos, buen día, buen día. Hola, chicos, ¿cómo le va? Buen triunfo de Argentina, acá el Bochita de Junín. Saliendo a festejar con Lore, que tuvo su regalo, tres rosas. Y un spray para acompañar, y escuchando la mejor radio.
1: ¡Vamos, Argentina!
2: Gafi, para un tema de los Palmeras, Gafi.

0: hacemos para volver al laburo después de esto, Daspi? Junín presente, dice Sofi. Sofi, yo te digo algo, no, me parece que el laburo puede esperar, ¿no? Los festejos, ¿no? O sea, media pila. No sé, ya fue, el laburo ya fue. Martu, ¿cómo estás?
1: Vine, ¿viste?
0: Sí, viniste.
1: Porque es verdad, el laburo ya fue. ¿Qué le importa? ¿Quién tiene que trabajar?
0: Olvídate, acá estamos de joda. Marito pide los palmeras, vamos a poner los palmeras.
1: Ah, sí, poné los palmeras, poné
0: todo. ¿Sabés que en el pase, yo con Maxi, en el entretiempo hicimos el pase? Claro. Y yo dije, si gana Argentina, metemos palmerazo hasta el final del día.
1: Ya está, olvídate.
0: Y bueno, ¿qué voy a hacer? Hay que cumplir, hay que cumplir. Activamos. Obvio, el festejo de la escaloneta en la Espeloneta, la radio más argentina del dial. ¿Cómo hacemos para volver al laburo?

0: más.
1: ¿Cómo no te viniste para acá?
0: No, te voy a decir algo más.
1: Trajeron comida.
0: Sí, trajeron comida. Vi un video tuyo.
1: Un montón de comida.
0: ¿Esa comida era de acá?
1: Muchísima comida trajeron.
0: Buah. No, escucha, me gritaban los goles los vecinos, pero jamás estuve tan contenta de que me griten el gol antes.
1: Claro, porque era para nosotros.
0: Y claro, y sí,
1: era
0: obvio.
1: Paz.

0: Qué manera de sufrir, qué manera de sufrir.
1: De sufrir de manera.
0: Viendo el partido con la familia, disfrutando de este gran momento que nos dio la selección. Saludos a todos desde acá de Junín. Diego González les mando. Muchas gracias.
1: Besote para la banda de Junín. Mandate tu audio festejando por el triunfo de la selección. Dale que estamos en cuartos.
2: Es increíble la cantidad de caravana que hay por todo el país.
3: Buenas, yo no sé si ustedes creen en el poder de la manifestación, pero hace unos días empecé a escribir, empecé a manifestar, y se manifiesta como que ya tenés eso que estás manifestando, no sé si me explico. Cuestión que en el medio del partido estaba muy nerviosa, al borde de llorar, porque sentía que íbamos a quedar afuera, y dije, esto no puede quedar así. Y como hoy no había escrito mis manifestaciones, empecé a manifestar todas cosas de como que si ya éramos campeones, que Egipto queda afuera, y lo escribí millones de veces. Te juro que es creer o reventar. Empecé a escribir y empezaron a meter goles a Argentina. Es increíble.
1: No.
2: Funciona así.
1: Agarrá tu manifestación y la tenés ahí a mano para los cuartos, porque lo vamos a necesitar, chicos. No sé Suiza, porque Suiza, viste, medio no tengo ni idea.
2: Yo
1: pero
2: no
1: Colombia, colombiana, a mí lo que me gusta es tu cara de Madonna, sí. Argentina.
2: No, yo no voy a decir nada, porque la verdad, decíamos lo mismo. Bueno, este es el peor, no, viene otro, así no, ya está, basta, no digamos nada.
1: Ay, que yo dije, bueno, Egipto, lo vamos a pasar tranquilo.
2: No.
1: Nos pegaron un baile terrible, pero
2: no,
1: bueno.
2: Es que mi amiga,
1: a nosotros nos gusta bailar, y sí, ahí estamos. No.
2: Mi amiga, muy poca fe, cuando hacen el segundo gol, dice, bueno, ya está, estamos afuera.
1: Sí, yo también pensé.
2: Y yo les dije, no, pará.
1: Sí. Bueno, anularon, ¿viste?
2: Claro. Pero yo dije, si Francia casi nos saca el mundial,
1: no,
2: ¿por qué no podemos dar la vuelta?
1: Si Francia en 5 minutos casi nos recontra revienta el loco.
2: Claro, escuchame una cosa.
1: Ay, qué tema. Bueno, festejamos, seguimos activando con más canciones. Dale que estamos de festejo. Ganó la Argentina. Y la F es la radio oficial del festejo. Con un audio tuyo, ya estás festejando. Mándate en el WhatsApp de la radio.

0: martes más viernes del año. Chicos, el corte de Paredes en el último contraataque de Egipto valía como un gol. Miedo me dio. ¿Qué trajiste, Marti, para comer?
1: Traje chipá.
0: Chipá, me vuelvo loco.
1: Y vamos a hacer mates.
0: Tu amor no era para mí.
1: ¿Alguien me puede pasar el meme de Mirtha Legrand?
0: ¿Cuál? Acá en el WhatsApp pasaron todos los memes.
1: ¿Ah, sí?
0: Sí, de todo pasaron.
1: Quiero el de Mirtha Legrand dándole una piña a Tutankamón.
0: Ah, listo, lo tengo. Te lo juro que lo tengo.
1: Ese quiero.
0: Tengo todo lo acá, mirá. Ahí te lo reenvío. Es más, hay un video acá que

0: No, qué bueno. Es muy bueno.
1: No te lo decimos más. Te tienen a Cleopatra. No te puedes alegrar.
0: Es muy bueno ese video.
2: Es buenísimo.
0: Ahí te lo reenvío, Martín. Mirá, a ver más.

0: de pared.
1: Efe, te mando un saludo enorme. Gracias, Argentina. Qué manera de sufrir, hermano. Ya no tengo más voz. Tengo que seguir trabajando. No tengo ganas. Pero bueno, con toda la felicidad del mundo. Gracias. Gracias. Si no se sufre, no somos argentinos. Téngalo en cuenta, téngalo en cuenta. Abrazo para todos y vamos a Argentina, loco.
2: Dale, che.
1: Que explote la F.
2: Sí, que explote la F.
1: Aguante, Junín. Aguante, Junín. Todo el aguante, siempre.

0: De los rangos, guacho. Casi las 5 de la tarde. Ahí arranca el after en un ratito nada más. Y reventamos el WhatsApp de la radio con tus fotos, con tus audios, con tus festejos. Toda la Argentina, mirá. Sadar, vení, vení. Anda conmigo. El amigo hasta encontrar que de la mano de Leo Messi. Toda la vuelta vamos a dar. No, me vuelvo loco.
1: Nos llega una foto de Buenos Aires en donde hay una persona que sacó un bidón de agua, pero le puso Fernet y Coca dentro.
0: Está bien,
1: ¿no? Está perfecto. Es martes.
2: Para qué pensar y suponer. No preguntes cosas que no sé.
0: 18 grados la temperatura.

0: tarde en punto en toda la Argentina. Arranca el after en 3, 2, 1, dale.
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0: Hola a todos, bienvenidos. Ahora sí, arranca la vuelta a casa, arranca el after de la F. En este after estamos de fiesta, así que a partir de este momento empezamos a activar el WhatsApp de la radio. 341-600-887. Volvés a casa festejando con la Feloneta.
2: Volvés a casa escuchando las mejores canciones que tienen que sonar. Hoy parece viernes, pero no, es martes. Y nosotros le subimos la temperatura este martes, que la verdad está para explotarlo. ¿Qué decís vos?
0: Me parece que hoy se explota la F88.7. Gracias a ustedes, 341-600-887. Gracias, amigos, por hacernos la radio más copada del dial. Y eso es todo de ustedes, ¿eh? Es como que yo diga el partido de hoy, es todo el equipazo que tenemos. Bueno,
2: olvidad, sí. Scaloni lo dijo, qué jugador es, hermano.
0: Qué jugador, hermano, no puedo, me tengo que ir, dijo, ya está.
2: Sí, no, tenés que cerrar el estadio.
0: Tenés que cerrar todo, olvídate. Amigos, amigas, bienvenidos al after de la F. 18 grados, te contaba recién la temperatura, comenzamos una nueva hora en la radio en la que vamos a estar festejando el triunfo de hoy de la selección argentina. Vamos a estar festejando con un montón de canciones bien arriba, así que andá pidiendo tu cumbia, andá pidiendo tu, no sé, lo que quieras.
2: Hoy podemos hacer tema que piden, tema que suena.
0: Sí,
2: ya
0: sí,
2: está,
0: sí.
2: Olvídate.
0: Hoy ya estamos recontra.
2: Ya saben, hoy Gaspar no se queja, pone música.
0: Ah, hoy pongo música, hoy agitamos y hoy te escuchamos en el WhatsApp de la radio. 341-600-887. Amigos, amigas, bienvenidos al After de la F.
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0: El cajón Tutankamón, ¿eh? Así no era. Bienvenidos, pasen, vean, escuchen. Arroba Gaspi Dulcich.
2: Arroba Martina Gencrisostemi. Arroba la F. 88.7.
3: Volvés acá. Escuchame, te pido una cosita nomás. Una cosita. Por favor, pasame el tema de la televisión. La T y la M.
0: Para

0: siguen llegando memes de Mirtha Legrand con Tutankamón.
1: Los amo, me encantan.
2: No eres la mujer que he soñado, que me haces muy feliz.
0: Aguante Argentina, saludos desde Junín, escuchando la FE.
1: ¿Sabes qué me pone contenta también?
0: ¿Qué?
1: Que fue Speed a ver la final.
0: Sí.
1: Va a la final el partido. Y dice.

0: pero yo, ¿sabes qué?
1: Me da mucha bronca.
0: Yo, ¿sabes qué? No voy a caer en la discriminación.
1: No.
0: Esta vez no voy a caer.
1: Ok.
0: Entonces no lo
1: mañana
0: voy a
1: discriminar. Mañana vemos.
0: No, nunca, nunca.
1: Ya se discrimina
0: no está,
1: solo.
0: No está bueno discriminarlo. Pobre chico, ojalá se recupere.
2: Aguanta Argentina, hoy tienen que pasar, corran la bola, sí o sí.
0: Escuchen. No. Siguen llegando los memes de Mirtha Legrand. Es una cosa increíble. Y pedían de todo, pedían.

0: Una milanesa con puré y una gaseosa bien fría, marca Cola.
1: De hecho, es tendencia. Es tendencia, Clos.
0: ¿El relato?
1: Sí, por los comentarios que hizo cuando ya la selección ganó.
0: Yo no lo vi. Bueno, no lo escuché.
1: Yo tampoco.

0: No, cancelado, me quieren cancelar porque dije, escuchen. Yo dije, solamente dije, escuchen, no dije, corran la bola. O sea, ahora sí lo dije, pero antes no. A ver qué comentario hizo.
1: No la pudo conectar más. Ahora sale la Argentina con Álvarez. Si pica y cambia gol. Picó y cambió. No la pudo conectar Martínez, pero va. Señoras y señores, hay olor a gol. Va Lautaro Martínez con el centro y está.
0: No, no.
1: ¡Gol Fernández!
2: Hay olor a gol.
0: ¡Qué locura! ¡Qué locura!
2: Es terrible.
1: ¡Gol! ¡Argentina! ¡Enzo Fernández lo hizo!
0: Es claro. Empezó la contra y ya él dijo, si la cambia es gol. La cambió, no la controló bien y dijo, ¡hay olor a gol!
2: ¡Hay olor a gol!
0: Tira al centro. Está ese cabezazo precioso. Así le hizo. ¡Mua! Adentro del cajón.

0: Escalón y al árbitro. Me llegás a lograr ese gol y te arranco los ojos. Te los meto por el así ves como te recontracago a
1: Es buenísimo. La mejor bardeada que leí.

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7: 32 minutos de las 5 de la tarde, te actualizamos el tránsito a esta hora. Acceso sur, altura Ayolas, Mano Villa Gobernador Gálvez, calzada reducida por un siniestro vial con lesionados. Por otro lado, también te actualizamos calles Pellegrini, también cerca del Monumento a la Bandera y zonas aledañas. Están intransitables, se podría decir, porque Argentina pasó a cuartos.
0: 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Volvés en Láctea.
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0: Ulises Bueno y este Escaloneta Mundial, minuto 37 de las 5 de la tarde. Estás en la radio oficial de los festejos de la selección argentina. Buen martes para todos. 7 de julio. Ah, no. Lo que nos falta todavía. Lo que nos falta.
1: ¿Para qué?
0: Y no sé. Para que se termine el mundial. Nos faltan 3 partidos.
1: No falta nada.
0: 3 partidos.
1: Nada.
0: Pues si llegamos bien, firme.
1: Yo elijo creer.
0: Yo también elijo creer, pero me da un miedo.
1: Así que me subo a la escaloneta como siempre, nunca me bajé.
0: Nunca me bajé, ¿eh? Nunca me bajé. La escaloneta.
1: A la escaloneta ya.
0: ¿Vos te acordás? El mundial pasado, por ejemplo, cuarto.
1: Sí.
0: Las semis.
1: La resufrimos.
0: La resufrimos también.
1: La pasamos.

0: Yo no, no voy afuera. 80 minutos no bailaron.
1: Yo les puse a mis amigas, si Francia casi nos roba la copa.
0: Nah, porque cuando no podemos darlo vuelta. A ver, cuando le anulan el gol, yo dije,
1: sí,
0: me volví a ilusionar. Cuando nos meten otro más, dije, nada, ya está.
1: Sí, fue raro eso, fue como decir.
0: Tres goles nos clavaron.
1: Pero en el fondo yo decía, che, no nos puede eliminar Egipto.
0: El Diego estaba haciendo dibujito.
1: No, el Diego no sé qué es. Estaba pensando lo que iba a comer esta noche.
0: Estaba más despierto yo que el Diego.
1: ¿Qué sé yo?
0: Y eso que no estoy despierto.
1: Te juro que me daba ganas de ir a buscarlo y decirle, ¿qué pasa, hermano? ¿Estás bien?
0: Yo por un momento dije, me parece raro, ¿eh? Yo para mí lo hacen a propósito.
1: ¿Vos decís?
0: Para mí lo hacen a propósito.
1: Es una estrategia.
0: Pero sí.
1: Bueno, puede ser.
0: Fíjate que en 13 minutos dieron vuelta todo. Si era un desastre.
1: Puede ser, no es mala tu conclusión.
0: Sí, para mí estos muchachos están jugando mal para que no le puedan analizar el juego.
1: Puede ser.
0: Sí.
1: Para que sorprendan.
0: No olvidate, para mí es por eso.

0: acá Jean Crisóstomo pedido el cambio.
1: Sí,
0: ¿le hacemos el cambio? ¿Le habilitamos el cambio?
1: ¿Vos vas a pedir cambio?
0: Yo, seguramente, en un ratito.
1: Me parece que hoy tarde de cambio,
0: ¿sabes? Sí.
1: Y sí. Viste, cuando te das cuenta que ya no va para más.
0: No. Estoy haciendo mis últimos minutos, pero bien. Tiro un rato más, profe. Tiro un ratito más.
1: Te juro que meto el gol y me voy.
0: Estoy tratando. Estoy presionando mucho. Estoy como los últimos minutos. 18 grados la temperatura en la ciudad de Rosario. Chequi. Activamos el WhatsApp de la radio. Mirá qué pasó. Se fueron al cooling break. Puede ser Colombia y Suiza o el entretiempo. Ya no, entretiempo.
1: No, entretiempo.
0: Colombia, Suiza, 0-0. Veremos. Este partido define quién juega con Argentina a los cuartos de final. Ojo que Suiza está jugando re picante,
1: Por lo que veo, sí. No sé quién quiero que pase. ¿Viste cuando ninguno de los dos te cierra? Bueno, sí.
0: Yo ya no quiero que pase nadie. O sea, ya está. Que se cancele, que pasemos otro directamente a la final y que juguemos contra mi equipo.
1: Claro.
0: Yo agarro, me armo un fulbito con los pibes y vamos a jugar a final. Y lo dejo a ganar en la Argentina.
1: Sí, no, que se termine ahí. Se estaba mirando que...
0: Y ya está, y no clasifiquen más para ningún mundial. No quiero ver más ningún mundial. No quiero saber más nada.
1: Ya nada. No, estaba mirando que Bizarrap se sacó una foto con Messi que cumplió su sueño.
0: Bueno, ¿en este partido?
1: Sí, con una copa ahí también.
0: Ya en las redes de la F, arroba la F887 va eso,
1: ¿no? Sí, ya, mismo ahora, ¿no? Pero dice que hablan un poco de qué harías si te cruzas a Messi. Y porque podés tener una charla mínima, ¿no?
0: No, yo creo que no se me ocurriría que decirle.
1: Es para mí como que te quedás mudo en el momento. No sé si podés realmente decirle algo.
0: Yo creo que... No, sí.
1: ¿Viste? ¿O no? Capaz que en tu mente decís, che, le voy a decir esto y llega el momento y no te da nada. De Pepe te da tiempo para sacarte una foto.
0: Yo creo que, ¿no? No sé, la foto capaz con Messi sí. Yo a Messi es el único que le pedí.

0: Ah, bueno, Messi, Martin Garrix, chico, pero bueno, porque yo
1: que
0: soy
1: casi que no le sacás.
0: Y además, con Martin Garrix me quedé charlando y casi ni le pido la foto.
1: Claro, por eso te digo. Bueno, ahí tuviste la oportunidad de hacer un inglés fluido y hablar de algo.
0: Sí, sí, sí, ahí me iluminé y dije...
1: Ahí la inteligencia te persiguió y dejaste que te atrape.
0: Y dejé que me atrape. Sí, sí. Dije, bueno, 7 años de speaking English... I have to talk in English with Martin Garrix, claro. Así que le metí ahí firme y bueno.
1: Me imagino a Gaspar en su cabeza. Ojalá que sí, quizás me equivoco, pero vos en tu cabeza la estoy rompiendo en el inglés.
0: Yo la estaba rompiendo, Martin me entendió.
1: Y Martin estaba tipo...
0: Martin me entendió, bueno. Martin, no, me entendió. Me decía que eran amazing people de Argentina.
1: Claro.
0: Yo tipo, sí, somos amazing. Sí, Martin Garrix, que a nivel futbolístico, bueno, hace rato quedó fuera del Mundial porque es holandés.
1: Claro.
0: O sea, es raro, porque yo lo adoro Martin y lo adoro David Guetta, pero uno holandés y el otro francés, o sea.
1: Está complicado.
0: Ay, ¿qué le vamos a hacer? Los muchachos no sé, nacieron ahí, ¿qué le vamos a hacer?
1: Muchachos.
0: La rompen como DJ, no vamos a mezclar las cosas.
1: No son futbolistas.
0: En el 2022 ganamos...
1: Ajá.
0: Y después de la final, eso, la final fue en diciembre. En enero viene David Guetta a la Argentina, lo voy a ver. Y bueno, nada, dijo. No debería decir esto, pero felicitaciones. O sea, yo lo traduzco para los que no saben inglés. Dijo congratulations.
1: Claro, dijo eso.
0: Sí.
1: Exactamente.
0: Congratulación.
1: Congratulación.
0: Sueño, ¿qué es este? Sueño.
1: ¿Sueño qué? ¿Sacarte una foto con Messi? Puede ser.
0: ¿Qué harías si lo tenés a Messi enfrente?
1: Hoy me dolió mucho verlo emocionado de que estaba ahí casi llorando.
0: ¿Viste lo que es?
1: Me dolió mucho. También me dolió verlo a Stallone y así.
0: Pero no estaban mal.
1: No, estaban emocionados.
0: Están emocionados porque...
1: Yo creo que se vieron afuera.
0: Sí, yo también por un momento los vi afuera.
1: Y bueno, nada, la emoción del momento de ver que no, que se logró, que pasamos.
0: No, yo en un momento...
1: De hecho, el periodista le dice, no sé qué preguntar.

0: Luis, ¿sabés a quién en este partido? En todo el partido no vi a ella. No la vi.
1: Iba a decir lo mismo.
0: Tuvo que llevar a los chicos a la escuela.
1: Ajá, puede ser.
0: La niñera se enfermó, le falló. Dijo, Jackie, chau tu partido de Argentina hoy.

0: aniversario.
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4: Las 6 de la tarde, un minuto, bienvenidos a todos los que se van sumando a esta nueva hora. Estamos de festejo en cuartos de finales, Argentina, en la Copa del Mundo 2026.
2: Qué manera de festejar y recién es martes. Qué locura, por favor, lo que se está viviendo hoy en Argentina.
4: Mañana a la noche ya se sale, ya se festeja.
2: Es verdad, semana recontra corta.
4: No, no, te juro que estoy manija, necesito que sea mañana a la noche para ir a poner música ya.
2: Capaz que te cruces con gente muy, muy buena onda.
4: ¿El miércoles? ¿El miércoles?
2: Sí.
4: ¿Venís?
2: Puede ser.
4: Yo te invito, en serio.
2: Y me llegó un mensaje por ahí que te vamos a estar invitando y visitando.
4: Listo, listo. ¿Cuántas son? Decime y las anoto.
2: Listo, dale, buenísimo.
4: Se vienen conmigo el miércoles, voy a poner música a la panchería. Mañana.
2: Mañana es miércoles.
4: Claro, ya mañana de noche arrancamos con los festejos. Pongo música a la pancha, así que está, sí, está buenísimo.
2: Mira, para alguien que nos está escuchando en vivo ahora, ya quiere comunicarse con vos para ir a escucharte a la panchería.
4: Sí, mejor es.
2: Te juro.
4: Bueno, dale, yo para los oyentes de la F podemos hacer ahí un grupito y vemos de conseguir la entrada, algo free.
2: Algo.
4: En Argentina.
2: Claro, sí, para festejar como corresponde.
4: Claro que sí. Aparte, capaz vas, salís, si estás soltero, volvés con alguien, te enganchás ahí, ahí.
2: No, conoces el amor, puede ser, y pasaste el fin de semana largo acompañado.
4: Eso pasa cuando vas a ir a escuchar a Gaffi Usich cuando va a poner música. Es así, hoy, puede, es así. Puede pasar. Yo pongo esas canciones que te dan ganas de apretujar.
2: De enamorarte.
4: De apretar en el boliche. Pongo esos temas así románticos.
2: Ay, romanticón, tu romántico.
4: Mentira, que voy a poner romántico. Aguante la hit.
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0: Medellín. La canción favorita de Martina. Posta esta canción, Martina.
1: Posta es mi favorita.
0: Sí, ella se pone.
1: O sea, yo cuando vi que ingresaba a Hit Fresh, dije, la voy a ir a votar. Necesito que esté en la lista.
2: Hola, buenas tardes. Vamos, Argentina campeón, carajo. Che, hey, Gafi, una pregunta, amigo. ¿Puede ser que te vi en una motito manejando?
0: Si lo decía a nivel burla, anota la con de
1: qué
0: tu
1: basura.
0: Y si lo decís porque posta preguntás, sí puede ser, ¿por qué no?
1: Ahora está.
0: No me hago cargo de cómo manejo,
1: motorizado.
0: No me hago cargo de cómo manejo. No me hago cargo. Si me ven, yo soy uno acá al aire y soy otro afuera.
1: Claro, motorizado es otra persona.
0: O sea, si te colgan el semáforo, yo. ¡Dale!
1: Sí.
0: ¡Dale! Como dijo el de cosa, ¿cómo era? Creo que el de Uruguay era que. ¡Dale! ¡Hacelo!
1: Sí, no, le dijo. Sí, pero dale.
0: Pero dale. Sí, así
1: el técnico. Sí.
3: ¡Oli!
0: Hola,
3: dígale a Ginito que mañana es nuestro cumpleaños, loco.
0: Es verdad. Ya lo tiene.
1: Claro, ¿por qué nuestro?
0: Porque Ginito debe cumplir los años ahí.
1: ¡Ay, es verdad! Cumplen los dos el mismo día, me muero.
0: Me vuelvo loco, apareció Cele Falciglio, que era de Vacations. Y bueno, pará. Ah, de paso abre la pancha mañana. Ay, oh, no.
1: Desastre.
0: Ay, no,
1: yo me. Esa era la invitada
0: loco.
1: Especial que yo te estaba diciendo.
0: No, ¿viste? Yo me vuelvo loco.
1: Invitada, bueno.
0: Fue con la mejor, dice. Sí, Mariana. No, entonces sí, era yo, amigo. Si me mando alguna cagada en la moto, no soy yo.
1: Claro, no saques mano.
0: No. Así que bueno. Cualquier cosita. No era el de la radio, era otro.
3: Dale, los amo, me voy al médico. Chau,
0: no,
3: chau.
0: ¿Cómo al médico? ¿Qué
1: no,
0: te pasa?
1: ¿Por qué al médico, Cele?
0: Se bajó y vaya, no está escuchando.
1: No, ahora te mando un mensaje. Ah, pero le seguía diciendo.
0: Andá a saber.
1: Chicos, estamos.
0: Un control nada más.
1: Ojalá, sí, solamente eso.
0: Qué loco.
1: Qué locura.
0: Te juro que estoy. Estoy en modo viernes.

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1: 6:41 de la tardina. Dale que ganó la selección argentina. Muchos fueron a festejar el monumento. Nosotros estuvimos ahí en vivo, móviles y todo. Estuvo buenísimo, la
2: Para
1: verdad.
2: Para mí, hay gente que se toma el fin de semana desde ya.
1: Sí, arranca el fin de semana ahora.
2: Olvídate. ¿Qué temperatura tenemos en este momento, por
1: ejemplo?
2: En
1: la ciudad de Rosario, en este momento te voy a actualizar. Vamos a ver, va a bajar hasta los 5 grados, pero ya te digo cuánto tenemos. Este mismísimo momento.
2: Porque estuve viendo que había un atardecer hermoso, precioso. Que para la gente que estuvo subiendo historias, si quiere pasar una foto acá a la FM.
1: Voy a decir que mucha gente subió historia.
2: No, impresionante. Estuve mirando fotos recién y dije, wow, estaba re lindo.
1: Yo subí una historia arroba Gaspi Dulcich y puse hermosa tarde, ¿verdad? Y la vista desde acá, desde la radio. Y antes subí una historia mostrando cómo se vivía el partido desde acá dentro de la empresa. Así que si la quieren ir a ver, arroba Gaspi Dulcich.
2: Es verdad, la verdad es que la gente que estuvo en el monumento la revivió. Qué lindo, qué envidia también estar ahí.
1: En un momento hacía 20 grados con solcito cuando estábamos en vivo desde allá.
2: Sí.
1: 14.6, Marti, la temperatura actual en la ciudad de Rosario.
2: En este momento, bueno, bien. Demasiado.
1: Hoy metió 2 graditos bajo cero.
2: Impresionante, te diré.
1: Te digo que lo sufrí yo en el gimnasio.
2: Yo lo vi, o sea, partamos de la base del problema. Que me quedé dormida y me desperté a las 5 de la mañana en el sillón.
1: No.
2: Y bueno, empecé a ver para afuera y había un viento considerable.
1: ¿Tenés un sillón cómodo?
2: Sí, viste esos sillones que te abrazan.
1: Ajá.
2: Y que dicen, bueno, quédate acá a dormir. No vayas
1: bueno,
2: a tu
1: porque,
2: cama.
1: Porque vos con el tema de la...
2: Sí, yo tengo un problema.
1: ¿Cómo es? No me sale ahora.
2: El ciático.
1: ¿Con el ciático?
2: De vieja.
1: No, necesitas sí o sí.
2: Para antes no te vine a buscar porque justo se iba Nico.
1: ¿Qué pasó?
2: Y los frenos le digo, Nico, ¿vos podrías, por favor, cambiar el bidón del agua?
1: No, me hubieras dicho.
2: Me quedo mirando como diciendo, sí, digo, porque no lo puedo cambiar yo y le expliqué.
1: No,
2: dice, no.
1: No
2: me digas, Martín, no sabía nada.
1: Chico, Martín, está hecho una vieja. Pero bueno.
2: Bueno, no podía. Lo tengo.
1: No,
2: prohibido.
1: Vos lo sabés. Yo en el gimnasio a las 8 de la mañana todos los días va una señora que se llama Edelvira.
2: Edelvira.
1: Edelvira es una señora que tiene unos 80.
2: No, vos decís.
1: No, menos.
2: No,
1: 70. 70, 80. Bueno, la cuestión es que Edelvira, vos no sabés la vitalidad que tiene.
2: No.
1: La
2: sí.
1: movilidad que tiene. Hace suspensión la mina. O sea, es una genia. Y de paso, tiene un humor que se suma a todas. Y el otro día le dice el profe que no me puedes poner algo de Maroon 5, le dice.
2: Ah, tranquila la señora.
1: No, el gusto musical de Elvira es terrible.
2: Sí, terrible.
1: Muy bueno.
2: Bueno, son las que más vitalidad tienen. Yo me acuerdo, me enojaba mucho de ir a la escuela, a la secundaria.
1: Sí.
2: Y ver a mi vecina jubilada, de también 70 y pico años, estar barriendo a las 6 de la mañana.
1: O bueno, hoy hablábamos con las chicas que llegaron a las 9 del gimnasio y decían eso, que las señoras del barrio temprano salen a hacer las compras. Y vos decís, si podés salir a las 10 de la mañana, ¿para qué salís a las 8 o a las 7 a hacer la compra? ¿Para qué?
2: Cualquiera, o sea, pero bueno, a ellas les gusta, qué sé yo.
1: No, mirá, llegó lo que vos pediste.
2: Ay, sí, me muero. No,
1: llegaron,
2: bueno, ¿ves?
1: Llegaron
2: no.
1: las fotos.
2: Yo, perdóname, pero te voy a robar una. Claramente esta, que le voy a poner me gusta en este momento. Me encantó esta foto. Esta foto se va a mi bizco.
1: ¿Cuál? La de los postes.
2: Me encantó.
1: Muy bueno. Marti, vos tenés que venir al campo un día. Te voy a invitar al campo allá con mi viejo.
2: Me encanta.
1: ¿Sabés cómo se ven los atardeceres ahí?
3: No, hay un parque saqué, yo trabajo con la aplicación, así que ando a la calle.
1: Sí.
3: En cada semáforo en rojo trataba de sacar una mejor.
1: No olvidate.
2: Sí, no, están buenísimas. La verdad que me gusta mucho. Aparte, soy una persona que saca fotos todo el tiempo, a cualquier cosa. Por eso tengo esa app en donde publico.
1: Me gusta.
2: Más tranquilo.
1: Me gusta. Me gusta el martes así, ¿sabes?

0: 6 de la tarde. Suena de lejitos. Y nosotros que queremos saber de vos en el WhatsApp de la radio, ¿qué andas haciendo? ¿Volvés de los festejos? ¿Fuiste al monumento hoy? ¿Estuviste laburando en todo el país? ¿A dónde festejaste? ¿Fuiste a dar la vuelta al perro en tu pueblo, en tu ciudad?
1: La vuelta al perro, es verdad.
0: La vuelta al perro se le hizo.
1: La cantidad de chicos haciendo caravana que había a pie, impresionante.
0: ¿Dónde hiciste caravana? Contanos en el WhatsApp de la radio.
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0: Un par de anitos para atrás. Nada más y nada menos que el año donde nació Gaspi Dulcich.
1: Es verdad.
0: Nos vamos al 2002. Cuando estos grosos Primal Scream lanzaban esta canción que en el minuto 54 de las 6 de la tarde te hace mover la patita de un lado para el otro. Volvés a casa, dale que estás en el mejor momento del día, en el martes de la F, estás en el after. Este TVT Fan se llama Son Velvet Morning.

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tenemos que arrancar con algo que hable de la selección argentina. Es un temazo, bueno, es un tema cambiado la letra, pero bien logrado, ¿no? ¿Cómo les va? ¿Cómo andan? Bienvenidos, aquí arranca La Máquina, Música Sin Tiempo. Qué manera de sufrir con Egipto. Pensar que estábamos perdiendo 2-0. Y la escoloneta lo pudo hacer, lo pudo revertir. Y ganamos 3-2 finalmente. ¿Cómo les va? ¿Cómo andan? 10 de térmica en la ciudad de Curuzú hoy día. Por cierto, mucho frío en la ciudad, abrigarse como siempre. Pero bueno, a partir de mañana, de a poquito, progresivamente, paulatinamente, comienza a ascender la temperatura. Este es tu himno, selección. Bueno, ahí estamos viendo el graf finalmente de DirecTV. Todavía Suiza con Colombia no se sacan diferencia y bueno, van al alargue, partidazo. Bueno, algo pude ver antes de venir a la radio. 10 minutos ya, luego de la hora 19. Bueno, con los festejos y demás, hemos llegado un poquito tarde. No, estamos bien. Justo venía la tanda de la radio y demás, así que estamos, ¿eh? A comunicarse ya, 63-93-72. 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A dejar audio 63-93-72. 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Hola a todos los chicos, bueno, bienvenidos a la radio. 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Hola a todas las chicas, bueno, nos están escuchando justamente a esta hora de la tarde. Gracias por elegirnos a participar, a dejar audios, porque obviamente tenés doble chance de llevarte las empanadas si me dejas un audio, una nota de voz. Más allá del sufrimiento, contame cómo lo viviste el partido de la selección argentina. ¿Qué estás haciendo hasta ahora, aparte de escuchar la radio? Hoy la movida estuvo un poquito más tarde con motivo del partido, claro. Los Palmeras y el bombón argentino. ¿Arrancamos? Bienvenidos.

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0: Pero queremos audios bien arriba. Viste que estamos todos contentos porque, bueno, la selección argentina finalmente pasó a los cuartos. Mensajes fuertes y claros, por ejemplo, como el amigo Ofelia.
1: Hola, Carlito Frima, ¿viste?
0: Sí, totalmente.
1: Y después, la alegría.
0: ¿Viste?
1: Qué lindo. Bueno, bueno, Carlito.
0: Gracias, amiga.
1: Beso grande. Chau, chau.
0: Bueno, la amiga anda paseando un auto, me dice por acá. Me va contando el 63-93-72. Más audios que van llegando.
2: Hola, Carlito, ¿cómo estás? Soy Marce.
0: Hola, Marce.
2: Quisiera participar del sorteo de Don Carlos por las empanadas. Mis tres últimos números son 352. Gracias, Carlos. Acá estamos con su esquina escuchándote.
0: Eso. A full escuchando la máquina, así que le damos la bienvenida. Gracias por estar ahí del otro lado. A dejar audios, a participar. Ahora está el partido finalmente de Suiza-Colombia. Están en el intervalo y sigue 0-0.
3: Hola, Carlos, buenas tardes. Quisiera participar por las empanadas y la gaseosa de Don Carlos. Mi nombre es Laura, mi DNI 293, gracias.
0: Hola, Laura, bienvenida. 293. La anotamos. 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Felicitaciones a Ofelia. 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Gracias por elegirnos como hace muchísimo tiempo, ¿no? 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Bienvenido a la radio. 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

0: Bueno, por el momento no estamos en streaming, pero estamos al aire en Califer, claro. En la más escuchada, www.fmcalifer.com.ar. Hola Rubén, bienvenido.
1: Hola Carlos, pero muy buenas noches, soy Rubén.
0: Hola querido.
1: Por el sorteo de Don Carlos, de las empanadas y la gaseosa, mi último 3020. Buena jornada para hoy. Y que termine bien tu día, un abrazo.
0: Gracias,
1: vamos
0: querido.
1: A Argentina todavía.
0: Eso. Vamos a Argentina todavía a dejar audios que te podés llevar las ricas empanadas de la gente de Comidas Don Carlos. 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

0: Bueno, estamos en la radio, señoras y señores, compartiendo buenas canciones. Ahí está el tema de Eladio, Carry On, Offside, 63-93-72. Contanos desde dónde nos estás escuchando. Audios, ya que te puedo llevar las ricas empanadas de la gente de Don Carlos.
1: Hola, Carlos, pero muy buenas noches, soy Rubén.
0: Quiero hola, querido.
1: Por el sorteo de Don Carlos, de las empanadas y la gaseosa, mi último 3020. Buena jornada para hoy. Y que termine en tu vida, un abrazo.
0: Gracias, querido.
1: Vamos a Argentina todavía.
0: Eso. Vamos a Argentina. Y ahora tenemos que sufrir el sábado. Viste que el partido de Argentina siempre lo sufrís. Contame desde dónde me estás escuchando. 63-93-72. Vamos moviendo al ritmo de la máquina, señoras y señores. 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Minuto 34, luego de la hora 19 en toda la Argentina, señoras y señores. Aquí estamos en la máquina. Esto es Cuicada. Quevedo es lo nuevo, sonando aquí en la máquina. Saludamos al amigo Dani que nos está escuchando desde tempranito. ¿Cómo anda, Dani? Nos está escuchando a través del auto, así que le damos la bienvenida. Gracias por estar ahí del otro lado.
2: Hola, Carlito, ¿cómo estás? Soy Marce. Quisiera participar del sorteo de Don Carlos por las empanadas. Mis tres últimos números son 352. Gracias, Carlos. Acá estamos con su esquina escuchándote.
0: Eso. A full, en sintonía de la radio. Me quedo con lo nuevo de Quevedo. Hola, Tatiana, hola, Marce. Hola, Virginia, bienvenidos a la radio. Hola, Laura, también.
3: Hola, Carlos, buenas tardes. Quisiera participar por las empanadas y la gaseosa de Don Carlos. Mi nombre es Laura, mi DNI 293, gracias.

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2: Y finalmente parecía que se terminaba el partido, parecía que lo tenía Colombia, parecía que lo tenía Suiza por un tiempo. Están definiendo por penales. Colombia, Suiza, señoras y señores, minuto 37, luego de la hora 19 en toda la Argentina. Hola a toda la gente que nos están escuchando ahí en Mascotalandia. Hola Pedro, bienvenido a la radio. Hola a toda la gente de Simona.
3: Hola Carlos, quisiera participar por el menú de Don Carlos con las empanadas. Estamos hablando acá del barrio Santa Teresita con los muchachos del ferrocarril. ¿Qué es eso? Si se nos da por ahí, mirando el partido, qué sé yo. Ahora estamos mirando Colombia. Mi último número de DNI es
2: 868,
3: gracias.
2: 868. Estamos compitiendo con el partido de Colombia. ¿Qué me decís? www.fmcalifer.com.ar. 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Hola las chicas, bienvenidas a la radio. Me gusta cómo suena esto. Esto es lo nuevo de David Guetta. El tema se llama Shine. ¿Vos desde dónde me estás escuchando? Contanos ya. Acá me dicen desde el barrio Santa Teresita, full el barrio Santa Teresita, con la máquina, claro. Ahí está David Guetta, vamos desde el comienzo para hacernos el famoso Shine.

0: Soy Fabela, antemazo de la Tecla M. A esta hora de la noche, señoras y señores, aquí estamos con la máquina.
1: Hola Carlos, buenas noches, ¿cómo estás? Soy Graciela, quiero participar por el sorteo de la docena de empanadas de Don Carlos. Mi último número de DNI es 701, gracias.
0: Hola Graciela, bienvenida.
2: Y voy a hablar de la verdad con ella.
0: Le damos la bienvenida al amigo Nico, a Dani, que nos lleva por todos lados. Dani, bienvenido. 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Saludamos ahí al amigo que nos está escuchando. ¿Cómo anda, Adrián? En sintonía del 94.7. Minuto 44, luego de la hora 19 en toda la Argentina. Llega este temazo que le pertenece a la Tei.

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1: Hay un nuevo tema de Matías Valdés que se llama Amor del Agro, que lo hace con el famoso Nico Baldi. Lo pedía Dani a través del 63 93 72.
2: Dale, dale, Carlito, estamos entonces, dale, dale. Y ahora sí me puedes pasar un temita, si lo tenés por ahí.
1: Sí.
2: De Matías Valder, Amor de Agro. Dale, Carlito, un abrazo, estamos contentos.
1: Gracias, querido. Se llama Amor del Agro. Temazo de Migrantes, Matías Valdés y Nico Baldi. Me olvidaba de Migrantes, que también está en esta canción. Se llama Amor del Agro. Están igualados Colombia con Suiza en la fase de penales, en los octavos. Y el partido que se vive intensamente porque, bueno, uno de estos rivales obviamente se enfrenta con la Argentina. Lo nuevo, el amor del agro. 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

0: Y señoras y señores, Suiza eliminó a Colombia en los penales y será el rival de Argentina en los cuartos de la final del Mundial. Un partido que venía parejo ahí en los penales. Finalmente pasó Suiza y eliminó al gran Colombia en los penales y será el rival de Argentina en los cuartos de final del Mundial. Qué partido que va a ser el día sábado. La verdad que sí. 5:55 p.m. en toda la Argentina, señores y señores. Aquí estamos en La Máquina Música, sin tiempo de dejar audios y comunicarse, que se van las ricas empanadas de la gente de Don Carlos. 16 de noviembre de 2535. Hola Mel, bienvenida. Audios con doble chance, obviamente, a dejar. Le damos la bienvenida a Graciela. Hola Graciela, bienvenida.
1: Hola Carlos, buenas noches, ¿cómo estás? Soy Graciela, quiero participar por el sorteo de la docena de empanadas de Don Carlos. Mi último número de DNI es 701, gracias.
0: Hola Grace, bienvenida. Laura también nos está escuchando, le damos la bienvenida.
2: Hola Carlos, buenas tardes, quisiera participar por las empanadas y la gaseosa de Don Carlos. Mi nombre es Laura, mi DNI.

0: Y esta es en otra versión. Ahí está Shakira y Algo Tú con Belly. Saludamos a la profe Cata que nos está escuchando. 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Abriendo una nueva hora aquí en La Máquina.
1: Hola, buenas tardes, Carlos. Quiero participar por las empanadas y la gaseosa de Don Carlos. Soy Susi, mis tres últimos 451.
0: Hola, Susi. Y aguante, Argentina, aguante la escaloneta, ¿no?
2: Hola, Carlito, soy Rosa.
0: Hola, Rosa.
2: Estoy escuchando como todos los días. Quiero participar por comidas Don Carlos, la docena empanada y la Pepsi. Mis tres últimos son 2.95.
0: Gracias. Hola, Miriam, bienvenida a la radio. Bueno, Ofelia, tempranito nos escribía, así que abrazo grande para ella. 3 minutos, luego la hora 20 en toda la Argentina, señoras y señores. 9 grados tenemos de térmica. Frío en la ciudad de Curuzú, Cuatía. Y le ponemos toda la onda, todas las pilas. Hasta la hora 21, aquí en Califer.
2: Hola, Carlito, buenas tardes. Estamos Hola. Más que felices.
0: Pero viste,
2: sufrimos,
0: obvio. De una.
2: Pero estamos, seguimos en carrera. Quiero participar por los sorteos Alicia 417, Ian 103.
0: Bueno, me quedo con Shakira. El tema es...

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0: Y cuántos temas relacionados con Argentina, con la escaloneta mundial. En este caso, Ulises Bueno.
1: Hola.
2: Hola, Calo.
0: Sí. Saludamos a la amiguita, si nos puede mandar nuevamente la nota de voz, estaría bárbaro.
3: Hola, Carlito, ¿cómo estás? Soy
0: Hola.
3: Alejandra, quiero participar por las hamburguesas de Don Carlos. Mi número es 922, ganamos, estamos
0: ¿Eso?
3: Contentos porque somos argentinos, Carlito.
0: De una.
3: Abrazos.
0: Bueno, otro para vos. Bueno, me pregunta cómo se llama la canción. Escaloneta Mundial. Y seguimos todavía emocionados con lo que ha dejado Lionel Messi, porque bueno, ha logrado el marcador de igualar el 1-1 que pensábamos que perdíamos, ¿no?

Hola Jessica, le mandamos un abrazo grande que hoy nos mandaba una foto de sus familiares que están ahí en Estados Unidos viviendo a full el Mundial 2026. Bueno, por ende tuvo mucha repercusión ahí en las redes sociales. Felicitaciones. Le mandamos un audio y todo a Romy Ferreira y a Jorge Torres, que están ahí en Estados Unidos. 63-93-72. Y armamos una carpetita con temas de la selección argentina, o que hablen de la selección argentina. Y la verdad que la T y la M la pega y la pega. Este fue del Mundial pasado, y de este año armaron justamente un tema parecido que se llama Hoy Juega la Selección Argentina. ¿Cómo sufrimos, eh?

0: bendiciones.
1: Hola, Gaby. El 17, luego la hora 20 en toda la Argentina.
2: Hola Carlos, Rosalía quiere participar. El número de guía es 777.
1: Dale. Hola Rosalía, bienvenida.
2: Hola Carlitos, ¿cómo estás?
1: Pero muy bien.
2: Quería participar por el sorteo de las hamburguesas de Don Carlos. Mi nombre es Lidia.
1: Hoy tenemos las ricas empanadas. Bueno, la tecla M, armamos un playlist. Y esto se llama Hoy Juega la Argentina.

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0: contento con el triunfo de Argentina.
1: Pero viste, qué manera de sufrir.
0: Soy Carmen, quiero participar por el sorteo de las empanadas y la gaseosa. Y 3.629. Que tengas una bendecida noche, cariños.
1: Bueno, igualmente para vos, llegando a las 8:30 en toda la Argentina.
2: Hola Carlitos, ¿cómo estás? Quiero participar por sorteo de Don Carlos, las empanadas más gaseosas, primo en tres números, 1614. Gracias, Feliciano. ¡Y vamos, Argentina!
1: ¡Eso!
3: Hola Carlitos, soy Cristian y quisiera participar por el sorteo de Don Carlos, por las empanadas más gaseosas, mis últimos tres números son 963.
1: Ahí está, 963, el tres últimos del DNI y participando.
4: Hola, buenas tardes. Cristian, quiero participar por la cena con Aila. Mis últimos números son 123.
1: Tres últimos del DNI, 123. Pero me llamo Carlos, de una. Llegando a las 8:30 en toda la Argentina.

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0: 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Ahí está BTS con el tema Swing, temazo a esta hora, 33 minutos luego de la 20 en toda la Argentina, señoras y señores. Seguimos adelante con más canciones. Pedían música de Soda Stereo, el tema se llama El Rito, temazo. 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
1: Buenas noches, Carlos. Quiero participar por las empanadas de Don Carlos. Soy Flavia, mi DNI es 290. Muchas gracias.
0: M. Servicio y Recarga de Matafuegos nos están escuchando. 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A dejar audios, a participar.
2: Bienvenidos al rito.
1: Buenas noches, Carlos. Quiero participar por las empanadas de Don Carlos. Soy Flavia, mi DNI es 290. Muchas gracias.
0: Gracias a vos.

0: Hola, Carlos, quiero participar por el sorteo de la empanada y la gaseosa. Soy Valentina, mis tres últimos son 787.
1: Gracias, amiguito, bienvenido. M Servicio y Recarga de Matafuegos.
2: Hola, Carlitos, soy Verónica, quiero participar por las empanadas de Don Carlos más la gaseosa. Mis últimos números, 737. Gracias.
1: Gracias a vos por elegirnos. Nos están escuchando en el centro, nos están escuchando en el barrio. Hola, Susana, bienvenida. Hola, Susana. Como el programa Hola, Susana.
3: Hola, Carlito, ¿cómo estás?
1: Hola.
3: Quiero participar por el sorteo de las empanadas de Don Carlos y la Pepsi. Soy Gaby, 367, mi último al DNI. Muchas bendiciones.
1: Bueno, igualmente para vos, minuto 35, luego la hora 20, llega Soda Estéreo para hacernos el

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1: Hola, Carlos.
0: Hola.
1: Quiero participar por las empanadas 381. Soy Rosa.
0: Hola, Rosa, bienvenida. 9 menos cuarto en toda la Argentina. Seguimos adelante con más.

0: Carlitos, soy Verónica, quiero participar por las empanadas de Don Carlos más la gaseosa. Mis últimos números 737. Gracias.
1: Agua mineral fuente de vida de Karina Pausa, bienvenida. Hola Lidia, nos está escuchando, le damos la bienvenida.
2: Hola Carlos, buenas noches, ¿cómo estás? Soy Graciela, quiero participar por el sorteo de la docena de empanadas de Don Carlos. Mi último número de DNI es 701, gracias. Me dijo alguien que
1: gusta de vos, no voy a... Ahí está.

0: Y para vos también, amor.
1: Atrevido.
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0: rock nacional de los buenos. Ahí se iba Enanitos Verdes con Guitarras Blancas. Minuto 53, luego de la hora 20 en toda la Argentina, a comunicarse, porque casi casi nos vamos. Otro clásico de los Enanitos Verdes. Esto es Tu Cárcel. Hola Rosa, bienvenida.
1: Hola Carlos, quiero participar con las empanadas. Tengo el 891, soy Rosa.
0: 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Hola Leo, bienvenido.
2: Buenas noches Carlos, quiero participar por las empanadas de Don Carlos. Soy Flavia, mi DNI es 290. Muchas gracias.
0: Hola Flavia. Preparamos unos enganchados al rock nacional y nos ponemos modo DJ.

0: mandar un temita, si lo tenés por ahí, de Matías Valdés, Amor de Agro. Dale, Carlito, un abrazo, estamos en contacto.
1: Otro querido. Enganchados del rock nacional 5 para las 9 de la noche en toda la Argentina, casi casi en el final.